el Señor. En ella veía Juan Eudes al modelo de lo que cristianos deberíamos hacer para amar a Jesús. Juan Eudes fue un predicador incansable del Evangelio. Se dedicó a la formación de sacerdotes en seminarios diocesanos. Hoy lo recordamos como maestro espiritual, como evangelizador, como modelo y como guía. Dios mío, en tus manos colocamos este día que ya pasó y la noche que llega.

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0: Jesús, mi amor purísimo, solo te busco a ti, solo te deseo a ti, solo quiero amarte a ti, y quiero amarte no por mi interés y deleite personal, ni porque sea placentero y consolador amarte, sino porque mereces infinitamente que te amemos por el amor de ti mismo. San Juan Eudes.
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13: Jesús es mi luz, mi vida y mi salvación. A ti, amado Jesús, queremos levantar nuestro corazón y queremos cantarte, adorarte, bendecirte, exaltarte y glorificarte. Porque tú eres, Señor y Dios, nuestra luz, eres nuestro único.

Jesús y mi salvación. ¿A quién he de temer yo? El Señor es el defensor de mi vida. ¿Quién me hará temblar? Amado Señor Jesucristo, tú eres nuestra luz, nuestra salvación. Eres la luz que ilumina toda tiniebla.

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4: Oh Jesús, único amor mío, sepárame enteramente de mí mismo y de todas las cosas. Llévame en pos de ti, arrebátame en ti, poséeme en forma tan plena y absoluta que nada fuera de ti ocupe mi espíritu y mi corazón. San Juan Eudes.
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10: Hermano, no se dejen comer el cerebro. Tengan sus valores. Mire, es mejor una casa sencilla, con un televisor en blanco y negro, con un pedazo de pan y un vaso de agua, pero donde hay amor, ternura, comunicación y oración. Eso es mucho mejor que esos palacetes que nosotros hemos creado, donde todo el mundo es extraño. Hay que rezar en familia. Hay que rezar esto en familia. Porque la familia que reza unida, permanece unida. A tu hijo, ponle un crucifijo en la cama. Rocíe esa cama con agua bendita y encomiéndale tu hijo a Dios. Pero qué bonito es que cuando tú lo hagas, mamá, lo hagas de mano de tu marido.
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1: Aunque hablara todas las lenguas de los hombres y de los ángeles, si me falta el amor, nada soy. Aunque tuviera los dones y los saberes más elevados, si no tengo amor, nada soy. Aunque tuviera tanta fe como para trasladar montes, si me falta el amor, nada soy. Todas estas cosas pasarán, pero el amor nunca, nunca pasará.

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0: Un saludo en los corazones de Jesús y María. Carmen Lucía Rincón les habla desde el Centro Carismático Minuto de Dios. Servir, estamos hablando de servir al reino. Servir implica humildad. A veces Dios nos pedirá estar al frente, otras veces permanecer silenciosamente detrás. A veces seremos quienes hablen, otras quienes escuchen. A veces veremos la cosecha, otras simplemente seremos sembradores. Pero ninguna semilla entregada con amor es inútil en las manos de Dios. Nuestro éxito no consiste en cuánto hacemos, sino en cuánto amor ponemos en aquello que Dios nos confía. Que nunca confundamos servicio con protagonismo, ministerio con reconocimiento, ni compromiso con activismo. El servidor del reino no busca que lo miren a él, procura que a través de su vida otros puedan encontrarse con Cristo. Y cuando llegue el cansancio, porque llega, cuando surjan las dificultades o cuando aparezca la tentación de abandonar, quizás debamos volver al lugar donde comenzó todo y preguntarnos, ¿por qué dije sí? ¿A quién le dije sí? ¿Y por quién sigo sirviendo? Entonces recordaremos que no dijimos sí simplemente a una actividad, a una institución o a un proyecto. Dijimos sí a Dios. Y cuando el corazón vuelve y nos pone a recordar a quién pertenece, el servicio recupera su sentido. Porque al final de nuestro camino no llevaremos títulos, cargos ni reconocimiento, llevaremos la historia de las vidas que pudimos tocar, las lágrimas que pudimos acompañar, las esperanzas que pudimos despertar y las veces que a través de nuestra pequeña entrega alguien pudo descubrir que Dios todavía está cerca. Por eso el verdadero llamado tiene un compromiso. Y ese compromiso nos dice permanecer fieles, servir con amor y dejar que nuestra vida sea una respuesta permanente al sueño de Dios. Y como le decimos, aquí estoy, Señor, no porque sea suficiente, sino porque confío en que tú puedes hacer de mi vida un instrumento para tu reino. Qué diferencia, ¿verdad? Cuando lo tomamos como un trabajo, eso no es un trabajo. Nosotros nos donamos al Señor como Totalmente. Él se donó a nosotros en la cruz. Seguimos con Eliana, nuestra querida venezolana, que tiene un camino precioso de conversión, un camino precioso de servidora al reino. Eliana, muchísimas gracias de acompañarnos nuevamente. Qué rico tenerte. Y seguimos hablando. Estamos hablando de razón y fe, de todo esto, de cómo formas a tus hijos, de la Virgen María, cómo levantaste tú ese hogar en medio de todas las dificultades que trae el mundo y que los hijos, cada uno es diferente y tenemos que respetar también sus formas, pero guiarlos en esas formas. Porque hoy en día, pues no les puedo decir nada porque se molestan, porque se traumatizan, porque entonces les duele, porque entonces... Tú como psicóloga, que lo hablamos en el programa anterior, lo mantienes en equilibrio.
1: Totalmente. Hola Carmen, otra vez, buenos días, muchas gracias. Hola a nuestros oyentes fieles. Sí, definitivamente. Mira, yo creo, ahorita hay un grave problema, ahorita que hablas de eso, bueno, dos cosas muy puntuales. Creo que hay generaciones que como que le están teniendo temor a tener autoridad en la crianza. Y la autoridad definitivamente creo que ha sido mal entendida, ¿no? Entendemos que autoridad es simplemente que el niño o la persona que está a nuestro cargo haga nuestra voluntad porque sí. Y no, nuestro Padre Dios es autoridad y el amor es autoridad. Y criar hijos hoy en día, wow, es un reto enorme porque el amor requiere autoridad. Autoridad para guiar a ese pequeño y a ese adolescente y luego a ese joven que puede creer que un camino es correcto, pero a veces no tiene las herramientas necesarias para tomar esas decisiones. Por ejemplo, un niño, yo siempre digo, un niño no está en condiciones de decidir si va a misa o no cuando es niño. Uno como mamá lo lleva y le enseña a comportarse en la misa, a entender la misa, y ya eso pues da otros frutos. Entonces sí, ese criar con autoridad es un equilibrio que como papá es necesario que encontremos. Y lo otro es que cuando tú decías que nosotros llevamos a nuestro Señor y que tal cual, mira, este camino de servicio es, me hiciste recordar al padre Emiliano Tardif.
0: Ay, sí,
1: que lo amé, hermoso. Yo tuve la dicha de estar en una conferencia, en un gran
0: encuentro
1: con él. Eso fue espectacular, una cosa que no voy a olvidar nunca. Y ese gran padre canadiense, él, tengo todos sus libros, él era muy chistoso además. Y él decía que es que él era el burrito que llevaba a nuestro Señor. Porque claro, la gente tendía a alabarlo a él por los milagros que a través de él se hacían, ¿no? De sanaciones. Y le decía, no, a mí no, yo soy solo el burro, el que llevó al Señor como el Domingo de Ramos, eso soy yo. Y eso somos nosotros. Somos trabajadores para nuestro jefe que nos donamos, como bien lo decías, y somos los burritos que llevamos a nuestro Señor. Y toda la gloria y todo el amor es para Él.
0: Qué bonito, yo también admiro mucho todavía, porque la admiración no se pierde nunca, ¿no? Mm. Y ahí empieza el respeto desde la admiración,
1: sí.
0: Y empieza como un camino, un caminar juntos. Yo me leí un libro de él, y muchas veces, y me lo sigo leyendo, sí, sí. Jesús vive.
1: Jesús está vivo.
0: Jesús está vivo.
1: Sí.
0: Yo amo ese libro. Yo lo leí a mi mamá, es divino. Sí. Además, la claridad que nos da él, esa luz de que el centro es Jesús y la gente busca el milagro, pero el primer milagro es tener a Jesús en mi vida.
1: Totalmente. Sí, es así. Y así lo sentí, digamos, este llamado. No me imaginé, bueno, yo soy proclamadora de la palabra. Para mí fue relativamente sencillo, porque digamos en mi colegio católico había un grupo de niñas que nos formaban, los de último año, de 11, de décimo y 11, para hacer lo que llamaban la oración de la mañana, que era un sacerdote que hacía un escrito hermoso y nos ponía a leerlo junto con la oración que hacíamos en la mañana en todo el patio. Entonces yo era parte de ese grupo, entonces para mí fue relativamente sencillo. Mi hermana también es proclamadora, mis papás, bueno. Pero el tema ya de ser ministra extraordinaria de la comunión fue diferente, porque yo no quería, digamos, no era algo en lo que yo me veía, sí, porque yo lo veía innecesario. Yo decía, bueno, pero es que para eso están los sacerdotes.

0: llevarte, porque los padres de verdad tienen muchas obligaciones. Déjame ir a llevarte allá, a donde esas personas que te necesitan. Y eso sí me gustó. Entonces, digamos, ahí empieza esa etapa que es la que estoy transitando ahora.
1: Qué bonito, además. Fíjate que uno con los enfermos aprende tanto.
0: Uf.
1: Yo amo esa pastoral de la salud, para mí es lo más grande,
0: Hermosa.
1: es hermosa. Acompañar, escuchar, llevar consuelo solo con una mirada como Jesús, ¿no? Con una mirada sanaba. Y
0: Sí.
1: entonces es dimensionar la enfermedad con una mirada divina,
0: Sí,
1: y que
0: sí.
1: todo tiene un sentido salvífico. Así la gente diga, ay, pero ¿cómo van a decir que el dolor, que el sufrimiento? Siempre hay una confusión porque, bueno, la mayoría de las personas creen que estar con Dios es no sufrir. Y si sufrió Jesús, que estuvo
0: Sí, no se
1: crucificado,
0: salvó él, sí,
1: todo,
0: señor.
1: ¿verdad? Entonces hay que mirar la cruz de Jesús cuando la mía es mínima, es nada a lo que fue la. ¿Cómo fue tu llamado de eso que el Señor? Bueno, siempre hay personas, todos somos instrumentos, pero hay personas que nos, como en el caso tuyo, que llamó la que maneja toda esta parte ministerial dentro de la parroquia. Pero ¿cómo fue tu llamado en decirle sí al Señor primero en el lectorado y después en ser ministra extraordinaria? ¿Cómo fue que sentiste?
0: Pues mira, lo que pasa es que la gran artífice de todo siempre ha sido la Virgen María en mi vida, ¿no? Sabes que ella es la gran tejedora de redes y de todo, ¿no? Ella abre corazones, abre todo lo que te puedas imaginar. Y yo decidí hace muchos años ser obediente. Para mí lo que ella me pida y es así. Y recuerdo que eso fue porque estábamos haciendo una consagración, ya era como nuestra tercera consagración al corazón de Jesús por medio de María. Y recuerdo que ella ya habíamos terminado y esta servidora me dice que si queremos formar parte de esto, ser proclamadores y ser ministros porque se necesita. Y al principio fue un poco ese choque, pero bueno, yo siempre he sido muy de oración, de contemplación, de acallar un poquito todos esos ruidos internos y escuchar a nuestro Señor. Y yo sentía que él desde ese crucifijo que yo estaba mirando, se reía, ¿no? Se sonreía y me decía, o sea, como que me daba la mano. Y yo decía, no, Señor, pero es que yo aquí como que no, como que aquí no cuadro. Siempre mi esposo y yo a través de los años hemos estado muy involucrados en servicio social. Y yo decía, no, no, déjame allá en el servicio social. Pero sí sentí como, físicamente es como un ardorcito que sientes en el corazón. Y como esa certeza de que mi Señor te necesita. Y ahí pues tú no puedes decir que no. O sea, él no, yo siempre le digo, Señor, yo a ti no te puedo decir que no. Y aunque no quería, del todo me sentía como un poco, no sé, como que no era mi lo que yo hubiese pensado, porque no lo tenía ni siquiera, me lo había imaginado. Pensé que ahí pudiera de pronto hacer mucho bien de su mano. Yo decía, bueno, Señor, qué más bonito que llevarte a los hogares que lo necesitan. Y así ha sido. Yo, las personas a las que le llevo, yo les digo que son mis abuelitas porque todas son señoras mayores y todas son hermosas. Me han tocado personas realmente preciosas. O sea, yo las amo a todas. Todas son diferentes. Hay una que me toca la cara y se halagan sus ojitos y yo digo, para mí esa es la mayor bendición, es como si estuviera recibiendo la bendición de mi abuela, de una de mis abuelas, pues que ya no están acá. Ha sido muy lindo.
1: Y son lágrimas de agradecimiento, ¿no? Porque también nos toca
0: Absolutamente.
1: identificar las lágrimas, porque hay lágrimas de tristeza, de alegría, de rabia. O sea, y uno nunca piensa por qué estoy llorando, que estas lágrimas de qué son. Y
0: Sí.
1: es muy importante, hablando en el programa anterior, de ese pozo, descubrir ese pozo, la profundidad, la oscuridad que hay. Bueno, y también pozo y túnel, en fin. Hablando de Óscar, que fuiste tú quien lo llevó a
0: Sí.
1: ese encuentro con el Señor, guiada por el Espíritu Santo.
0: La mamá.
1: Y hoy en día Óscar es una persona muy de iglesia,
0: Sí.
1: muy servidor también,
0: Sí, sí, sí.
1: proclamador también.
0: Sí.
1: ¿Qué dice él de esa conversión y cómo ves tú ese caminar de juntos?
0: Wow, yo digo, vale la pena escuchar su testimonio porque es impresionante.

0: Él siempre ha sido una persona dócil, digamos, hijo único con su mamá, pero él es mucho más radical que yo en todo, ¿no? Entonces él hasta con el servicio es muy radical. Pero ha sido, mira, es que nosotros nos sentimos, eso que dices ahorita de las lágrimas, yo a veces no puedo orar, o bueno, a veces no, es que no puedo ya orar sin llorar, porque yo me siento, Carmen, sumamente agradecida de Dios. Yo no tengo más que agradecimiento con Dios, porque como bien dices, el sufrimiento está, y es que el sufrimiento es necesario. El sufrimiento nos acerca a su cruz, nos acerca a Él, nos crucifica con Él, y es que Él lo dijo, ¿no? Todos mis amigos pasarán por esto. Y digamos que como pareja, wow, hemos tenido momentos muy duros, muy difíciles. Tuvimos una crisis complicada, tal vez como a los 15 años de matrimonio, hasta que igual dijimos, bueno, aquí o nos arreglamos o ya qué. Y sí, Dios siempre ha estado con nosotros. Ha hecho milagros en nuestra vida, Carmen, que no tienes idea, la Virgen. Y la Virgen también, o sea, por medio de su intercesión ha hecho todo. Y actualmente vamos juntos a todo. Él no puede, por el tema de trabajo, no puede llevar la comunión a los enfermos, pero pues lo hace en la iglesia, en la misa con el Padre, en el altar. Y está feliz. Él también, una persona muy ansiosa. Ahí sí que hablábamos de fe y razón. Mira, una persona hipertensa con un trabajo sumamente estresante porque él es arquitecto y construye. Y ha aprendido que el sosiego lo encuentra en Dios.
1: Qué
0: Y lo hemos
1: bonito,
0: aprendido juntos.
1: qué bonito. Los dejamos a ustedes en reflexión y ya regresamos.
0: Gracias.

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0: Los ministerios laicales son servicios y responsabilidades que los fieles laicos, personas que no son sacerdotes ni religiosos, realizamos dentro de la iglesia, poniendo nuestros dones, formación y vocación al servicio de la evangelización y de la comunidad. No es para llenar egos. En nuestra iglesia católica, a la que amo con sus luces y sombra, conviene distinguir entre ministerios instituidos y servicios o ministerios pastorales. Por ejemplo, está entre los ministerios laicales instituidos, está el ministerio del lector, del proclamador, proclamar la palabra de Dios y colaborar en la formación bíblica de la comunidad. Está también el ministerio del acolitado, el ministerio del catequista. En fin, el Papa Francisco abrió de manera estable los ministerios de proclamadores y acólito a mujeres. Y posteriormente estableció el ministerio instituido del catequista. Hablemos de esos dos ministerios que tú llevas con tanto amor y que además a través de ese llevar al Señor, tú rescatas la dignidad de muchas personas, porque solo en el Señor somos dignos.
1: Es así. De hecho, eso es algo que va muy de la mano también con la psicología y siempre hablamos de eso, de dignificar a las personas. Él nos da, Él nos restaura y Él nos justifica. Y bueno, definitivamente el amor que encuentras en esto es distinto al que he encontrado. Es que cada apostolado tiene su enseñanza y tiene su forma de Dios mostrarte esa cara del amor, ¿no? En este caso son personas, digamos, donde enfermas, con problemas de movilidad, algunas ya al final de sus vidas, y tú ves ese, como esa sabiduría mezclada como con esa incertidumbre y con esa fragilidad de la vida, cuando ya estamos al final, y eso también me ha enseñado mucho, de la paciencia, del escuchar, de, a mí me da risa porque yo tengo que estar mirando el reloj, porque si no me quedo echando cuento, porque de verdad me he hecho una amistad tan bonita con todas mis abuelitas. Ellas son preciosas, sus hijos también, porque algunos donde yo voy, pues sus hijos son sus cuidadores o están allí, y de verdad hay mucha necesidad y mucha sed de nuestro Señor en las personas que sufren. Y a veces uno piensa que un gesto no significa mucho, pero sí. Cuando ellos realmente, cuando yo llego con el Señor, que le digo, ajá, aquí les traigo al Señor, y mira, aquí vengo con nuestro Señor Jesús, y bueno, y les ves esa alegría, como esa alegría de decir, por fin el momento de la semana que voy a recibir al Señor. Es enorme, es un privilegio muy grande, yo me siento muy privilegiada de estar en este apostolado.
0: Qué bonito, además, fíjate que nuestro párroco, porque somos de la misma parroquia, dijo el martes algo que me gustó muchísimo y que me llegó al corazón, porque más que gustar es llegar al corazón, y una invitación, porque fue una frase con propósito. Dijo el Papa Juan Pablo II, siempre decía, no necesitamos maestros, necesitamos testigos.
1: Sí.
0: Y ese es este programa. Testigos del amor del Señor, testigos que a través de ese amor el Señor transforma. Volvamos un poquito y hablemos de Óscar. ¿Cómo Óscar atendió ese llamado? Porque es proclamador, es ministro extraordinario. Sí, sí, cuéntanos, sí, esa parte tan bonita.
1: Pues mira, él siempre también, él, en eso somos muy parecidos, somos muy distintos en personalidad, que yo digo que en una pareja eso no importa, lo importante es converger en los valores, ¿no? Y en eso pues sí somos muy parecidos, y en la forma en que nos gusta servir. Y él necesitaba encontrar eso. Él me dice, yo no puedo conformarme, Liana, con una fe o con una relación de ir a la misa y sí, una vez a la semana por allá. Él necesitaba, como bien decía nuestro amadísimo padre espiritual de nuestra familia, San Pío de Pietrelcina, él decía oración y acción. Entonces decíamos, necesitamos encontrar la acción. Y bueno, comenzamos esto que te digo, formamos parte en Venezuela de una comunidad preciosa, con unos padres muy marianos. Hacíamos vida como en comunidad, hacíamos ollas de comida, repartíamos, hemos estado muy, muy de la mano de esa pastoral social que nos encanta, porque además él es muy, muy dado a esa parte social y pues yo también. Y él atiende ese llamado porque, bueno, él sí me dice que, digamos que él ha confiado mucho en mi guía como madre de familia en esta parte espiritual, con la familia, con nuestros hijos y con él mismo. Entonces, así como yo confío en él como para llevarnos a puerto seguro como familia en cuanto a metas, objetivos, la parte económica, de lograr cosas, pues él ha confiado mucho en esa guía que hemos tenido pues de mi mano con la madrecita. Entonces él dijo, bueno, si tú dices que nos metemos de lleno. Y sí, estamos juntos y ha transformado nuestra vida familiar y nuestro matrimonio también.
0: Qué bonito, además, ¿sabes qué? Y que uno nota cuando la gente es de Dios realmente, por su donación, por su cara, por su generosidad, por su amabilidad, porque estamos en un mundo de competencias.
1: Sí.
0: Y esas competencias, repito, como lo dije en el programa anterior, y no es con intención de ofender o excluir, no, porque eso no se trata, yo no soy nadie ni soy más que nadie, pero uno lo ve en las parroquias, ¿no? De que la gente cree que es más porque sirve más o porque eso no es ser más. Ser más es llevar a ese Señor con el amor a las demás personas, con ese amor que Él nos da, porque no soy yo, es Él el que me llama. Cuando tú visitas a los enfermos, ¿qué enseñanza te dejan ellos?
1: Mira, eso, lo que te comentaba, la paciencia de que yo digo, wow, Señor, qué duro debe ser para personas que han estado acostumbradas, señoras, a ser sumamente activas durante toda su vida, estar en estos momentos de su vida, digamos, impedidas con alguna enfermedad o con problemas de movilidad o con tantas condiciones médicas, que digo, definitivamente, qué frágiles somos a medida que va pasando los años, ¿no? Pero también qué fuertes en cuanto a la fe. O sea, cómo vamos disminuyendo las fuerzas físicas, pero vamos aumentando esa gracia de Dios, esa fe, ese resplandor. Todas mis abuelitas son hermosas, todas, me encanta verlas que son, las siento que son como ese pilar, siguen siendo ese pilar familiar, que rezan por sus nietos, por sus hijos, y yo creo que necesitamos mucho eso. Y el tiempo, además que me reciben siempre con algo súper lindo, sumamente agradecidas, y entienden, que me dicen, qué bendición que pueda venir alguien a traernos al Señor cada semana. Y eso me parece muy lindo, me parece que le ayuda a uno, como hablábamos anteriormente, a poner en orden las prioridades.
0: En orden las prioridades. Tú que eres tan Mariana, igual que yo, porque María para mí es algo, alguien, no algo,
1: la
0: alguien.
1: Patrona.
0: Uy, sí, inmenso. Ella me puso frente a Jesús. Uh-huh. Y soy Mariana hasta la médula y mis queridos oyentes lo saben. ¿Cuál es tu advocación? ¿La Virgen de Venezuela?
1: Mira, parece mentira, o sea, sí y no. Lo que pasa es que yo crecí en el colegio, era un colegio de padres paules, y allí la advocación es la Virgen de la Milagrosa, porque bueno, toda la historia que me sé de pies a cabeza de Santa Catalina Loure, entonces claro, para mí la Virgen Milagrosa, además que a través de esa advocación también mi suegra recibió una sanación impresionante de un cáncer, ese es un testimonio muy lindo, y ella ha estado presente en mi vida todo, entonces digamos esa es la reina de mi casa, es la advocación reina de mi casa. Sin embargo, yo soy de un estado donde es una de las mayores procesiones que se hace, de la Divina Pastora se llama.
0: Ay, es divina, es de los franciscanos.
1: Divina Pastora de las almas.
0: Sí,
1: y eso sí, ella fue, digamos, a través de su intercesión había una peste y un sacerdote se ofreció y bueno, en fin. Ella no iba porque ella es una advocación española y se equivocaron y esa no era la virgencita que iba para allá. Y por supuesto, todos los años yo hago la procesión, entonces para mí esa es la reina también de nuestra casa. Y la María de Satanudos.
0: Esa advocación es muy de Argentina.
1: Sí, ella es originalmente alemana.
0: Alemana.
1: Lo que pasa es que el padre Francisco la puso de moda porque es muy devota, o sea, la gente es muy devota en Argentina. Pero a través de su advocación como familia hemos recibido milagros impresionantes.
0: Llega un momento en que ya yo no sé ni cuál quiero.
1: A mí me encantan todas, Madre Santísima.
0: Entonces yo veo a Fátima y digo, no, ya veo la de Medjugorje y digo, no, divina, veo la milagra.
1: O sea, la guadalupana,
0: todas, ¿sí me entienden? Entonces, para mí María es María. Hablemos del Espíritu Santo. Para ti, ¿qué papel? De pronto suena un poco... un poco mundano, pero sí, ¿qué papel desempeña él en tu vida? ¿Qué hace por ti? ¿Cómo lo vives tú? ¿Qué ha cambiado él en ti?
1: Mira, entender al Espíritu Santo, yo creo que es la persona más difícil que se nos hace de pronto relacionarnos, ¿no? Porque, digamos, es muy abstracto para nosotros como humanos. Yo lo entendí como el amor, como ese amor entre padre e hijo. ¿Y cómo actúa en mi vida? Bueno, yo encomiendo a mis hijos todos los días al Espíritu Santo, le digo que actúe en ellos, que actúe en mí, para yo poder tener los frutos que necesito para seguir trabajando con el Señor y por el Señor y para llevarlo a Él, a donde Él necesite que yo lo lleve. Hay otra forma muy, muy curiosa que lo he incorporado, y es que, bueno, al fin y al cabo trato de unir esa parte de la psicología, y es que a mí me gusta mucho orar, ¿no? Me gusta mucho la oración meditada, pero obviamente, como le decía yo a una amiga con la que estábamos hablando del terremoto en Venezuela, que lo sufrió y perdió su apartamento allá, yo le decía, a mí me da mucho miedo ponerme a meditar como así como, digamos, Nueva Era o yo qué sé, tantas cosas, ¿no? Yo le digo, para mí, ahora he aprendido a meditar con el Espíritu Santo. Entonces lo incorporo a mis meditaciones de oración diaria y... digamos que eso me da una paz impresionante. Entonces siempre digo, me pongo en sus manos para orar, me pongo en sus manos cuando voy a retirar la comunión para llevarla, y siento que es esa amalgama que une todo en mi vida. Eso es el Espíritu Santo para mí.
0: Qué bonito. Cuéntanos, dentro de todo este caminar espiritual que tú llevas y que eres de verdad muy... prioridad, es parte de tu vida, es tu prioridad la oración y todo eso. ¿Cómo descubriste tú o a través de quién? Bueno, es el Espíritu Santo, pero hay gente que le dice, mira, tú eres como bien para eso. ¿Cómo descubriste tus dones, tus carismas y cuáles son?
1: Pues mira, soy muy buena para todo lo que es la parte de esa oración meditada, y siento que Dios va dando dones, ¿no? Porque en esa oración meditada me encanta, porque es como el dulcecito, es el encuentro dulce con nuestro Señor. Porque tú te vacías de ti mismo y en ese silencio y en esa meditación comienzas a escuchar la voz de Dios. Y además, incluso como terapia, por decirlo así, porque mira, yo le decía esto a mi amiga de lo del terremoto, hay momentos en que la angustia es tan grande, Carmen, que no puedes orar, no te puedes concentrar en hacer una oración. Yo le decía, en esos momentos mi oración es llenarme del Espíritu Santo, inspirar Espíritu Santo y expirar preocupaciones. Y tengo la visualización del Sagrado Corazón de Jesús y le digo, Señor, al ritmo de tu latido que vaya mi corazón. Y pues, digamos, es una forma de bajar un poco ese sistema nervioso central, ¿no? De acallarlo y de calmarlo y de ponerme en su presencia. Mis dones, bueno, interesante. Yo creo que el escuchar, me encanta escuchar a las personas. Me gusta darme a mí, a las personas, eso me gusta mucho. Me preguntan y yo estoy siempre dispuesta a hablar, a decirles, a orar. Amo hacer el Santo Rosario, amo hablar con mis hijos, es que yo soy muy hablachenta, entonces con mis hijos me encantan esos momentos de hablar con ellos. Sí, creo que mis dones, que me ha dado el Espíritu Santo es eso, y el mirar las cosas de Dios como que son o no son, o sea, con Dios no hay medias tintas.
0: No. Ni con Dios ni con nadie.
1: Sí, señora.
0: Ven, te digo, yo siempre hago esta pregunta, pero para mí es infaltable. Uh-huh. sus misterios? ¿Cuáles son los misterios que tú sientes? Porque uno siente que le vibra, que le da una cosa. ¿Cuáles son?
1: Pues mira, la Santísima Trinidad para mí es algo que para mí es difícil ponerlo en palabras. Yo desde niña, y eso le digo yo a mi esposo, yo era muy insolente, porque yo le decía a Dios cuando tenía algún miedo de niña y sentía que no me respondía, yo le decía, es que yo soy tu hija. Así toda insolente, ¿no? Pero yo a veces cuando hago oración le digo, Señor, qué bonito sentía yo ese momento, porque tenía la certeza de que lo era. Entonces para mí, el misterio de la Trinidad específicamente es algo que definitivamente siento muy, muy, muy dentro de mí. Yo siento a Dios Padre como ese Padre realmente amoroso que está dispuesto a darte todo, ¿sí? O sea, que es totalmente omnipresente en tu vida. Siento que mi Señor, que Jesús, eso es el amor más grande que yo tengo, es, yo realmente estoy enamorada de Él, y que el Espíritu Santo, si no fuera por Él, no pudiera hacer lo que estoy haciendo. No pudiera siquiera levantarme de la cama cada día.
0: Es la fuerza.
1: Sí.
0: Es la fuerza. Pero entre los misterios del Santo Rosario, ¿cuál?
1: De los misterios del Santo Rosario. No, yo amo el Santo Rosario. Definitivamente, creo que mis misterios favoritos dentro de todo, porque es que me parecen así como son los gozosos, ¿no? Y entonces, para mí la visitación de Nuestra Señora, su prima Santa Isabel, siempre que hago ese misterio, durante el rezo, visualizo a mi madre visitando no solo mi hogar, sino los hogares de todas las personas que amo, de todas las personas que visito, de los países, de los mandatarios. Yo la veo a ella, mi señora misionera, peregrina y embajadora.
0: Qué bonito. Además, fíjate que dentro de la pastoral de la salud, ese hecho, ese acontecimiento salvífico de visitar María, su prima Santa Isabel, es la primera gente pastoral de la salud.
1: Claro, y es llevarle la salud, que es nuestro Señor.
0: Claro, llevarle y es la salud, tanto que Juan Bautista
1: saltó
0: en el vientre de Isabel. Lo que hace la presencia del Señor, y que muchas veces nosotros tampoco identificamos ese gozo que viene de tener ese contacto con el Señor. Es una cosa absolutamente que no hay palabras ni adjetivos. Cuando las personas hacen fila para la Santísima Comunión, que a mí me parece que la fila para la comunión merece mucho respeto, porque es un éxodo.
1: Sí,
0: es llegar a encontrarme con el Señor, es un éxodo, por eso el silencio, las posturas, en fin, todo esto de verdad que es sublime lo que nosotros estamos celebrando. Cuando como ministra ve uno que la gente se pasa de fila para donde está el sacerdote, y que yo veo a las ministras ahí y digo, no, yo doy la vuelta y pues voy donde la ministra, porque es al Señor al que estoy recibiendo. Sí. Independientemente de quién me lo entregue.
1: Sí, sí, sí.
0: ¿Tú qué sientes cuando ves que la gente sale de la fila y se va a donde el Padre está dando el cuerpo de Cristo?
1: Pues mira, Carmen, yo sé, por las reuniones y todo, hay personas que realmente les molesta mucho, porque les molesta que hagan como ese desplante, dicen ellos, al Señor, porque pues igual es el Señor que está allí también. Sin embargo, yo tengo por política de vida entender que cada persona tiene un proceso de fe en todo, y un proceso en todo. Al fin, como buena psicóloga, yo entiendo lo de los procesos. Entonces, yo entiendo que no es una ofensa a mí como ministra, ¿sí? No es que yo les caiga mal, no es que me desprecien, ni que crean que yo soy indigna, sino porque piensan que están haciendo lo mejor. Porque recuerda que esto es relativamente nuevo, ¿no? Esto que se está dando, y yo lo puedo entender, más que todas las personas reales son las personas mayores, y yo lo puedo entender, porque vienen de otra formación, vienen con otras costumbres. Entonces para mí no es una ofensa, porque yo entiendo que ellos están tratando en su corazón realmente de honrar a Jesús de la mejor manera, a nuestro Señor. Sin embargo, para hacer una pequeña catequesis, pues es que, digamos, estamos facultados para eso. No somos nunca lo suficientemente dignos, pero, y no lo seremos, pero estamos allí, digamos, para eso. Pero si no, no, realmente no me ofende porque entiendo la intención de la persona. Quiero verlo así, ¿no? Yo todo lo veo desde la parte de Dios y positiva, ese es mi lema de vida. Entonces quiero ver lo que es que realmente no es por hacerme la maldad a mí o la mala cara a mí, a Eliana Villanueva, sino que realmente quieren honrar de la mejor manera a nuestro Señor.
0: Además, eso es parte de una sanación y liberación, no tomar nada personal.
1: Sí, total, no, eso es lema de vida.
0: Me miró mal a mí, entonces dijo, no, eso iba para mí, entonces cero, eso, entonces es porque me despreció. Entonces, sí, uno tiene que tomar la vida diferente.
1: Yo no sufro con eso, sí, señora. Okay.
0: Nos quedan pocos minutos. En un minuto tú regálanos la invitación a las personas para ser parte de los ministerios, del Ministerio de Proclamación, del Ministerio de Pastoral Social, de Pastoral Salud, de todos los ministerios que tiene nuestra iglesia.
1: Bueno, mira, yo les diría a todas esas personas que nos están escuchando y que de pronto han recibido el llamado o que están dudando, que cuando nosotros nos enamoramos, cuando tenemos esas relaciones, hacemos muchas cosas por el ser amado, ¿no? Y queremos estar con él y queremos pasar tiempo, y esto es así. Como tú lo decías al comienzo, el amor también implica compromiso, sacrificio. El amor implica codo a codo, el amor implica decir, Señor, yo estoy ahí contigo. Y a veces también pues porque pensamos que no lo vamos a hacer bien, y bueno, es que nada comienza siendo perfecto. Entonces la idea es, dile sí al Señor, o sea, ese primer sí, que no importa no sea perfecto, ya lo perfecto o lo mejor, no lo perfecto, pero lo mejor vendrá más adelante. Necesitamos servidores.
0: Amén, tan linda. Yo te agradezco, Eliana, de verdad, tu participación en este programa, importantísimo, porque cada testimonio llena de vida al que nos escucha. De corazón, gracias. Y también no se les olvide que todo en la vida está acompañado de signos, por eso no nos es extraño que hoy el Señor esté pidiendo signos de conversión. ¿Qué es un signo? ¿No es acaso aquello que se ve por sí mismo, que no necesita ser explicado, porque lo estamos viendo y percibiendo en nuestra vida cotidiana? Cada uno de nosotros es el signo de Dios en ese mundo. Por eso trabajar por la conversión tiene que entenderse desde nuestra vida, desde nuestra mente y nuestro corazón. Y te dejo una pregunta, ¿cuáles son tus signos hoy para seguir a Jesús? Gracias a don Fernando Puerto y a ustedes, queridos oyentes, por su fidelidad a Dios y a esta emisora.

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Hola, una gran alegría poder iniciar esta hora, como siempre, dándole gracias a Dios. Un saludo para todos los que se conectan aquí, para los que están escuchando Más Fe, Más Vida, en este caso a través de la radio Minuto de Dios. Y qué bueno poder iniciar orando, diciéndole a Dios, o sea, diciéndole hola, pero hola a Dios, no a Dios de hasta luego, sino hola a Jesús. Diciéndole a Él, te necesito, diciéndole a Él, ven a lo más profundo de mi ser, de mi vida, entregándole a Él este día que ya va terminando, entregándole a Él las realidades, cada momento que estés viviendo, que estés pasando. Dile, ven, amado Dios, ven en esta hora, te necesito. Dile, ven, Espíritu Santo, inunda mi vida, inunda mi ser, tócame hoy, arde en mí, muévete en mí, haz tu obra, Señor, en mi vida. No te detengas, con tus propias palabras, dile, hoy te entrego todo temor, toda ansiedad, toda preocupación, la pongo en tus manos, Señor.

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al Señor en esta hora toda preocupación, tus cargas, porque el Señor dice en su palabra: vengan a mí los que están cansados, cargados, agobiados, yo los haré descansar. Entrégale en esta hora eso que te pesa, aquello que te cuesta, aquello que te está venciendo.

0: Vamos a entregar al Señor en esta hora este espacio, este tiempo que vamos a vivir en su presencia.
1: Llena de paz, Señor, nuestro corazón, y que a través de esta palabra que hoy vamos a estudiar, que hoy vamos a estar meditando, cada uno de nosotros pueda encontrar alimento y sustento para sus almas. Gracias, Señor, porque tú estás presente en medio de nosotros. Gracias, Señor, porque tú eres el Príncipe de Paz. Permite que cada uno de nosotros, en el lugar donde se encuentre conectado a esta transmisión, pueda recibir esa paz que viene de ti, esa paz que sobrepasa todo entendimiento. Gracias, Señor, porque teniéndote a ti lo tenemos todo. Y gracias, Señor, por esa gran promesa que nos haces, que donde dos o más estén reunidos en tu nombre, ahí estás tú. Por eso confiamos en ella y sabemos que tú estás acá dirigiendo este momento de nuestras vidas. Amén.
0: Amén, amén. Bueno, hay una bienaventuranza que llama la atención. Mateo 5, 9 dice: bienaventurados, felices los que trabajan por la paz, porque Dios los llamará hijos suyos. Wow, qué poder, qué bonita esta frase, qué bonito este versículo. Bienaventurados los que trabajan por la paz, porque Dios los llamará hijos suyos. ¿Tú te imaginas que Dios te diga con un amor profundo, hijo? Y si quieres ser llamado hijo, debes trabajar por la paz. ¿Y en qué sentido? ¿En qué sentido nos habla el Señor acerca de trabajar por la paz? Bueno, primero que todo, qué bueno que en nuestra vida nosotros no seamos un signo de división, sino de unidad. Que a veces de pronto no nos peguemos tanto de un símbolo o de del color de una camiseta. Hablo sobre todo en este caso en los diferentes grupos de las parroquias, donde hay diferentes movimientos, grupos, donde cada uno se identifica con su carisma. Entonces quizás a algunos les gusta más la alabanza, a otros son un poquito más de adoración profunda. Bueno,

0: medir cuál es más grande, cuál es más pequeño, cuántos van a este grupo, cuántos no. Entonces, esto en algún momento genera división y realmente la palabra división, bueno, diablo viene del que divide. A veces sin darnos cuenta nos estamos haciendo un instrumento justamente del mal para dividir nuestra propia, en este caso, la iglesia.
1: Y eso que tú nos estás hablando también lo podemos trasladar a nuestra familia, a nuestro lugar de trabajo. Hay tantas divisiones, incluso en el país donde vivimos, estamos marcados en muchas regiones por conflictos, por esas diferencias ideológicas que, como tú dices, llegan a convertirse en una competencia. Pero pues el Señor hoy nos llama a estar por encima de todas esas divisiones, a ser más que divisores, constructores, edificadores, que puedan tener en cuenta todos los colores a los que pertenecemos, todas las ideas, y que todo eso lo podamos reunir y poner a los pies del Señor para convertirnos realmente en uno solo. Que tanto mal le hace mal a las familias cuando hay división, cuando no estamos de, y no está mal no estar de acuerdo, porque no todos tenemos que pensar igual. En una familia, el papá, la mamá, los hijos, los abuelos, todos pensamos diferente. Pero qué mal nos hace cuando nos apegamos tercamente a esas ideas y nos convertimos todos en enemigos, convirtiendo casi la familia en un campo de batalla, porque no queremos dar el brazo a torcer, porque nos queremos apegar a una idea, porque queremos que las cosas se hagan solo de una manera. Hoy el Señor nos llama, como tú decías hace un momento, a ser constructores de paz. Esa bella, hermosa oración de San Francisco de Asís, se puede aplicar muy bien, y qué bueno que tú la apliques. Yo te pregunto, ¿tú te consideras constructor de paz o más bien te consideras un signo de división? Y sea cual sea tu caso, sea cual sea nuestro caso, qué bueno que diariamente, por lo menos, repitamos esta primera frase que nos enseña San Francisco de Asís en su oración: Señor, hazme un instrumento de tu paz, que donde haya odio siembre yo la paz.
0: Así es. Mira, qué bueno poder retroceder un poco en lo que nos dice esta bienaventuranza. Dichosos, bienaventurados los que trabajan por la paz, porque serán llamados hijos de Dios. Bueno, escucha, aquí el paréntesis grande es los que trabajan por la paz. Bueno, primero, estás trabajando en construir la paz ahí en tu familia, estás trabajando por construir la paz en el lugar de trabajo, en el lugar de, bueno, sobre todo también construir la paz se vale cuando estamos conduciendo. Somos conscientes de que también podemos trabajar la paz allí mientras estamos conduciendo. Qué triste que en algunos lugares algunos conductores se caracterizan por ser los más imprudentes, por ser los que andan más allá de los límites de velocidad, por ser los que se saltan los semáforos en rojo, por ser los que apenas va cambiando el semáforo amarillo pitan. Oye, están trabajando, estás trabajando por la paz. Cuando estás conduciendo tu moto, bueno, usas los elementos de protección, el casco, bueno, coderas, rodilleras, los reflectores, bueno, reflectivos. Es importante saber que a través de lo que tú haces, de lo mínimo que tú haces, en lo que te mueves diariamente, eres instrumento o no de la paz. Estás trabajando por el orden, estás trabajando por hacer una fila cuando toca hacer una fila, en el orden en el que llegaste, o esperas a distraer a la persona que va adelante al estilo Mr. Bean e irte saltando de puesto en puesto hasta llegar al primero haciendo trampa. O sea, no, hay que trabajar por la paz en lo más sencillo, en lo cotidiano. La Biblia dice que y seremos llamados hijos de Dios, y allí es donde también es importante mirar si estamos trabajando por la paz en el corazón, desde el corazón. En tu vida has decidido perdonar, en tu vida has decidido en algún momento abrirte a la gracia, literalmente, del perdón. O sea, dejas que tu corazón sea tocado por

0: el Señor y sanado, y que todas esas heridas que vienen del pasado que te hacen a veces vivir en amargura sean sanadas.
1: Así es, y muy importante lo que tú dices, de que traba, lo que dice la bienaventuranza: bienaventurados los que trabajan por la paz, porque trabajar significa un esfuerzo. Entonces, el constructor de paz, para resumir un poco lo que tú tan sabiamente nos has compartido, el constructor de paz es el que perdona, el que escucha antes de juzgar, el que busca el perdón y el que busca la reconciliación, aquel que habla con respeto. El constructor de paz es la persona que evita los chismes y la división. Qué difícil es en nuestra sociedad evitar el chisme. El constructor de paz es el que promueve la justicia y la verdad. Con cada una de estas acciones, con cada una de estas actitudes, estamos sembrando semillas de verdadera paz en el lugar donde nos encontremos.
0: Qué sencillo es. Pero el primero es iniciar una jornada. Qué bueno iniciar tu jornada orando, entregándole al Señor todo aquello que te inquieta, que te molesta, que te afecta, entregándole al Señor, a ese compañero de trabajo, que ya sabes que Dios te coloca personas que justamente nos invitan, bueno, la misma realidad de la vida nos desafía a perdonarlas, a soportarnos, a soportarles con amor. Entonces, qué bueno iniciar la paz, iniciar ese proceso de paz orando todos los días, levantarte y que tu primer encuentro sea con Jesús. Jesús, dame un corazón limpio, hazme un instrumento de tu paz. Mira, el que trabaja por la paz no evita los conflictos, pero sí los transforma. Muchos dicen, mira, yo soy pacífico porque nunca me meto en problemas, pero Jesús nos habla de algo incluso mucho más grande. Mira, San Pablo, hagan todo lo posible por vivir en paz unos con otros. Mira, y es poderoso esto, que después incluso de un conflicto, que normalmente hay realidades donde se ve, donde se vive el conflicto, y pues a través del trabajo, los momentos de trabajo, quizás la convivencia, bueno, allí buscas, trabajas para hacer todo lo posible y que la paz se restablezca. Buscas todo lo posible por encontrar momentos oportunos para perdonarse, para la reconciliación en lo posible. El mismo San Pablo también nos dice a través de la carta a los Romanos: no permitan que el mal los venza. No, al contrario, triunfen sobre el mal haciendo el bien. O sea, es un esfuerzo triunfar, es un esfuerzo tomar aire, respirar profundo, ir a la oración, ir a la presencia de Dios, entregarle al Señor ese malestar que se siente por haber sido en algún momento vulnerado, ofendido, y decirle: bueno, Señor, mira, te entrego esta realidad, te entrego esta situación, te entrego esta persona, como dicen por ahí, ilumínala o elimínala. Ilumínala, Señor, ilumínala. Ilumínanos y permítenos, Señor, a nosotros vivir nuevamente la paz. San Pablo incluso también lo dice: hagan todo lo posible por vivir en paz con todos. Romanos 12:18, Romanos 12:21.
1: Y mira qué lindo lo que dice el Papa Francisco: la paz se construye cada día con pequeños gestos de amor y reconciliación. Nuevamente vuelve a utilizar la palabra construir, como que implica esfuerzo, como que yo tengo que poner de mi parte. Y además nos habla de que es cada día. Todos los días tenemos que poner nosotros nuestro granito de arena, todos los días tenemos que caminar esa milla extra para ser verdaderos instrumentos de paz.
0: Bueno, ¿qué tal si escuchas esta canción? Y ya regresamos, no te vayas, escucha esta canción en

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4: Hola, estamos de vuelta. Esto es Más Fe, Más Vida a través de la radio Minuto de Dios. Bueno, y escuchemos esta sección, esposita, que tú nos tienes preparada para nosotros aquí en Más Fe, Más Vida, vidas que iluminan.
5: Hoy en nuestra sección Vidas que iluminan, historias que inspiran, abramos nuestro corazón y permitámosle al Señor hablarnos a través de la vida de una persona muy especial, un joven. Vamos a hablar acerca de la historia de un joven que lo tenía absolutamente todo: riqueza, fama, una vida con comodidad. Sin embargo, él descubrió que todo ese dinero y todo lo que poseía no podía llenar un vacío que había en su corazón. Y el nombre de ese joven es San Francisco de Asís. Él dejó todas sus riquezas para seguir a Cristo y se

0: convirtió en un santo muy querido para nuestra Iglesia Católica. Y la historia de San Francisco de Asís nos recuerda una cita bíblica muy especial que está en Mateo, que ojalá tú y yo no la aprendiéramos, porque donde está tu tesoro, allí también estará tu corazón. ¿Cuál consideras que es tu mayor riqueza? ¿Cuál consideras que es tu tesoro? Para muchos tal vez es una relación o tal vez son los hijos, para otros puede ser una riqueza material. Y siendo importante, nada de ello debe ocupar el lugar de nuestra principal riqueza, que es Dios. Cuando Dios toma el control de todo nuestro corazón, cuando lo dejamos sentar en su trono de rey, en nuestro corazón, Él ordenará todos los demás afectos. No se trata de que no sean importantes ni los hijos, ni la familia, ni tal vez las posesiones materiales. Se trata de ponerlos en el lugar correcto. Y eso es lo que nos enseña San Francisco de Asís. Él nos enseña que nuestra principal riqueza debe ser el Señor. Y esa es la primera lección que tenemos el día de hoy en Vidas que Iluminan. Porque San Francisco entendió que todas las riquezas del mundo pueden pasar, pero la amistad de Dios y Dios siempre permanecerá. Y vale también la pena recordar otra cita bíblica. ¿De qué le sirve al hombre ganar el mundo entero si pierde su vida? En otras traducciones dice, si pierde su alma. Así que podemos aprender, no poner la felicidad en las cosas materiales. Son importantes, sí, pero no deben ocupar el primer lugar de nuestra vida. Hacer de Jesús nuestro mayor tesoro, nuestra principal riqueza de corazón. Y de esto se trata esa bienaventuranza que dice, dichosos los pobres de corazón, porque está tan vacío de todo que solamente lo puede llenar el amor del Señor. Y lo otro que aprendemos como conclusión, las riquezas podrán desaparecer en cualquier momento, pero Dios permanece para siempre. También San Francisco nos da otras dos lecciones importantes. Él era muy amigo de la naturaleza, contemplaba la creación de Dios y alababa a Dios a través de la naturaleza. Se nos cuenta que al sol lo llamaba hermano, que a la luna la llamaba hermana, que a los animales los llamaba sus compañeros de alabanza. Por eso San Francisco también nos enseña a cuidar la creación de Dios y a reconocer que es un regalo de Dios. Muchas veces damos por sentado todo lo que tenemos, pero no nos damos cuenta de la gran riqueza que representa para nosotros. O imagínate cómo sería vivir sin agua, tener esa escasez, o tal vez no poder cultivar la tierra, no poder tener frutos de ella. Incluso en este momento también estamos en una crisis ambiental por falta de cuidado del hombre, no por Dios, sino porque nosotros no hemos hecho un buen uso de los recursos que Él nos ha dado. Por eso de Él también aprendemos a no desperdiciar y agradecer cada día los dones que el Señor nos da. Aquella comida que tenemos en nuestra mesa, el sol que puede salir a brillar o tal vez la lluvia que viene a refrescar los campos, el oxígeno que podemos respirar diariamente y haces ejercicio en este momento, respira, inhala ese aire y exhala por tu boca y te darás cuenta que allí también está la creación de Dios, que a través de ello también puedes adorar al Señor. Y otra de las lecciones importantísimas que nos deja San Francisco es ser instrumentos de paz. Incluso él compuso una oración muy famosa con la que vamos a finalizar esta sección Vidas que Iluminan. Y dice de la siguiente manera, y te invito para que te unas a mí en esta oración. Oh Señor, hazme un instrumento de tu paz, donde hay odio que lleve yo el amor, donde haya ofensa que lleve yo el perdón, donde haya discordia que lleve yo la unión, donde haya duda que lleve yo la fe, donde haya error que lleve yo la verdad, donde haya desesperación que lleve yo la alegría, donde haya tinieblas que lleve yo la luz. Oh Maestro, haced que yo no busque tanto ser consolado sino consolar, ser comprendido sino comprender, ser amado como amar, porque es dando que se recibe, perdonando que se es perdonado, muriendo que se resucita a la vida eterna. Amén. Y como una práctica de este día, seamos instrumentos de paz en el lugar donde nos encontremos.
1: Así es, así es. Bueno, y qué bueno también poder darle gracias a Dios, entrar en oración, descansar en Él, encontrar en Él paz, presentarle la
2: La
1: realidad,
2: realidad, tu realidad, o lo que al menos conoces de tu realidad. Preséntale a Él este día, preséntale al Señor los afanes. Ya es el tiempo, se llega el tiempo del descanso. Y tu palabra, Señor, dice que nos haces vivir confiados. Tu palabra dice: en paz me acuesto, tranquilo me duermo, porque tú me haces vivir confiado. ¿Qué tal si lo repites? En paz me acuesto, tranquilo me duermo, porque solo tú me haces vivir confiado.

Si puedes hacerlo, respira profundo y recibe esa paz del Señor. Cualquiera sea tu situación, estamos invocando es a Dios. Estamos hablándole a Dios, no le estamos hablando al aire. Estamos hablando a un Dios que es real, a un Dios que existe, a un Dios que está vivo, a un Dios que sostiene todas las cosas por el poder de su palabra. ¿Qué tal si levantas tu oración? Preséntale al Señor en esta noche tu vida, tus afanes. Preséntale a Él la razón por la cual estás conectado, conectada ahora. Vengo.

Eso vamos ahora. Es tu tiempo a solas con Dios. Es tu tiempo a solas con tu Creador. Es tu tiempo a solas con tu Padre. Háblale a Él.

Dice la palabra del Señor a través del profeta Isaías en el capítulo 12. Sacaréis aguas con gozo de las fuentes del Salvador. Él es mi Dios y Salvador. Confiaré y no temeré, porque mi fuerza y mi poder es el Señor. Él fue mi salvación. Y sacaréis agua con gozo de las fuentes de la salvación. Dad gracias al Señor. Invocad su nombre. Contad a los pueblos sus hazañas. Proclamad que su nombre es excelso. Tañed para el Señor que hizo proezas. Anunciadlas a toda la tierra. Gritad jubilosos, habitantes de Sión. ¡Qué grande es en medio de ti el Santo de Israel! Señor, tú eres la fuente. Tú eres el principio y el fin de todas las cosas. Qué bueno que en este momento tú le presentas al Señor tu matrimonio. Quizás en este momento ha llegado esa lucha, esa situación oscura, la nube ha envuelto la realidad de tu casa. Quizás hay situaciones difíciles en este momento por las que están pasando como pareja. Preséntale al Señor tu familia, tu esposo, esposa, hijos, tus seres queridos. Le vamos a pedirle al Señor en esta noche que venga a saciarnos con esas aguas, con esas fuentes eternas. Que venga y sacie nuestra sed. A veces decimos, es que el amor se acabó. A veces decimos, no voy más en esta relación, no voy más con mi esposo, no voy más con mi esposa, no voy más, no puedo más. Pero decir que el amor se acabó es una herejía, porque el amor no se acaba, el amor es Dios. Y Dios es eterno. La pregunta es, ¿cómo está tu relación con Dios? ¿Cómo está tu relación con Él? ¿Cómo está la relación de tu esposo o de tu esposa con Dios? ¿Cómo está la relación de tus hijos con Dios? ¿Cómo está tu familia en relación con Dios? Pues nadie puede dar, escucha, nadie puede dar de lo que no tiene. ¿Y cómo van a poder dar amor? ¿O cómo vas a poder dar amor si estás alejado de la fuente que es Él? ¿Cómo vas a poder dar paz si Dios es la fuente de la paz? Pues es fruto del Espíritu Santo, la paz. Es fruto de Dios en tu vida, la paciencia, la bondad, el dominio propio, la humildad, la fidelidad, la alegría. Dile, Señor, hoy vengo a ti. Dile, te necesito, Dios. Mi familia te necesita. Mi hogar te necesita. No puedo más, Señor. Si es tu caso, díselo. No puedo más, no puedo más. Pero ya nos dices en tu palabra hoy, sacaréis aguas con gozo de las fuentes del Salvador. Él es mi Dios y Salvador. Confiaré, dile, y no temeré, porque mi fuerza y mi poder es el Señor. Él fue mi salvación.
y sacaréis aguas con gozo de las fuentes de la salvación. Dile, Señor, hoy clamo esas aguas de vida en mi familia. Pero lo especial es que a veces buscamos que los otros den el primer paso. Quizás esta noche Dios te dice, el primer paso lo debes dar tú. Lo debes dar tú. Por eso dile, te necesito, Señor, y lléname de amor. El amor que cubre multitud de faltas. Dile que el amor que sienta por mi familia, que el amor sobrenatural que me des por mi esposa, por mi esposo, por mis hijos, sea mayor que los errores que hayan cometido ellos. Por eso dile en esta noche, repite después de mí, Espíritu Santo, dame un amor sobrenatural. Dame un amor sobrenatural. Te necesito, dame un amor sobrenatural. Ahora, haz un milagro, Señor.

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Bueno, qué alegría saber, qué alegría, qué gozo saber que Dios está aquí con nosotros. Qué bueno saber que Él nos bendice, nos escucha, nos ama. Derrama su amor, su bendición poderosa sobre ti en este momento y sobre tu familia. Bueno, qué alegría saber que estás conectado, que nos hemos conectado en esta noche. Dios te bendiga, que tengas una muy feliz noche.

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2: Primero, llevar en el corazón las miserias de los otros. Segundo, tener voluntad de socorrerlos en sus miserias. Y tercero, pasar de la voluntad al afecto. Vemos a un Juan Eudes dedicado a la misión. Vemos a un Juan Eudes entregado a la misión. Y vemos a un Juan Eudes organizado en la misión. Rasgos fundamentales para nuestros desarrollos actuales. Tercero y último. La misión en la congregación inspiradas por su fundador. A primera vista vemos a un Juan Eudes llevado por la necesidad de la iglesia en Francia a dedicarse incluso a una porción geográfica, sin pretender más de lo que podía abarcar. Se negó a enviar eudistas a la Nueva Francia, hoy Canadá. Sin embargo, en 1661 autoriza a 3 eudistas a viajar a China y les escribe, abro comillas, vayan en nombre y de parte de nuestra pequeña congregación, para realizar en China y en los lugares donde la providencia los conduzca, lo que esta que

también a la dedicación particular en parroquias, en campos, en la fundación de institutos, en las alianzas que también realizó en favor de la mujer, en favor de los bautizados. Y leía esta mañana un artículo de una religiosa de Nuestra Señora de la Caridad, donde dice Juan Eudes, al servicio de la reconciliación. La misión, las misiones realizadas por San Juan Eudes estuvieron al servicio de la reconciliación. En el ejercicio propio de la predicación y en el ejercicio propio del sacramento de la reconciliación. Juan Eudes, misionero, es un apóstol de la reconciliación. ¿Qué nos dicen las constituciones de la congregación? Las constituciones de la congregación rescatan en su inicio, acudiendo a las obras completas, el mandato inspirador de Juan Eudes. Abro comillas. Recordad que Dios estableció la congregación en su iglesia y que por su gracia os llamó a ella para los tres fines siguientes. Primero, para dar los medios de alcanzar la perfección y la santidad que requiere el estado eclesiástico. En segundo lugar, para trabajar en la salvación de los hombres mediante las misiones y demás funciones sacerdotales. Esta fue la obra de los apóstoles y de nuestro Señor. Es tan grande y divina que pudiera parecer lo más importante. Tercero, sin embargo, hay una que la supera a todas y es trabajar por la salvación y la santificación de los eclesiásticos. Este es el tercer fin que Dios se propuso al establecer en la iglesia nuestra pequeña congregación. San Juan Eudes, en esta inspiración que en las obras completas se recoge, nos habla del ejercicio de las misiones. En un momento para los eclesiásticos, sabiendo que San Juan Eudes contó con muchísimos laicos que no solamente financiaron sus misiones, sino que también le proporcionaron todo tipo de ayudas y todo tipo de herramientas que se pudieron ejercer en conjunto. Estamos llamados los eudistas de hoy, los asociados de hoy, los candidatos de hoy, los incorporados de hoy, a ser eudistas misioneros. A ser eudistas que se comprometan con un talante que supere incluso esa pequeña o gran responsabilidad que tenemos, que es misión. Pensar que un eudista que está en la universidad, pensar en un eudista que está en los colegios, pensar en un eudista que está en parroquia, pensar en alguno de ustedes laicos que se encuentran en este momento realizando una misión o una responsabilidad especial en la iglesia. Pero la misión tiene algo diferente. Tiene ese adicional, tiene ese plus, ese algo que nadie me ha mandado a hacer. Ese algo que brota del corazón. Ese algo que inspiró a Rafael García Herreros a fundar el Minuto de Dios. No era su responsabilidad. Los pobres no eran su responsabilidad. Su responsabilidad era formar sacerdotes en los seminarios. Y nunca desechó esa primera opción, la ejerció 20 años, pero fue consciente de que en su corazón, el padre de Rafael García Herreros, en el siervo de Dios Rafael García Herreros, se gestaba un nuevo momento para su vida, para su ministerio. La pregunta ante el desafío misionero que nos plantea nuestro fundador es cómo vivir en cada eudista, en cada incorporado, en cada asociado, en cada bautizado, en cada persona que nos escucha ahora, cómo vivir este rol para la misión. ¿Cuál es nuestro rol dentro de la iglesia para la misión? El ejercicio del carisma en estos siglos nos señalan una constante, y es formar a Jesús. Evangelizar formando buenos obreros del evangelio. Y todo es parte del ejercicio.

mismo de la misión. La apertura de cada eudista al guiño de Dios para su vida. La misión eudista es la que nos plantean nuestras constituciones, pero también es lo que el Espíritu va suscitando. En palabras del padre Pedro Druá, ex superior de la Congregación de Jesús y María, nos apremia la misión. Por lo tanto, dice el padre Druá, debemos hacer un esfuerzo real para leer los signos de los tiempos. Creo que lo dijimos al inicio. Un misionero, bautizado, sacerdote o laico lee a cabalidad los signos de los tiempos. Segundo, hoy por hoy no es posible la misión sin los laicos. El Papa Francisco y el Papa León ya nos ha hablado de evitar en la iglesia el clericalismo, de pensar que los únicos apóstoles y misioneros son los presbíteros o los diáconos o los obispos. Hay un nuevo momento, y ese nuevo momento el padre Pedro Duá ya en una revista de los eudistas hace unos años lo prefiguraba.

seminaristas de la provincia de Colombia, en la formación sacerdotal en Cartagena, en la formación sacerdotal en Honduras. ¿Cuánto me alegra el servicio de los eudistas en la formación sacerdotal en Lima? Sé que por ahí están conectados los hermanos, el padre Leonard y otros hermanos. ¿Cuánto me alegra la visita que acabo de realizar a la comunidad de Ibagué, sirviendo a la iglesia diocesana en Ibagué, a través de la parroquia de los Corazones de Jesús y María? ¿Cuánto me alegra toda la colaboración que estamos prestando a las iglesias diocesanas en Nicaragua, en Perú, en Colombia, en Italia? Y todo esto es producto de la claridad que tenemos como congregación, como legado de Juan Edwards Misionero en favor de estas iglesias particulares. Y por último, nos dice el padre Drouin, vivir una mayor apertura a la universalidad de la iglesia, que son culturas, que son gentes, que son experiencias eclesiales únicas, que la iglesia logra en la fuerza del Espíritu Santo y en medio de las diferencias culturales, de idiomas e incluso de las situaciones propias o internas de cada nación, de cada país, de cada situación política y social, tener la gracia de la unidad. Vamos terminando. Hacia el futuro, la misión eudista debe inculturarse. Hacia el futuro, es decir, en este presente y hacia el futuro, la misión de los eudistas desde la congregación debe inculturarse. Primero, inculturar la formación. Segundo, inculturar la espiritualidad. Tercero, inculturar la teología. Y cuarto, inculturación de la misma vida eudista, del mismo ser eudista, que por gracia de Dios nos mantenemos en la unidad, pero no en la uniformidad. Una unidad que llama desde la diferencia a que nos adaptemos a las realidades eclesiales y a las realidades de cada lugar, de cada país. Consideración final, sencilla, tranquila. La misión la realizamos juntos o no la realizamos.

0: prometida, la misión más grande es que Dios comience ese proyecto de amor en nosotros y lo termine en nosotros para su gloria, para su honra y para que otras generaciones, otras personas, otros eudistas incorporados, asociados, candidatos, otros miembros de esta obra del Minuto de Dios puedan llegar y continuar la misión. Muchas gracias. Dios les pague por este ratico en el que me han escuchado y agradezco inmensamente la atención de todos, los mensajes de todos y agradezco de manera particular al padre Fidel Oñor y al padre Giovanni Colorado que ha estado aquí con nosotros.
1: Padre Germán, muchas gracias por esta magistral enseñanza y ponencia. Creo que nos hiciste también llegar el escrito y de verdad que mil gracias. Yo tengo aquí en mi computador varios punticos, aunque también voy a tener el escrito, pero interesante varios puntos que nos presentas y que también nos ayuda, yo creo, a cada uno de nosotros de poder ver nuestra vida, nuestros servicios, como tú lo decías, con ojos de misión. Hay unas invitaciones bien grandes, bien bonitas, a saber que el misionero, que todos nosotros, precisamente como misioneros, no debemos arrinconarnos, no debemos conformarnos, porque como dijiste al inicio de la conferencia, el misionero se desgasta sin escatimar para poder dar a conocer a Jesús. Esta y muchas otras afirmaciones más, yo creo que nos han dejado un buen eco para todos. Bello eso de que la apertura de cada audista, estar atentos a la apertura, cada uno de nosotros, al guiño de Dios. Y cuando lo decías, yo me sonreí y dije yo, qué bonito estar al guiño de Dios. Y me imaginaba como en la complicidad de cada uno de nosotros y de Dios, semejante a la complicidad de cuando uno está con un amigo, con un hermano, con alguien cercano, y en algo hay un guiño, y en algo hay un guiño, y uno está como atento y capta ese guiñito. Y qué bonito eso, porque eso es abrir precisamente el corazón a la voz de Dios, así también como lo planteabas. Padre, de verdad que mil gracias. Tengo aquí varios apuntes, pero no me voy a extender en eso. Pero yo creo que nos dejas, aparte de todo, también una gran invitación a todos. Y es que decías, es que el eudista o el misionero tiene ese algo que nadie ha mandado hacer, es ese algo que nace del corazón y que va más allá de nuestra responsabilidad. Qué bellísimo eso, ese algo que nadie me ha mandado hacer, que es ese algo que nace del corazón. Y yo creo que eso nos tiene que quedar a todos, que es no dar poco, sino dar con generosidad, no dar en lo preciso, no dar solamente en lo que está, es mi función, en lo que estoy a cargo, sino dar más, ir más allá, dar y ofrendar un poco más, ofrendar de la vida un poco más. Yo personalmente, padre, me quedo muy, muy tocado también, siento que muchas cosas también Dios ha sido voz tuya acá, y también precisamente los comentarios del YouTube nos reflejan eso. Así que, padre Germán, qué gusto escucharte, te lo digo de corazón, qué gusto haberte escuchado, haber estado atento, que nos hayas hablado al corazón de la misión, de nuestro servicio, de nuestro ser de eudistas, más allá de eso, de nuestro ser de misioneros, también como hijos de Dios, que al ser hijos de Dios estamos también llamados a la misión de comunicar ese amor que el Padre Celestial nos ha dado a cada uno de nosotros. Así que de verdad, Padre, mil gracias, gracias a todos los presentes, y quisiéramos entonces terminar este espacio, Padre, con la bendición. Si nos puedes regalar entonces el saludo final y una bendición para terminar este encuentro. Gracias, Padre, hermano nuestro, queridísimo, queridísimo hermano nuestro y nuestro superior provincial. Gracias también a la provincia por este esfuerzo conjunto que estamos haciendo desde la unidad con este trío de conferencias. Y gracias de verdad a todos, Padre. Somos oídos y recibimos entonces tu saludo final y tu bendición.
0: Gracias, querido Giovanni, gracias por tu amabilidad y gracias por todas las personas que se unieron por allá.

0: hasta de la Unión Sucre se unieron, imagínense, faltó gente de Caldas, pero de la Unión se conectaron. Y yo creo que lo que estamos haciendo juntos, Giovanni, es la prueba de que caminar juntos vale la pena, de que hacer esfuerzos juntos vale la pena, y de que construir la congregación desde la originalidad de nuestras provincias, impulsarnos en nuestros proyectos, vale la pena. Somos los misioneros de la misericordia, así nos hemos llamado en los últimos años. Eudista que se respete se hace llamar misionero de la misericordia, y creo que eso nos permite a nosotros en México, allá está la comunidad de San Miguel en cómo es que es en Medellín, los hermanos de Dolores en Nicaragua. Bueno, gracias, gracias de verdad, y me quedo siempre con esta intuición que tú recordabas, y es el guiño de Dios en nuestra vida. Estemos atentos a la guiñada del ojo de Dios, porque
1: Bonito.
0: eso es fundamental, y eso obedece a su proyecto y obedece a su voluntad. La bendición de Dios Todopoderoso, Padre, Hijo y Espíritu Santo, descienda sobre ustedes y permanezca siempre. Viva
1: Amén.
0: María.
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4: Un saludo para todos. Y he escuchado y he visto durante todo el día las reacciones y el eco que ha dejado la conferencia, la reflexión de Monseñor José Mario Bacci en torno a la fraternidad, a San Juan Eudes. Estoy convencido que la mayoría de los oyentes o de las personas que están conectadas, pues comparten este ideal, comparten este proyecto común que se llama San Juan Eudes, que se llama la Congregación de Jesús y María, que se llama los Padres Eudistas. Esta pequeña comunidad que nace precisamente en un momento de la historia tremendamente complejo, como todos los momentos de la historia. Ya en 100 años nos dirán, por allá en 2025, la historia era compleja, pues también en el tiempo de Juan Eudes, donde él nace y donde nace la congregación, efectivamente pues aparecen todos estos retos. Inicio con una frase del Papa Francisco que reza así: la misión no es un proyecto empresarial o corporativo, sino una invitación a gastarnos con empeño, con creatividad y generosidad, y a dar lo mejor de nosotros mismos sin escatimar. De este modo inauguramos este momento de reflexión. Yo creo que a la luz del Santo Padre, del Papa Francisco, debemos abrir la mente, abrir el corazón y abrir todas las capacidades que tenemos humanas y espirituales para entender que la misión es un regalo de Dios. La misión es un regalo del Señor para la Iglesia. No corresponde, por más que queramos tener planeado, organizado milimétricamente el paso a paso de un evento, de una acción pastoral, podremos organizarlo. ¿Por qué? Porque hace parte de las intuiciones que Dios coloca en cada uno de los bautizados en favor del pueblo santo. Y esto nos arruina los planes de los que vivimos efectivamente en un ambiente de todo tiene que estar bajo control, todo tiene que estar planeado, todo tiene que estar milimétricamente organizado. Segundo, esta característica de la misión tiene una cuota de desgaste en nuestra vida. El misionero se desgasta físicamente, mentalmente, y también entrega toda su espiritualidad. Por lo tanto, hay un desgaste también en lo espiritual para que pueda alguien beber de la propuesta que estamos dando a conocer. Por eso, una de las propuestas dentro de la Iglesia Católica es la espiritualidad eudista y, por supuesto, el testimonio maravilloso e incomparable de la figura de nuestro fundador. Pensar en San Juan Eudes es pensar en su contexto natural, su casa, sus padres, su Francia. Es pensar en la Iglesia en la que nace y en la que le corresponde vivir su ministerio. Es pensar en la congregación. Yo creo que de esta manera podemos como proponer durante estos minutos un poco al contexto el que vivió Juan Eudes en primer lugar. En segundo lugar, voy a proponerles en la Iglesia del ayer y del hoy la característica propia de la misión de San Juan Eudes. Y en tercer lugar, propondré lo que la congregación hoy propone desde el ímpetu misionero de San Juan Eudes. Primero, el contexto histórico. su vida, su casa, su Normandía, su bello pueblo, Ri. Juan Edwards nace en el contexto de la Francia del siglo XVII, un periodo de gran transformación para Francia, marcado por el auge del absolutismo monárquico, la expansión territorial y la consolidación de Francia como la principal potencia europea. Bajo el reinado de Luis XIV, Francia alcanzó un esplendor cultural y artístico sin precedentes, aunque también enfrentó desafíos económicos y sociales. ¿Cuáles son los aspectos fundamentales en el que nace Juan Eudes, en el que crece Juan Eudes, en el que se hace sacerdote Juan Eudes y en el que ejerce precisamente ese don de la misión? Aspectos claves: monarquía absoluta. La monarquía francesa, con Luis XIV a la cabeza, consolidó su poder absoluto, concentrando en el rey la autoridad política y administrativa. Segundo, expansión territorial. Francia expandió sus fronteras a través de guerras y tratados, adquiriendo territorios en América, Asia y África, y consolidando su posición como potencia colonial. Tercero, la transformación económica. Si bien la agricultura seguía siendo predominante, Francia desarrolló su industria textil y comercio, aunque aún enfrentaba desafíos económicos como la carga impositiva y la inseguridad en los transportes. Cuarto, esplendor cultural y artístico. El siglo XVII fue testigo de un florecimiento cultural y artístico en Francia, con lo que la corte real como centro de mecenazgo y la construcción de grandes obras arquitectónicas como el Palacio de Versalles. Tuvo también desafíos internos. La Francia del siglo XVII enfrentó conflictos religiosos, guerras entre católicos y protestantes, revueltas campesinas debido a la presión fiscal y luchas internas entre la nobleza y la realeza. En resumen, el siglo XVII fue un periodo de grandes contrastes para Francia, el auge de la monarquía y la expansión territorial. Se entrelazaron con conflictos internos y desafíos económicos, dejando un legado complejo en la historia de Francia. Detengámonos un momento para pensar en la Francia del siglo XVII. Detengámonos a concretar esta idea de que un misionero, sea Juan Eudes o sea cualquiera de nosotros, no puede estar al margen de la situación política, de la situación económica, de la situación de la región, la ciudad, el lugar, el país donde estemos o donde nos envíen. Un misionero de ayer y hoy, de los tiempos de Juan Eudes y de nuestros tiempos, es una persona con una visión correcta de la realidad. Una visión no sesgada de la realidad. Y creo que uno de los aciertos grandes de San Juan Eudes, por su formación, por su honestidad con lo que quería desarrollar, fue conocer a plenitud la situación económica, política, social, cultural de Francia. Un sacerdote, sí. Un pastor, sí. Un misionero, sí, pero con una concreta y honesta visión de la realidad. Y creo que estamos llamados a eso. He escuchado muchas veces que o los pastores o los laicos debemos estar al margen de la situación. ¿Cómo estar al margen de la situación con lo que ha ocurrido en Colombia durante estos días? ¿Cómo estar al margen de la situación de lo que significa la misión de la Iglesia Católica si todos los días ocurren en Colombia y en el mundo una serie de realidades a las que estamos llamados precisamente a impactar positivamente? El misionero es aquel que lleva la buena noticia, pero es aquel que llevando la buena noticia lee la realidad. Eso es lo primero. Lo segundo, el contexto eclesial en el que San Juan Eudes crece y se desenvuelve. La iglesia en Francia experimentó una profunda transformación, marcada por un resurgimiento católico y reformas eclesiásticas, así como por tensiones entre la iglesia y el Estado, especialmente con el auge del galicanismo. Reforma interna. La iglesia francesa se revitalizó gracias a las reformas propuestas por el Concilio de Trento, que mejoraron la formación de los sacerdotes y promovieron una observancia más estricta de la fe. Nuevas órdenes religiosas. Surgieron congregaciones como los sulpicianos, los lazaristas, las ursulinas, los eudistas, los vicentinos, que jugaron un papel importante en la educación y la espiritualidad. Se desarrolló un movimiento espiritual caracterizado por la exaltación de Cristo, la humildad de Cristo, el sacerdocio de Cristo, la meditación y la devoción, por supuesto, al corazón de Jesús. Santos y figuras como Vicente de Paul, como Juan Eudes, como el cardenal de Beril y el abad San Crián fueron figuras claves en este contexto de renovación espiritual. Tenemos una Francia convulsionada en lo político, tenemos una Francia convulsionada en lo económico, tenemos una monarquía que se está expandiendo. Siguen unos rezagos de guerras entre católicos y hugonotes o protestantes, y aparece precisamente el movimiento de la contrarreforma que le permite a la Iglesia de Francia entrar en otra etapa, la etapa de la reforma interna, la etapa de la escucha interna y la etapa del florecimiento de movimientos que apuntaron de manera especial a la búsqueda de la resignificación del ministerio presbiteral, del ministerio sacerdotal dentro del clero de Francia. Darle un nuevo ímpetu que le permitió a la Iglesia de Francia que salieran personajes o personas notables y santos notables como San Juan Eudes. Un gran acierto, un gran logro. ¿Pero qué costó? ¿Y costó qué? Costó la decisión de algunos clérigos y la decisión de algunos laicos en reconocer que había una necesidad de reevangelizar, de reeducar y de relanzar la fe en Francia. Estos contextos, además de los que nuestro saber conocemos más de cerca, visitaron a San Juan Eudes. Es imposible dejar de pensar en el deterioro progresivo del talante sacerdotal. San Juan Eudes acude a esa crisis, vive esa crisis, observa esa crisis en el clero diocesano de Francia y, por supuesto, un clero, como les digo, deteriorado en su esencia sacerdotal, un clero mundanizado, un clero llevado por sus intereses propios, un clero que no era pastor y que no era congruente con sus compromisos sacerdotales. Asimismo, la situación de los fieles, que no solo se escandalizan ante la ausencia de pastores, sino que hacen parte de una descomposición social donde lo eclesial, al parecer, tiene también algo de responsabilidad. Este es el contexto de San Juan Eudes misionero. Este es el contexto donde San Juan Eudes toma, siendo ya sacerdote, la decisión de ejercer el carisma de la misión como un mandato de Dios, como algo que brota de su vida, que brota de sus motivaciones más profundas. A Juan Eudes no le ordenan ser misionero. A Juan Eudes no le ordenan realizar las 117 misiones. A Juan Eudes no se le impone la obligación de buscar recursos para financiar esas misiones. Juan Eudes tenía su rol, primero dentro del oratorio, después dentro de la congregación. Segundo elemento, la iglesia de Juan Eudes y la iglesia de hoy. Existe en la iglesia de Juan Eudes, en el siglo XVII de Juan Eudes y en el siglo XXI nuestro, una imperiosa necesidad de realizar la misión. En este contexto, Juan Eudes, miembro del Oratorio de Francia, inicia, producto de su formación, un deseo de ejercer la misión propia del oratorio. Y podemos pensar que hacer la misión en un instituto, un grupo o una institución de la iglesia es limitarse a hacer el trabajo encomendado. Lo que estaba diciendo, Juan Eudes tenía su rol dentro del oratorio de Francia. Juan Eudes tenía su rol dentro de la congregación de Jesús y María, pero había algo que lo impulsaba. No solo afirmarse como Juan el padre Eudes, sacerdote misionero, sino a entrar en contacto con el pueblo, con los enfermos, con los apestados, con las mujeres que habían caído en prostitución, con el clero, y a ir escarbando en su corazón una necesidad, no solo de formar, sino de pastorear, porque la misión se hace pastoreando. En la revista Eudistas del año 2013, y un artículo que escribió el padre Diego Jaramillo sobre San Juan Eudes y la misión, narra cómo el superior de San Juan Eudes en el oratorio debió dirigirse a San Juan Eudes de una manera fuerte. Abro comillas. Es imposible, sin mandarlo a la tumba, que empiece la cuaresma de Nuestra Señora. Le ruego absolutamente que se excuse. El Señor solo le pide que dé 2 conferencias por semana a los sacerdotes. Hay un ruego del padre Bourguin, el superior de San Juan Eudes, del padre Eudes en el oratorio, diciéndole, por favor, pare el tren. Usted tiene que dedicarse a lo que yo le indiqué. Usted no tiene que dedicarse a nada más. 35 años después, Juan Eudes seguía predicando. No hizo caso. Hay unas desobediencias interesantes en nuestro camino ministerial, y es cuando escuchamos la voz de Dios. Abro comillas. Aunque ya estoy avanzado en edad, predico casi todos los días. Confieso, satisfago infinidad de ocupaciones. Todas estas fatigas nada cuestan cuando Dios sostiene con la unción de su gracia y cuando se tiene el consuelo de ver que los pueblos corresponden a lo que se hace por su salvación. Vida del venerable San Juan Eudes. Juan Eudes encarna la misión en su sacerdocio. Juan Eudes se considera un sacerdote misionero. Juan Eudes a tiempo y a destiempo, en el seminario, en la casa de formación, en el ejercicio de la misión parroquial, que era como el epicentro de sus misiones, tiene la certeza de que es un llamado de Dios. Tiene la certeza de que es el reinado de Dios que lo llama precisamente a ejercer este tipo de labores. ¿Cuántas misiones y cuál fue la forma de realizar la misión San Juan Eudes? Una de las grandes facetas por la que es conocido San Juan Eudes es el ejercicio misionero. Por más de 45 años predicó por lo menos 117 misiones en diferentes lugares y a diferentes cristianos en Francia. Detengámonos brevemente a analizar en términos generales estas misiones. ¿A qué respondían? ¿Qué contenían? ¿Qué recursos escribió para ellas y un camino de misericordia que descubro en estas? Las misiones, como muchas de su siglo, respondían fundamentalmente a 3 desafíos. Primero, la ignorancia religiosa en la que vivían los creyentes. Segundo, el incremento de las prácticas supersticiosas que se afianzan producto de tal ignorancia. Y tercero, el alejamiento de los deberes fundamentales de la fe en que vivían los cristianos como consecuencia de las 2 primeras. Considera que para enfrentar estos desafíos la forma más apropiada de evangelizar son las misiones, camino que también toma San Vicente de Paúl y Messier Ollier, por ejemplo. El contenido fundamental de las misiones predicadas por San Juan Eudes es sin duda el anuncio de la palabra de Dios, invitando a la conversión al creyente y proponiéndole un estilo de vida basado en la formación de Jesús en lo más profundo de su corazón. Frente a un público que no gozaba con los elementos suficientes para recorrer este camino de renovación de la vida cristiana, Juan Eudes asegura toda una metodología temática para lograr su objetivo. De esta manera, las misiones contenían predicación, catequesis, conferencias a grupos especiales, controversia con los protestantes, de manera que se lograra mayor claridad doctrinal. Y junto a eso también las misiones ofrecían atención a los marginados, enfermos y demás desfavorecidos. Sin embargo, estas actividades tenían el claro propósito de que el creyente se reconociera pecador y necesitado de Dios, acudiendo al sacramento de la confesión, lo cual se deducía de su compromiso final y las señales necesarias de esa conversión. Los predicadores sacuden las ramas, pero los confesores atrapan los pájaros, solía afirmar. Como recursos que nuestro fundador utilizó para estas misiones, podemos encontrar varios escritos que hizo. El primero, el predicador apostólico. Segundo, el buen confesor. Tercero, el catecismo para la misión. Seguramente San Juan Eudes también aprovechó su libro Vida y Reino de Jesús en las Almas Cristianas para lograr aquel interés primordial que tenía en sus misiones, como lo era la formación de Jesús en cada corazón de los creyentes. Finalmente, también algunos piensan, por ejemplo, el padre Álvaro Torres, eudista, que en paz descanse, que es en las misiones donde Juan Eudes descubre un camino, una metodología fundamental, que es aquel de la misericordia.
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3: Gracias, Jesús. Gracias, Señor. Pobres de nosotros, Señor. Pobres de nosotros cuando estamos lejos de ti. Pobres de nosotros que hemos estado tanto tiempo lejos de ti. Queremos pedirte perdón, Señor. Perdón por tantas veces que nos hemos separado de ti. Perdón, Señor, por no haberte amado y venerado como el verdadero Dios por quien se vive. Perdón por tener falsos dioses, falsos ídolos delante de nosotros. Perdón por no tener tiempo para ti, mi Señor. Perdón, Señor, por no cumplir tus mandamientos. Perdón, Señor, por quebrantar tus leyes. En este momento, Padre bueno y misericordioso, en la presencia de tu Hijo Jesucristo, nuestro Señor, queremos pedirte perdón. Queremos humillarnos a tus pies. Queremos restituir la gracia contigo, en ti y junto a ti. Perdón, Señor. Perdón.
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Pedid y se os dará. Buscad y hallaréis. Llamad a la puerta y se os abrirá. Si un padre da todo por sus hijos, cuánto más Dios que está en el cielo no dará cosas buenas a quienes le aman con sincero corazón. Ay, Señor, si yo confiara en ti.

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1: Vuélvase usted admirador del hombre, respetuoso de él. Usted debe vivir haciendo el bien, pero no pregunte nada. No encontrará ninguna respuesta. Ni Aristóteles, ni Einstein, ni Pascal, ni Platón, nadie le puede dar una respuesta de lo importante. De lo secundario hay respuestas y medidas y datos, pero lo importante, de eso no hay respuesta. Así es la vida. El hombre que piensa tiene momentos de tristeza ante su gran ignorancia. El hombre puede amar, el hombre debe servir, pero no preguntar. No encontrará la menor respuesta.
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6: hermano, no se dejen comer el cerebro. Tengan sus valores. Mire, es mejor una casa sencilla, con un televisor en blanco y negro, con un pedazo de pan y un vaso de agua, pero donde hay amor, ternura, comunicación y oración. Eso es mucho mejor que esos palacetes que nosotros hemos creado, donde todo el mundo es extraño. Hay que rezar en familia. Hay que rezar esto en familia. Porque la familia que reza unida permanece unida. A tu hijo, ponle un crucifijo en la cama. Rocíe esa cama con agua bendita y encomiéndale tu hijo a Dios. Pero qué bonito es que cuando tú lo hagas, mamá, lo hagas de mano de tu marido.
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2: Hermano, hermana, acepta en este momento tu pecado. Acepta en este momento tu imposibilidad de curarte por ti mismo. Acepta en este momento que solo Jesús puede hacer algo por ti. Abre las puertas de tu corazón, abre las puertas de tu entendimiento, de tu razón, y deja que impere allí la luz maravillosa, el amor espléndido de Jesucristo. Oh preciosa sangre de Cristo, oh poderosa sangre de Cristo, reprende ese espíritu de mal carácter que pueda tener este hermano y esta hermana. Edifica. Cada día una nueva criatura en este hermano y esta hermana, para que de mortificación pase a ser bendición para los seres queridos con quien comparte en esta oportunidad. Amado Jesús, quiero suplicarte también que le concedas la promesa del Padre, el Espíritu Santo, para que venga a ser donado con los frutos que vienen del Espíritu Santo.
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1: Vuélvase usted admirador del hombre, respetuoso de él. Usted debe vivir haciendo el bien, pero no pregunte nada. No encontrará ninguna respuesta. Ni Aristóteles, ni Einstein, ni Pascal, ni Platón, nadie le puede dar una respuesta de lo importante. De lo secundario hay respuestas y medidas y datos, pero lo importante, de eso no hay respuesta. Así es la vida. El hombre que piensa tiene momentos de tristeza ante su gran ignorancia. El hombre puede amar, el hombre debe servir, pero no preguntar. No encontrará la menor respuesta.
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2: Alabado sea Dios. Aleluya. Es un gozo poder estar aquí. Estaba escuchando ahorita la alabanza de los hermanos, los búhos de Mexicali. Qué bendición de Dios. Un aplauso a Cristo Jesús por este ministerio. Así que aquel que tenga todavía en su casa Paquita la del barrio, me estás oyendo, rata de dos patas, que tenga música con mensaje negativo, hace falta que le den unas nalgadas a nalga pelona con una varas de jaral, de esos que dan en a los burros, ¿verdad? Así que saliendo de este lugar se van a llevar todos los cassettes de música de los búhos de Mexicali y va a sacar todo el chinchero de música que no sirve en su casa. ¿Amén? Ok. Muy bien. Vamos entonces a leer la bendita palabra de Dios que en esta mañana nos quiere hablar al corazón. Y vamos a buscar en el Evangelio de San Juan. Evangelio de San Juan, capítulo 8, versículo 12. Todos los que trajeron su Biblia, vamos a buscar en el capítulo 8. Capítulo 8 está después del 7. Se anda perdido, ahí está. Capítulo 8, versículo 12. El que lo encuentre dice amén. Jesús les habló otra vez diciendo: yo soy la luz del mundo. El que me siga no caminará en la oscuridad, sino que tendrá la luz de la vida. Palabra de Dios. Te damos gracias, Señor, por esta bendita palabra. Que tu palabra, Señor, ilumine nuestro caminar día con día. Que tu bendita palabra, Señor, taladre el corazón del hombre y la mujer en este día. Que tu bendita palabra, Señor, nos lleve a encontrarnos contigo, para que al tener un cuerpo transfigurado, semejante al tuyo de luz, podamos contemplarte en beatitud eterna todos los días y toda la eternidad. Madre Santísima, pedimos para que tú intercedas ante tu Hijo amado, que es la luz, e ilumine nuestro caminar para encontrarnos con la gran familia de Dios y gozarnos eternamente con todos los llamados. Así pues, bendícenos a cada uno en el nombre del Padre, del Hijo y del Espíritu Santo. Y el pueblo de Dios dice, y las mujeres dicen, y los hombres dicen, ¡qué óvole! La iglesia está llena de mujeres, porque los hombres andan de pata de perro en la calle, cuando deberían de tomar el lugar que les corresponde. Dice el Vaticano II en la Constitución Dogmática sobre la iglesia, que el hombre es sacerdote de su casa, pequeña iglesia doméstica. Es al varón al que le corresponde enseñar a sus hijos. Pero porque el varón no ha tomado la parte que le corresponde, entonces la mujer ha tomado delantera al enseñarle a sus hijos el camino a Dios. Pero es a nosotros los hombres, hermanos, a quienes nos toca enseñar a nuestra familia, acercarlos al que es la luz. Pero las mujeres nos han ganado en eso. Y qué bueno. Jesús ya sabía, ¿por qué cree que se le apareció a María Magdalena? Porque iba a ir con el chisme de volada. Pero un chisme bueno, de los que valen la pena. Había un hombre que estaba muy enfermo, llamaron a la parroquia y le llamaron al sacerdote en el DF. Salió el sacerdote corriendo rápido, era emergencia, iba caminando, vivía en Tepito. Por allá a las 12 de la noche, y le sale un camarada con un pistolón. No, marca correrás. Y ni pudo correr el pobre cura. Y ¡móchate, Ruquito!, le dice el camarada al otro. A ver, Ruquito, ¡móchate con lo que traes! Y al padre, ¡ay, hijo! Andaba con una chamarrilla así tapado, no se le veía que traía el sacuello. Y cuando se descubre, el otro hombre se le queda a mí y dice: ¡ay, padrecito! ¡Ay, hijo mío! ¿Para qué no anda descubierto, hombre? ¡Para verlo! ¡Ay, hijo, qué susto me has sacado! ¿Por qué andas así? ¡Ay, padre, usted sabe! Ya va a salir Fox y no sabemos lo que vaya a pasar. Y además, López Obrador ahí anda en friega y quién sabe cómo nos toque. Además, el dólar. ¿Y el dólar qué tiene que ver con los ratas que andas aquí? Y al padre le dice, hijo, temblando, ¿no traes un cigarrillo por ahí para los nervios? ¿Qué pasó, padre? Estamos en cuaresma y yo en cuaresma prometí no fumar. Salió católico el desgraciadísimo ladrón aquel, ¿verdad? ¿Sabes? Hay mucha gente que sí cree en Dios. Hay mucha gente que cree en la Virgen, que hace mandas, que se va hincado, que se pone nopales, que se sangran las rodillas, que le creen a Él. Pero no mucho parece. Porque una cosa es creer en Dios y otra cosa es andar en la luz del Señor. Muy diferente. Y qué dolor para nosotros, porque la realidad es que en nuestra bendita iglesia católica hay mucha gente que cree en Dios, pero no todos quieren andar en la luz de Cristo, porque andar en la luz de Cristo es tomar camino correcto y no andar de mediocre, calienta banca, que no ande adentro como una cosa rara, que nomás de vez en cuando, cuando el alote, dice mi papá. Mi papá decía, cuando el olote lo traen atorado, corren en friega. Cuando el agua lo traen hasta el cuello. Quiero decirle de antemano que si alguno de ustedes, si alguna palabra que yo diga, usted se siente mal y se enoja, quiero decirle que me da igual. Ya lo sabe. ¿Sobreaviso no hay? Ya lo sabe. Oye, la palabra luz en hebreo significa almendro. Hay dos formas de hablar sobre la luz. En sentido propio, el Antiguo Testamento habla de la luz de la mañana. En sentido propio, luz de las estrellas, luz del firmamento. Pero también habla de la luz en sentido figurado. Y hablar de la luz en sentido figurado, según el Antiguo Testamento, lo describe de tres maneras. Primero, habla de la luz como felicidad. Y para entender este significado hay que ver todo el Antiguo Testamento, pero sobre todo en el libro de Job, en el capítulo 29, versículo 24, habla de la luz que emana del rostro. Ya Moisés había experimentado aquella luz que tenía que taparse porque era temporal. Así nos habla también el Salmo 4, versículo 7 y el Salmo 89, 16. Y habla de la luz del rostro de Dios. Que aquel que se atreve a verle muere. Y nadie le ha visto el rostro a Dios. Porque su luz es inentendible, inexplicable. Su gloria no se puede contener. Estamos tan pequeños que no podemos contener toda la grandeza de Dios. Así que para hablar de la luz como felicidad, hay que hablar del rostro lleno de luz, que significa felicidad, alegría, gozo. La segunda habla de la ciencia, la luz como ciencia. El libro de Sabiduría en el capítulo 7, versículo 10, habla de la sabiduría de Dios, de la justicia, de la enseñanza, del conocimiento. Habla de cómo ilumina el pensamiento. Y el rey Salomón nos dio una enseñanza maravillosa cuando Dios le pide, le dice a él, ¿qué es lo que quieres? Pídeme lo que quieras. Seguramente que le hubiéramos dicho, ponme una casita por allá en Beverly Hills, unos 5 milloncitos de dólares, un auto último modelo Mercedes o un Hammer de perdida. Y con eso me conformo. Pero Salomón pidió luz. Y luz se trasluce en esa parte, se cambia
3: como conocimiento, ciencia de Dios. Y la 3 habla de la luz como vida, en oposición a las tinieblas. El Salmo 38 y Eclesiástico 11 hablan de la luz como sinónimo de vida. Andar en la luz es tener vida, y es lo que Jesús precisamente en el Nuevo Testamento va a decir: yo soy la luz. Y lo va a proclamar de una manera maravillosa: yo soy la luz del mundo. El que me siga no andará en tinieblas, sino que tendrá la luz de la vida. Aleluya. Palabra de Dios. Oiga, qué palabra poderosa. El que me siga no andará en tinieblas, no andará en oscuridad. Pero para poder hablar más de la luz, porque yo quiero hablar más de la luz, tengo que hablar de las tinieblas. Vamos a hablar de las tinieblas un poco. ¿Qué es andar en tinieblas? ¿Es andar a oscuras? ¿Qué es andar en tinieblas? ¿Andar en el pecado? ¿Andar qué? ¿Lejos de Dios? Andar en tinieblas significa no poder ver nada. Y al no ver nada,

Cuando una persona anda en tinieblas, no le importa que su mujer esté llorando. ¿Y cuántas mujeres no se la pasan sufriendo día y noche porque el esposo un mujeriego, porque el esposo drogadicto, porque el esposo se gasta el dinero con las chamaconas por allá no sé dónde, que el esposo tiene otra casa chica, que el esposo tiene un trabajito por allá en San José? Sí, le ha de costar mucho trabajito. ¿Y qué pasó con el cheque? Fíjate que no me lo dieron completo otra vez. Fíjate que se me perdieron $500. ¿Y cuántas mujeres ya nomás están esperando que venga el fin de semana y ya tienen su altero de cajitas de Kleenex a moquear y a chillar a moco tendido? Porque ya sabe que llegando el viernes el viejo se va de parranda. Ya sabe que el dinero se va a gastar. ¿Y cuántas mujeres en la noche esperando que venga el esposo? Y el esposo feliz de la vida, malgastando el dinero de la casa. Les voy a dar una recomendación a las mujeres. Los hombres, tápense el oído porque es top secret para mujeres. Only for women. Ahí va. Si usted tiene ese problema en su casa, que en la noche no viene su viejo y anda de pata de perro en la calle, de chile frito, que quién sabe para dónde anda, y que usted más o menos se las huele, no chille. ¿Qué tienes, mamá? ¿Qué te pasa? No te oigo. Tu padre que no viene. Pues habla bien. Si usted es de las que llora en la noche, las que sufre porque el esposo no viene, porque ya anda con Pancha la peluda y Chencha la chin, no sé qué, no llore, porque llorar no arregla nada. Preocuparse no trae solución a nada. ¿Sabe lo que va a pasar? Se va a hacer más vieja. Le van a salir patas de gallo, arrugas, le van a salir canas. Se va a hacer más chochita y más pronto le van a dar una patada en la colación y la van a cambiar por otra. So no chille. Agarre un bat de este vuelo. Le pone un clavo como la mamá de Memín Pingüín y va a buscar al viejo donde usted ya sabe dónde anda el canijo y lo agarra de espaldas. Primer batazo para que caiga doblado. Segundo en el lomo para que tenga medio atarantado. Tres cachetadas guajoloteras. Lo agarra de las greñas. Si está pelón el viejo, de los bigotes, y si no donde pueda, y se lo trae arrastrando a la casa. Mira, mira las hermanas allá. ¡Qué felicidad, verdad! Allá está un hermano que nomás les... No mal aconseje a mi vieja, hermano, porque sí lo hace. Oiga, está muy cruel eso, ¿verdad? La van a meter al bote. Violencia doméstica. La van a mandar a unas pláticas para que no ande. No. Está muy cruel eso. Ok, ahí va la segunda opción. En la noche, entrégueselo a Jesús y duerma tranquila, porque solo Cristo cambia al hombre. Solo Jesús cambia de las tinieblas a la luz admirable. No se preocupe, no llore, entréguese y diga: Señor, yo no lo puedo cambiar, pero tú sí lo puedes cambiar. Aleluya. Tú sí puedes hacer algo bueno. Tú lo puedes sacar de las tinieblas a tu luz admirable. Haga eso con sus hijos, haga eso con el esposo. Y los esposos también, porque también hay viejas mulas, hijas del maíz. Nah. Reméndigas viejas que también, pobre viejo, lo traen marchando el pasito ahí enganijado. Pobre viejo. Si usted no puede hacer algo, usted me diga: Señor, échatela. Dice el padre coronel, ¿eh? Yo no voy a hacer nada, Señor, pero tú échatela, ¿eh? Es dejar que el Señor obre de la manera más maravillosa. No quieras hacer tú la obra de Dios en ese sentido. Hay que trabajar para su obra y hablaremos en otro tema. Pero no quieras tú cambiar la vida de los demás. Déjasela al Señor.

0: Ya más de alguna esposa está ahí. ¿Ya oíste, Chencho? Shh. No me lo vacune. Déjelo que el Señor haga su obra maravillosa. Llegó una señora a la comunidad y dice: ay, hermano, ore por mi esposo, que mi esposo no quiere venir a la iglesia. Dice que yo que vengo a ver al gordo que está hablando ahí. Y dije: ¿yo? ¿Está hablando de mí? ¿O el de los búhos? Bueno, porque uno es templo del Espíritu Santo, ¿verdad? Si yo soy una basílica del Espíritu Santo. Pero el hermano de los búhos es el Vaticano. Me he dado cuenta. Oiga, no es grasa, es gracia santificante derramada en abundancia. Así que en la noche dígale a su mujer: vente, gracia en abundancia, apachúrame esta noche. Óigame, qué felicidad, ¿eh? Andar en oscuridad es dañar a otros. Andar en oscuridad es tomar decisiones equivocadas. ¿Cuántos jóvenes andan en la oscuridad y no les importa que sus padres lloren y sufran? Y claro, como andan en la oscuridad, no alcanzan a ver ni lo que se ponen. Mi hijo, vístase bien. Ah, no, chamaco con unos pantalones que parece que anda zurrado. Oye, no ve con claridad. Mija, póngase ropa decente. Ahora les ha dado por tatuarse por ahí. Se agacha un poquito y un tatuaje las mujeres ahora. Quiere decir que el camarada que tatuó esa parte tuvo que haberle de perdido agarrarle la nalga derecha. Oye, estamos entrando en situaciones que por estar en la oscuridad no alcanzamos a ver con claridad en nuestra vida diaria. Y cometemos error tras error. Y cuando menos piense, cae al desfiladero. Porque un ciego no puede guiar a otro. Porque los dos caerán en el pozo, dice la Escritura. Por eso qué importante entonces para nosotros darnos cuenta de lo que Dios quiere. Andar en la oscuridad es creer en cualquier cosa también. Hoy en estos últimos tiempos han sacado una creencia: la Santa Muerte. Hasta tienen una calaca ahí. Y se han equivocado. Porque esa es una huesamenta nada más, son huesos. Ah, no, una Santa Muerte con un tapándose y con una guadaña, esas que cortan el trigo, ¿verdad? Y la Santa Muerte, que no ha leído la Santa Escritura que dice que Cristo venció la muerte y la muerte no tiene poder sobre él, ni los que andamos en la luz de Cristo. La muerte va a ser echada al Hades. Va a ser destruida al final de los tiempos. ¿Cómo voy a poner mi confianza en la Santa Muerte? No se confunda. Tener una Santa Muerte es tener una muerte con Cristo Jesús, no con la calaca que sacan ahí. Se me aparece esa calaca y me muero de susto.
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3: Oiga, se equivoca. La gente anda creyendo en cada cosa. Y lo doloroso es que dentro de nuestra iglesia católica, muchos católicos andan creyendo en cada estupidez. Yo estaba en diciembre, estaba en Guadalajara. Fui con Miguel Ángel, estuvimos allá con los empresarios católicos. Él es un movimiento que se llama Empresarios Católicos para evangelizar a los empresarios millonarios y de todo tipo que a veces no se le acercan. Dicen ellos que ellos, los empresarios, son los olvidados del evangelio, porque todo el mundo quiere evangelizar a los pobres y quien evangeliza a los ricos. Y ellos se han dedicado a evangelizar a los ricos. Y yo estuve con ellos en diciembre en un congreso muy bonito, donde el Señor se derramó en abundancia, igual como en todos lados. Y mire, cuántas veces nosotros en el caminar de nuestra vida, por andar a ciegas, creemos en cada cosa. Fui a Zapopan y había ahí un mercado, el tianguis, se acaba allá, el mercado en ruedas le llaman ahí. Y había una señora que tenía un puesto de calzones rojos, brasier rojo. No, y ahora ya sacaron unos calzones rojos con bolitas amarillas. ¿Y eso para qué? Es para recibir el año nuevo, para que funcione. De 15 años a 30, calzón rojo regular. De 31 a 50, tanga roja para que funcione. Y de 51 a 100, hilo dental, si no, no jala. No, pero el rojo nomás es para el amor, para el fuego. ¿Quiere que le vaya bien en las finanzas? Ya hay calzones rojo con bolitas amarillas. Y llegó una señora, como que quería que la gente no la viera así, muy despistada así. Y yo nomás veía que movía la mano y decía. Y la señora, la que estaba vendiendo, no, pues bien, imagínate. ¿De cuáles va a querer, oiga? ¿De los rojos o de los calzones amarillos? Y la señora así media entradita, y dije, va a agarrar de los de papalote, de seguro. Ya le dieron sus calzones, bien despistada que se volvió ahí. Porque eso es lo que mucha gente cree hoy en día. Hay que recibir el año nuevo. Hay que tomar 12 uvas con champán, porque es de buena suerte. Hay que aventar los trastes por la ventana, los viejos, para buena suerte. Y si usted quiere viajar el próximo año, a las 12 de la noche, agarre dos maletas, dele una vuelta a la manzana, a ver si lo agarra la migra y lo manda a Tijuana. Ya viajó día gratis. Salió verso sin esfuerzo. Oiga, por andar creyendo en cada situación, la gente se mete en cosas que a Dios no le agradan y lo quieren combinar. ¿Por qué? Porque quiero seguir viviendo en las tinieblas, pero quiero granjearme a como dé lugar la bendición de Dios. Y no se puede vivir de esa manera. O estás en la luz o estás en las tinieblas. Pero no se puede viajar en los dos mundos. Porque con uno vas a quedar mal, y con quien se queda mal siempre es con Dios. Oye, Al final termina uno como el ciego de Jericó, mendigando limosnas, metiendo la mano a ver qué agarraba, pero nunca se metía al camino. Desde el camino afuera metía la mano, andaba a oscuras. Claro, una persona que anda a oscuras no quiere escuchar nada de Dios, pero sí quiere que Dios lo bendiga. Quiere traer las bendiciones, pero no quiere meterse al camino. El ciego de Jericó, junto al camino, metiendo la mano a ver qué agarraba. Y así hay mucha gente. Quiere que Dios la bendiga, pero no quiere dejar la borrachera. Quiere que Dios te bendiga, pero no quiere dejar los negocios ilícitos. Quiere que Dios le bendiga, pero quiere seguir viviendo en amaciato. Quiere que traiga bendición a su casa, pero vive en pecado mortal, en amaciato. Y Dios no es alcahuete de nadie. No te engañes, hermano. Dios no alcahuetea a nadie. Si hasta ahora Dios ha sido misericordioso, es porque te está, decía el hermano, tocando a la puerta a ver si le abres, para que ya no se siga viviendo en las tinieblas. Hay mucha gente que se equivoca, piense que porque trae una medalla, que porque trae una cruz, por eso ya la va a hacer. Te puedes ir con tu medalla y con tu cruz al infierno, querido hermano, si no hay cambio de vida. La cruz, la medalla, el rosario, escapulario y todas las cosas que tenemos en la iglesia son para recordarnos que tenemos que vivir como el evangelio. No son de adorno. No es para ver quién trae mejor, sino para qué, a quién pertenecemos. Cuando la gente te vea con un rosario, con un escapulario, con una medalla, diga: ¡ah! Ese es católico. ¿Por qué? Mira qué vida tiene, mira qué vida lleva en su casa. Qué vergüenza entonces será que vean una cosa diferente y con la cruz. Vergüenza me da en los videos de los artistas encuerados, casi desnudas las mujeres, con una crucesota aquí. Vergüenza. Dice: ay, miren estos católicos, qué vergüenza que están exponiendo al Señor y no quieran cambiar de vida. No se engañe, hermano. El Señor le dio la oportunidad al ciego. Llamen al ciego. Y uno lo querían detener, porque el ciego empezó a gritar: ten compasión de mí, Señor. Alguien le dijo: es Jesús de Nazaret. ¿Quién? Jesús, el que sana, el que libera. Y el hombre empezó a gritar desesperado, y mucha gente: callen al ciego. Pero el ciego se hacía el sordo y más gritaba, hasta que lo mandaron traer. ¿Qué quieres que haga por ti?, dijo el Señor. Que vea, yo me encargo de lo demás, Señor, no más con que vea. Y dice la escritura, termina diciendo la escritura: y a partir de ese momento lo seguía por el camino, ya no a un lado del camino. Una vez que se encuentra la luz, ya no puedes vivir unos días en las tinieblas y otros días en la luz. El domingo de 1 a 2 vamos a la luz, hasta con la aleluya, aleluya, amén. Y entre semana, acabo el domingo, voy a misa. Y el demonio: yo te acompaño a misa, no te preocupes, camarada. No más que hasta la puerta llego, porque adentro me acabo de chamuscar. Yo te espero. ¿Usted se imagina el chamuquerío que están allá afuera, como con los artistas en limusín esperando? ¿Y tú a quién esperas? A la familia Pérez. ¿Y tú? A los Sánchez. Los traje al retiro. Ay, qué bueno, sí, que nos den un descansito, ¿verdad? Oye, ¿no crees que se te pelen? ¡No! Esos andan siempre de retiro en nunca cambian. Nomás vienen a tragar, a comprar, a pasar un buen rato, pero nunca cambian de vida. Y nos conviene que sigan viniendo esos retiros, para que saliendo sigan haciendo lo que a nosotros nos agrada. De esa manera, más católicos se salen de la iglesia católica, viendo a otros católicos que no tienen testimonio de vida y que siguen viviendo en nuestras tinieblas y engañando, que parece que andan en la luz. Ese es el prólogo del próximo libro. Oye, el demonio está contento, claro que sí. Libro del Éxodo, capítulo 10. 10:21. Yahvé le dijo a Moisés: extiende tu mano hacia el cielo y aparezcan sobre el país de Egipto tinieblas, tinieblas densas. Extendió Moisés su mano hacia el cielo y unas densas tinieblas cubrieron durante 3 días el país de Egipto. No se veían unos a otros y nadie se levantó de su sitio por espacio de 3 días, mientras que todos los israelitas tenían luz en sus lugares de residencia. Palabra de Dios. En el tiempo de Moisés va a ser exterminado. Lo ponen en una, ¿qué podemos decir? En un Moisés, porque ahora llaman Moisés. Lo avientan al río para salvarlo. Y mira, Moisés crece entre lujos, las casas de mármoles preciosos en Egipto, en el tiempo de las dinastías de los faraones. Y un día siente que algo está mal. Comete algo que tiene que huir de Egipto y se va a refugiar lejos. Y Moisés empieza a hacer su vida normal. Se casa, tiene sus borregos, sus chivas, y empieza a vivir una vida sedentaria. Oye, y dice la escritura que un día Moisés se fue más allá del lugar que siempre iba en el desierto. Un día se fue más lejos, más de lo acostumbrado. Y al estar más de lo acostumbrado, oye, Dios le llamó. Y al llamarle, le dice que vaya con el faraón, va con el faraón, que dejen a su pueblo libre, no quieren. Y mandan las famosas plagas. Y llega la plaga de las tinieblas. Para entonces, los israelitas eran esclavos. Los egipcios, casas preciosas, lo mejor. En cambio, con los israelitas, sus casas eran de paja con lodo. Vivían en esclavitud. Pero los egipcios, llegó el momento que, a pesar de toda su riqueza, estaban en tinieblas. Yo no sé, hermano, cómo sea tu casa hoy en día, tu familia, tu hogar, el ambiente de tu trabajo. Jóvenes, yo no sé cómo te juntes con tus amigos. Yo no sé si tengas un buen auto que tu padre te ha regalado, que tengas una buena casa, que tengas los muebles mejores. ¿De qué sirve ganarse el mundo entero si se pierde el alma? ¿De qué sirve que vayas a la universidad si tu vida se va a condenar? Oiga, que no estoy en contra de ir a la universidad. Mi hijo tiene 19 años, Horacio. Y esta semana hicimos la aplicación en el Instituto de Arte de Phoenix. Va a costar $72,000 la carrera de este muchacho. ¿Cómo le voy a hacer? ¿Quién sabe? Pero ese es problema del Señor, no mío. Esa es su bronca de él. Estamos hablando de que cuando nosotros buscamos y anhelamos tener las cosas de esta tierra, ¿es malo? No, no es malo ir a la universidad. Y ojalá cada día más jóvenes vayan a la universidad y se preparen bien. Estamos hablando de que se pueda tener una buena casa, claro que sí. Se pueda tener $1,000,000 en el banco, claro, y así se mochan para la obra de Dios. Que no es malo tener un Mercedes, un auto del año de lujo. No es malo, óigalo bien. Traer buena ropa, traer buenas cosas, no es malo. Lo malo y la condenación y las tinieblas entran cuando no te importa cómo adquirir aquello, a pesar de pisotear, de hacer daño, de narcotraficante, de ladrón, de asesino, de pollero, de todo lo que tú quieras, por tal de obtener las riquezas por la vía equivocada. ¿De qué sirve tener tantas cosas si se vive en las tinieblas? Los israelitas no tenían tantos lujos, pero tenían luz, dice la escritura. Y eso es lo importante: poder vivir en la luz verdadera, porque a la luz las cosas son diferentes. No se trata de decir, bueno, yo creo en Dios y mándame una casita y no vas a trabajar. No, porque creo yo mucho en ti. Ese es un huevón bien hecho. Se no quiere trabajar. Se quiere aprovechar de las cosas de Dios. No, Dios nos dio inteligencia, nos dio sabiduría, nos dio un cuerpo que podemos para su obra. Unos llamados a predicar, otros en el servicio de la iglesia, otros trabajando en lo secular, pero todos encaminados por la misma luz del Señor. Oye, Dios nos quiere bendecir con toda clase de bendiciones, pero hay que estar en la luz de Cristo. Y entonces, ahora sí, oiga bien esto. Entonces, cuando uno camina en la luz del Señor, hay felicidad, hay gozo, hay alegría. A pesar de estar en una silla de ruedas, a pesar de caminar despacio, a pesar de que el ojo no ve bien, que el oído no escucha bien, que le duelen los huesos, que le duelen las corvas, que tiene diabetes, que tiene cáncer, pero tiene la luz de Cristo, usted es una persona feliz, porque la felicidad no depende de la salud. La felicidad depende de tener a Cristo en el corazón. Aleluya. La felicidad depende no de caminar, sino de caminar en Él. La felicidad depende de verlo con los ojos auténticos. Mi madre decía, hijo, ¿de qué serviría que te fueras enterito al infierno? Prefiero que te vayas sin una pierna, sin un ojo, sin un oído, pero que te vayas al cielo. La felicidad depende de tener a Dios en el corazón. Dejar que la luz de Cristo ilumine nuestro sendero y dejar que ilumine nuestro corazón es la felicidad eterna. Entonces la luz va a ser ciencia para nosotros, conocimiento pleno de su palabra. Y al tener conocimiento de Él, vamos a ser justos con los demás, pues su luz nos va a iluminar y vamos a saber tomar buenas decisiones en la vida. Las muchachas que se dejen iluminar por Cristo, los jóvenes, van a tomar decisiones correctas. Muchachas, cuando la luz de Cristo te ilumine, te aseguro que no te vas a casar con el primer chango peludo que se te atraviese ahí como Chita Tarzán colgada de la liana ahí, que al último hasta con toda liana caigas. Va a tener sabiduría, no se va a dejar llevar por el más guapo, por la más guapa. Oye, si está guapo y tiene sabiduría, mejor. Y por último, esa luz maravillosa de Cristo nos va a dar la vida eterna, porque al tener la luz, dijo el Señor, tendrá la luz de la vida. Y lo contrario a la oscuridad, que es muerte, a lo contrario de la oscuridad, que es infierno, podremos contemplar al que es la luz. Dicen los teólogos que un día nosotros vamos a contemplar a Jesús con un cuerpo transfigurado, y que nuestro cuerpo va a ser transfigurado semejante al de Él, donde ya no habrá ni llanto, ni dolor, ni angustia. Ya no va a haber enfermedades, ya no va a haber que pagar taxis, y la migra ya no va a existir para entonces. Eso sí es el cielo. Oiga, porque la felicidad, la sabiduría y la vida eterna dependen de Él. Por eso yo quisiera invitar a aquellos que han venido por primera vez, que nunca habían venido a esto, que piensen que ¿qué es esta cosa rara que me han traído? Nada, que el Evangelio se está predicando, que la Iglesia Católica ha despertado y que ha traído el Evangelio para que se salve. Yo quiero invitar a aquellas personas que han venido por primera vez, que hoy quieran aceptar la luz de Cristo. Si usted ya ve a un grupo, si usted ya va a la iglesia, si usted ya aceptó a Cristo, esto no es para usted. Esto es para los que por primera vez han venido y hoy se dan cuenta que le hace falta la luz de Cristo para que ilumine su vida. Dé un paso de fe. Venga aquí al frente. Los demás, yo quiero que levanten su mano para que oren por aquellos valientes que se decidan. Si usted es cobarde, no venga. Si usted es gallina, no venga. Esto es para los auténticos valientes, porque los valientes son los que arrebatan el reino de los cielos. Si usted necesita la luz de Cristo, venga, venga. No importa los años que tenga. No estamos hablando de ser católico o no ser. Estamos hablando de la luz que da vida, de la luz que ilumina el sendero. Venga. Si usted joven se da cuenta que necesita la luz de Cristo, véngase. Tiene su novio, traiga a su novio para que Dios ilumine su sendero. Venga, cierre sus ojos aquí al frente y déjese iluminar por la luz de Cristo, que este día el Señor quiere tocar tu vida. Esta mañana Él quiere tocar tu corazón y decirle: Señor, saca las tinieblas de mi vida, arranca de un solo tajo lo que no te guste, lo que no te agrade. Si hay algo, Señor, que me revuelca, hay algo que me avienta al suelo, hay algo que no me deja seguirte, yo renuncio a Él. Sácalo, mete tu mano bendita, Señor. Háblale a Él, no tengas miedo. Cierra tus ojos y dile: aquí estoy, Señor.

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2: Quiero decirles a todos ustedes que aprendamos a dar gracias, porque Dios nos rodea de su amor y de sus bienes. ¿Quién te pudiera amar, Dios mío? ¿Quién pudiera cumplir tu voluntad momento tras momento? ¿Quién pudiera no olvidarte? ¿Quién pudiera hacerlo todo por ti? No alejar el pensamiento de ti. ¿Quién pudiera tener una idea clara de ti? Todo lo demás es nada. Todo lo demás no llena. Todo lo demás da nostalgia. Pero cuando yo pienso en ti, me siento satisfecho y colmado. Nos hace falta tu amor.
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1: Quizá tú dices, que yo no tengo que perdonar. Quizá tú tienes que perdonar a tu mamá porque le ha ofendido mucho, le ha dicho muchas palabras feas. Y a pesar de que tú dices que no llevas rencor, quizá eso está metido en tu corazón. Quizá tú dices que no tienes que perdonar a tu hijo o a tu hija, pero ¿cuántas veces tú le has dicho una palabra fea a tu hijo o a tu hija? Y por eso tu hija se fue a la droga o se fue a la prostitución, tu hijo se fue a esto. Porque le dijiste una palabra fea de desprecio a tu hijo o a tu hija, tú se lo dijiste. Y no te das cuenta que lo está maldiciendo. Y no te das cuenta que esas palabras cayeron en su corazón. Y él lleva ese resentimiento, esa herida profunda. Y no te das cuenta que tu hijo, tu hija se ha ido a la droga, a la prostitución, porque tú un día le rechazaste desde el vientre de tu madre. No deseaba ese hijo tuyo, no lo deseaba ese hijo. Y ese hijo nació y quería un día en determinado momento abortarlo. También tiene que perdonar a ese hijo. También tiene que perdonar a esa hija. Y no te das cuenta que el día que tú tuviste una relación con tu esposo, no deseaba ese hijo, no deseaba esa hija, y ese hijo nació. Y ese hijo nació sin amor porque no fue deseada. También tienes que pedir perdón por eso.
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Quiero pedir al Señor que bendiga tantas familias, que bendiga a tantos jóvenes, que bendiga a tantos niños, que bendiga a tantos que se han apartado, Señor, de ti. Bendícelo, Señor. Bendice en este día a tantos que están apagados. Bendice en este día a tantos que están desanimados, Señor. Bendice en este día a tantos que no tienen, Señor, deseo de vivir. Bendice a tantos, Señor, que andan en la oscuridad. Bendice a tantos, Señor, que le hace falta paz, que le hace falta alegría, que le hace falta gozo. Bendícelo en este día, Señor. Solo tú puedes levantarlo, Señor. Tú sabes cuánto están desanimados. Tú sabes cuánto están desalentados. Tú sabes cuánto están, Señor Jesús, padeciendo ahora. Se sienten fríos, se sienten tristes, se sienten deprimidos. Bendícelo, Señor, en este día de hoy. Llénalo de ti, Señor. Querido hermano y querida hermana, levanta esas manos donde quiera que tú estés y alaba a Jesús. Ese Jesús que resucitó, que ya no está en el sepulcro, que venció el sepulcro, bendito sea Dios, que no lo sujetó ni la losa, ni esa piedra, ni esos lienzos, ni ese sepulcro, sino que Él resucitó, bendito el poder de Dios. Alaba a Jesús que hoy te quiere levantar, bendice al Señor que hoy te quiere levantar de esa podredumbre, de ese pecado, de ese vacío que tú llevas. Bendito sea mi Señor. Y tú también que estás enfermo, comienza a recibir la fuerza de Jesús. No te desanime por esa enfermedad. No te desanime por ese problema que está pasando. No te desanime por esa tristeza y esa depresión. No te desanime, porque hoy viene Jesús a levantarte. Él viene hoy a darte vida. Él viene hoy, bendito sea mi Señor, a hacerte sentir que Él resucitó para darte vida a ti. Él viene hoy para darte a entender, bendito sea mi Señor, que Él dejó el sepulcro vacío para que ese vacío que tú lleves en tu vida sea llenado de la presencia de Jesús, para que esa depresión que lleve en tu vida, bendito sea Dios, sea llenada de Jesús en este momento. Señor, sigue sanando, Señor. Mira cuántos enfermos, mira cuántos te están pidiendo hoy, Señor, que tenga misericordia. Mira cuántos hoy te están pidiendo, Señor, que ya no pueden, que ya no resisten. Levántalo, Jesús. Levanta a esos que no resisten. Levanta a esos que están enfermos, que se sienten deprimido, ese que se quiere quitar la vida, esa que no quiere vivir hoy, Señor, levántala. Bendito el poder, hermana, hermano, recibe la fuerza de Jesús, recibe el poder de Jesús, recibe la fuerza de Jesús, que hoy te quiere levantar. Gracias, Señor, porque yo sé que tú estás haciendo obras grandes. Gracias, Señor, porque yo sé que tú estás levantando. Gracias, Señor, porque yo sé que tú estás dando vida, Señor, a eso que le hace falta vida. Gracias, Jesús, porque tú estás sanando en este día de hoy. Gracias, Jesús. Gracias, Señor.

Me llama mucho la atención hablar de sepulcro. Sepulcro significa muerte, significa desilusión, significa frialdad, significa tristeza, depresión. Eso significa sepulcro. Sepulcro significa como el que nunca avanza, el que nunca echa adelante, el que nunca puede ver con optimismo y luchar con optimismo, que siempre es pesimista, que siempre está amargado, que todo lo critica, que siempre vive quejándose. Eso es sepulcro. Y hay que dejar de andar en el sepulcro. Y entonces me encanta cuando María Magdalena y la otra María van al sepulcro y lo ven que está vacío. Y dice la palabra en el versículo, en el capítulo 20, versículo 5. Asomándose al sepulcro, vio las vendas en el suelo, aunque no entró. Oiga, interesante, la vio y no entró, pero vio la venda en el suelo, los lienzos en el suelo, el sepulcro vacío, como indicando, no está aquí, ha resucitado. Es que el Señor nos está invitando a resucitar, nos está invitando a dejar esa amargura. Es que hay mucha gente que todavía está atada a un pecado. No dejen que te aten como los lienzos o el sepulcro o la venda ataban a Jesús. Y Jesús se desató, bendito sea Dios, resucitó. Deje de andar tú atado. Hay mucha gente atada a una cerveza. Hay mucha persona atada a un vicio, a una lotería todo el tiempo. Hay gente que no puede dejar de jugar un día. Todo el tiempo es jugando, jugando, atado a un número. Porque piensa que se va a sacar. Todo el día es una atadura. Hay gente atada al adulterio, que no salen de ahí. Hay gente atada a la homosexualidad, al lesbianismo, que no salen de ahí. Oiga, salga de esa atadura. Porque la gente no está pensando, bendito sea Dios, que el Señor nos está llamando a resucitar. Y entonces, el sepulcro vacío significa que Jesucristo resucitó. Es que te está invitando a ti a dejar las malas palabras, a dejar la homosexualidad, a dejar el lesbianismo, a dejar de andar atracando, haciendo daño, deja de andar en el adulterio. Eso es atadura, eso es sepulcro. Entonces hay gente que anda atada así, hay gente que no anda, bendito sea Dios, en la presencia de Dios, que se deja atar a un cuerpo, se deja atar a una mujer, a un hombre atado. Y yo siempre digo, por eso que yo tanto digo, mucha gente atada a un hombre y no da el paso a casarse por la iglesia, o la gracia por andar atado a ese cuerpo, o atado a esa mujer. Oiga, dé el paso. Caramba, cuánta gente que le hace falta dar el paso a la gracia, el paso a la resurrección, el paso a la vida, el paso a la luz, el paso a la gracia. Dé el paso hoy. Mucha gente atada a una moda, a un gimnasio. Yo siempre lo digo, oiga, a un gimnasio, a una moda, a una cerveza, a un hombre, a una mujer, a un vapor, a un poquito de alcohol. Oiga, dé el paso. Porque la vida se te está consumiendo y el enemigo se está aprovechando. Dé el paso a la gracia. Deje el sepulcro vacío. Diga hoy, yo voy a resucitar con Cristo. Diga hoy, yo voy a abrirme a la esperanza, a la gracia, a la presencia de Dios. Porque hay gente que no quiere dar el paso. Hay gente que no quiere vivir la presencia de Dios. Y entonces, ¿cuánta gente atada al pecado? ¿Cuánta gente atada a un sepulcro? ¿Cuánta gente dejándose atar, bendito sea Dios, a un vicio, a un cigarrillo, a un vapor? ¿Cuánta gente se está dejando atar? Oiga, porque esa muchachita es bonita. Porque ese muchacho me gusta. Oiga, cuidado. Y por eso es que tantas situaciones, porque nos hemos dejado atar, porque no pensamos en la resurrección, porque no pensamos en la muerte, que la muerte puede llegar en cualquier momento y el enemigo aprovechándose. Y el enemigo entrando a tu casa y entrando a tu vida, y tú como no puedes vivir sin esa cerveza, todos los fines de semana, bebiendo, bebiendo, bebiendo, bebiendo. Oiga, o mucha gente atada a un chin de tierra. Mire, que daña a la familia por una herencia, porquería que se va a quedar atada a un chin de tierra, atado a una moda, atado a un tatuaje, a un arete. Oiga, caramba, que no quieren resucitar, que no quieren vivir la vida, no quieren vivir la gracia de Dios, atada. Y uno ve todo el día, tanta familia con la mano en la cabeza,
porque ese quiere su herencia. Y si

A mí me encanta el papel de María Magdalena. Desde que María Magdalena se decidió por Jesús en Lucas 7:36, nunca más se separó de Jesús. Siempre estuvo cerca de él y María Magdalena renunció a su vida de confort, a su vida de placer, a su vida de alegría del mundo, renunció. Y una muestra es que derramó a los pies de Jesús un perfume muy caro que tenía, como indicando, renunció a sus riquezas, renunció a su alegría, renunció a su vida de placer. Lo hizo por Jesús, porque ella entendió que su vida estaba en juego y entendió que podía perderse. Entendió que la vida que llevaba no era vida de alegría. Entendió que la vida que llevaba era una vida de tristeza, de pecado, porque eso pasa. Cuando andamos en el pecado, andamos triste, como anda tanta gente y tanta mujer, que por eso ustedes ven que se cambian el pelo todos los días, que por eso ustedes ven que andan todas pintaditas, todo el día se pintan, y que no salen de una tienda y de un gimnasio, y un cuerpo bonito, y una operación por aquí, otra operación por allá, pero andan con el corazón vacío, porque el corazón no se puede operar, porque el corazón no se le puede dar vida. Mire, porque el corazón, usted no puede hacerle una cirugía y seguir ahí. No, la cirugía que usted le hace para darle salud, pero no para ponerlo más bonito. No, el día está ahí, el día va a llegar y ese día nadie lo varía. Oiga, y entonces, ¿cuánta gente vacía? Andan con un corazón vacío, andan tristes y con la cara pintadita y bonita y una ceja tiradita y un pelo bien bonito. Y epa, y andan vacías. O muchos hombres vacíos que andan con ese cuerpote, muchos hombres, ustedes lo ven haciendo gimnasio, igual haciendo tantas maniobras de este mundo para que el enemigo entre a su vida, a su corazón, y andan vacíos. Por eso se van a la homosexualidad y por eso se van al lesbianismo las mujeres, porque andan vacías, ya no encuentran cómo llenar ese corazón, porque estuvieron con tanto hombre y eso no lo llenó. Y se van a una mujer. O cuántos hombres andan con tantas mujeres y eso no lo llenó. Y se van a otro hombre. ¡Oiga! ¡Vacíos! Me encanta María Magdalena. Porque ella desde que se decidió por Jesús, se decidió. Y nadie la hizo variar. Y por eso que siempre anda detrás de la cruz. Mire, siempre desde que se decidió, andaba como la mejor amiga de Jesús. Y donde iba Jesús, allá iba ella. Y Jesús cargó con la cruz, iba detrás de Jesús, hasta que Jesús murió y a los pies de la cruz. Y vea lo que dice hoy la palabra, bendito sea Dios, que cuando Jesús murió, que lo sepultaron, ¿quién es primero que va a la tumba? María, porque ni la muerte podía separar a María de Jesús. Porque ya no estando Jesús, ni eso, era tan grande la experiencia, era tan grande la alegría que había sentido, era tan grande la paz, que nadie la podía separar de Jesús. Bendito sea Dios. Y dice la palabra en el capítulo 20, versículo 1 de Juan, que el primer día de la semana, de madrugada, cuando todavía estaba oscuro, María Magdalena fue al sepulcro. Oiga, aún estando oscuro, no le importó la noche, no le importó la oscuridad, no le importó el peligro, porque era peligroso. Mire, y fue donde Jesús, bendito sea Dios, qué gracia tan grande, qué gracia tan grande. Es que el amor de Dios llena, es que el amor de Dios levanta, es que el amor de Dios quita la tristeza, es que el amor de Dios quita la desilusión. Quita la soledad, bendito sea Dios, el amor de Dios. Y ahí es que tú tienes que llegar a sentir ese amor de Dios. Porque andas vacío, porque andas haciendo un ejercicio. Anda vacío, porque anda en una tienda. Anda vacío o vacía, porque anda haciéndote cirugía por todos lados. Anda vacía o vacío, porque te pone un tatuaje aquí, un tatuaje allá. Un arete aquí, un arete allá. Eso no da bola. Eso no conduce a nada. Eso es vacío. Eso es vanidad. Y la vanidad se queda en la vanidad. La vanidad es mentira. La vanidad es vacío.
la vanidad es oscuridad, la vanidad es sepulcro. Vea, bendito sea Dios, da el paso hoy, da el paso a la gracia hoy, da el paso a la vida hoy, da el paso a la esperanza, da el paso a la alegría, da el paso a la paz, da el paso a Jesús, bendito sea Dios, como María Magdalena, vive esa gracia, deja de andar de flojo y de floja, deja de andar de blandito en este mundo, que por nada te anda derretido o derretía, viendo nada, y pasando un día entero en una tienda, vitrinando, haciendo qué, qué tú haces ahí, con el llenar ese vacío. No, hombre, eso no llena ese vacío. ¿Qué tú haces ahí? Mire, andando de un lugar a otro, de un motel a otro motel, ¿haciendo qué? ¿Buscando qué? Vacío. Buscando vacío. Ensanchar más, engrandecer más el vacío que tiene en tu corazón. Dale el paso. Vive la gracia. Acércate a Jesús. Recibe el amor de Dios, porque el amor de Dios convence. El amor de Dios levanta, el amor de Dios llena, el amor de Dios da vida, bendito sea Dios. Da el paso, que Dios te siga bendiciendo, que Dios siga contigo y que sigas tú sintiendo de verdad esa gracia que Dios ha puesto realmente en ti de que Él ha resucitado.

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3: Queridos amigos, querida familia del Minuto de Dios, siempre me da profunda alegría el llegar a muchos escenarios, a parroquias, a auditorios, a los lugares donde la iglesia hace una obra, una pastoral, e inclusive en los centros comerciales o cuando uno va de a pie caminando esta ciudad, encontrar personas que agradecen este programa de la A a la Z. Siempre les digo que si hay alguna sugerencia, bienvenida sea. Siempre les pido que oren por este servidor. Y lo más importante, que entre todos sumemos al proyecto de este programa en pro del bienestar, la felicidad y el orden de tantas familias que a diario nos escuchan. El programa de la A a la Z es un aporte de amor a la vida diaria de la familia en nuestra sociedad. Y me gustaría siempre que ustedes enmarcaran este programa como un regalo que les damos desde el Minuto de Dios, con la intención de que nos escuchemos. No todo tiene que ser esa oleada de noticias negativas, no todo tiene que ser ese cúmulo de información que genera dolor, miedo, desesperanza. No todo tiene que ser una lluvia de ideas para atormentarnos, ¿no? Al contrario, este programa en la intimidad busca que cada uno se ponga la mano en el corazón y se pregunte: ¿qué tan lejos, qué tan cerca estoy de la realidad que está tocando este servidor, Monseñor Mauricio Vélez? Entonces, en ese plano, comprenda que no quiero llevarlos a ustedes allá en la casa a que digan: vio, escuche, ponga cuidado, eso va para usted. Nada de eso, nada de eso. Lo que busco con el programa es que cada uno en su silencio, en su meditación, contemplación, diga: hombre, definitivamente yo aquí me estaba equivocando, o definitivamente vale la pena cambiar esta situación y darle un viraje como se nos propone, todo en aras de un solo objetivo: buscar la unidad, la armonía, la estabilidad y la felicidad de cada uno de nuestros hogares. Amigos, ojalá pudiéramos siempre y en todo momento pedirle a Dios que sus bendiciones lleguen a cada uno de nosotros, y que esas bendiciones lleguen y lleguen bien. De lo contrario, créanme, perderíamos todos, absolutamente todos. Quisiera que tomáramos el primer capítulo ya del primer libro de Reyes. Ese capítulo del primer libro de Reyes, como los otros primeros capítulos de los libros que ya llevamos hasta el momento, muestran cómo se va cimentando la obra de Dios en medio de una nación, en medio de una persona, en medio de un pueblo. Y fíjense, por ejemplo, en este texto del día de hoy, cómo comienza. El rey David ya era viejo. ¡Qué bello! Primera Reyes, capítulo 1, versículo 1 y siguientes. Entonces dice: el rey David ya era viejo, de edad avanzada. Por más ropa que le echaban encima, no entraba en calor. Los cortesanos le dijeron: sería conveniente buscarle al rey, mi señor, muchacha soltera, que atienda y asista a su majestad cuando duerma en sus brazos. Su majestad entrará en calor. Entonces fueron por todo el territorio israelita buscando una joven hermosa y encontraron a Abisag de Sunán y se la llevaron al rey. Era muy hermosa. Atendía al rey y lo cuidaba, pero el rey no se unió a ella. Mientras tanto, Adonías, hijo de Jaquit, que ambicionaba el trono, se consiguió un carro de guerra, caballos y 50 hombres de escolta. Su padre nunca lo había reprendido preguntándole por qué hacía eso. Además, era muy apuesto y más joven que Absalón. Se alió con Joab, hijo de Zeruyá, y con el sacerdote Abiatar, que apoyaron su causa. En cambio, el sacerdote Sadoc, Benayás, hijo de Jehoyadad, el profeta Natán, Semei y sus compañeros y los guerreros de David no se unieron a Adonías. Palabra de Dios. Te alabamos, Señor. Ustedes aquí encontrarán cómo ya con Eben, con Joselet, con Roguel, con Adonías, con los sacrificios y con toda esa realidad propia de un pueblo, se va consolidando esa monarquía. Y cómo uno va encontrando en el rey David ese punto de pensamiento de ver cómo los hijos ya han crecido, cada uno va buscando su estabilidad, otro va buscando el trono, y eso genera las ideas y las situaciones que ustedes ni se imaginan. Pero yo quisiera que pusiéramos solamente el cuidado en esto. Cómo los que rodeaban a David veían que hacía falta que en ese atardecer de la vida alguien lo cuidara, alguien se preocupara por él, alguien le diera calidad de vida. Interesante cómo el texto nos pone que David accede a esta oferta, llega esta mujer bella al cuidado de él, pero decía en el texto y no se unió a ella. David aprendió la lección, Y eso nos va mostrando también, obviamente, era la cultura. Era en aquel entonces que el hombre podía contemplar en la mujer el soporte de su vida, tener en la mujer la respuesta a sus necesidades. En aquel entonces había una ley que era permisiva en muchas otras cosas y exigentes en otras. Pero interesante cómo David se deja cuidar, pero no dañar su relación con el pueblo, su relación consigo mismo y, la más importante, su relación con Dios. David lo cuida, lo cuida. Y mientras él estaba en el atardecer de su vida, encontramos a estos hijos ambiciosos, correlones, que van buscando el poder, que les encanta el trono, que ostentan, que buscan aliados, etcétera, etcétera. Y cuando en un reino comienza la división, comienza su desgracia. Pero si usted quiere conocer un poquito más, vaya al primer libro de Reyes y empiece a leerlo para que mire el conjunto de este texto y la riqueza que en sí contiene dentro de ese orden de favorecer la casa. Siempre hay que favorecer la casa. Y no pierdan de vista algo que es muy importante, querida familia. Hay que poner el cuidado de quienes rigen los destinos del hogar, de quienes rigen el destino de la casa, de quienes rigen el destino de la familia, de quienes son la bendición de la casa. Eso hay que cuidarlo. Cuiden esos papás. Llévenlos a una calidad de vida mejor y, entrados en años, cuiden de esa ancianidad. Eso sí, no fomenten el pecado, no fomenten la oscuridad, no fomenten aquello de lo cual se puedan, tarde que temprano, arrepentir. Por eso, acérquese a esta carta de los Reyes. Tendrá usted 22 capítulos para que se deleite de cómo va cesando la historia de David y cómo sus hijos van continuando con aciertos y desaciertos el orden y el gobierno y el futuro del trono. ¿Qué me gustaría con este material de este programa de la A a la Z? Que nosotros comprendamos que en el marco de la familia y en este contorno de nuestra sociedad aparecen muchas realidades, situaciones que desde la iglesia van procurando su bienestar, van procurando su felicidad y van velando por el orden de sus ideas, de sus principios y de todo lo que va aconteciendo en el día a día. Y muchas veces en el rol propio de la iglesia, rica en humanismo, aparecen muchas situaciones en contravía de lo que la gente quisiera escuchar. Hay temas álgidos, temas que son punzantes, temas que confrontan ideas y pensamientos, y uno ahí tiene que ser veraz, sagaz, inteligente, prudente, paciente, y lo más importante, preguntarse por qué lo dicen, para qué lo dicen, por qué esta posición, qué se pretende, y encontrarán que la iglesia lo que busca siempre es el cuidado de todos, sin excepción. Pero en ese cuidado de todos, la iglesia no va a poner en tus manos algo que te lleve a desviar el camino de Dios, a abrazar el pecado o a perderle el sentido a lo que ha sido tu historia, tus sueños, tus proyectos, tus realidades. Por ejemplo, uno escucha a mucha gente que dice, ¿cuándo la iglesia va a evolucionar en temas como la planificación artificial, o en temas como el aborto, o en temas como la eutanasia, o en temas como el matrimonio con el mismo sexo, o la adopción homoparental, tantas cosas? Pero fíjense que no porque la cultura vuelva paisaje, situaciones que se desprenden del hombre, la iglesia vaya a renunciar a sus principios, a su estructura o a su realidad. Lo bonito de la iglesia es que cuida a la persona. Lo bello de la iglesia es que procura siempre el cuidado de la familia. Y lo más bello y maravilloso de la iglesia es que con la impronta de Dios tiene ese cobijo, ese acompañamiento, ese orden, esos lineamientos en pro de la dignidad humana. Entonces, si la iglesia hoy vela por tu felicidad, ¿por qué la vamos a estar asediando? Si la iglesia nos genera un pensamiento en torno a la vida, a la persona, la familia, la sociedad, ¿por qué vamos a descalificarla? ¿Cuál es esa pretensión? Y ciertamente la iglesia no va a llegar a presentarte como una gracia lo que siempre ha sido pecado. La iglesia no te va a presentar como una bondad lo que te ha distanciado de Dios. Y la iglesia nunca te va a poner como atributo para tu vida que debes cumplir a la luz de tu fe aquello que nos puede llevar a distorsionar nuestro camino de salvación. Entonces, es interesante mirar por qué la iglesia da no ese no radical frente a cosas, sino por qué la iglesia da ese planteamiento que favorece la vida, la persona, la familia, la sociedad y tu proyecto de salvación. Entonces, sé que estamos en un mundo donde La gente va por lo práctico, por lo fácil, y la gente toma decisiones que muchas veces porque yo esté bien, no me interesa que nadie me contraríe, o porque en aras de yo estar bien, que tenga una institución que me esté invitando o exhortando a un viraje o a un cambio de vida. No hay necesidad. Pues yo diría, no, por ahí no es. Lo bonito es que uno encuentre, si yo estoy a favor de algo, que encuentre un contrapeso a ese pensamiento. ¿Se imaginan esta sociedad donde todos escucháramos solo lo que queremos oír? ¿Se imaginan esta sociedad donde lo que primero pasó por mi cabeza se realice sin someterlo a juicio, a pensamiento, a discernimiento? ¿Se imaginan donde yo tomara mi proyecto de vida y lo redujera solo a lo que yo quiero, a lo que yo pienso, a lo que yo digo, a lo que yo hago, y nada más que yo, donde todo comienza en mí y todo termina en mí? Ah, no, eso sería, pues, perdónenme, muy aburridor. Es más, no sabría si tendríamos planeta donde vivir. Aquí hace falta la cordura. Aquí hace falta el buen equilibrio. Y esto no es tiempo de heroísmos. Esto no es tiempo de yo abrir la mente a que las cosas sean como yo quiero, cuando yo quiera y en la forma como yo lo desee. No. Esto tiene muchos capítulos, muchas estrías, y hay que leerlas con sabiduría, con inteligencia y con mucha, mucha serenidad, con cabeza fría. Hay cosas que si no la leemos con cabeza fría, créanme, nos desborda. Hay cosas que si no le damos un análisis de fondo, nos descalabra. Hay cosas que si no las estructuramos como debe de ser, llegará un momento en que nos robe la paz interior. Pero solo para que lo reflexione. Fíjense que uno encuentra hoy una sociedad libertaria, muy libertina, donde la gente ya hoy ni siquiera se inquieta si algo es pecado o no es pecado, y donde todas las cosas se van viendo bajo el legado de si es algo que a mí me gusta, si es algo que yo quiero, si es algo que yo escojo, todo está bien. Y entonces les pregunto, si supuestamente tenemos ese espíritu libertario por doquier, ¿por qué la gente hoy se está deprimiendo tanto? Si supuestamente tenemos la comunicación plus, sigue evolucionando, y en fracción de segundos nos comunicamos con el mundo entero, en segundo, ¿por qué hoy se está imponiendo la soledad? La gente dice que no tiene la terapia de la escucha, que no tiene la capacidad del diálogo, etcétera, etcétera. ¡Qué ironías! Nos podemos comunicar con el mundo entero en segundos, y la gran verdad de todo esto es que cada vez estamos más mal en esa relación interpersonal, en todo lo que hay en el aquí y en el ahora. Y lo otro, solo para que lo reflexione, una persona se quiere comprar el mundo y desde que tenga plata, cómprelo. ¿Y por qué supuestamente que nos están diciendo que yo puedo tener, yo me puedo divertir, yo puedo ir a una discoteca, puedo ir a una pijamada, puedo ir a una finca, puedo ir a otro país, a otra ciudad, puedo tomar un avión, etcétera, etcétera, etcétera? Si supuestamente en ese materialismo yo puedo acceder a todo, ¿por qué las personas hoy no le encuentran sentido a la vida y el nivel de suicidios se ha disparado? Entonces, solo para que lo piense, aquí hay que volver nuevamente a Dios. Hay que volver a Dios. Aquí hay que volver a la sensatez. Aquí tenemos que volver al respeto por las cosas importantes. Solo para que lo reflexione una persona conocida, que defensora de toda esta corriente antivida, se le murió un ser querido, no voy a entrar en detalles, estaba inconsolable, inconsolable. Y yo digo, qué cosas tan particulares. Por un lado, todo lo que se asome a vida hay que destruirlo. Y por otro lado, perdió un ser importante en su vida y nadie la consolaba. ¿Qué hay ahí? Es que, familia, definitivamente estamos cogiendo como la ruta equivocada en lo que es el diario vivir y el cuidado de la casa. Que Dios me los bendiga, que Dios me los acompañe, que les permita un camino de gozo, de alegría y de profunda paz. En el nombre del Padre, del Hijo y del Espíritu Santo. Amén.
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0: Os invito a que recemos el rosario. Los misterios que vamos a considerar hoy son los luminosos. En el nombre del Padre, del Hijo y del Espíritu Santo. Amén. Podemos hacer un acto de contrición pidiéndole al Señor perdón de nuestras culpas. Señor mío Jesucristo, Dios y hombre verdadero, Creador, Padre y Redentor mío, por ser quien eres y porque te amo sobre todas las cosas, me pesa de todo corazón haberte ofendido. Propongo firmemente nunca más pecar, apartarme de todas las ocasiones de ofenderte, confesarme y cumplir la penitencia que me sea impuesta. Ofrezco, Señor, mi vida, obras y trabajos en satisfacción de todos mis pecados. Y así como te lo suplico, así confío en tu bondad y misericordia infinitas, que los perdonarás por los méritos de tu preciosa sangre, pasión y muerte, y me darás gracia para enmendarme y perseverar en tu santo amor y servicio hasta el fin de mi vida. Amén.
1: Primer misterio luminoso: el bautismo de Jesús en el río Jordán. Bautizado Jesús, se abrió el cielo y bajó sobre él el Espíritu Santo en forma corporal, como una paloma. Lucas 3, 21-22.
0: Virgen María, queremos invocar tu protección durante el rezo de esta decena del Rosario, en la que pensaremos en el bautismo que recibió Jesús en el río Jordán. Él acababa de salir de tu hogar en Nazaret. Tú sabías que había terminado esa etapa como de 30 años, cuando Él compartía sus sueños, sus anhelos, sus proyectos contigo en la aldea de su infancia. Entonces Él viajó, como muchos de su pueblo, a donde Juan Bautista, su primo, que estaba invitando a la conversión cerca del río Jordán. Juan era un profeta que motivaba a sus oyentes al cambio de vida, a ser honrados, a ser pacíficos, a enderezar los caminos para el Señor. A Juan se le ha llamado el precursor, porque anduvo delante del Señor para prepararle los caminos, mientras anunciaba la salvación y el perdón de los pecados. Jesús bajó a las aguas del río para hacerse bautizar. Él no tenía culpa alguna de qué arrepentirse, pero quiso compartir nuestra situación de pecadores. Bajó al río, como bajaría más tarde al seno de la tierra, muriendo por nosotros. Cuando Jesús recibía el baño del Jordán, estaba orando. Fue cuando se desgarraron las nubes, cuando el Espíritu Santo lo bautizó en su amor. Bajó sobre él, como si fuera una paloma que desea anidar. Se posó sobre él, permaneció sobre él. En adelante, el Espíritu lo impulsaría por doquiera, lo acompañaría en el desierto, le daría fuerza para sanar a los enfermos, para abrir prisiones, para expulsar demonios, para alabar al Padre del Cielo, para llegar valientemente hasta la cruz. Virgen María, tú que también fuiste colmada de Espíritu Santo, intercede por nosotros, para que también nosotros seamos bautizados por ese Espíritu que descendió sobre Jesús. Padre nuestro que estás en el cielo, santificado sea tu nombre. Venga a nosotros tu reino. Hágase tu voluntad en la tierra como en el cielo.
2: Danos hoy nuestro pan de cada día. Perdona nuestras ofensas, como también nosotros perdonamos a los que nos ofenden. No nos dejes caer en la tentación y líbranos del mal. Amén.
0: Dios te salve María, llena eres de gracia. El Señor es contigo. Bendita tú eres entre todas las mujeres y bendito es el fruto de tu vientre, Jesús.
2: Santa María, Madre de Dios, ruega por nosotros pecadores, ahora y en la hora de nuestra muerte.

0: Amén.
1: Dios te salve María, llena eres de gracia, el Señor es contigo. Bendita tú eres entre todas las mujeres, y bendito es el fruto de tu vientre, Jesús.
2: Santa María, Madre de Dios, ruega por nosotros pecadores, ahora y en la hora de nuestra muerte. Amén.
1: Dios te salve María, llena eres de gracia, el Señor es contigo. Bendita tú eres entre todas las mujeres, y bendito es el fruto de tu vientre, Jesús.
2: Santa María, Madre de Dios, ruega por nosotros pecadores, ahora y en la hora de nuestra muerte. Amén.
1: Dios te salve María, llena eres de gracia, el Señor es contigo. Bendita tú eres entre todas las mujeres, y bendito es el fruto de tu vientre, Jesús.
2: Santa María, Madre de Dios, ruega por nosotros pecadores, ahora y en la hora de nuestra muerte. Amén.
1: Dios te salve María, llena eres de gracia, el Señor es contigo. Bendita tú eres entre todas las mujeres, y bendito es el fruto de tu vientre, Jesús.
2: Santa María, Madre de Dios, ruega por nosotros pecadores, ahora y en la hora de nuestra muerte. Amén.
1: Dios te salve María, llena eres de gracia, el Señor es contigo. Bendita tú eres entre todas las mujeres, y bendito es el fruto de tu vientre, Jesús.
2: Santa María, Madre de Dios, ruega por nosotros pecadores, ahora y en la hora de nuestra muerte. Amén.
1: Dios te salve María, llena eres de gracia, el Señor es contigo. Bendita tú eres entre todas las mujeres, y bendito es el fruto de tu vientre, Jesús.
2: Santa María, Madre de Dios, ruega por nosotros pecadores, ahora y en la hora de nuestra muerte. Amén.
1: Dios te salve María, llena eres de gracia, el Señor es contigo. Bendita tú eres entre todas las mujeres, y bendito es el fruto de tu vientre, Jesús.
2: Santa María, Madre de Dios, ruega por nosotros pecadores, ahora y en la hora de nuestra muerte. Amén.
1: Dios te salve María, llena eres de gracia, el Señor es contigo. Bendita tú eres entre todas las mujeres, y bendito es el fruto de tu vientre, Jesús.
2: Santa María, Madre de Dios, ruega por nosotros pecadores, ahora y en la hora de nuestra muerte. Amén.
1: Dios te salve María, llena eres de gracia, el Señor es contigo. Bendita tú eres entre todas las mujeres, y bendito es el fruto de tu vientre, Jesús.
2: Santa María, Madre de Dios, ruega por nosotros pecadores, ahora y en la hora de nuestra muerte. Amén.
1: Gloria al Padre, y al Hijo, y al Espíritu Santo.
2: Como era en el principio, ahora y siempre, y por los siglos de los siglos. Amén.
3: Segundo misterio luminoso, la autorrevelación de Jesús en las bodas de Caná. En Caná de Galilea, dio Jesús comienzo a sus señales, manifestó su gloria, y creyeron en él sus discípulos. Juan 2, 11.
4: María intercesora, así queremos saludarte hoy. A ti, la que descubriste que en la fiesta de Caná, a la que asistías con tu Hijo Jesús y con sus discípulos, se había acabado el vino. María, la que sabes darte cuenta discretamente de nuestras necesidades, la que percibes cuando nos falta el vino de la alegría, el vino de la salud, el vino de la presencia del Espíritu Santo. Tú sabes interceder, María. Tú sabes decirle a Jesús lo que nos falta. Y tú sabes decir, hagan lo que Él les diga, con la seguridad de que Él dirá siempre lo mejor para nosotros, lo que más nos conviene. Él nos dirá que para tener el gozo y la paz debemos amar. Él nos dirá que debemos perdonar. Nos dirá que debemos servir. Él nos dirá que para ser los primeros debemos esperar los últimos lugares. Y que para poseer debemos dar. Y que para ser exaltados debemos abajarnos. Y que para resucitar debemos morir. Él nos dirá que para tener el abundante vino de la fiesta debemos llenar de agua los cántaros. Y que para nutrir a la muchedumbre debemos dar nuestro pequeño tesoro de 5 panes. Y que para recoger una pesca milagrosa debemos confiar en su palabra y lanzar la red, aunque toda la noche hayamos trabajado en vano. Jesús se reveló con signos. Ese fue el primero, y sus discípulos creyeron en él.
2: Padre nuestro que estás en el cielo, santificado sea tu nombre. Venga a nosotros tu reino. Hágase tu voluntad en la tierra como en el cielo.
4: Danos hoy nuestro pan de cada día. Perdona nuestras ofensas, como también nosotros perdonamos a los que nos ofenden. No nos dejes caer en tentación y líbranos del mal. Amén.
2: Dios te salve María, llena eres de gracia, el Señor es contigo. Bendita tú eres entre todas las mujeres y bendito es el fruto de tu vientre, Jesús.
4: Santa María, Madre de Dios, ruega por nosotros, pecadores, ahora y en la hora de nuestra muerte. Amén.
2: Dios te salve María, llena eres de gracia, el Señor es contigo. Bendita tú eres entre todas las mujeres, y bendito es el fruto de tu vientre, Jesús.
4: Santa María, Madre de Dios, ruega por nosotros, pecadores, ahora y en la hora de nuestra muerte. Amén.
2: Dios te salve María, llena eres de gracia, el Señor es contigo. Bendita tú eres entre todas las mujeres, y bendito es el fruto de tu vientre, Jesús.
4: Santa María, Madre de Dios, ruega por nosotros, pecadores, ahora y en la hora de nuestra muerte. Amén.
2: Dios te salve María, llena eres de gracia, el Señor es contigo. Bendita tú eres entre todas las mujeres, y bendito es el fruto de tu vientre, Jesús.
4: Santa María, Madre de Dios, ruega por nosotros, pecadores, ahora y en la hora de nuestra muerte. Amén.
2: Dios te salve María, llena eres de gracia, el Señor es contigo. Bendita tú eres entre todas las mujeres, y bendito es el fruto de tu vientre, Jesús.
4: Santa María, Madre de Dios, ruega por nosotros, pecadores, ahora y en la hora de nuestra muerte. Amén.
2: Dios te salve María, llena eres de gracia, el Señor es contigo. Bendita tú eres entre todas las mujeres, y bendito es el fruto de tu vientre, Jesús.
4: Santa María, Madre de Dios, ruega por nosotros, pecadores, ahora y en la hora de nuestra muerte. Amén.
2: Dios te salve María, llena eres de gracia, el Señor es contigo. Bendita tú eres entre todas las mujeres, y bendito es el fruto de tu vientre, Jesús.
4: Santa María, Madre de Dios, ruega por nosotros, pecadores, ahora y en la hora de nuestra muerte. Amén.
2: Dios te salve María, llena eres de gracia, el Señor es contigo. Bendita tú eres entre todas las mujeres, y bendito es el fruto de tu vientre, Jesús.
4: Santa María, Madre de Dios, ruega por nosotros, pecadores, ahora y en la hora de nuestra muerte. Amén.
2: Dios te salve María, llena eres de gracia, el Señor es contigo. Bendita tú eres entre todas las mujeres, y bendito es el fruto de tu vientre, Jesús.
4: Santa María, Madre de Dios, ruega por nosotros, pecadores, ahora y en la hora de nuestra muerte. Amén.
2: Dios te salve María, llena eres de gracia, el Señor es contigo. Bendita tú eres entre todas las mujeres, y bendito es el fruto de tu vientre, Jesús.
4: Santa María, Madre de Dios, ruega por nosotros, pecadores, ahora y en la hora de nuestra muerte. Amén.
2: Gloria al Padre, y al Hijo, y al Espíritu Santo.
4: Como era en el principio, ahora y siempre, por los siglos de los siglos. Amén.
3: Tercer misterio luminoso, el anuncio del reino de Dios. Jesús comenzó a predicar y a decir: conviértanse, porque el reino de los cielos ha llegado. Mateo 4, 17.
4: Jesús, nuestro Señor, fue el enviado de Dios, la palabra del Padre. Dios había hablado a su pueblo en muchas ocasiones y de múltiples maneras, pero al llegar la plenitud de los tiempos, nos envió como mensajero del Evangelio y heraldo de estupendas noticias a su propio Hijo. Él era la palabra que existía desde siempre, vuelto hacia el rostro de su Padre. Por él habían sido hechas todas las cosas, pero movido por el amor, para que el mundo no se perdiese, sino que fuera salvado, plantó su tienda entre los hombres. El mundo de pecado y egoísmo y ambición no lo quiso recibir. Más aún, procuró apagar la luz que estaba disipando las tinieblas. Pero él venció la oscuridad. Él difundió su mensaje de conversión, anunciando la cercanía del reino de Dios, que era el mismo, y que era su espíritu en los corazones. Jesús anduvo por todos los caminos de su tierra, predicando el amor a Dios y la salvación que él mismo estaba trayendo al mundo. Predicó Jesús el amor entre los hombres y la necesidad del perdón. Predicó el servicio desinteresado a los demás. Predicó la salvación del pecado, del dolor y de la muerte. Jesús anunció la vida nueva y la resurrección de los muertos. Alrededor de él se congregaron numerosos discípulos que, bautizados por el Espíritu, configuran la iglesia que sigue estando centrada en Jesús y en su palabra. Padre nuestro que estás en el cielo, santificado sea tu nombre. Venga a nosotros tu reino. Hágase tu voluntad en la tierra como en el cielo.
2: Danos hoy nuestro pan de cada día. Perdona nuestras ofensas, como también nosotros perdonamos a los que nos ofenden. No nos dejes caer en la tentación y líbranos del mal. Amén.
4: Dios te salve María, llena eres de gracia. El Señor es contigo. Bendita tú eres entre todas las mujeres y bendito es el fruto de tu vientre, Jesús.
2: Santa María, Madre de Dios, ruega por nosotros pecadores, ahora y en la hora de nuestra muerte. Amén.
4: Dios te salve María, llena eres de gracia, el Señor es contigo. Bendita tú eres entre todas las mujeres, y bendito es el fruto de tu vientre, Jesús.
2: Santa María, Madre de Dios, ruega por nosotros pecadores, ahora y en la hora de nuestra muerte. Amén.
4: Dios te salve María, llena eres de gracia, el Señor es contigo. Bendita tú eres entre todas las mujeres, y bendito es el fruto de tu vientre, Jesús.
2: Santa María, Madre de Dios, ruega por nosotros pecadores, ahora y en la hora de nuestra muerte. Amén.
4: Dios te salve María, llena eres de gracia, el Señor es contigo. Bendita tú eres entre todas las mujeres, y bendito es el fruto de tu vientre, Jesús.
2: Santa María, Madre de Dios, ruega por nosotros pecadores, ahora y en la hora de nuestra muerte. Amén.
4: Dios te salve María, llena eres de gracia, el Señor es contigo. Bendita tú eres entre todas las mujeres, y bendito es el fruto de tu vientre, Jesús.
2: Santa María, Madre de Dios, ruega por nosotros pecadores, ahora y en la hora de nuestra muerte. Amén.
4: Dios te salve María, llena eres de gracia, el Señor es contigo, bendita tú eres entre todas las mujeres.

0: la hora de nuestra muerte. Amén.
1: Dios te salve María, llena eres de gracia, el Señor es contigo. Bendita tú eres entre todas las mujeres, y bendito es el fruto de tu vientre, Jesús.
0: Santa María, Madre de Dios, ruega por nosotros pecadores, ahora y en la hora de nuestra muerte. Amén.
1: Dios te salve María, llena eres de gracia, el Señor es contigo. Bendita tú eres entre todas las mujeres, y bendito es el fruto de tu vientre, Jesús.
0: Santa María, Madre de Dios, ruega por nosotros pecadores, ahora y en la hora de nuestra muerte. Amén.
1: Dios te salve María, llena eres de gracia, el Señor es contigo. Bendita tú eres entre todas las mujeres, y bendito es el fruto de tu vientre, Jesús.
0: Santa María, Madre de Dios, ruega por nosotros pecadores, ahora y en la hora de nuestra muerte. Amén.
1: Gloria al Padre, y al Hijo, y al Espíritu Santo.
0: Como era en el principio, ahora y siempre, y por los siglos de los siglos. Amén.
2: Cuarto misterio luminoso, la transfiguración de Jesús. Se formó una nube que los cubrió con su sombra, y vino una voz desde la nube: Este es mi Hijo amado, escúchenlo. Marcos 9, 7.
1: María, ahora queremos suplicarte nos enseñes a orar con la fe, con el fervor, con el amor con que lo hacías tú, como lo hacía tu Hijo Jesús. Cuando Él oraba, se sumergía en el amor del Padre y en la nube gloriosa del Espíritu. El Padre Celestial se le revelaba, le daba a conocer que Él lo tenía por Hijo de sus complacencias, por el enviado a quien los hombres debían escuchar. Cuando Jesús oraba, se cumplían los anuncios de la ley y los profetas, de Moisés y de Elías, y se difundía el gozo del Señor, de modo que hasta los discípulos querían permanecer en la montaña. Cuando Jesús oraba, su rostro se transfiguraba y dejaba percibir ese misterio de amor que se escondía en su corazón y que hacía que su rostro brillara como brillaba el rostro de Moisés cuando subía a la montaña a dialogar con Dios. Virgen María, permite que el tesoro que llevamos oculto en vasos de barro también se manifieste, que lo sepamos apreciar, que cuando hablamos con el Padre del Cielo descubramos todos ese misterio que se manifestará un día, aunque ahora esté velado por la opacidad de nuestro cuerpo y por la nube del Espíritu.
0: Padre nuestro que estás en el cielo, santificado sea tu nombre. Venga a nosotros tu reino. Hágase tu voluntad en la tierra como en el cielo.
1: Danos hoy nuestro pan de cada día. Perdona nuestras ofensas, como también nosotros perdonamos a los que nos ofenden. No nos dejes caer en tentación y líbranos del mal. Amén.
0: Dios te salve María, llena eres de gracia, el Señor es contigo. Bendita tú eres entre todas las mujeres y bendito es el fruto de tu vientre, Jesús.
1: Santa María, Madre de Dios, ruega por nosotros pecadores, ahora y en la hora de nuestra muerte. Amén.
0: Dios te salve María, llena eres de gracia, el Señor es contigo. Bendita tú eres entre todas las mujeres, y bendito es el fruto de tu vientre, Jesús.
1: Santa María, Madre de Dios, ruega por nosotros, pecadores, ahora y en la hora de nuestra muerte. Amén.
0: Dios te salve María, llena eres de gracia, el Señor es contigo. Bendita tú eres entre todas las mujeres, y bendito es el fruto de tu vientre, Jesús.
1: Santa María, Madre de Dios, ruega por nosotros, pecadores, ahora y en la hora de nuestra muerte. Amén.
0: Dios te salve María, llena eres de gracia, el Señor es contigo. Bendita tú eres entre todas las mujeres, y bendito es el fruto de tu vientre, Jesús.
1: Santa María, Madre de Dios, ruega por nosotros, pecadores, ahora y en la hora de nuestra muerte. Amén.
0: Dios te salve María, llena eres de gracia, el Señor es contigo. Bendita tú eres entre todas las mujeres, y bendito es el fruto de tu vientre, Jesús.
1: Santa María, Madre de Dios, ruega por nosotros, pecadores, ahora y en la hora de nuestra muerte. Amén.
0: Dios te salve María, llena eres de gracia, el Señor es contigo. Bendita tú eres entre todas las mujeres, y bendito es el fruto de tu vientre, Jesús.
1: Santa María, Madre de Dios, ruega por nosotros,

0: pecadores, ahora y en la hora de nuestra muerte. Amén.
1: Dios te salve María, llena eres de gracia, el Señor es contigo, bendita tú eres entre todas las mujeres, y bendito es el fruto de tu vientre, Jesús.
0: Santa María, Madre de Dios, ruega por nosotros, pecadores, ahora y en la hora de nuestra muerte. Amén.
1: Dios te salve María, llena eres de gracia, el Señor es contigo, bendita tú eres entre todas las mujeres, y bendito es el fruto de tu vientre, Jesús.
0: Santa María, Madre de Dios, ruega por nosotros, pecadores, ahora y en la hora de nuestra muerte. Amén.
1: Dios te salve María, llena eres de gracia, el Señor es contigo, bendita tú eres entre todas las mujeres, y bendito es el fruto de tu vientre, Jesús.
0: Santa María, Madre de Dios, ruega por nosotros, pecadores, ahora y en la hora de nuestra muerte. Amén.
1: Dios te salve María, llena eres de gracia, el Señor es contigo, bendita tú eres entre todas las mujeres, y bendito es el fruto de tu vientre, Jesús.
0: Santa María, Madre de Dios, ruega por nosotros, pecadores, ahora y en la hora de nuestra muerte. Amén.
1: Gloria al Padre, y al Hijo, y al Espíritu Santo.
0: Como era en el principio, ahora y siempre, por los siglos de los siglos. Amén.
2: Quinto Misterio Luminoso, la institución de la Eucaristía. Cada vez que coman este pan y beban esta copa, anuncian la muerte del Señor hasta que vuelva. Primera de Corintios 11:26.
0: Virgen María, tú viviste en función de tu Hijo. El cuerpo bendito de Jesús se formó en tus entrañas, y de tu cuerpo y de tu sangre tomó sus células germinales. Los rasgos físicos del Señor dentro de su ser de hombre debían recordar tus rasgos de madre y de mujer. También tú marcaste los rasgos del cuerpo de Cristo, que es la Iglesia, porque tú eres la madre y la hija primogénita de la Iglesia. La fe, la esperanza, el amor de la Iglesia y todo el cortejo de virtudes que la caracterizan son copia y reflejo de tus propias virtudes, Virgen Santa. Por eso en ti vemos el modelo de lo que debe ser nuestra devoción eucarística: atención a la palabra, fervor en la oración, adoración en la presencia del Redentor, invocación al Espíritu que hace maravillas, unión plena con Jesús presente en el altar, fe en el misterio del altar, meditación silenciosa ante Jesús sacramentalmente presente. Tú que lo acogiste en tus entrañas y lo tuviste en el corazón, enséñanos a recibirlo en el sacramento del altar. Él fue la vida tuya, tu corazón, la razón de tu existir. Él también puede ser nuestra vida. Quien se alimenta de Él y de su palabra y de su cuerpo y de su sangre será resucitado en el último día. Padre nuestro que estás en el cielo, santificado sea tu nombre. Venga a nosotros tu reino. Hágase tu voluntad en la tierra como en el cielo.
1: Danos hoy nuestro pan de cada día. Perdona nuestras ofensas, como también nosotros perdonamos a los que nos ofenden. No nos dejes caer en la tentación y líbranos del mal. Amén.
0: Dios te salve María, llena eres de gracia. El Señor es contigo. Bendita tú eres entre todas las mujeres y bendito es el fruto de tu vientre, Jesús.
1: Santa María, Madre de Dios, ruega por nosotros pecadores, ahora y en la hora de nuestra muerte. Amén.
0: Dios te salve María, llena eres de gracia, el Señor es contigo. Bendita tú eres entre todas las mujeres, y bendito es el fruto de tu vientre, Jesús.
1: Santa María, Madre de Dios, ruega por nosotros pecadores, ahora y en la hora de nuestra muerte. Amén.
0: Dios te salve María, llena eres de gracia, el Señor es contigo. Bendita tú eres entre todas las mujeres, y bendito es el fruto de tu vientre, Jesús.
1: Santa María, Madre de Dios, ruega por nosotros pecadores, ahora y en la hora de nuestra muerte. Amén.
0: Dios te salve María, llena eres de gracia, el Señor es contigo. Bendita tú eres entre todas las mujeres, y bendito es el fruto de tu vientre, Jesús.
1: Santa María, Madre de Dios, ruega por nosotros pecadores, ahora y en la hora de nuestra muerte. Amén.
0: Dios te salve María, llena eres de gracia, El Señor es contigo. Bendita tú eres entre todas las mujeres, y bendito es el fruto de tu vientre, Jesús.
1: Santa María, Madre de Dios, ruega por nosotros pecadores, ahora y en la hora de nuestra muerte. Amén.
0: Dios te salve María, llena eres de gracia, el Señor es contigo. Bendita tú eres entre todas las mujeres, y bendito es el fruto de tu vientre, Jesús.
1: Santa María, Madre de Dios, ruega por nosotros pecadores, ahora y en la hora de nuestra muerte. Amén.
0: Dios te salve María, llena eres de gracia, el Señor es contigo. Bendita tú eres entre todas las mujeres, y bendito es el fruto de tu vientre, Jesús.
1: Santa María, Madre de Dios, ruega por nosotros pecadores, ahora y en la hora de nuestra muerte. Amén.
0: Dios te salve María, llena eres de gracia, el Señor es contigo. Bendita tú eres entre todas las mujeres, y bendito es el fruto de tu vientre, Jesús.
1: Santa María, Madre de Dios, ruega por nosotros pecadores, ahora y en la hora de nuestra muerte. Amén.
0: Dios te salve María, llena eres de gracia, el Señor es contigo. Bendita tú eres entre todas las mujeres, y bendito es el fruto de tu vientre, Jesús.
1: Santa María, Madre de Dios, ruega por nosotros pecadores, ahora y en la hora de nuestra muerte. Amén.
0: Dios te salve María, llena eres de gracia, el Señor es contigo. Bendita tú eres entre todas las mujeres, y bendito es el fruto de tu vientre, Jesús.
1: Santa María, Madre de Dios, ruega por nosotros pecadores, ahora y en la hora de nuestra muerte. Amén.
0: Gloria al Padre, y al Hijo, y al Espíritu Santo.
1: Como era en el principio, ahora y siempre, y por los siglos de los siglos. Amén.
0: Señor,
1: ten piedad de nosotros.
0: Cristo,
1: ten piedad de nosotros.
0: Señor,
1: ten piedad de nosotros.
0: Cristo,
1: óyenos.
0: Cristo,
1: escúchanos.
0: Dios Padre Celestial,
1: ten piedad de nosotros.
0: Dios Hijo Redentor del mundo,
1: ten piedad de nosotros.
0: Dios Espíritu Santo,
1: ten piedad de nosotros.
0: Santa Trinidad, un solo Dios,
1: ten piedad de nosotros.
0: Santa María,
1: ruega por nosotros.
0: Santa Madre de Dios,
1: ruega por nosotros.
0: Santa Virgen de las Vírgenes,
1: ruega por nosotros.
0: Madre de Cristo,
1: ruega por nosotros.
0: Madre de la Iglesia,
1: ruega por nosotros.
0: Madre de la Divina Gracia,
1: ruega por nosotros.
0: Madre Purísima,
1: ruega por nosotros.
0: Madre Castísima,
1: ruega por nosotros.
0: Madre y Virgen,
1: ruega por nosotros.
0: Madre sin mancha,
1: ruega por nosotros.
0: Madre Inmaculada,
1: ruega por nosotros.
0: Madre Amable,
1: ruega por nosotros.
0: Madre Admirable,
1: ruega por nosotros.
0: Madre del Buen Consejo,
1: ruega por nosotros.
0: Madre del Creador,
1: ruega por nosotros.
0: Madre del Salvador,
1: ruega por nosotros.
0: Virgen Prudentísima,
1: ruega por nosotros.
0: Virgen Venerada,
1: ruega por nosotros.
0: Virgen Laudable,
1: ruega por nosotros.
0: Virgen Poderosa,
1: ruega por nosotros.
0: Virgen Clemente,
1: ruega por nosotros.
0: Virgen Fiel,
1: ruega por nosotros.
0: Espejo de Justicia,
1: ruega por nosotros.
0: Sede de Sabiduría,
1: ruega por nosotros.
0: Causa de nuestra alegría,
1: ruega por nosotros.
0: Vaso Espiritual,
1: ruega por nosotros.
0: Vaso Honorable,
1: ruega por nosotros.
0: Vaso insigne de devoción,
1: ruega por nosotros.
0: Rosa mística,
1: ruega por nosotros.
0: Torre de David,
1: ruega por nosotros.
0: Torre de marfil,
1: ruega por nosotros.
0: Casa de oro,
1: ruega por nosotros.
0: Arca de la Alianza,
1: ruega por nosotros.
0: Puerta del cielo,
1: ruega por nosotros.
0: Estrella de la mañana,
1: ruega por nosotros.
0: Salud de los enfermos,
1: ruega por nosotros.
0: Refugio de los pecadores,
1: ruega por nosotros.
0: Consuelo de los afligidos,
1: ruega por nosotros.
0: Auxilio de los cristianos,
1: ruega por nosotros.
0: Reina de los ángeles,
1: ruega por nosotros.
0: Reina de los patriarcas,
1: ruega por nosotros.
0: Reina de los profetas,
1: ruega por nosotros.
0: Reina de los apóstoles,
1: ruega por nosotros.
0: Reina de los mártires,
1: ruega por nosotros.
0: Reina de los confesores,
1: ruega por nosotros.
0: Reina de las vírgenes,
1: ruega por nosotros.
0: Reina de todos los santos,
1: ruega por nosotros.
0: Reina concebida sin pecado original,
1: ruega por nosotros.
0: Reina llevada al cielo,
1: ruega por nosotros.
0: Reina del Santísimo Rosario,
1: ruega por nosotros.
0: Reina de la paz,
1: ruega por nosotros.
0: Cordero de Dios, que quitas el pecado del mundo,
1: perdónanos, Señor.
0: Cordero de Dios, que quitas el pecado del mundo,
1: escúchanos, Señor.
0: Cordero de Dios, que quitas el pecado del mundo,
1: ten piedad de nosotros.
0: En el nombre del Padre, y del Hijo, y del Espíritu Santo. Amén.
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Vamos a leer el Evangelio según San Mateo, en el capítulo 22, versículos 1 al 14. En aquel tiempo volvió a hablar Jesús en parábolas a los sumos sacerdotes y a los ancianos del pueblo diciendo: El reino de los cielos se parece a un rey que celebraba la boda de su hijo. Mandó a sus criados para que llamaran a los convidados, pero no quisieron ir. Volvió a mandar otros criados encargándoles que dijeran a los convidados: Tengo preparado el banquete, he matado terneros y reses cebadas, y todo está a punto. Vengan a la boda. Pero ellos no hicieron caso. Uno se marchó a sus tierras, otro a sus negocios, los demás agarraron a los criados y los mataron. Y el rey montó en cólera. Envió sus tropas que acabaron con aquellos asesinos y prendieron fuego a la ciudad. Luego dijo a sus criados: La boda está preparada, pero los convidados no se la merecían. Vayan ahora a los cruces de los caminos y a los que encuentren, llámenlos a la boda. Los criados salieron a los caminos y reunieron a todos los que encontraron, malos y buenos. La sala del banquete se llenó de comensales. Cuando el rey entró a saludar a los comensales, reparó en uno que no llevaba traje de fiesta y le dijo: Amigo, ¿cómo has entrado aquí sin el vestido de boda? El otro no abrió la boca. Entonces el rey dijo a sus servidores: Átenlo de pies y manos y arrójenlo fuera a las tinieblas. Allí será el llanto y el rechinar de dientes, porque muchos son llamados, pero pocos escogidos. Palabra del Señor. Gloria a ti, Señor Jesús. El Evangelio de hoy nos coloca de cara a otro aspecto del rostro de Dios. Primero vimos el dueño de la viña, domingo antepasado, el dueño de la viña, que contrataba trabajadores, o también que encomendaba su viña a trabajadores que resultaron irresponsables. Luego el rostro de un papá, que mandaba a sus hijos a trabajar en la viña. Pues hoy Dios aparece como un rey. El rey que tiene un hijo que se va a casar y organiza la fiesta de matrimonio. Si en los evangelios anteriores los interlocutores eran los obreros contratados para la viña o los hijos, en esta parábola los interlocutores son los invitados a la fiesta. Aparecen además los mediadores de la invitación, los siervos del rey que van a llevar la convocatoria. La parábola que leemos en Mateo 22, 1 al 14 tiene dos partes, casi como si fueran dos historias. La primera, la de la invitación a la boda, versículos 2 al 10, y luego la del hombre que no se presenta con la ropa adecuada, versículos 11 al 13. La primera historia culmina con la invitación a la fiesta, a todos aquellos que se encuentren en los caminos. Así dice el versículo 9, a todos los que encuentren, invítenlos a la boda. La segunda, con la interpelación del versículo 12, amigo, ¿cómo has entrado aquí sin traje de boda? Y la consecuente expulsión de la fiesta de este hombre. ¿Qué tenemos entonces? Una parábola prácticamente en dos. La primera acentúa la gratuidad y la segunda la responsabilidad. La gratuidad en la llamada y la responsabilidad en la llamada. Gratuidad y responsabilidad son dos aspectos que la revelación bíblica acentúa en diversos lugares.
es bueno notar el comienzo y el final del texto de hoy. Al principio se nos dice a quién va dirigida la parábola. Se dice que a las autoridades judías, a los líderes de Israel. Y al final tenemos una moraleja en boca del mismo Jesús. Él es el quien saca la conclusión cuando dice: muchos son llamados, pero pocos escogidos. Los invito a retomar los elementos más relevantes de este pasaje de hoy. Lo primero es que podemos notar, y lo señalé desde el principio, es la imagen de Dios. La parábola destapa un sueño de Dios. Este es el sueño y el deseo de Dios: invitar a todo hombre, a todo ser humano, a una experiencia de comunión, de la cual un matrimonio es símbolo y profecía. Y es que, ¿qué más es la vida sino el banquete que Dios prepara para la humanidad? Lo escuchamos en la primera lectura también, en la profecía de Isaías en el capítulo 26. Un Dios que te invita a la vida y que te invita a la fiesta. Y en esta comensalidad, en esta mesa compartida, está la plenitud del corazón humano. Y entonces escuchamos en la parábola el anuncio: el banquete está listo. Como quien dice, la vida está lista para ser vivida. Todo ser humano es buscado por Dios y es esperado en esa fiesta, su fiesta. Y por Dios mismo, además. Él es el anfitrión. La invitación a la fiesta es lo que nos revela el ánimo, el proyecto, el querer de Dios. Estamos, por tanto, delante de un mensaje de esperanza y de confianza, y podemos ver cómo este mensaje atraviesa toda la historia. Somos llamados al banquete del reino. No tanto a la pertenencia a una institución, sino a participar de la misma pasión de Dios. Y valga la pena subrayar este dato. Para hablar de sí mismo, Dios se vale del lenguaje más típicamente humano. ¿Cuál? El de la fiesta. La fiesta de la cual el banquete, y concretamente un banquete de boda, cuando se juntan, son la máxima expresión de la fiesta, de la alegría, del encuentro para el pueblo de la Biblia. Y esta lección no parece casual. Para hablar de Dios no es necesario quién sabe de qué tipo de discurso, etéreo o abstracto, que finalmente se aleja de lo más típicamente humano y no nos reconocemos en él. Dios se deja conocer por medio de un camino de humanización, para que comprendamos que estamos tratando con Él cada vez que tenemos en el corazón lo más típicamente humano que nos pertenece. La vida espiritual, por lo tanto, nunca coincide con un alejamiento de lo humano, sino todo lo contrario. Pero volvamos sobre la parábola. La invitación a la fiesta, a la comunión con Él, con Dios, es un don, y un don que proviene de Dios, y es tan gratuito como inesperado. En las parábolas que venimos leyendo, habíamos notado una frase que es fuerte: el reino les será quitado y será entregado a otros. Ya había sido dicho. La invitación inicialmente fue dirigida a Israel, pero lamentablemente fue rechazada. Con todo y esto, Dios nunca le revocó la elección. De todas maneras, vemos cómo Dios sigue llamando, y llama a otras personas, a ti, a mí, a nosotros, como ha ocurrido en la viña, que ha sido entregada a otros trabajadores, pero nunca arrancada, eso no.
Y el resultado resulta siempre problemático, ¿saben? No se puede dar por descontado que todo el mundo responda positivamente a la invitación de Dios. Hay quien responde y hay quien no responde. Sobre todo lo segundo, hay quien no abre espacio a esta invitación. Pero también ocurre con gente que supuestamente ya le dijo sí al Señor. La dureza y la obstinación también atraviesan el corazón de quienes se consideran familiarizados con el Evangelio. Es más, el problema parece surgir precisamente cuando uno está más familiarizado con las cosas de Dios. Y ese es el caso de la segunda parte de la parábola, aquel que ya estando en la sala no se puso el vestido adecuado. Detrás de la parábola tenemos que leer entonces la historia de la relación entre Dios y la humanidad. Como siempre, alguien prefiere su propio horizonte estrecho, su propio negocio, al ofrecimiento de un Dios que quiere compartir contigo lo suyo. Pero cuando vimos en la parábola las diversas negativas a la invitación del rey para venir a la fiesta. Y vemos sobre todo que el rey no se rinde. Y la historia reinicia en otro lugar y de otra manera. La decepción registrada en la parábola no restringe el corazón del rey, que es el corazón de Dios, quien más bien, al contrario, se siente impulsado para explorar nuevos caminos. Vayan a los cruces de los caminos y tráiganme a todos, puros e impuros, buenos y malos, tráiganmelos a todos. Y esto es interesante, es el signo de una pasión que habita el corazón de Dios. No es rígido en la inmovilidad de una estructura. Y Dios, como aquel rey, recomienza una y otra vez, extendiendo una invitación que no conoce exclusiones. Las puertas están abiertas a los puros y a los impuros, incluso a aquellos que nunca entrarán.

La fiesta de bodas se llevará a cabo a pesar de los rechazos y de las hostilidades de los primeros invitados. La mala voluntad o la indiferencia por parte del ser humano no le impide a Dios cumplir su deseo de establecer una comunidad humana en fiesta de boda. Y aquí viene la segunda parte. Si bien la invitación es gratuita y universal, segunda parte, no toda ropa es adecuada. Esto quiere decir que la llamada de Dios requiere la conciencia del don recibido y la capacidad de responder reconociendo la propia responsabilidad. La falta en el vestido, ¿saben qué es? Es el desconocimiento de la novedad de vida que se deriva de la llamada de Dios. Es la falta de voluntad para cambiar. Es el desconocimiento del don recibido. Es la creencia de que tal como uno está, está bien. Y es sentirse bien solo porque se aceptó la invitación. Y no es así. Encontrarse con el vestimento adecuado quiere decir que me tomé a pecho la invitación y respondí no solamente con presencia física, sino transformando mi corazón. Por lo tanto, el no encontrarse con el vestido adecuado significa que nadie puede considerarse sentado a la mesa de una vez para siempre en el banquete del reino, sino emprender, digámoslo clarito, un camino de conversión. Y termina Jesús: muchos son llamados, pero pocos escogidos. Esta moraleja que Jesús saca de la parábola la podemos ver muy bien en cada una de las dos partes, tanto en la parte de la invitación y aquellos que no responden, como aquel que sí respondió, pero no se hizo digno. ¿Saben una cosa? A menudo nos comportamos como los invitados a la fiesta de bodas de esta parábola. Como en la primera parte, damos mil excusas para no comprometernos y rechazamos la invitación. Estoy ocupado, hoy no puedo, este domingo tengo que hacer otra cosa, y siempre tenemos una excusa en la boca. Peor aún, hacemos desaparecer de nuestras vidas incluso aquellos que nos traen la invitación o nos la recuerdan. Los tratamos con agresividad. Ya no me digas más, no me moleste, nos sentimos presionados. Es un misterio de la naturaleza humana que es este hecho, el darle la bienvenida a la felicidad, el abrirle el corazón a la fiesta, allí donde realmente está. Y es un misterio también de nuestra pobreza, que rechaza el bien. Fíjense nomás en la parábola, las excusas son las mismas de siempre. Tenemos demasiadas cosas que hacer, no tenemos tiempo, no nos sentimos capaces. Durante milenios, el ser humano ha buscado en las estrellas explorar para descubrir la voluntad de los dioses. Así ocurría en la antigüedad. Y ahora, cuando resulta que Dios se sienta cálidamente a nuestro lado, ¿qué hacemos? Nos levantamos de la mesa y nos vamos. Pero como puede verse en el texto de hoy, la segunda parte de la parábola es la más fuerte. Tiene que ver con los que ya alguna vez le dijimos sí al Señor. Y el Señor nos pide que estemos a la altura de la respuesta.

No basta decir Señor, aquí estoy, y vivir de cualquier manera, simplemente llenando espacio. No, Señor. Hay que abrirse a la novedad del Evangelio, dejarse renovar todos los días, vivir con el corazón afinadito con Dios. Por eso tenemos que preguntarnos, ¿estamos abiertos a la novedad del Evangelio? ¿Nos hemos puesto el vestido del hombre nuevo? ¿O quiero estar en la fiesta como si nada importante hubiera pasado en mi vida con Dios, quien en su infinita misericordia me tendió la mano en mi pecado y me regaló el vestido nuevo de la santidad? Muchos son llamados, pero pocos escogidos. ¿Quedó claro el Evangelio de hoy? Muchos son llamados, pero pocos escogidos. Dos verdades fundamentales. Una, todos somos llamados. Dos, pero no todos respondemos. Muchos son llamados, pero pocos escogidos. Le toca ahora a cada uno de nosotros, comenzando por mí, dar la respuesta. Que el Señor te bendiga con su infinito amor, en el nombre del Padre, y del Hijo, y del Espíritu Santo. Amén. Que tengas un feliz día.

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0: Listo, jefecito, grabando.
1: Desde agosto sentimos que llega Bi. ¿Eh? Anda, niña, ven acá. Esto está bien escrito.
2: Sí, jefecito, así mandó don Pablo la publicidad.
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1: a ver tú, Teto, ven acá. 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
3: A ver, papi, jefe. 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

0: 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En la emisora Minuto de Dios son las...
1: 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En Minuto de Dios Radio Colombia son las 6:00.
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0: Buenos días. Este día nos reúne no solo para orar, sino para dejarnos tocar por la herencia viva de uno de los corazones más apasionados por Dios, San Bernardo, abad del Císter y doctor de la Iglesia. Nació en Francia en 1090 y desde joven su alma ardía por el silencio, la contemplación y la verdad. Pero su vocación no lo encerró. Desde su monasterio, Claraval, se convirtió en un faro para toda Europa. Donde otros callaban, él hablaba con firmeza. Donde había división, él buscaba la unidad. Donde la Iglesia sufría, él se ofrecía como instrumento de reconciliación. San Bernardo no fue solo teólogo, fue un enamorado. En sus escritos, especialmente cuando habla de Cristo y de la Virgen María, se percibe la delicadeza de quien no escribe por saber, sino por haber experimentado profundamente el amor de Dios. Hoy lo celebramos pidiendo esa misma pasión, que nuestras palabras, nuestros silencios, nuestras decisiones, todo esté atravesado por ese fuego que Él llevó en el alma. Que estas laudes enciendan en nosotros el deseo de amar como Él amó. Oremos. Dios mío, ven en mi auxilio.
1: Señor, date prisa en socorrerme.
0: Gloria al Padre, y al Hijo, y al Espíritu Santo.
1: Como era en el principio, ahora y siempre, por los siglos de los siglos. Amén. Aleluya.

0: Escucharemos enseguida el Salmo 142. Señor, escucha mi oración. Juan Pablo II señalaba que este es el último de los siete salmos penitenciales del Salterio, un texto tan apreciado por San Pablo que de él dedujo su enseñanza sobre el pecado y la gracia. Ningún hombre vivo es inocente frente a ti. San Bernardo de Claraval, doctor melifluo de la Iglesia, hizo de esta humildad radical el centro de toda su enseñanza espiritual. Solo quien reconoce no tener méritos propios en los que apoyarse puede recibir de verdad la gracia de Dios. En la mañana, hazme escuchar tu gracia, ya que confío en ti. Esa confianza sin méritos fue la escuela entera de Claraval. Que este salmo nos enseñe hoy, como a Bernardo, a suplicar sin vergüenza de nuestra pequeñez. Oremos.
1: En la mañana, Señor, hazme escuchar tu gracia.
2: Señor, escucha mi oración. Tú que eres fiel, atiende a mi súplica. Tú que eres justo, escúchame. No llames a juicio a tu siervo, pues ningún hombre vivo es inocente frente a ti. El enemigo me persigue a muerte. Empuja mi vida al sepulcro. Me confina a las tinieblas, como a los muertos ya olvidados. Mi aliento desfallece. Mi corazón dentro de mí está yerto. Recuerdo los tiempos antiguos. Medito todas tus acciones. Considero las obras de tus manos y extiendo mis brazos hacia ti. Tengo sed de ti como tierra reseca. Escúchame enseguida, Señor, que me falta el aliento. No me escondas tu rostro, igual que a los que bajan a la fosa. En la mañana hazme escuchar tu gracia, ya que confío en ti. Indícame el camino que he de seguir, pues levanto mi alma a ti. Líbrame del enemigo, Señor, que me refugio en ti. Enséñame a cumplir tu voluntad, ya que tú eres mi Dios. Tu espíritu, que es bueno, me guíe por tierra llana. Por tu nombre, Señor, consérvame vivo. Por tu clemencia, sácame de la angustia.
1: Gloria al Padre, y al Hijo, y al Espíritu Santo.
2: Como era en el principio, ahora y siempre, por los siglos de los siglos. Amén.
1: En la mañana, Señor, hazme escuchar tu gracia.
0: Enseguida, el cántico del capítulo 66 de Isaías. Festejad a Jerusalén, gozad con ella. El profeta describe a Dios mismo con una de las imágenes más tiernas de la Escritura. Como un niño a quien su madre consuela, así os consolaré yo. San Bernardo, tan devoto de la maternidad espiritual de María, encontraba en esta imagen del Dios Madre la clave de toda su predicación. El consuelo verdadero no humilla ni avergüenza a quien lo recibe, como tampoco un niño en brazos de su madre siente vergüenza de necesitar ese abrazo. Dejarse consolar así, sin resistencia, es también un acto de humildad. Que este cántico nos permita hoy dejarnos consolar por Dios como un niño en brazos de su madre. Oremos.
2: El Señor hará derivar hacia Jerusalén como un río la paz.
1: Festejad a Jerusalén, gozad con ella. Todos los que la amáis, alegraos de su alegría. Los que por ella llevasteis luto, a su pecho seréis alimentados, y os saciaréis de sus consuelos, y apuraréis las delicias de sus pechos abundantes. Porque así dice el Señor: yo haré derivar hacia ella como un río la paz, como un torrente en crecida, las riquezas de las naciones. Llevarán en brazos a sus criaturas, y sobre las rodillas las acariciarán. Como a un niño a quien su madre consuela, así os consolaré yo, y en Jerusalén seréis consolados. Al verlo se alegrará vuestro corazón, y vuestros huesos florecerán como un prado.
2: Gloria al Padre, y al Hijo, y al Espíritu Santo.
1: Como era en el principio, ahora y siempre, por los siglos de los siglos. Amén.
2: El Señor hará derivar hacia Jerusalén, como un río, la paz.
0: Finalmente oraremos con el Salmo 146. Alabad al Señor, que la música es buena, que la alabanza es bella y conveniente. Este salmo es en realidad la segunda parte del anterior, aunque la tradición litúrgica lo distinguió como canto aparte por su célebre inicio en latín, Lauda Jerusalem Dominum. El motivo de la alabanza es histórico. Dios ha sido el libertador de Israel del exilio, reforzando los cerrojos de sus puertas después de que Jerusalén cayera derribada. San Bernardo, incansable constructor de monasterios en toda Europa, veía en esta restauración de Jerusalén la figura de toda alma que Dios reconstruye después de la ruina del pecado, piedra sobre piedra. Que este salmo nos recuerde hoy que Dios reconstruye piedra por piedra lo que en nosotros parecía derribado. Oremos.
2: Nuestro Dios merece una alabanza armoniosa.

0: Gloria al Padre, y al Hijo, y al Espíritu Santo.
1: Como era en el principio, ahora y siempre, por los siglos de los siglos. Amén.
0: Nuestro Dios merece una alabanza armoniosa.
2: A continuación escucharemos la lectura breve.
1: Aprendí sin malicia, reparto sin envidia, y no me guardo sus riquezas, porque es un tesoro inagotable para los hombres. Los que lo adquieren se atraen la amistad de Dios, porque el don de su enseñanza los recomienda.
2: Acabamos de escuchar la lectura tomada del libro de la sabiduría. Quien acoge la sabiduría no la guarda para sí. La comparte, la ofrece, la transmite. No como alguien que quiere presumir de lo que sabe, sino como quien ha recibido un regalo tan valioso que no puede quedárselo en silencio. La sabiduría que viene de Dios no hace soberbios, sino generosos. Ese fue el estilo de vida de San Bernardo, un hombre de profunda vida interior, pero al mismo tiempo apasionado por conducir a otros hacia la verdad y hacia la paz. Su sabiduría no era teoría, era fruto de oración, de silencio, de experiencia viva de Dios. En su mensaje del 25 de junio de 2018, la Virgen dice: «Alegraos, hijos míos, porque Dios es misericordioso y a todos os ama con su inmenso amor. Os conduce hacia el camino de la salvación a través de mi venida aquí». Y también dice con ternura: «Os doy a mi Hijo para que Él os dé la paz». Eso mismo hacía San Bernardo, dar a Cristo. A través de su palabra, de su predicación, de su ternura por la Virgen, mostraba que la verdadera sabiduría no es una doctrina complicada, sino una persona viva, Jesús. Hoy podrías vivir esta palabra eligiendo una forma concreta de compartir algo bueno con los demás. No tiene que ser un gran discurso. A veces basta una palabra de aliento, un gesto de paciencia, una oración por alguien en silencio. Eso también es sabiduría compartida. Y si hoy te cuesta ver con claridad, repite con confianza una frase de San Bernardo a María: «Acuérdate, oh piadosísima Virgen María. Ella, que es madre y maestra, sabrá enseñarte a caminar con paz».
1: El pueblo cuenta su sabiduría.
0: El pueblo cuenta su sabiduría.
1: La asamblea pregona su alabanza.
0: Cuenta su sabiduría.
1: Gloria al Padre, y al Hijo, y al Espíritu Santo.
0: El pueblo cuenta su sabiduría.
1: El bienaventurado Bernardo, cuyo espíritu fue admirablemente iluminado por el resplandor del Verbo Eterno, iluminó a su vez, con su fe y enseñanzas, a toda la Iglesia.
0: Bendito sea el Señor, Dios de Israel, porque ha visitado y redimido a su pueblo, suscitándonos una fuerza de salvación en la casa de David, su siervo, según lo había predicho desde antiguo, por boca de sus santos profetas. Es la salvación que nos libra de nuestros enemigos y de la mano de todos los que nos odian. Ha realizado así la misericordia que tuvo con nuestros padres, recordando su santa alianza y el juramento que juró a nuestro padre Abraham, para concedernos que, libres de temor, arrancados de la mano de los enemigos, le sirvamos con santidad y justicia en su presencia todos nuestros días. Y a ti, niño, te llamarán profeta del Altísimo, porque irás delante del Señor a preparar sus caminos, anunciando a su pueblo la salvación, el perdón de

0: sus pecados. Por la entrañable misericordia de nuestro Dios, nos visitará el sol que nace de lo alto, para iluminar a los que viven en tiniebla y en sombra de muerte, para guiar nuestros pasos por el camino de la paz.
1: Gloria al Padre, y al Hijo, y al Espíritu Santo.
0: Como era en el principio, ahora y siempre, por los siglos de los siglos. Amén.
1: El bienaventurado Bernardo, cuyo espíritu fue admirablemente iluminado por el resplandor del Verbo Eterno, iluminó a su vez, con su fe y enseñanzas, a toda la Iglesia.
2: Adoremos, hermanos, a Cristo, el Dios Santo, y pidiéndole que nos enseñe a servirle con santidad y justicia en su presencia todos nuestros días, aclamémosle diciendo: Tú solo eres santo, Señor.
1: Señor Jesús, probado en todo exactamente como nosotros, menos en el pecado, compadécete de nuestras debilidades.
0: Tú solo eres santo, Señor.
1: Señor Jesús, que a todos nos llamas a la perfección del amor, danos el progresar por caminos de santidad.
0: Tú solo eres santo, Señor.
1: Señor Jesús, que nos quieres sal de la tierra y luz del mundo, ilumina nuestras vidas con tu propia luz.
0: Tú solo eres santo, Señor.
1: Señor Jesús, que viniste al mundo no para que te sirvieran, sino para servir, haz que sepamos servir con humildad a ti y a nuestros hermanos.
0: Tú solo eres santo, Señor.
1: Señor Jesús, reflejo de la gloria del Padre e impronta de su ser, haz que un día podamos contemplar la claridad de tu gloria.
0: Tú solo eres santo, Señor.
2: Este es el momento en que puedes expresar a Dios tus intenciones o tus acciones de gracias desde el corazón.

0: Tú solo eres santo, Señor.
1: Oremos confiadamente al Padre, como Cristo nos enseñó.
2: Padre nuestro, que estás en el cielo, santificado sea tu nombre. Venga a nosotros tu reino. Hágase tu voluntad en la tierra como en el cielo. Danos hoy nuestro pan de cada día. Perdona nuestras ofensas, como también nosotros perdonamos a los que nos ofenden. No nos dejes caer en la tentación, y líbranos del mal. Amén.
1: Dios nuestro, que hiciste que el abad San Bernardo, encendido en el celo de tu casa, no sólo ardiera en tu amor, sino que resplandeciera en tu iglesia para iluminarla, concédenos por su intercesión que, animados de ese mismo espíritu, vivamos siempre como hijos de la luz. Por nuestro Señor Jesucristo, tu Hijo, que contigo vive y reina en la unidad del Espíritu Santo y es Dios, por los siglos de los siglos.
3: Amén.
1: El Señor esté con ustedes.
4: Y con tu espíritu.
1: Que la paz de Dios, que sobrepasa todo anhelo y esfuerzo humano, custodie su corazón y su inteligencia en el conocimiento de Dios y de su Hijo Jesucristo, nuestro Señor.
3: Amén.
1: Y la bendición de Dios Todopoderoso, Padre, Hijo y Espíritu Santo, descienda sobre ustedes.
3: Amén.
1: Bendigamos al Señor.
3: Demos gracias a Dios.
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9: A nada le concedo más valor comparado con el sublime conocimiento de Jesucristo, el Hijo de Dios. Bienvenidos amigos y hermanos, es un tiempo de despertar con Dios. La gracia y la paz de Jesucristo nuestro Señor esté con todos ustedes. Nada se compara con Jesucristo, con el don de su presencia, de su Espíritu, con la posibilidad de encontrarnos con Él y de ser salvados y ganados por Él. Nada se compara. Todo es como basura delante de Jesucristo nuestro Señor. Y por eso es un regalo y una bendición grande compartir este momento con todos ustedes, porque lo hacemos en el nombre de Jesucristo y para hacer vivir y reinar a Jesucristo en el corazón y en la vida de cada uno de nosotros, y que así nuestra vida sea transformada, sea renovada y llena de esperanza, de gracia, de luz, de bendición. Oro por ti en este momento y oremos juntos. Padre, gracias por tu compañía, por tu amor providente, gracias por tu consuelo y tu fuerza, gracias por tu palabra de bendición, gracias por la efusión del Espíritu que derramas sobre nosotros permanentemente. Gracias, Señor. A ti, oh Dios, la gloria, la alabanza y el poder por los siglos de los siglos. Amén y amén. El reino de Dios es inconmovible. Las cosas de Dios son inconmovibles. Se puede mover la tierra, se puede mover hasta las montañas, dijo el profeta Isaías. Pero mi amor por ti no cambiará, dice el Señor. Así que el amor de Dios es inconmovible. El reino de Dios es inconmovible. Todas las cosas de Dios son inconmovibles. También en Hebreos dice la palabra que el llamado del Señor y los dones del Señor son irrevocables. Él no quita lo que nos da, Él no deja de amarnos, Él nos ama siempre. Y es bueno escuchar esto, meditar esto, profundizar esto, compartir esto cada día, porque así nuestra vida va siendo renovada y va siendo cambiada. Oro que el Espíritu del Señor nos ilumine, nos unja a todos en este momento y sea un tiempo de bendición para todos. Comparto este texto de la palabra de Dios en el profeta Ageo, tremendo profeta, Ageo capítulo 2, versos 6 al 7, donde dice así: dentro de poco haré temblar el cielo y la tierra, el mar y los continentes. Palabra de Dios, te alabamos, Señor. El profeta Ageo, el profeta de la construcción del nuevo templo, el profeta de la gloria postrera, mayor que la primera, el profeta que llama y desafía a buscar a Dios, a subir al monte, a encontrarse con Dios, a reedificar la casa del Señor. Y creo que esta profecía de Ageo es para todos los tiempos, para nuestros tiempos, para nuestra generación, un tiempo para buscar a Dios, para edificar la casa de Dios, para contemplar a Dios, y un tiempo de gloria donde el Señor quiere manifestarse en la vida de su pueblo, de los pecadores, de los que sufren, de los enfermos, de los pequeños, de los desorientados, de los perdidos, dentro de los cuales hemos estado nosotros en diversas formas. Esta palabra profética de Ageo es una palabra de esperanza, es una palabra gloriosa, es una palabra, pero también de conversión, claro, y de renovación de nuestra vida. En el contexto profético, el temblor expresa la intervención soberana de Dios y la transformación de la realidad. Dios es el Señor. Y Dios transforma la realidad y lo que ha sido cimentado o hecho sobre el pecado, sobre el mal, no permanece. Solo Dios permanece, solo las obras de Dios permanecen. Lo que es justo, lo que es bueno, lo que es bello, lo que es perfecto es lo que permanece, no el mal, no las tinieblas. El mal causa muchos estragos, pero no es lo definitivo ni lo permanente. Para la humanidad, lo definitivo y lo permanente para la humanidad es Dios, es la vida, es el amor, es el gozo, es la salud, es la esperanza. Y hacia allí vamos caminando todos, aunque todavía tenemos padecimientos como los de Cristo y cargamos una cruz, la de Cristo, pero esta es una cruz redentora, una cruz gloriosa que significa el amor de Dios hasta el extremo por todos nosotros y cómo Dios acontece con su amor y con su poder ahí donde hay sufrimiento, ahí donde hay dolor, ahí donde hay muerte, para redimir, para salvar, para sanar, para levantar nuestra vida. De manera que Dios actúa en nosotros, actúa en la historia, interviene y se manifiesta en la historia soberanamente como Señor y Salvador para dar vida, para salvar al ser humano y transforma la realidad y cambia todas las cosas. Cuando el Señor dice, dentro de poco haré temblar el cielo y la tierra, hace temblar lo divino y lo humano, lo de arriba y lo de abajo, lo celeste y lo terrestre, el mar y los continentes. Es como que Él reorganiza todo, porque su plan es un plan de vida, de justicia, de esperanza y de gloria para todos, y todo Él lo orienta hacia esto. Todas las cosas ayudan a bien de los que ama Dios, de los amados de Dios. Dios tiene este poder. También en Hebreos capítulo 12, verso 26, se retoma esta imagen porque dice allí: una vez más haré temblar no solo la tierra, sino también la del cielo. Y esto es la manifestación de Cristo. El plan de Dios es hacer de Cristo cabeza de todas las cosas, tener a Cristo por cabeza de todo lo que existe. Cuando Cristo es la cabeza de todo lo que existe, todo es nuevo, todo es redimido, todo es salvado, todo es transformado. Y claro, muchas veces Cristo no es la cabeza de una persona o de una familia o de una sociedad. Y se necesita un sacudón, una conversión, una nueva conciencia. Se necesita un cambio y una transformación del corazón, de la mente, de la conciencia, del espíritu, del ser, de la manera de vivir. Y esta es la obra de Dios. Esto es Dios como lo va haciendo en ti o en mí. Pero esto que es para ti o para mí es para todos. Es universal, y es la gracia de Dios y el amor de Dios para todos. En toda realidad Dios está amándonos y está buscando nuestra salvación y está trabajando por nosotros y está entregándose a sí mismo por nuestra salvación. Una vez más haré temblar no solamente la tierra, sino también el cielo. ¿Para qué? Para que permanezca lo que no puede ser redimido. Y aquí hay algo muy importante para aprender. Dios permita que descubramos que algunas cosas que creíamos firmes no lo son verdaderamente. Hay muchas cosas que creíamos que eran firmes, que eran seguras, que eran la garantía, pero acontecimientos como un terremoto o cualquier otro acontecimiento de la vida humana nos puede enseñar y revelar que no había tal seguridad en esto, no había ninguna firmeza en esto. Por eso el ser humano no puede quedarse en falsas seguridades, en las seguridades que el mundo ofrece, porque no hay nada seguro en el mundo. La verdadera seguridad del ser humano está en su Creador, en su Salvador, en el que lo ama, en saberse amado por Dios y llamado al amor y a vivir en el amor y desde el amor. Allí está el fundamento, allí está el sustento de nuestra vida. Dios permite que aprendamos esto, que descubramos esto, porque el reino de Dios es inconmovible, porque el reino de Dios no puede ser sacudido. Carta a los Hebreos, capítulo 12, verso 28, dice: nosotros recibimos un reino inconmovible. Nosotros que recibimos un reino inconmovible, conservemos la gracia. Palabra de Dios, te alabamos, Señor. El reino de Dios es inconmovible, no se mueve, es estable, es definitivo, es eterno, no se derrumba. Los reinos de este mundo se derrumban, las fuerzas de este mundo se derrumban, la de Dios no. El reino de Dios no, permanece para siempre. Lo mismo que la vida de una persona en Dios no se derrumba, permanece. Mientras que lo hemos vivido nuestra vida sin Dios, ¿cómo se derrumba? ¿Cuánto se derrumba nuestra vida? Y el Señor nos ha recogido aún derrumbados y nos ha levantado con su amor y su poder para darnos vida nueva. Pero el reino de Dios no se derrumba. El reino de Dios es estable. El reino de Dios es definitivo. Por eso nuestra vida debía estar orientada al reino de Dios. Allí entendemos las palabras de Jesús: busquen el reino de Dios y su justicia, y todo lo demás se les dará por añadidura. Lo importante es el reino de Dios. Lo definitivo es el reino de Dios. Estos acontecimientos así fuertes en nuestra vida son los que nos son un polo a tierra, nos hacen conscientes de lo esencial, de lo verdadero, de lo fundamental, de lo importante en nuestra vida. La tierra puede temblar, las montañas pueden moverse, la economía puede temblar, las instituciones, nuestra vida, pero Jesucristo no tiembla. Pero Dios no se derrumba, pero el Señor permanece, pero su reino es inconmovible. La promesa de Dios es fiel y verdadera, la esperanza cristiana no defrauda. Y ahí es donde está nuestra fortaleza, ahí es donde está nuestra confianza y nuestra esperanza. ¿Qué nos dice el Señor para este tiempo? Nos llama a la conversión, a la oración, a la unidad, a la fraternidad. ¿Qué nos dice la palabra a la luz de todo esto? Como dijo Pablo a los Efesios: despierta tú que duermes y levántate dentro de los muertos y Cristo será tu luz. Despierta tú que duermes, levántate y Cristo te iluminará. Nosotros recibimos ahora esta palabra. Necesitamos un despertar de conciencia, un despertar del corazón, un despertar de la vida, un despertar ciertamente a la solidaridad, a la fraternidad, a la unión y la comunión, a la justicia, por supuesto, a la vida, a la defensa de la vida, a la familia, al amor de la familia, a la bendición de la familia, a la esperanza para todos. No pongamos nuestra confianza en las cosas que pueden caer y derrumbarse. No hagamos como dice el Evangelio, acumulando tesoros donde la polilla y el comején destruyen todo. Somos vulnerables, pero nuestra vida está sustentada en las manos de Dios. Estamos llamados a volver al amor, a volver a Dios, a Jesucristo, al Espíritu Santo, y a entregar a Jesucristo y a su divino corazón nuestra vida, nuestra familia, nuestras heridas, nuestros dolores, nuestro país. Pongamos todo en las manos del Señor, pongámoslo todo ante el corazón de Jesús, fuente del amor de Dios para toda la humanidad, para todos nosotros, para que ahí desde esa fuente todos seamos renovados, todos seamos transformados, todos tengamos una vida nueva a partir de la fuente que se llama el corazón de Jesús, el misterio del amor de Dios por todos nosotros. Bendito sea Dios, mis hermanos. Oro para que este mensaje sea un mensaje de esperanza, de renovación y de bendición para todos nosotros. Hagamos de Colombia una tierra nueva, donde se vive la esperanza, donde sus habitantes, que somos todos nosotros, hemos sido sacudidos en el corazón y en la conciencia y vivimos ahora por la fe en Jesucristo, vivimos ahora el reino de Dios en nuestro propio corazón. Bendito sea Dios. Oremos, hermanos. Ven, Espíritu Santo, sobre nosotros, ven sobre Colombia. Ven Espíritu Santo y renueva la faz de la tierra. Bautízanos con tu poder a todos, a cada uno de nosotros, y haz que bautizados y ungidos en tu Espíritu, llenos de tu fuerza y tu poder, demos testimonio, anunciemos, compartamos, vayamos en misión con todas las personas compartiendo tu palabra, tu amor y tu bendición para todos. Gracias, Señor. A ti la gloria y la alabanza. Unámonos en esta misión, la misión de renovar a Colombia con el amor de Dios, la misión que se llama Colombia renovada en el corazón de Jesús. De esto se trata, que nuestro país y la vida de cada uno de nosotros que hacemos de parte de él con tanto amor se renueve en el amor de Dios, se renueve en el amor de Jesús, se renueve en el corazón de Jesús, símbolo por excelencia del amor de Dios para todos los seres humanos. Que el Señor te bendiga, Padre, Hijo y Espíritu Santo, ahora y siempre. Amén.
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10: Una tarde, Jesús iba caminando, estaba en la punta de su país, ya casi por salirse, y en medio del camino le preguntó a los apóstoles que estaban con él: ¿quién dice la gente que soy yo? ¿Qué dicen por ahí de mí? ¿Quién dice la gente que soy yo? Los apóstoles se extrañaron de la curiosidad de Jesús. En el fondo, habrán pensado que, como cualquiera de nosotros, a Jesús le interesaba saber qué pensaba la gente de él, por curiosidad, por esa cosa que tenemos todos, ¿no? A todos nos gusta saber qué piensan de mí los demás. Bueno, la cuestión era que contestaron enseguida. Pudieron contestar porque parece que tenían los oídos bien alertas, ¿no? Cuando iban al mercado a comprar algo, cuando andaban por ahí, la gente rumoreaba y decía cosas acerca de Jesús, y ellos enseguida dijeron: Jesús, sí, uno dice que sos parecido a ese Elías, otro parecido a Juan el Bautista. Y en medio de los comentarios Jesús los miró de vuelta y les dijo: ¿y ustedes? ¿Quién dicen que soy yo? Ahí la cosa se puso difícil, porque es muy fácil hablar sobre lo que dicen los demás, pero a veces es difícil contar lo que uno siente, lo que a uno le pasa. Es más fácil hablar de otros, pero hablar de uno mismo. Se quedaron todos en silencio y solamente Pedro, el más cara dura de todos, pudo salir al frente a contestar algo. Este grupo de canciones tiene esta finalidad: que vos te puedas preguntar hoy quién es Jesús. O mejor dicho, que te imagines al Maestro mirándote a los ojos y diciéndote: para vos, ¿quién soy yo? Para vos, ¿quién soy yo? No se puede contestar: Señor, hace tanto que voy a la parroquia, voy todos los domingos a misa, estoy en el seminario. No importa, aunque no fueras nunca a misa, aunque fueras un pecador, aunque fueras quien seas, no estamos hablando de lo que haces, sino de lo que sentís, de lo que sos. Y el Señor te está preguntando: ¿quién soy yo para vos? ¿Quién soy yo para vos? En medio de la prisa, la rutina, y entre tantas cosas urgentes que te apretan todos los días, uno a veces no tiene tiempo para cosas importantes. Este es un momento que te regalamos para que te hagas esa pregunta. Jesús, ¿quién eres tú?

Hace mucho tiempo escuché esta canción, realmente no sé quién es el autor, pero a lo largo de los años siempre la recuerdo como una canción que me ayudó mucho a buscar a Jesús. Jesús en su palabra dice muchas veces quién es, muchas veces. Yo soy la luz del mundo, el que tenga oscuridad en su vida podrá ver conmigo. Yo soy el pan de vida, el que tenga hambre conmigo se podrá alimentar. Yo soy el agua viva y jamás tendrán sed. Yo soy la resurrección y la vida, y el que crea en mí no morirá jamás. Pero para escuchar las respuestas hay que hacerse las preguntas. Para escuchar las respuestas hay que hacerse las preguntas. Una vez en una calle cerca de mi casa, con aerosol habían pintado bien grande: Jesús es la respuesta. Yo dije, qué bien, un grupo juvenil quiere evangelizar, alguien con aerosol salió a hacer este graffiti: Jesús es la respuesta. A los pocos días pasé por el mismo lugar y alguien con otro aerosol de otro color había pintado debajo: ¿y cuál es la pregunta? ¿Cuál es la pregunta? Me dejó pensando, ¿no es cierto? Claro, si la gente no tiene tiempo de preguntarse, ¿para qué quiere la respuesta? Felices los que tienen espíritu de pobres, decía Jesús. Eso quiere decir felices los que tienen muchas dudas en su espíritu. Pobrecitos los sabelotodos, los que tienen todas las respuestas, los que ya no se preguntan nada y los que siempre tienen algo que decir y que opinar sobre las cosas. Felices los que tienen espíritu de pobre. Si la sabes, cántala conmigo.

Bienaventurados los que tienen espíritu de pobres. Ellos van a obtener respuestas. Esos van a conocer a Dios. Ellos van a poder descubrir quién es Jesús.

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5: 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En la emisora Minuto de Dios son las...
6: 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En Minuto de Dios Radio Colombia son las 7 de la mañana.
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0: Bienvenidos amigos y hermanos a nuestra celebración de la Eucaristía. Hoy hacemos memoria de San Bernardo Abad y doctor de la Iglesia, y queremos ofrecer aquí también con el Ministerio de Intercesión de la emisora Minuto de Dios esta Eucaristía por la Pascua de nuestra querida hermana Blanquita de Osorio, gran servidora del Señor. Ofrecemos también esta Eucaristía por ustedes, la salud de todos los enfermos, las personas que nos han pedido oración en sus diferentes necesidades. Pidamos el Espíritu Santo para vivir esta Eucaristía dignamente, para abrirnos de corazón realmente a Dios, que aquí se nos hace presente y se nos manifiesta a todos. Regálanos, Señor, tu Espíritu. Envía tu Espíritu sobre nosotros. Danos tu paz, danos tu fuerza. Toca nuestros corazones en esta mañana. Estamos ávidos de ti, necesitados de ti. Bendito seas Dios. Gracias, Señor, por este regalo de la vida el día de hoy y este regalo de la Eucaristía divina que nos alimenta, que nos fortalece, que nos llena de esperanza, de fuerza, de vida nueva. Gracias, Señor. Gracias, Dios. Sopla, Señor, tu Espíritu sobre nosotros, sobre todos, en esta mañana de hoy. En el nombre del Padre, del Hijo y del Espíritu Santo. Amén. La gracia de nuestro Señor Jesucristo, el amor del Padre y el don del Espíritu Santo esté con todos ustedes.
1: Y con su Espíritu.
0: El Señor que nos invita a participar de la mesa de la Eucaristía, nos llama también a la conversión del corazón. Dios nos llama, nos da sus dones generosamente, pero también nos pide una respuesta desde adentro de nuestro corazón. Esta respuesta es una respuesta de conversión, de volvernos a Él. Pidámosle al Señor en este momento la capacidad de decirle que sí a Dios, de buscar a Dios de corazón, de entregarnos a Él, de pedirle perdón, sí, porque todos tenemos pecados y todos cometemos pecados y todos somos pecadores, pero Dios perdona también todos los pecados y a todos los pecadores que se acercan y nos acercamos a Él.

0: Yo confieso ante Dios Todopoderoso y ante ustedes, hermanos, que he pecado mucho de pensamiento, palabra, obra y omisión. Por mi culpa, por mi gran culpa. Por eso ruego a Santa María, siempre Virgen, a los ángeles, a los santos y a ustedes, hermanos, que intercedan por mí ante Dios nuestro Señor. Dios Todopoderoso, tenga misericordia de nosotros, perdone todos nuestros pecados y nos lleve a la vida eterna.
1: Amén.

0: Oremos. Oh Dios, que quisiste que San Bernardo Abad, encendido en el celo de tu casa, fuera en tu iglesia una lámpara ardiente y luminosa, concédenos por su intercesión que, fervorosos en el mismo espíritu, caminemos siempre como hijos de la luz. Por nuestro Señor Jesucristo, tu Hijo, que contigo vive y reina en la unidad del Espíritu Santo y es Dios por los siglos de los siglos.
1: Amén.
0: Amén. Escuchemos ahora atentamente la palabra de Dios.
2: De la profecía de Ezequiel. Esto dice el Señor: manifestaré la santidad de mi gran nombre, profanado entre los gentiles, porque ustedes lo han profanado en medio de ellos. Reconocerán las naciones que yo soy el Señor, oráculo el Señor Dios, cuando por medio de ustedes les haga ver mi santidad. Los recogeré de entre las naciones, los reuniré de todos los países y los llevaré a su tierra. Derramaré sobre ustedes un agua pura que los purificará. De todas sus inmundicias e idolatrías los he de purificar. Y les daré un corazón nuevo y les infundiré un espíritu nuevo. Arrancaré de su carne el corazón de piedra y les daré un corazón de carne. Les infundiré mi espíritu y haré que caminen según mis preceptos y que guarden y cumplan mis mandatos. Y habitarán en la tierra que di a sus padres. Ustedes serán mi pueblo y yo seré su Dios. Palabra de Dios.

0: derramaré sobre ustedes un agua pura que los purificará de todas sus inmundicias.
1: Derramaré sobre ustedes un agua pura que los purificará de todas sus inmundicias.
0: Oh Dios, crea en mí un corazón puro. Renuévame por dentro con espíritu firme. No me arrojes lejos de tu rostro. No me quites tu santo espíritu.
1: Derramaré sobre ustedes un agua pura que los purificará de todas sus inmundicias.
0: Devuélveme la alegría de tu salvación. Afiánzame con espíritu generoso. Enseñaré a los malvados tus caminos. Los pecadores volverán a ti.
1: Derramaré sobre ustedes un agua pura que los purificará de todas sus inmundicias.
0: Los sacrificios no te satisfacen. Si te ofrecieran holocausto, no los querrías. El sacrificio agradable a Dios es un espíritu quebrantado. Un corazón quebrantado y humillado, tú, oh Dios, tú no lo desprecias.
1: Derramaré sobre ustedes un agua pura que los purificará de todas sus inmundicias.

0: En aquel tiempo, Jesús volvió a hablar en parábolas a los sumos sacerdotes y a los ancianos del pueblo, diciendo: El reino de los cielos se parece a un rey que celebraba la boda de su hijo. Mandó a sus criados para que llamaran a los convidados, pero no quisieron ir. Volvió a mandar a otros criados, encargándoles que dijeran a los convidados: Tengo preparado el banquete, he matado terneros y reses cebadas, y todo está a punto. Vengan a la boda. Pero ellos no hicieron caso. Uno se marchó a sus tierras, otro a sus negocios. Los demás agarraron a los criados y los maltrataron y los mataron. El rey montó en cólera, envió sus tropas, que acabaron con aquellos asesinos y prendieron fuego a la ciudad. Luego dijo a sus criados: La boda está preparada, pero los convidados no se la merecían. Vayan ahora a los cruces de los caminos y a todos los que encuentren, llámenlos a la boda. Los criados salieron a los caminos y reunieron a todos los que encontraron, malos y buenos. La sala del banquete se llenó de comensales. Cuando el rey entró a saludar a los comensales, reparó en uno de ellos que no llevaba traje de fiesta y le dijo: Amigo, ¿cómo has entrado aquí sin el vestido de boda? El otro no abrió la boca. Entonces el rey dijo a los servidores: Átenlo de pies y manos y arrójenlo fuera a las tinieblas. Allí será el llanto y el rechinar de dientes. Porque muchos son los llamados, pero pocos los elegidos. Palabra del Señor.
1: Gloria a ti, Señor Jesús.
0: Queridos hermanos, hoy el Señor nos regala una maravillosa palabra que nos da mucha esperanza y nos debe dar mucha alegría y también fortalecer nuestra fe. Porque esta palabra está orientada a lo que Dios es capaz de hacer con el ser humano, con cada uno de nosotros, con todos, aunque seamos malos, aunque no seamos perfectos, aunque hayamos sido infieles. Dios permanece fiel y Dios sigue llamando y Dios sigue invitando a todos. Y Dios tiene el poder de tocar el corazón del hombre que se ha pervertido, que se ha dañado, que está malo, que está enfermo, y sanarlo y darle un corazón nuevo. Es decir, Dios no solamente nos llama, sino que tiene la capacidad de transformarnos, tiene la capacidad de cambiarnos a través de ese llamado. Dios nos llama no porque seamos perfectos, Dios nos llama no porque seamos buenos, Dios nos llama no porque nos merezcamos ese llamado de Dios. Dios nos llama porque nos ama y porque dentro de su plan de

verdadera. Y eso es lo que quiere Dios para nosotros. Bueno, si lo viéramos así de limpio y de fácil, no le fallaríamos al Señor. Estaríamos todos realmente volcados a Dios. Pero no lo vemos muchas veces así, tan claro. Compartamos brevemente lo que nos dice entonces la palabra. Primero, en la primera lectura de la profecía de Ezequiel, tenemos una profecía donde Dios purifica y transforma el corazón de un pueblo que ha sido infiel, de un pueblo que está exiliado justamente por su infidelidad. La infidelidad a Dios trajo un destierro, trajo pues unas desventuras que no eran para ellos. Pero esa infidelidad los llevó a estas circunstancias, y lo que Dios dice aquí en esta palabra de Ezequiel es: yo voy a mostrar la santidad de mi nombre, y yo entonces voy a santificarlos a ustedes. Ustedes son mi pueblo, pero no son santos, pero yo los voy a santificar. Ustedes son mi pueblo, pero ustedes no son fieles. Ustedes son mi pueblo, pero ustedes no están haciendo el bien. Voy a mostrar la santidad de mi nombre. ¿Y cómo la voy a hacer? Según lo que dice Dios acá en la palabra de Ezequiel, la voy a hacer no cambiándoles a ustedes las circunstancias, sino cambiándoles su corazón. Les voy a cambiar el corazón. Entonces yo los voy a recoger, los voy a reunir y los voy a bañar. Es eso. Les voy a pegar una lavada a ustedes. Los voy a lavar, los voy a bañar, los voy a purificar con un agua pura, y los voy a limpiar de todas sus idolatrías, de sus inmundicias, de sus vicios. Esto es hermosísimo. Esta es la obra de Dios. Dios lo que hace es limpiar corazones. Dios lo que hace es limpiar vidas, dejarnos limpios, bañarnos. Esta es la obra de Dios. Y podemos ser los más malos, los más perversos, y Dios tiene el poder de purificarnos, de limpiarnos. Dios no nos deja igual. Dios no es un acusador y un condenador de los malos, sino un limpiador de los malos y un purificador de la maldad. Este es Dios. Los purificaré de todo y les daré un corazón nuevo e infundiré en ustedes un espíritu nuevo. Y entonces haré que ustedes caminen según mis preceptos. Así que Dios actúa es desde dentro del corazón de nosotros, purificándonos, lavándonos, dándonos un corazón nuevo. Y sabemos que el corazón es no solamente un órgano físico, sino que en la Biblia es el centro de la persona, representa el ser de la persona, lo íntimo, la esencia, lo que es verdaderamente la persona. Entonces el Señor está purificando toda nuestra vida. Nosotros muchas veces queremos que Dios nos cambie las circunstancias, ¿no? Y sobre todo que nos cambie las circunstancias externas. Que Dios cambie, bueno, yo no sé si en la familia, entonces que Dios cambie a mi esposo, a mi esposa, que Dios cambie a estos hijos, que Dios cambie a estos celadores, que Dios cambie a este empresario, que cambie a este político, que cambie a este líder, que cambie a este párroco y que cambie a este obispo, yo no sé qué decimos nosotros en la iglesia, y que cambie a este servidor. Estamos esperando que Dios cambie a los otros. Pero esa no es la manera de obrar de Dios. Dios obra cambiándolo a uno. Dios obra cambiándolo primero a uno y cambiándolo desde dentro, desde su propio corazón, desde su propia vida. Queremos que Dios cambie el país, queremos que Dios cambie el mundo. Y Dios está diciendo: yo quiero cambiarte a ti. Porque si tú no cambias, el país no va a cambiar, ni el mundo va a cambiar. Y el mundo pasará, pero tú no pasarás. A mí me interesa es cambiarte a ti. Dios está interesado en ese cambiarnos a nosotros y cambiar nuestro corazón. Esto es bellísimo, esto es grande y esto es de Dios. Esto es una palabra profética del Señor. Él nos quiere bañar y purificar de todas nuestras inmundicias. Y Él nos quiere dar un corazón nuevo y nos está llamando a nosotros realmente a un cambio de corazón y a un cambio de vida.
Y creo que

que ya los signos de los tiempos nos son más claros para esto. Esta generación ha pasado una pandemia. En nuestra generación aquí en el país estamos acabando o pasando una tragedia con el terremoto. Y no es el virus el que nos cambia, ni el movimiento de la tierra el que nos cambia. Es Dios el que nos cambia. Podemos perecer por un virus o por un terremoto o por cualquier otra cosa. Es lo que decía Jesús. Y si no se convierten, perecerán. Pero si nos volvemos a Dios, no pereceremos. Este es el punto. Seremos transformados, seremos salvados. Dios es esta su obra. En nosotros nos baña, nos purifica, nos da un corazón nuevo y no podemos dejar de aludir en esta imagen del agua y de la purificación al bautismo. Este es el bautismo, todos estamos bautizados y cada día podemos actualizar y renovar nuestro bautismo. Hoy lo podemos hacer acá en esta Eucaristía y hoy le podemos pedir al Señor, báñame con esa agua pura. Yo fui bautizado, yo soy bautizado en la iglesia, renueva y actualiza ese bautismo en mí y purifícame hoy porque me he llenado de idolatrías, porque me he llenado de egoísmos y me he llenado de vanidades y me he llenado de soberbias. Purifícame y báñame de eso. Purifícame y báñame de eso. Muy bien, y ahí ya podemos ir entonces al. Bueno, el Salmo decía eso: derramaré sobre ustedes un agua pura que los purificará de todas sus inmundicias. Y entonces nosotros le decimos al Señor: danos un corazón puro, renuévanos por dentro, no nos quites tu espíritu y danos de nuevo la alegría de la salvación. Y yo creo que a Colombia el Señor le va a dar esa alegría de la salvación. Y yo creo que en Colombia vamos a ver la mano poderosa de Dios levantando y reconstruyendo esta nación, pero ahora sí no como una nación de espaldas a Dios, sino una nación a la luz de Dios y a la presencia de Dios. Y con coherencia y fidelidad a la palabra de Dios y con un gran amor a Dios y un gran amor a los hermanos, pero no de teoría, sino de práctica, de hechos, de obras. Muy bien, y ahí llegamos al Evangelio y el Evangelio pues nos trae ciertamente esta imagen preciosa. El reino de los cielos es semejante a un rey que preparó un banquete de bodas para su hijo. El rey es Dios, el banquete de bodas es una fiesta, un banquete donde hay toda clase de alimentos, no cualquier alimento, manjares, cosas exquisitas, deliciosas. Cómo nos encanta ir a los banquetes, ¿no? Y banquetear. Pues Dios tiene un banquete para nosotros. Lo que ofrece es un banquete. Y aquí es un banquete de bodas. Cómo nos encanta ir a las bodas, ¿no? Qué bellas son las bodas, porque es el amor, es la unión, es la alianza y es celebrar y todos vestidos de gala, de fiesta y todos con el mejor atuendo y todos felices y todo como que allí es maravilloso. Esto es lo que Dios nos propone y nos ofrece a nosotros un banquete de bodas. Es el banquete del reino de Dios y las bodas del Hijo de Dios con nosotros que somos su pueblo. Tenemos una relación nupcial con Dios, o se vale la palabra de esta imagen nupcial para hablarnos de esa alianza de amor entre Dios y nosotros. La iglesia es la esposa del Señor. Y esa esposa se adorna, se embellece permanentemente para el Señor. Y bueno, es esto, estamos invitados todos a este banquete que representa la alegría del reino de Dios. Dios establece esta alianza de amor con nosotros. Pero ¿qué es lo que pasa? Pues que Él hace la invitación, primera invitación a ese banquete de bodas y los iba a decir los condenados estos, no, y los estos no quisieron, rechazaron la invitación. Entonces hace un nuevo llamado. Vayan y díganles,
Tengo preparado el banquete, todo está listo, todo está a punto, vengan a la boda. Y hoy me resonó esto, todo está a punto, para Dios todo está a punto, para Dios todo está listo para nosotros, todo está listo para tu felicidad, tu salvación, tu realización. Para Dios todo está a punto, todo está listo, Dios no improvisa nada. Dios tiene todo preparado para nosotros. Todo está a punto, ha preparado la mesa, la fiesta, la salvación, la invitación es gratuita y generosa para todos. Pero aquí aparece algo realmente dramático. ¿Cómo a pesar de esto, la respuesta vuelve a ser negativa? Ellos no hicieron caso y entonces uno se fue que a sus tierras, otro se fue que a sus negocios, otro se fue que a sus ocupaciones y otros en el peor de los casos lo que hicieron fue maltratar y matar a los que vinieron a invitarlos. Eso es un retrato de la sociedad, de una sociedad que a veces está ocupada en sus negocios, en el trabajo, en muchas cosas que habrá que hacer y no atendemos la voz de Dios, el llamado de Dios. Y esta palabra nos abre el corazón y nos despierta a coger el llamado de Dios, a reconocer que Dios sí nos está llamando y nos está hablando a todos nosotros. Lo peor de todo es que no solamente hay unos que rechazan, sino hay otros que todavía dejaron dañar tanto su corazón que terminan persiguiendo y atacando a los enviados del Señor. Y también lo vemos en el mundo de hoy, ¿no? Y es que los corazones humanos se pueden pervertir, se pueden corromper y nos podemos dañar. Entre más nos vamos alejando de Dios, más nos podemos dañar y se puede llegar a estos extremos. Entonces ya no solamente de rechazar, sino de terminar participar haciendo el mal, ¿sí? Volviéndose agentes del mal, hacedores del mal. Y entonces ya estos terminan así, el rey monta en cólera, acaban con ellos, pero el Señor dice de nuevo, la boda de todas maneras está preparada. Los convidados estos no se la merecían, pero la boda está, de manera que ahora vayan a todos los cruces, a todos los caminos y a todos los que encuentres, llámenlos a todos, a todos. Entonces fíjense cómo esta boda primero tenía unos pocos invitados, luego se amplió la invitación a otros muchos más y ahora finalmente se hizo a todos y entonces salen a traerlos a todos y es curioso que dice a los malos y bueno, primero los malos y luego los buenos para decir que esto realmente es para todos, que Dios no discrimina a ninguno, que Dios no rechaza a nadie, que Dios no excluye a ninguno de su llamado, de su amor, a todos, malos y buenos. Esto es hermoso, en Colombia Dios nos está llamando a todos, realmente a todos, malos y buenos, creyentes y no creyentes, a todos nos está llamando. Esto es un llamado de amor, este es un llamado de esperanza, este es un llamado de salvación. Este es un llamado de vida nueva que Dios nos está haciendo a todos realmente. ¿Y ya? ¿Qué pasó? La sala se llenó. Este es el reino de Dios y la invitación de Dios. Dios que no se cansa de amarnos, de llamarnos, de perdonarnos, de invitarnos y que finalmente nos quiere salvar a todos, a todos, a todos, que ninguno se quede por fuera. ¿No estamos nosotros en este tiempo en que el Señor está, que insiste y que insiste? ¿No estamos nosotros en este tiempo en el que el Señor está, que invita y que invita? ¿No estamos nosotros en este tiempo en el que el Señor está, que llama y que llama? Estamos en este tiempo, hermanos. Y estamos como en ese, ¿cómo se llama? En ese jaleo, no sé. Él invita y nosotros que sí y que no. Que sí y que no. En un tire y jale, sí. Que sí y que no. Mis hermanos, esto es hermosísimo. El Señor nos llama. Aceptemos, acojamos,
esta llamada, ya no nos quedemos pensándolo. Esto no hay que pensarlo mucho. Esto es demasiado amor, demasiada gracia, demasiada bondad, demasiada misericordia. Esto es amor y perdón para todos. Esto es restauración para todos. Y esto es Dios obrando en nosotros de manera que no nos deja como éramos, que no nos deja iguales. Pero es como que aceptemos la llamada y dejemos que Él nos transforme, que Él actúe en nosotros. Y con esto es que termina todo este mensaje, porque al final ustedes saben que el rey saludó a los comensales, una cosa muy linda, porque saluda a todos, y pensemos en Dios saludándonos a todos personalmente. Este es un Dios cercano, amoroso, misericordioso, y que reconoce y valora a todos, a cada uno de nosotros, saludando a todos, y reparó en uno que no llevaba el traje de fiesta. ¿Por qué este no trae el traje de fiesta? Si la invitación incluía el traje de fiesta y todo, ya estaba todo. ¿Tú por qué estás acá sin ese vestido de fiesta? ¿Qué te pasó? Pero este hombre no abrió la boca. Y con esto, pues, reveló este hombre que no había abierto el corazón a Dios. Todavía no había abierto verdaderamente su corazón a Dios. Estaba ahí, pero no había abierto su corazón a Dios. Estaba ahí, pero no se había dejado amar, ni se había dejado transformar. Estaba ahí. Cuidado, porque nosotros podemos estar aquí y no abrir todavía el corazón. Podemos estar aquí en el banquete ya, en la Eucaristía, pero todavía no abrir el corazón. Estar aquí y mantenernos todavía con el vestido de pecado o el vestido de harapos y de mal, sin cambiarnos al vestido de fiesta. Estar aquí y estar todavía con el vestido de luto, de tristeza, el vestido de angustia y de dolor solamente, el vestido de aflicción y de falta de fe o y de idolatría. Solamente podemos estar aquí todavía no haber cambiado el vestido porque no hemos abierto el corazón al Señor. Entonces, aquí hay algo muy importante para nosotros, porque al final el Señor dice a este, pues sáquenlo y échenlo a las tinieblas. Es decir, este ya está, pertenece a las tinieblas, este no se ha dejado amar. Este no se ha dejado transformar, este no se ha dejado cambiar. Atención, porque entonces no basta con decir yo creo, yo soy católico, yo soy cristiano, yo estoy bautizado, yo soy servidor, yo soy sacerdote, yo soy lo que sea. No es suficiente decir eso. No es suficiente decir yo voy a misa, yo escucho la emisora Minuto de Dios. Todo eso está muy bien, pero eso no es suficiente. ¿Qué es lo que está diciendo acá el Evangelio? ¿O nos está diciendo? ¿Realmente estás siendo transformado? ¿Realmente tienes un corazón nuevo? ¿No lo tienes? ¿Realmente tienes un vestido nuevo o no? ¿No lo tienes? Yo te lo doy, ese es el Señor. Yo te lo doy, pero recíbelo. Yo te lo doy, pero póntelo. Este es el asunto. Dios nos invita a este banquete, pero al mismo tiempo nos da el corazón nuevo con el cual podamos vivir en el banquete y entrar verdaderamente en la fiesta, entrar verdaderamente en la celebración. El vestido es como la respuesta a la invitación de Dios. El vestido es como la respuesta al llamado de Dios, a la gracia de Dios. Por eso la palabra hablará de que es necesario revestirnos del hombre nuevo. Vestirnos ahora de la presencia de Dios. Vestirnos del hombre nuevo creado en Cristo Jesús. Bueno, que esta rica palabra hoy nos ayude, nos fortalezca espiritualmente. Esto es un llamado personal, comunitario, y también para nuestra nación, para nuestro país. El Rey nos está llamando y sigue insistiendo hasta que malos y buenos, todos entremos en la fiesta, en el banquete de bodas de su Hijo Jesucristo, que nos
ama a todos y nos salva a todos realmente. Gracias, Señor Jesús. Amén.

0: voluntad, hermanos y hermanas, para que este sacrificio mío y de ustedes sea agradable a Dios Padre Todopoderoso.
1: El Señor reciba de tus manos este sacrificio para alabanza y gloria de su nombre, para nuestro bien y el de toda su santa iglesia.
0: Te ofrecemos, Señor, el sacrificio de unidad y paz en la celebración del Abad San Bernardo, quien ilustre en obras y palabras procuró incansablemente la concordia y la paz de tu iglesia. Por Jesucristo nuestro Señor.
1: Amén.
0: El Señor esté con ustedes.
1: Y con su espíritu.
0: Levantemos el corazón.
1: Lo tenemos levantado hacia el Señor.
0: Demos gracias al Señor nuestro Dios.
1: Es justo y necesario.
0: En verdad es justo y necesario nuestro deber y salvación darte gracias siempre y en todo lugar, Señor Padre Santo, Dios Todopoderoso y Eterno. A ti te glorifica la asamblea de los ángeles y al coronar sus méritos corona su propia obra. Tú nos ofreces el ejemplo de sus vidas, la ayuda de su intercesión, la participación en su destino, para que, animados por tan insignes testigos, corramos victoriosos la carrera que se nos propone y con ellos alcancemos la corona inmarcesible de la gloria por Jesucristo Señor nuestro. Por eso, con los ángeles y arcángeles, con la numerosa compañía de los santos, te cantamos un himno de alabanza, diciendo sin cesar:

0: Santo eres en verdad, Señor, fuente de toda santidad. Por eso te pedimos que santifiques estos dones con la efusión de tu Espíritu, de manera que se conviertan para nosotros en el cuerpo y la sangre de Jesucristo nuestro Señor, el cual, cuando iba a ser entregado a su pasión voluntariamente aceptada, tomó pan, dándote gracias, lo partió y lo dio a sus discípulos, diciendo: Tomad y comed todos de él, porque esto es mi cuerpo, que será entregado por vosotros. Señor mío y Dios mío, bendito seas, alabado seas. Gloria a ti. Aquí está Jesús, el Señor. Aquí está el Hijo de Dios. Aquí está el Rey de Reyes y Señor de Señores. El que nos ama, el que nos invita, el que nos llama, el que insiste, insiste, insiste, para que todos, todos, todos, todos entremos en la celebración, entremos en la fiesta del banquete de la vida, del banquete del reino de Dios, de las bodas del Cordero. Bendito seas Dios, gloria a ti, gracias, gracias Señor, bendito seas Dios, gracias, gracias Señor, gloria a ti Señor, bendito seas ahora y siempre, gracias Señor. Del mismo modo, acabada la cena, tomó el cáliz y, dándote gracias de nuevo, lo pasó a sus discípulos diciendo: Tomad y bebed todos de él, porque este es el cáliz de mi sangre, sangre de la alianza nueva y eterna, que será derramada por vosotros y por muchos para el perdón de los pecados. Haced esto en conmemoración mía. Bendito seas, Señor. Alabado seas. Gloria a ti. Por tu amor hasta la cruz, por tu amor hasta la muerte, por tu amor, Señor, entregando tu vida, tu cuerpo, tu sangre, tu espíritu, todo tu ser para salvarnos a todos, a todos, a todos, malos y buenos, malos y buenos. Gracias, Señor. Bendito seas. Gloria a ti. Gloria y alabanza a tu santo nombre. Bendito seas Dios, gracias, gracias Señor, porque tú no solamente nos llamas, sino que también nos bañas, nos purificas, nos lavas, nos transformas desde dentro. Bendito seas Señor, porque nada es imposible para ti, porque lo que es imposible para nosotros es posible para ti. Bendito seas Señor, y a veces hay cosas que para nosotros son imposibles como de cambiar. Hasta nuestro propio corazón como que nos es imposible cambiarlo. Pero para ti no es imposible cambiar nuestro corazón. Para ti no es imposible cambiar nuestra vida. Para ti no es imposible cambiar nuestra historia, Señor. Ven, Señor, cambia mi corazón, cambia mi historia, cambia mi vida. Ven, Señor, cámbiame a mí primero. Cambia mi mente, mi espíritu, mi corazón, mi ser. Cámbiame, Señor. Transfórmame, Señor. Bendito seas, Señor. Gloria a ti, Señor. Gracias, Señor. Para ti no es imposible cambiarme. Para ti no es imposible transformarme. Para ti no es imposible sanarme. Para ti no es imposible liberarme y romper mis cadenas. Para ti no es imposible, Señor, hacerme de nuevo y darme una vida nueva. Para ti no es imposible, Señor. Hazme de nuevo, cámbiame, transfórmame, hazme a tu imagen y semejanza, hazme como tú quieres que yo sea, Señor, porque yo quiero ser así como tú quieres que yo sea. Bendito seas, gloria a ti, gracias Señor, bendito seas Dios, gracias Jesús. Este es el sacramento de nuestra fe.
1: Anunciamos su muerte, proclamamos su resurrección. Ven, Señor Jesús.
0: Así pues, Padre, al celebrar ahora el memorial de la muerte y resurrección de tu Hijo, te ofrecemos el pan de vida y el cáliz de salvación y te damos gracias porque nos haces dignos de servirte en tu presencia. Te pedimos humildemente que el Espíritu Santo congregue en la unidad a cuantos participamos del cuerpo y sangre de Cristo. Acuérdate, Señor, de tu Iglesia extendida por toda la tierra, con el Papa León, con nuestro obispo Germán y todos los pastores que cuidan de tu pueblo, llévala a su perfección por la caridad. Acuérdate también de nuestros hermanos que durmieron en la esperanza de la resurrección, de Blanquita de Osorio y de todos los que han muerto en tu misericordia. Admítelos a contemplar la luz de tu rostro. Ten misericordia de todos nosotros y así con María, la Virgen Madre de Dios, San José, su esposo, los apóstoles, San Bernardo y cuantos vivieron en tu amistad a través de los tiempos, merezcamos por tu Hijo Jesucristo compartir la vida eterna y cantar tus alabanzas. Por Cristo, con Él y en Él, a ti Dios Padre Omnipotente, en la unidad del Espíritu Santo, todo honor y toda gloria, por los siglos de los siglos. Llenos de alegría por nuestra condición de hijos amados de Dios, oremos en el Espíritu del Señor diciendo: Padre nuestro que estás en el cielo, santificado sea tu nombre, venga a nosotros tu reino, hágase tu voluntad en la tierra como en el cielo. Danos hoy nuestro pan de cada día, perdona nuestras ofensas como también nosotros perdonamos a los que nos ofenden. No nos dejes caer en tentación y líbranos del mal. Líbranos de todos los males, Señor, y concédenos la paz en nuestros días, para que, ayudados por tu misericordia, vivamos siempre libres de pecado, protegidos de toda maldad y perturbación, mientras esperamos la gloriosa venida de nuestro Señor y Salvador, Jesucristo.
1: Tuyo es el reino, tuyo el poder y la gloria, por siempre, Señor.
0: Señor Jesucristo, que dijiste a tus apóstoles: la paz os dejo, mi paz os doy, no tengas en cuenta nuestros pecados, sino la fe de tu iglesia, y conforme a tu palabra concédenos la paz y la unidad, tú que vives y reinas por los siglos de los siglos.
1: Amén.
0: La paz del Señor esté siempre con ustedes.
1: Y con su espíritu.
0: En el amor de Dios, démonos el don de la paz.

0: Este es el Cordero de Dios que quita el pecado del mundo. Dichosos los invitados a la cena del Señor.
1: Señor, no soy digno de que entres en mi casa, pero una palabra tuya bastará para sanarme.
0: El cuerpo y la sangre de Cristo nos guarden para la vida eterna.
1: Amén.

0: compremos el alimento que hemos recibido en la conmemoración de San Bernardo realice su efecto en nosotros, Señor, para que, enseñados por su palabra y confortados con sus ejemplos, amemos con todo el corazón a tu Verbo encarnado, que vive y reina por los siglos de los siglos.
1: Amén.
0: Amén. Hoy es jueves y, como todos los jueves, tenemos asamblea carismática de la emisora Minuto de Dios, hoy en el barrio Minuto de Dios, en el nuevo templo de la parroquia San Juan Eudes, de 6:30 a 8:30. 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Los invito en Bogotá, los que están acá o cerca y quieren venir. Hoy tenemos asamblea carismática, 6:30 empezamos con la celebración de la Eucaristía, luego tenemos momento de oración, de predicación, de oración por todos carismático, y cerramos con adoración al Santísimo. Entonces es una experiencia bien especial, bien bonita, la que estamos teniendo todos los jueves. Hoy es jueves y los espero en la asamblea carismática acá en el Minuto de Dios. También viene el retiro de nuestro proyecto del corazón. 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Retiro de renovación del sacerdocio bautismal en la Casa de Retiros Shalom. 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Gracias, porque ustedes son todos muy generosos y creyentes y unidos para apoyar a nuestra emisora. Bendito sea Dios, gracias por todo lo que ustedes hacen. Dios les bendiga y les multiplique en gran manera a todos por unirse y apoyar el club de amigos también de la emisora Minuto de Dios. El Señor esté con ustedes.
1: Y con su espíritu.
0: La bendición de Dios Todopoderoso, Padre, Hijo y Espíritu Santo, descienda sobre todos y les acompañe siempre.
1: Amén.
0: Saludemos a la Santísima Virgen María, encomendémonos a ella, su intercesión en este día y siempre, a su corazón, unidos al corazón de Jesús. Dios te salve María, llena eres de gracia, el Señor es contigo, bendita tú eres entre todas las mujeres, bendito es el fruto de tu vientre, Jesús. Santa María, Madre de Dios, ruega por nosotros pecadores, ahora y en la hora de nuestra muerte. Amén. Amén. Un buen día para todos.
1: Gracias, Padre.

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0: Jesucristo es el Señor, aleluya. Bienvenidos amigos y hermanos, estamos levantados con poder en este jueves 20 de agosto del 2026. Soy el Padre Javier Riveros, les bendigo en este nuevo día de hoy. Oro para que la gracia del Señor sobreabunde en sus corazones, que este sea un día bueno, un día lleno de bendiciones para cada uno de ustedes, un día en que nos acerquemos más a Dios, un día en que nuestro corazón sea más transformado por Dios, por su palabra, por su presencia, por su Espíritu, un día en que nuestra vida se llene más del Espíritu del Señor. Señor, te entregamos este programa, gracias por tu compañía, tu divina presencia, tu amor y tu gracia para todos. Señor, tu corazón es inmenso, tu amor es infinito, tu espíritu llena la tierra, Señor. Que tu espíritu sople sobre todos nosotros, donde quiera que estemos, especialmente en nuestro país, Colombia. Sopla tu espíritu, Señor, y llénanos de ti para que nuestra vida personal sea transformada y renovada. Para que cada uno en lo profundo de nuestro corazón nos sintamos amados, perdonados, renovados, transformados, también levantados con tu poder. Gracias, Señor, sopla tu espíritu sobre Colombia, bendice a Colombia, bendice esta tierra, bendice los cielos y la tierra de Colombia, los mares y los ríos, los seres vivos, pero sobre todo bendice, Señor, a tu pueblo, a tus hijos, a tu gente, a todos nosotros en este tiempo. Danos tu bendición, danos tu gracia. Sin ti nada somos, sin ti nada podemos. Tú eres el Dios de la vida, el Dios del amor, el Dios de la esperanza. Aumenta, Señor, nuestra fe. Aumenta, Señor, nuestra esperanza. Aumenta, Señor, nuestra confianza en ti en este día de hoy. Gracias, gracias, Señor. A ti la gloria y la alabanza por los siglos de los siglos. Amén.
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0: Y bueno, nuestro tema del día de hoy es cuando Dios te invita, ¿qué respondes? Hoy estamos pensando en la invitación de Dios, en el llamado de Dios. Hoy estamos pensando en la historia de la salvación que incluye la invitación, el llamado, también a veces los rechazos humanos, el rechazo nuestro, la indiferencia, la distracción, pero la insistencia, la perseverancia, la constancia de Dios, que ha preparado un banquete y que tiene un plan eterno de amor, de salvación, de gloria para todos, bendito sea Dios. Esto nos da una nueva manera de comprender la vida y de vivir la vida. Para este programa nos acompaña nuestro estimado padre Estefano Hanner, sacerdote maronita, que ya nos ha acompañado en otros momentos y que es una alegría, padre Hanner, tenerlo aquí y con nosotros, padre Estefano, en este día de hoy.
2: Muchas gracias, padre, aquí siempre firmes, aquí para acompañarlos en Levantados con Poder y bueno, poder desarrollar los diferentes temas, especialmente el día de hoy, con la invitación que nos hace Dios. Yo recibí esta invitación hace poco, entonces.
0: Y dijiste que sí, eso fue lo bueno. Y estás aquí, efectivamente, bendito sea Dios. Gracias por acompañarnos en estos días. Yo todos estos días, como creo que muchos, no dejamos de reflexionar sobre todo lo que ha pasado en nuestro país con este terremoto. Creo que celebramos y bendecimos y alabamos a Dios por la gran solidaridad que ha despertado en el pueblo colombiano, la unidad, la esperanza, y es un signo ya pascual ese es un signo pascual, y qué bueno que fruto de toda esta experiencia pues fuera eso, como una Pascua y como un resurgir de la vida nueva en Dios, y un momento para muchos frutos espirituales de vida para todos. ¿Cómo viviste tú este evento, digamos, del terremoto? Pero sobre todo lo hablo en la perspectiva del discernimiento espiritual ante un acontecimiento tan fuerte e impactante como este.
2: Bueno, conectándolo al tema, como una invitación, yo reflexioné mucho al momento, pues no pasó mayor cosa, por lo menos en Bogotá. Ya había experimentado diferentes temblores, pero ya cuando empezó a alargarse la cuestión del temblor, dije, claro, uy, ya es algo un poco más serio. Uh-huh. Y bueno, se han visto afectados personas de nuestra comunidad, se han visto afectados personas conocidas que bueno, unas personas que han perdido todo, perdieron familiares. Entonces, pues es para mí siempre una invitación a recordar que debemos estar preparados, bien confesados, y estar a la misericordia de Dios. Uno no sabe en qué momento la hermana muerte venga por uno y se lo lleve. Entonces yo creo que también es algo propiamente de nosotros como católicos pensar en la muerte y no tenerla como de lejos, sino tenerla siempre de cerca. Eso lo decía nuestro querido San Antonio Magno, nuestro San Antonio Abad, que decía, ten a la muerte frente a tus ojos y te salvarás. Entonces es una invitación a siempre estar alertas en esos momentos, y sin duda, pues para mí fue agradecerle a Dios que por lo menos mis cercanos, allegados, sí, no les sucedió nada, digamos, trascendental, pero sí, yo sí fui el primero en empezar a llamar a mis familiares, claro, saber que estuvieran bien y bueno, rezar por los de nuestra comunidad que fueron afectados y los que perdieron muchas cosas, pues que sin duda son cosas materiales, pero igual pues uno lleva, o ellos se llevan a preguntarse el porqué de las cosas. Entonces yo creo que hay mucho que reflexionar frente a estas calamidades, pero también el fruto que se ha dado, y el fruto es bello porque pues demostramos como país una unión, sí, independientemente, digamos, de una ideología política, de una religión, de una región, ¿verdad? Yo creo que los colombianos se han puesto la 10 en cuanto a ayudar. Llevábamos un tiempo, digamos, rezando y ayudando a Venezuela, pero ahora nos tocó con nuestros propios nacionales, nuestros compatriotas, y yo creo que todos se han puesto la 10 y han dado su granito de arena frente a la calamidad, y eso es lo que se trata, ¿no? No es de hacer grandes cosas, sino de hacer según la capacidad que cada uno tiene.
0: Claro, muy positivo esto que está pasando en el país, porque pues muestra un cambio, una transformación, y lo que tú dices pues fundamental, ¿no? Entender que todo este tiempo es un tiempo de gracia, que debemos siempre estar preparados, buscar estar siempre en gracia de Dios y volver a lo fundamental, porque un acontecimiento de estos nos llevó a lo esencial: Dios, la vida, la familia. Eso es, no las cosas, no los objetos, no eso por lo que a veces andamos tan preocupados, tan afanados o tan concentrados en eso. Y tal vez esto debería ayudarnos a concentrarnos más en Dios y más en las cosas verdaderamente valiosas, en el verdadero tesoro para nuestra vida, Padre.
2: Sí, yo creo que también lo que nos muestra es Dios da esos llamados para, digamos, purificar el corazón en cuanto a lo que debemos estar haciendo y en quienes nos debemos estar concentrando, ¿no? Entonces, sin duda que es una invitación no solo a ese servicio, a esa ayuda, sino a organizar o reorganizar el corazón y tener nuestras prioridades en orden. Y así, verdaderamente, pues, si nos sucede algo verdaderamente grave o no nos sucedió nada, todos estamos llamados a reorganizar nuestras prioridades con estos llamados.
0: Amén, así es. Es una lectura espiritual que debemos seguir haciendo todos estos días y sacarle el fruto a lo que estamos viviendo. Bueno, vamos a compartir el Evangelio de hoy y vamos a reflexionarlo aquí con el Padre Estéfano y aplicarlo a nuestra vida. El Evangelio es vida, el Evangelio es poder. Pedimos la luz del Espíritu Santo para leerlo, para escucharlo, para discernirlo y sobre todo para poder vivirlo. Gracias, Señor. El Evangelio de hoy está tomado de San Mateo, capítulo 22, versos del 1 al 14. Y dice así: En aquel tiempo volvió Jesús a hablar en parábolas a los sumos sacerdotes y a los ancianos del pueblo, diciendo: El reino de los cielos es semejante a un rey que preparó un banquete de bodas para su hijo. Mandó a sus criados a que llamaran a los invitados, pero estos no quisieron ir. Envió de nuevo a otros criados que les dijeran: Tengo preparado el banquete, he hecho matar mis terneras y los otros animales gordos, todo está listo. Vengan a la boda. Pero los invitados no lo hicieron. Uno se fue al campo, otro a sus negocios, y los demás se echaron encima a los criados, los insultaron y los mataron. Entonces el rey se llenó de cólera y mandó sus tropas, que dieron muerte a aquellos asesinos y prendieron fuego a la ciudad. Luego les dijo a sus criados: La boda está preparada, pero los que habían sido invitados no fueron dignos. Salgan pues a los cruces de los caminos y convidados.

0: hombre se quedó callado. Entonces el rey dijo a los criados: átenlo de pies y manos, arrójenlo fuera a las tinieblas. Allí será el llanto y la desesperación, porque muchos son los llamados y pocos son los escogidos. Palabra del Señor.
1: Gloria
0: a ti, Señor Jesús. Padre, pues comencemos con esta última frase del Evangelio de hoy. Muchos son los llamados y pocos los escogidos. ¿Cómo se entiende eso?
2: Cuando Jesús habla en esto, o estas formas que habla Jesús, pues siempre responde a ese llamado escatológico, ese momento en que todos estamos llamados, todos estamos, o Dios nos busca más bien para volver a Él. Esa es la invitación constante, ¿no? Al comienzo, pues vemos como todos estaban invitados a la boda. Y esa es, en primer lugar, ese movimiento interior que debemos tener. Muchos son los llamados, pocos los escogidos. A veces me gusta mirarlo como, pero yo me dejo elegir, yo mismo elijo, yo mismo respondo a ese llamado. Entonces, sin duda que repetimos esa frase, muchos los llamados, pocos los escogidos. En el seminario, muchos los llamados, pocos los escogidos, ¿verdad? Salen los granos, quedan las tosas, pero ahí es donde Dios está a la espera de una respuesta de cada uno. Y Él es realista en entender que la libertad que nos da permite que pues no lo escojamos. Hay muchos que no escogerán o no responderán a ese llamado de Jesús. De hecho, pues me corrige, yo no sé mucho de liturgia latina, pero la última reforma fue precisamente esa, ¿no? Que ya no es para todos, sino para muchos, ¿verdad?
0: Así.
2: Entonces, eso fue lo más, creo yo, lo que entendí del último misal que salió, por lo menos para Colombia, ¿no? Entonces, pues también es ser realistas en que muchos pues no escogerán o no responderán ese llamado de Dios, esa invitación a volver a estar con Él. Y es algo que se repite, digamos, en esas temáticas bíblicas, ¿no? Es Israel que no es fiel a la alianza, el pueblo que una y otra vez cae en esos pecados y que se aleja nuevamente de Dios, pero que Dios constantemente invita y llama y pide que vuelvan a Él.
0: Muchos los llamados, pocos los escogidos. ¿Podría entonces uno pensar que todos estamos llamados de parte de Dios, pero que ya somos nosotros como seres humanos, dependiendo de la respuesta que damos, que nos hacemos escogidos o no?
2: Diría que sí, Dios constantemente llama, ¿no? Todos están invitados a la boda.
0: Sí.
2: Pero ahí es cada uno que se va o que no llega, y no necesariamente en el Evangelio hace algo malo, ¿no? Uno se fue al campo, uno hizo esto, uno hizo lo otro. No es que totalmente, digamos, una contraposición a Dios, sino que en el corazón de cada persona que termina no entrando al banquete es porque no tenía tiempo para Dios. Y ahí es donde puede pasar en la vida de cualquier persona. Lo que se tiene que preguntar uno es cómo respondo yo frente a esa invitación de Dios, ¿no? ¿Quedo en silencio, como dice el Evangelio? ¿Estoy muy ocupado y me voy al campo, al trabajo, y no tengo tiempo para dedicarle a mi Salvador? ¿Me quedo paralizado frente a ese llamado, verdad? ¿Me siento indigno, verdad? El que entra sin su traje de fiesta, ¿no? Entonces hay muchas más malas respuestas que uno puede o que uno da frente a la única respuesta correcta que uno debe dar, ¿verdad? Dios lo quiere ahí a uno, pero uno crea un sinfín de respuestas equivocadas frente a Dios. No soy digno de estar frente a ti. Dios dice: yo sé, pero igual te estoy llamando. No tengo tiempo para

0: ti. Y ahí es donde también queda en silencio Dios. Dios es ese gran caballero, ¿verdad? No se impone, pero se entristece.
1: Da la libertad al ser humano de escoger, de decidir, de tomar sus propias decisiones. Jesús, para hablar del reino de Dios, utilizó esta parábola de los convidados al banquete de bodas. Detengámonos un momento, Padre, en ese símbolo escatológico y profético del banquete de bodas, porque se habla, claro, de las bodas del Cordero de Dios, porque aquí estamos hablando de la realización de una alianza con Dios que llega a su culmen, a esa unión con Dios, en un ambiente absolutamente festivo, celebrativo. Y yo creo que esto nos falta como predicarlo más y también comprenderlo y vivirlo más, que el don de Dios para el hombre es un don de la alegría, que comporta una alegría profunda, real, verdadera, y que el reino de Dios tiene una dimensión eminentemente festiva, celebrativa, gozosa, muy contrario a lo que a veces pues uno puede hacerse la idea, como tú dices, en la cabeza: las cosas de Dios me quitan la alegría, las cosas de Dios no me dejan disfrutar la vida. Podemos tener ese tipo de pensamientos superficiales, pero no nos damos cuenta que realmente la propuesta de Dios, pues desde acá, es la propuesta de banquete, de fiesta, de bodas, de un amor que se celebra y que comporta una felicidad tremenda.
0: Es interesante que lo diga, porque me hace acordar, yo estaba en una fiesta, de mi mejor amigo, cumplían 30 años.
1: ¿De casados?
0: No.
1: Años de edad.
0: De vida.
1: Sí.
0: Y entonces en la fiesta me encontré con personas de mi colegio que no había visto en mucho tiempo, etcétera, etcétera. Y claro, yo pues me fui a la fiesta. Era una fiesta, no era una casa ya, era un evento, por decirlo de una forma.
1: Sí. Social.
0: Social. Con música, bueno, pues eran 30 años. Y claro, muchos me veían, y claro, yo de sotana, pues, etcétera.
1: ¿Tú fuiste con sotana?
0: Sí, claro,
1: a la fiesta.
0: Yo, en todo lugar hay que ser signo, entonces fui, y claro, pues mis amigos saben que yo, sí, pero muchos de los del colegio, pero ¿usted qué hace aquí? Un padre puede venir a una fiesta, ¿verdad? Un padre se puede tomar una copa de vino, una cerveza, y yo creo que son también esas mentalidades externas al catolicismo que van invadiendo y destruyendo precisamente esas conciencias que debemos tener muy, muy presentes en nuestra tradición, ¿no? Si uno va a Oriente, ¿verdad? Pues yo viviendo, por ejemplo, en el Líbano, los matrimonios, las fiestas, los eventos, digamos, de la vida que cumplió, no sé, 50 años el abuelo, o bueno, 60, 70 años el abuelo, siempre, siempre está la presencia del sacerdote, y el sacerdote está entre la gente, pues parrandeando, van con sus, en el Líbano es más típico el dabke, entonces bailan el dabke es una danza que se hace con toda en conjunto, ¿no? En Colombia pues estamos acostumbrados más como al salsa, la merengue, etcétera, etcétera.
1: Más en pareja. Allá es más grupal.
0: Sí. Allá es grupal, entonces todos se agarran de las manos, bailan alrededor, etcétera, etcétera, etcétera, con tambores gigantescos. Entonces, también entendiendo pues el contexto que nace Jesús, ¿verdad? Jesús es un hombre oriental, es un hombre que seguramente participó, lo vemos en las bodas de Caná, pero seguramente participó de los eventos sociales, los eventos de alegría, y esa conciencia de los eventos de alegría pues sirven a mostrar el momento más alegre de la existencia de un ser humano, que es volver a Dios, ¿no? Entonces, hemos dejado corromper ese concepto de festejar, ¿verdad? A, digamos, esa, digamos, diría yo, mentalidad protestante. No se puede tomar, no se puede disfrutar. Todo solo, sí, ese tipo de cosas que son infiltraciones a través de la historia de al catolicismo, ¿no? Entonces, más aún, yo he visto en eso una importante labor evangelizadora, sea en los eventos sociales, sea en los matrimonios, cuando uno es el sacerdote y va como el sacerdote y hace parte del evento, ¿sí? Baila, canta, está alegre, ¿verdad? Comparte una copa, ¿verdad? En muchos momentos esa camaradería es lo que lleva también a conversaciones más profundas, ¿no?
1: A una apertura a Dios.
0: Exactamente.
1: Dios siempre presente.
0: Exactamente. Entonces, por eso es la invitación constante. Dios está invitando constantemente, sea yo en la iglesia, en la parroquia, rezando silenciosamente, muy elevadamente, o esté yo en el trabajo, con mi compañero de trabajo, hablando de cosas del trabajo, pero luego pues hace una pregunta que yo puedo aprovechar para mostrar la luz de Cristo, ¿verdad? O en ese evento familiar, social, de amigos, etcétera, etcétera, etcétera, que me llevaban a tener conversaciones más profundas. Entonces también es eso, que nos permitimos creer cosas erróneas de nuestra iglesia porque otros no los digan, y perdemos cosas esenciales de nuestra forma de vida.
1: Muy bien, estamos levantados con poder, 8:27 minutos de la mañana. Hoy es jueves y todos los jueves tenemos asamblea carismática de la emisora Minuto de Dios. 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Vamos a un pequeño corte comercial, ya regresamos.

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4: 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El primero es una medida de protección ante una comisaría de familia, donde la persona solicita una medida de protección, dentro de los cuales puede solicitar que se expulse al agresor de la vivienda, que se prohíba el acercamiento, que haya un acompañamiento psicológico y que además se advierta a esta persona de que no vuelva a cometer este tipo de actuaciones. 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unas herramientas y es importante que lo hagan, además porque la violencia intrafamiliar es tan grave que precisamente se convirtió en un delito penal, porque precisamente el hogar es donde la persona se debería sentir más segura. 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

0: 8:38 minutos de la mañana. Somos llamados, también elegidos, pero nos hacemos elegidos también de acuerdo a la respuesta que vamos dándole al llamado de Dios. Y este es un tema muy importante que estamos trabajando hoy aquí con el padre Estéfano Maronita, y que lo estamos haciendo a la luz del Evangelio de Mateo, capítulo 22, versos del 1 al 14. Ya comentamos ahora esa dimensión festiva del reino de Dios y de la presencia de Dios en la fiesta, donde hay verdadera fiesta, y ya, y bueno, llevándolo a la vida cotidiana, como en el caso del padre Estéfano, comentaba cómo su presencia resulta una presencia evangelizadora en medio de un contexto festivo. Muy bien, es como tener siempre presente esta dimensión festiva del reino de Dios, de verdadera alegría. Hablemos un poco del rey. ¿Qué representa el rey? ¿Quién representa al hijo? ¿Y qué significado tiene como los invitados a estas bodas?
1: Sí, bueno, en estos, por lo menos yo veo representado, digamos, la jerarquía celestial. El rey, sin duda, es Dios Padre. Dios sí. Padre que invita a la boda de su hijo, su hijo, pues en este caso, nuestro Señor Jesucristo. Y ya los invitados, pues podemos mirarlo de diferentes maneras. Primero, los invitados, tenemos tres tipos de invitados según la respuesta, digamos, que dan. Claro. Los invitados que dicen, no, no tengo tiempo, se van al campo, se van, no llegan a la boda, etcétera, etcétera. Y después los que pasan, ¿verdad?, y vienen. Pero también hay otros momentos, están los criados, por ejemplo, los servidores, y ahí es donde vemos todo lo que ha sucedido en, hasta el momento, diría yo, en la historia de Israel, ¿no? Los criados son los profetas, los que avisaban, los que estaban a la preparación del evento, ¿no?
0: Los servidores.
1: Exacto. Y después los servidores también los podríamos considerar, algunos padres de la iglesia lo hacen, como los apóstoles, aquellos que van y envían el mensaje para traer a los que no están invitados en un momento, pero ya traen buenos y malos, ¿verdad? Y esos buenos y malos pues son ese llamado universal a que todos están todos tienen la capacidad de entrar al reino. Entonces es como toda la visión cósmica de lo que sucederá al final de los tiempos. Por eso es un texto, digamos, escatológico. Sí. Todos los textos escatológicos, la imagen que usa Jesús, o las imágenes que usan Jesús, responden a aquello que sucederá al final de los tiempos y que ya había sucedido, ¿verdad? Por eso se encuentran los profetas, ¿verdad? Los que avisaban, los que preparaban el camino. Entonces, pues sin duda que el Rey, Dios Padre, el Hijo, el hijo el que era de la boda, pues nuestro Señor Jesucristo, y así los que respondían al llamado, y pues son tres respuestas que uno puede dar.
0: ¿Qué son cuáles?
1: Pues el primero es el no, ¿no?
0: No, un no.
1: No tengo tiempo, no gracias, le agradezco la invitación, pero pues hasta ahí llegamos nosotros. Y después hay dos respuestas que son sí, ¿verdad? Sí, pero... Y sí, sí, pero no quiero cambiar, no quiero transformarme, no quiero ponerme ese vestido de bodas, ¿verdad? Que eso es lo que sucede, diría yo, es, podríamos decir, con el católico que viene a la iglesia y sí ve algo de positivo en eso, pero en mi vida dejamos todo en la parroquia y mi vida personal, pues yo la vivo como yo veré.
0: ¿Sigo igual?
1: Sí, sigo igual. No dejo que la invitación, el mensaje, el evangelio me transforme. Y ya están ya los verdaderos santos que dicen sí y aceptan la invitación, se permiten, permiten que se transformen interiormente, y al transformarse interiormente, pues son recibidos en el banquete. Entonces... esas son las tres respuestas que se resumen, ¿no? El no, todos hemos dicho no va Dios en algún momento de nuestra vida, sea en lo grande, sea en lo pequeño, sea el ateo que se niega en creer en la verdad, sea el católico que no tiene tiempo para orar a Dios, ¿no? Pero ya es más complicada ese sí, pero, ¿no? Sí, pero a mí me parece esto, ¿eh? Entonces los católicos peros en muchas ocasiones son los que peor les va, ¿no? Porque es, para mí es una tibieza, ¿verdad? O lo interpreto como esa tibieza que Dios vomitará. Claro. Y se escucha, ¿no? Mucho, padre, yo sí soy de la iglesia, voy a misa, pero a mí me parece esto, esto y esto. No se trata de no tener una opinión, sino de someterse a la voluntad de Dios. Y eso es lo que los santos y los grandes padres de la iglesia siempre nos han buscado o nos han invitado a hacer. No es que yo no conozca mi fe, que yo crea ciegamente, eso también es un peligro, sino que al conocerla, creo, y al creerla, amarla. Pero pues hemos entrado también en esos debates, en muchas ocasiones son unos debates interiores, ¿no? A mí no me parece esto de la iglesia. Bueno, puntualmente que, no sé, su visión sobre los homosexuales, su visión sobre el divorcio, ¿verdad? Su visión sobre, el aborto, sobre la eutanasia, todos estos temas que hoy día están, podríamos decir, de moda por nuestra sociedad, nuestra cultura. Y ahí es ese sí, pero, ¿no? Yo creo, pero. Nuestra fe no es subjetiva, sino eclesial, y yo me someto a aquello que la Santa Iglesia en su sabiduría me ha dado. No porque la Iglesia, como muchos afirman, ¿verdad?, es opresora, colonizadora y todos estos que dirán anacrónicamente de nuestra historia, sino porque pues su sabiduría ha llevado a construir la cultura que tenemos hasta el día de hoy, lo bueno y lo malo. Y lo bueno es lo que sobrepasa lo malo infinitamente, ¿verdad? Hoy hay varios amigos, amigas mías que tenemos debates especialmente sobre eso, ¿no? Que tienen esas malas concepciones de la iglesia en cuanto a, digamos, las narrativas históricas que hoy presentan muchos autores, pero a fin de cuentas cuando uno va objetivamente a mirar esos momentos de la historia, son los momentos más importantes de la humanidad y se lo debemos a la iglesia. Entonces, a una frase que en muchos debates uso con mis amigos, digo, mire, usted puede decir yo odio a la iglesia precisamente por el aporte que la iglesia hizo a la humanidad. Y me dice, ¿cómo así? No, eso no, yo no sé qué. Me dice, yo le digo, sí, claro, usted puede decir, yo odio a la iglesia porque la iglesia nos dio la capacidad de pensar libremente. Nos dio esas libertades fundamentales. Y tanto ama esas libertades que le permite a usted que le, sin digamos, tener consecuencia de decir, yo odio a la iglesia, que tenga su repercusión moral, espiritual, pues ahí ya él verá con Dios, pero esa es la belleza de la iglesia, y ahí es el sí pero que también muchos ponen. La gente no entiende que es la iglesia que fundó Cristo, la iglesia católica apostólica, y ahí es donde nosotros tenemos esa revelación de Dios, las sagradas escrituras, la sagrada tradición y su único verdadero intérprete, el magisterio de la iglesia. Entonces, en muchas ocasiones, no solo ahora de sacerdote, sino era una opinión que tenía incluso cuando era laico, pues la visión subjetiva de la persona no me interesa, porque la sabiduría no está ahí, ¿verdad? La sabiduría está en lo que me dice la iglesia a través de los siglos. Por eso puedo decir que estas cosas son buenas, son malas. ¿Por qué? Porque la iglesia me ayuda a través de qué, de que ella es administradora de ese depósito de la fe, ¿verdad? Entonces, en muchas ocasiones nos pasa eso. Sí, pero, ¿verdad? La iglesia. Sí, pero la Virgen. Sí, pero la visión, la moral sexual de la iglesia. Sí, pero, Me he tomado el tiempo de verdaderamente entender la posición y de por qué es tan peligroso para la sociedad y para la humanidad permitir estas cosas. Ah, no he hecho eso. Bueno, ahí es donde, como decían algunos, estudien vagos, ¿no? Estamos nosotros llamados a conocer y amar nuestra fe. Y eso es lo importante de, y el aporte que ha hecho la iglesia. La iglesia no quiere fe ciega, quiere que conozcan y que piensen libremente. Por eso la iglesia, y esa es como la gran ironía, ¿no? Es que la iglesia en el medioevo es que quería oprimir a la gente, no le enseñaba. Un momento, la iglesia en el medioevo, ¿qué hizo? Fundar universidades, exigir el nivel que se exigía en ese tiempo para verdaderamente estudiar lo que en ese tiempo se estudiaba como las ciencias, ¿verdad? Ser orador, etcétera, etcétera, el trivium, el quadrivium, etcétera, etcétera, etcétera, la educación clásica. Y llevó a un imperio a ser letrado, ¿verdad? Europa hoy es, o era, el centro intelectual del mundo hasta que ya decidió destruir su cultura cristiana. Y ahí es donde estamos. Entonces, cuando miramos a la historia, que hay buenas, hay cosas buenas, hay cosas malas, ¿verdad? Pero sin duda que hoy día ese sí pero queda corto. ¿Por qué? Porque no es un sí pero, sino sí, pero soy perezoso. No estoy dispuesto a verdaderamente entender la invitación que me hace nuestro Señor. Y por lo menos unos acusarán a la iglesia, otros acusan directamente a Dios, que es aún más ridículo, ¿verdad? Es que Dios quiere el mal para mí. Pues entonces no entiende qué es Dios, sino fuente de toda bondad. Claro. Entonces ahí es donde perdemos en esa invitación que nos hace Dios. Y ya pues la tercera, que es la más evidente, sí, estoy dispuesto. Y las grandes palabras de nuestra madre y la madre de Dios, hágase en mí según tu palabra. Y esa es la invitación que ella misma recibe. Ella vio en el momento de que le es anunciado el plan de Dios, seguramente lo bueno y lo malo, seguramente la belleza de tener a Jesús en las manos, pero también el dolor que iba a sentir al verlo crucificado. Pero aún así, ahí es donde vio donde dio esas buenas palabras de hágase en mí según tu palabra, fiat voluntas tua, ¿no? Entonces, yo creo que esas son las respuestas que constantemente debemos analizar y ponernos en nuestro día a día, cuál estamos dando, porque no es una, como muchas tradiciones, confesiones cristianas lo dirán, ¿no? No es una vez para siempre. La salvación, aunque ya fue el triunfo de Jesús sobre la muerte, es nosotros acceder a ella a través de cumplir los mandamientos, recibir a Jesús como nuestro Salvador y vivir, encarnar verdaderamente a Jesús, ¿no? Lo dice San Agustín con los santos, la mejor forma de honrar a los santos es imitando sus virtudes. Pues lo mismo aplica con Cristo, no solo una imitación, sino encarnar las palabras de San Pablo, ¿no? Ya no soy yo quien vive, sino, y ya no soy yo quien habla, sino Cristo que vive en mí. Entonces, esas tres respuestas son fundamentales en nuestro camino espiritual.
0: Muy bien, entonces podemos decir no, podemos decir sí, pero, y podemos decir sí. Esa es parte de la libertad que Dios nos ha dado y de las respuestas que nosotros como seres humanos damos al amor de Dios, a la gracia del Señor, al llamado que Él nos hace, pero que claro, que cuando vamos comprendiendo mejor, como tú dices, a Dios y a su llamado y a su amor y a su gracia, entendemos claramente que aquí la respuesta que se espera es un sí absoluto, generoso, incondicional. Ese sí que a veces nos da miedo decirlo, nos da miedo darlo.
1: Vivirlo.
0: Porque
1: es que más allá de decir sí, es permitir que yo sea transformado. Por eso el vestido de bodas, ¿no? El vestido de fiesta. Y pues recordando al profeta Ezequiel, ¿no? te quitaré este corazón de piedra y te daré uno de carne. Estas aguas purificadoras del profeta Ezequiel, que creo que, si no estoy mal, es la lectura de hoy,
0: de la primera lectura que tiene todo que ver.
1: Entonces, ahí es donde, si no estamos dispuestos a transformar nuestro corazón, o como lo dice el libro de los Proverbios, ¿no? Si estás buscando seguir a Dios, prepárate para la lucha, ¿verdad? Porque el oro se cuece en el crisol. Si no estamos dispuestos a desaparecer, no estaremos dispuestos a ponernos el traje de gala, ¿verdad? Y al no ponernos ese traje de gala, no seremos recibidos en el reino celestial.
0: Bueno, muy bien, esa es la libertad humana frente al llamado y al don de Dios. Hoy es jueves, hoy tenemos asamblea carismática de la emisora Minuto de Dios. Es entrada libre, nos encontramos en el nuevo templo del Minuto de Dios, de 6:30 a 8:30. Ahí los esperamos. También se aproxima un retiro espiritual en Chalón y gratuito, como nos gusta. Retiro de renovación del sacerdocio bautismal. Es como el retiro de la vocación de los laicos, de todos los laicos. Será este sábado 6 de septiembre, de 9 de la mañana a 4 de la tarde, en la Casa de Retiros Chalón. Es gratuito, pero deben inscribirse en la página web de la emisora, que es www.minutodedios.fm/fuego. Ahí pueden hacer su inscripción. También en esa página web vamos a encontrar toda la información de la emisora, del Centro Carismático y nuestro club de amigos, donde también podemos apoyar la emisora. Gracias por todos los que diariamente lo hacen con su amor, con su generosidad, apoyar la emisora Minuto de Dios. El Señor a todos los bendiga. Vamos a un pequeño corte comercial y ya regresamos levantados con poder.

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0: 9:08 minutos de la mañana, continuamos levantados con poder, hoy hablando de ser llamados, pero también elegidos al banquete del Señor, al reino de Dios, dentro del glorioso plan que Dios tiene para toda la humanidad, y estamos como escudriñando la palabra de Dios y llevándola a nuestra propia vida hoy a partir de toda esta temática. Dentro de esta parábola, Padre Estéfano, el que invita, que es el rey, y ante estas negativas que ya vimos de las respuestas humanas, el no, el sí, pero y el sí ya definitivo, también el rey deja anotado, es que está preparado el banquete, es que está lista la fiesta, es que todo está listo, todo está preparado, todo está organizado. ¿Cómo interpretamos eso desde la perspectiva, pues, de la historia de la salvación? Eso que dice aquí el rey, todo está listo, todo está preparado.
1: Desde el primer momento, ¿verdad? Vamos al Génesis, que tenemos la caída de nuestro estado original, pues ya todo estaba y todo se mantuvo preparado. Estamos a la espera de volver a gozar de Dios. Ese era el gozo que seguramente Adán y Eva podían experimentar en el paraíso. Entonces, cuando vemos que ya está preparado, pues es Dios diciéndonos, está a la espera. Aquí ya todos están bienvenidos, como lo hemos visto y como, uh-huh, como se vio en la parábola y el evangelio, pero es nosotros que quisiéramos volver, o que nosotros nos tomemos el tiempo de volver, de poder vivir eso, incluso vivir eso ya aquí en la tierra, ¿no? Entonces, cuando vemos esto y las respuestas que damos, no el no, el sí, pero el sí, es ya la labor nuestra de permitirnos ser transformados. Si ya sé que estoy invitado a la fiesta, si ya sé que puedo entrar a la fiesta, si uso ese traje de bodas, pues cómo no vivirlo desde ya, cómo no permitir que mi vida sea ya un reflejo de aquella eternidad que tendré. Y esa es la vida del cristiano, de aquel que busca reflejar lo que vivirá en la vida eterna. Esa es la alegría verdadera, ¿verdad? Por eso el uso de lo que hablamos de las imágenes festivas. Ya es algo que, y lo vemos dentro de los diferentes santos de la iglesia, especialmente los mártires. Los mártires son aquellos que tienen ese momento, digámoslo, privilegiado de contemplar la grandeza de Dios, y por eso son capaces de entregar la vida, porque saben bien que el martirio transforma su corazón para entrar inmediatamente a ese banquete celestial.
0: Bueno, teniendo eso presente y siguiendo ese texto, ya el rey dice ahora, pues, vayan por todos los caminos, todo está listo, todo está preparado, vayan por todos los caminos y traigan a todos. Traigan a todos. ¿Cómo interpretamos ese ir por todos los caminos, traer a todos, desde esa perspectiva del carácter universal de la salvación?
1: Cuando miramos los caminos, también es algo que Jesús usa en sus diferentes parábolas. Cuando, por ejemplo, Él dice traer a todos, vayan por todos los caminos, representa que ya no es solo un llamado particular, ¿no? Un pueblo escogido, un pueblo elegido, ¿verdad? Recordando esas palabras de San Pablo, ya no hay judío ni griego, ¿verdad? Entonces, por todos los caminos es llamar a todos los pueblos, id y bautizad, id y enseñad a todas las naciones en el nombre del Padre, del Hijo y del Espíritu Santo, ¿no? Entonces, esos caminos son todos esos pueblos representados ahí. No hay nadie que no pueda recibir, que no tenga la capacidad de recibir ese llamado universal a la salvación, a la santidad.
0: Bueno, entonces aquí vamos comprendiendo cómo es el corazón de Dios, ¿no? Un corazón generoso, un corazón bueno, un corazón lleno de amor para todos, que extiende esta invitación y este llamado a todos. ¿Cuáles serían hoy estos campos de misión para la iglesia? Porque nosotros a veces podemos tener una visión muy estrecha de la misión o de, pues, de la obra de Dios, y casi que decir, ah, esto es de Dios, esto no son de Dios, esos allá que se arreglen. ¿Será que tenemos que hacer también como una renovación de la comprensión de nuestra misión?
1: Yo creo que la misión siempre ha sido la misma y es el mandato de nuestro Señor, ir y bautizar y de enseñar, pero sin duda que nuestra sociedad contemporánea se puede expresar en diversos lugares en donde debemos hacer esa invitación, ¿no? Como lo decía, yo voy a una fiesta, un buen amigo, y las personas que no tienen contacto con un sacerdote puede hacer esto, puede hacer esto, puede estar aquí. Entonces, esos son los lugares en donde también los mismos laicos son extensión de la iglesia, ¿no? Tenemos esa falsa noción de iglesia, es sacerdotes, obispos y papa, ¿no? Y solo ellos son la iglesia. Y a veces los laicos mismos dicen, ah, sí, yo también, pero no lo viven. Y ahí es donde incluso San Juan Pablo II lo dice, los laicos, la familia, son esa extensión de aquellos lugares que los consagrados religiosos, sacerdotes, no pueden llegar en muchas ocasiones. Entonces todos estamos llamados a esa misión. Hoy día pues yo veo que hay muchos temas que deben ser evangelizados, no tanto personas sino temas, y esos temas que poco a poco incluso la iglesia está dando se está pronunciando, ¿no? La reciente encíclica del Papa León XIV sobre la inteligencia artificial, ¿no? El camino de Babel, ¿no? La cultura de Babel que debemos evitar para verdaderamente tomar ese camino de Nehemías, ¿no? Ese camino común y eclesial. Entonces, hay muchos lugares que debemos evangelizar y así llegar a esas personas que se mueven en esos ámbitos, ¿no? Entonces, el de la IA pienso que es sumamente fundamental dar una respuesta a usar esta tecnología como herramienta y no como un fin en sí mismo, no como un poder sobre el hombre. Pero yo creo que a fin de cuentas también se resume en todos los lugares que específicamente el demonio busca atacar hoy día, ¿no? Y es la familia como ese eje fundamental de la sociedad, que ya vemos los aspectos negativos de sacar ese eslabón fundante de nuestra sociedad a través de los diferentes, digamos, ejemplos que tenemos en el mundo, los países que ya están perdiendo la natalidad y que pues entrarán seguramente en quiebra, ¿verdad? Y que tienen que acudir a la inmigración masiva y a la destrucción de la identidad y la cultura de un país, ¿no? Entonces, son todos esos lugares que hoy día son como tan delicados, pero es una conversación dura pero seria que se debe tener frente a todos estos lugares que faltan evangelizar, que es importante tener en cuenta que sí, Jesús sí tiene cosas que decir sobre esto, no solo porque lo tenga la Biblia, ¿verdad? Sino porque debe permear la palabra de Dios, la Sagrada Escritura y la Sagrada Tradición, sobre todas las esferas de la sociedad contemporánea. Entonces, yo creo que no solo de parte de,

0: nivel que seguramente debemos estar como atrapándola, ¿no? Y yo creo que eso es también consecuencia, pues, de nuestra sociedad que va tan rápido. Debemos como ponernos un poco, tener las riendas para tener las conversaciones y seguir avanzando en lo que verdaderamente tiene que avanzar el hombre.
1: Bueno, en la parábola finalmente la sala se llena de malos y buenos y se cumple lo que el rey quería, ¿no? Porque todo estaba listo, el banquete, la boda, todo, y finalmente la sala se llena, solo que está ese detalle que pone se llena de malos y buenos, e incluso pone en primer lugar, no dice buenos y malos, sino malos y buenos.
0: Sí, más allá de malos y buenos, personas transformadas por la invitación. Ajá, okay. Personas que recibieron la invitación sin poner peros. Uh-huh. Por eso, independientemente de mi condición moral, ¿verdad? Todos somos pecadores. Si yo permito que la palabra transforme mi vida, pues sin duda que Dios verá mi corazón, Dios me dará ese juicio y ahí será la posibilidad de entrar al reino, ¿no? Entonces, sí.
1: Y eso entonces tal vez es lo que nos va a ayudar a entender esa parte que puede resultar un poco enigmática de ese hombre que aparece en la fiesta, está ahí, pero cuando el rey pasa saludando a todos y lo saluda a él, pues se da cuenta que este no tiene el vestido de fiesta y ciertamente le dice que por qué está así, y el hombre se queda mudo y entonces al final dice, no, échenlo.
0: Me colabora con la salida.
1: Me colabora con la salida, sí. Tal cual. ¿Eso cómo lo interpretamos entonces? Porque hay una revelación tremenda.
0: Es el momento del juicio, el momento en que todos veremos a Dios, todos tendremos nuestro juicio. Y solo Él, que todo lo sabe, todo lo vio, todo lo sabe de corazón, pues verá el vestido de bodas. Y el vestido de bodas es la representación del corazón transformado. Si yo dejé que Cristo transformara mi corazón, estaré bienvenido, independientemente de quién fui. Por eso es, no importa si eran malos o buenos, se dejaron transformar y al transformar ya pues entran a la
1: bondad. Entraron a participar de eso. Es decir, en el reino no habrá nadie no transformado.
0: Exacto. Ninguno pues todos serán transformados porque todos se dejaron transformar. Ese es el santo.
1: Pero
0: el santo
1: es fantástico,
0: es
1: eso.
0: Aquel que sí se deja transformar por la palabra y por nuestro Señor Jesucristo.
1: Y también una advertencia y una claridad para nosotros que podemos ser, entre comillas, voy a decirlo así, cumplidores de cosas. Entonces sí, porque este pues fue al llamado, atendió, fue, pero no fue transformado. Entonces también nos puede pasar a nosotros, podemos estar en la iglesia, sí, pero sin ser transformados. Y entonces a lo mejor vamos a la misa o rezamos o hacemos una cosa, hasta leemos la Biblia y hasta podemos sabérnosla, pero si no hay transformación,
0: pues
1: no hay nada.
0: Es siempre la misma crítica a los fariseos y a los doctores de la iglesia. Hacen todo, cumplen todo, eran personas piadosas, devotas, pero de corazón, ni siquiera de corazón, de pecho para afuera, ¿verdad? Que me miren, que me alaben, que sepan y que muestren mi piadosidad, ¿verdad? Pero viven un cumplimiento, pero no permitían que hasta el momento esos 800, no me acuerdo cuántos, 500 y pucho de mandamientos que seguían los fariseos, los transformara. Pues más aún, aquellos que sí se dejaban transformar, no es que dejaran de cumplir sus rituales, sus leyes, sino que potencializaban aquello que era los mandamientos de Dios, ¿no? Entonces por eso, pues la reflexión inicial, yo dejo que aquello que me diga la iglesia a través de lo que me ha dicho la tradición y la escritura lo cumpla tan solo de una forma superficial, o verdaderamente conozco lo que me está diciendo y por qué me lo dice, y entender al por qué me lo dice, vivirlo, y al vivirlo potencializar

0: eso que es la pureza, la castidad, la humildad, todo lo que nos pide la Iglesia a través de los mandamientos. Entonces, esa es la belleza de los santos. Los santos son aquellos que se dejaron transformar. No es que nunca fueron pecadores, ¿verdad? Conocemos las vidas de San Agustín, de San Ignacio, de San Francisco, ¿verdad? Y vemos en ellos cosas que seguramente no iban en acorde con lo que Dios quería. Pero cuando tienen su encuentro, San Pablo, ¿verdad?, en su camino a Damasco, es transformado. Y nuevamente esas palabras de San Pablo repercuten incluso en el Evangelio de hoy: revístanse de Cristo Jesús. Claro. Entonces, ahí es donde tenemos que permitir que al escuchar, al ir a la Eucaristía, porque es que también está el peligro, ¿verdad? ¡Ah! Yo tengo que vivir esto tan solo interiormente. ¿Para qué voy a misa, verdad? Si yo ya lo vivo. Y es el. De hecho, es una conversación que tuve esta semana, pero la pelea, el debate de estos tiempos, o el enunciado que usan muchos de mi generación es: yo soy espiritual, mas no religioso, ¿verdad? Entonces yo le digo: ah, bueno, se está limitando. No, es que es lo que me limita la religión. Y yo: no, porque no es religión versus espiritualidad, sino espiritualidad sola versus religión sola versus espiritualidad y religión. Entonces, si yo vivo una religiosidad, pues el peligro en el cual yo caigo es el fariseo. Solo vivo hacia afuera, que me vean rezando, que yo, no sé, me vean haciendo mis obras de caridad, que yo... todo lo que pueda ser hacia afuera. Si yo solo vivo una espiritualidad interior, pues caigo limitado hacia que es un culto hacia el yo, un subjetivismo. Yo soy mi misma autoridad en decir que es bueno y malo, y pierdo precisamente mi capacidad de Dios, porque ya no miro hacia Dios, sino hacia mi propio ego. Pero si yo tengo ambas cosas, mi religión, siendo católico, y mi espiritualidad vivida profundamente, potencializo y complemento las dos cosas. Y ahí es donde yo creo que también es ese peligro, ¿no? Hoy día, pues todo el mundo es espiritual, ¿no? Yo, no sé, voy al yoga, soy espiritual. Voy a que me lean las cartas, soy espiritual. No lo soy. Estoy limitándome y estoy buscando... beber de fuentes que no saciarán mi sed. El único que saciará mi sed es Jesús. Voy a, no sé, a que me lean las cartas. Es yo buscando a Dios, pero encontrando un Dios falso. Y lo mismo con las pasiones. Eso es lo que nos dicen los padres del desierto. Mi capacidad de pecar es un buen signo, solo que estoy alabando a un Dios falso. Y ese Dios falso se llama lujuria, desobediencia, orgullo, ¿verdad? Pero mi capacidad de pecar, tanto en cuanto más, es mi capacidad de virtud y de alabar el verdadero Dios. Y ahí es donde también la transformación es cuando empieza a exigir en el sentido de que no sé, sufro con algún pecado, la mentira, no sé, la fornicación, la lujuria, la pornografía, y he caído tan bajo en estos pecados, tanto en cuanto Dios me está llamando en ese lugar a ser aún más santo y ser ejemplo de santidad ahí. Y lo vemos en la vida de los santos, ¿verdad? San Francisco de Asís, su sueño, un cruzado de fama, heroico, etcétera, etcétera. ¿Dónde te quiero más santo? En tu pobreza. San Agustín, podríamos interpretar muchas cosas, pero bueno, lo típico es: hazme casto, pero todavía no, ¿no? Entonces, tanto en cuanto era su capacidad de la impureza, de la fornicación, de vivir una vida de las pasiones, tanto en cuanto más fue su pureza. Sin duda que hay otros santos, ¿no? Para mí hay otros tipos de santos que no vivieron, digamos, esa corrupción, ¿no? La contraposición entre San Agustín y San Juan Crisóstomo, que nos llevaba como a mirar que San Agustín sí vivió esa vida desordenada, siendo maniqueo, viviendo esas vidas, creyendo esas doctrinas falsas, pero encontrando la verdad. a contraposición de pues, otros santos que sin duda vivieron el cristianismo desde pequeños, sin duda con pecados, pero purificando su vida, como lo fue San Juan Crisóstomo. San Juan Crisóstomo fue criado en la cuna más grande del cristianismo, Constantinopla, y fue gracias a su madre que no vivió en cierto sentido esas vidas desordenadas que vivieron otro tipo de santos. Entonces es ese momento crucial en nuestra vida en donde vemos nuestro pecado y vemos nuestra capacidad de santidad en ese lugar de debilidad, y en esa debilidad es la fuerza de Dios que nos transforma.
1: Grandioso lo que nos estás compartiendo. Esa capacidad de pecado es proporcionar la capacidad de santidad, de gracia que podemos tener en nuestra vida, ¿no? Y es como decir, de dejar de desgastar nuestra vida en el pecado y empezar a gastarla en la gracia, en el don de Dios, que es lo que nos plenifica. Vamos a ir a un corte comercial. Regresando, me dices eso. Entonces, espiritualidad y religión, y espiritualidad y religión por unidas.
0: Uh-huh. Espiritualidad versus religión, en vez de solo una versus ellas dos complementarias.
1: Las dos complementarias. Es decir, lo correcto sería las dos complementarias.
0: Sin duda. Sin
1: espiritualidad y religión de la mano. Muy bien, ya regresamos. Estamos levantados con poder.

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0: 9:36 minutos de la mañana, levantados con poder. Qué tema tan interesante hoy, llamados y elegidos. Y ciertamente esta última parte de este tema donde hemos hablado de el estar con el vestido, lo que significa esto, el estar realmente transformados, el estar realmente cambiados. Nosotros no podemos estar aquí solo de nombre, ni como convidados de piedra, ni solo cumpliendo normas o solo llevando una vida estricta, pero sin una transformación interior, sin una vivencia real de lo que nos dice pues Dios, el Señor. Y esto lo llevamos ahorita al final a esa dicotomía que se pone a veces, sobre todo en los jóvenes de hoy. No, es que soy espiritual pero no religioso. Y entonces tú nos estabas explicando eso y me parece muy importante poder comprenderlo bien, esa unión entre lo espiritual y lo religioso, sobre todo porque a veces cuando decimos es que soy espiritual, como ya decías, soy espiritual porque es que yo abrazo a las piedras, porque yo hago estas posiciones de yo, eso, y eso no es lo saludablemente espiritual, ni bueno, ni de acuerdo a la voluntad de Dios para el ser humano.
1: Sí, cuando miramos la espiritualidad, ¿no? O separamos la espiritualidad de religión, destruye en sí mismo ambos lugares, ¿no? Religión, pues forma concreta, comunitaria de relacionarnos con Dios, y espiritualidad, el movimiento interior que causa eso y de transformación, ya que lo estamos hablando, ¿no? Los que son invitados, esa invitación lleva a la transformación, a la purificación, a usar ese vestido de bodas. Pero lastimosamente pues hemos caído en esa charlatanería espiritual, ¿no? Entonces, usar mal las palabras pues causa que se destruya su misma definición. Y ahí es donde, pues hoy día, como lo estábamos diciendo, cualquier cosa es espiritualidad. Yo voy, y pues la historia es la siguiente, ¿no? Yo fui a México, estaba visitando México para una cuestión de la universidad, de la patrística que estábamos haciendo, y pues fuimos a turistear y fuimos a las famosas pirámides.
0: Aztecas,
1: sí, bueno. Y fuimos con un guía mexicano que nos estaba comentando de la historia de las diferentes culturas, las tribus que habían en México, y cómo los aztecas pues dominaban sobre todas estas tribus diferentes. Y pues fuimos a las pirámides y nos explicaba todo lo que era pues el significado que hacían, los sacrificios humanos, ¿verdad? No me acuerdo cómo se llama, pero el fútbol de la cadera, que pasan el balón. Bueno, todo el tour, y subíamos las pirámides para llegar al tope. ¿Y qué veía yo? ¿Verdad? Una gringa blanquita haciendo yoga encima ahí, tal, yo no sé qué. Y después como un grupito ahí de hippies, ¿no? Entonces esos hippies haciendo como con el armónica y un banjo, entonces haciendo la música típica Cherokee. Entonces empezaban, haya, haya, haya, haya. Y entonces para mí fue como, entonces le pregunté al guía, pero ¿eso es permitido? Y me dice, mire, la verdad, ya nos cansamos, porque es que es como yo entrar a un museo y empezar a alabar a una imagen que tenga ahí. Y este hombre no era católico, no era un guía, de estos que pues no confesaba ninguna fe, y decía, pobrecitos los aztecas, porque unos vienen aquí a adorar a los dioses hindúes haciendo su yoga. Otros, estos gringos haciendo los cantos típicos de los Cherokee al norte, que seguramente si usted pone un Cherokee y un azteca al lado, se mataban. Entonces, claro, él quedaba como frustrado.
0: Porque confusión total ahí.
1: Él, amando su historia, amando la historia de México, de esto, pues decía como derrotado frente a tremendo de tremenda ensalada rusa que tenía esta gente en la cabeza, ¿verdad? Entonces, bueno, voy a ir a una mezquita a alabar a Jesucristo enfrente, ¿sí?
0: Sí, eso no,
1: causa
0: no, no
1: total
0: sentido, ¿no?
1: Se destruye en sí mismo ese. Entonces, eso es lo que pasa. Soy espiritual. ¿Qué significa hoy eso? Yo voy, cojo de esta religión, me gusta esto, también lo pongo, y lo cojo y lo pongo en una caja y hago así. Y hago un cóctel y lo sirvo y digo, uy, qué cosa tan deliciosa. Pero ahí no hay nada.
0: La indigestión después es tremenda.
1: Sí, tal cual. Entonces, pues yo, pobrecito este tour guide, historiador, conocedor de su tradición, de su país, y esta gente ahí, y todavía pasa, uno va y eso es lo que ve, ¿verdad? Y en otros sitios, ¿verdad? En Roma pasaba cada rato, ¿verdad? En que yo daba a veces, que no me coja la policía italiana, pero yo daba tours en Roma para personas que pues o conocía yo directamente o conocía por terceros. Y lo mismo, uno veía y la actitud frente a entrar a una iglesia, a una basílica, ¿verdad? Era simplemente eso. Muchos que no confesaban ninguna fe. Yo vengo aquí para recargar mis energías espirituales. Y claro, pues yo quería ganarme mis 100 euros, yo me quedaba callado, pero también uno se siente, vengo aquí, yo pues que me estaba preparando para ser sacerdote, etcétera, etcétera. Vengo aquí y vengo aquí para recargar mis energías. Entonces, claro, tocaban las paredes y unos, pero ¿en qué momento volvimos a aquello que la iglesia destruyó, que es la superstición y el paganismo, en que cualquier cosa es mi Dios, ¿verdad? Cualquier becerro de oro, sea gigantesco, sea un ídolo pequeño de oro, pues ya yo le rindo culto. ¿Por qué? Porque me lo dicen, porque, tan bonito que se siente, pero nuevamente perdemos nuestra alma al momento en que somos ignorantes.
0: Bueno, muy importante todo esto que estamos hablando hoy, porque ciertamente hemos estado como en una sociedad muy supersticiosa, que le vamos dando a todo un significado espiritual diverso, muchas veces contradictorio y muchas veces sin saber realmente qué es lo que estamos haciendo ahí, ¿no? Y frente a esto creo que surge la belleza de nuestra fe, de conocer la fe católica, su universalidad, que esto es para todo ser humano, que esto supera toda superstición y que esto ilumina todo ser humano de cualquier raza, lengua, pueblo y nación, y que estamos hablando de unos valores o de una experiencia absolutamente universal y buena y sana para todo ser humano. Y no solamente esto, sino divina realmente, porque realmente el cristianismo es Dios aconteciendo en el ser humano. Más allá de la pirámide, del árbol, de la piedra, de la posición, de no sé qué más otra cosa, si sea de los pajaritos. Sí, muy lindo, todo eso hace parte de la obra de Dios, pero es que no estamos hablando de eso, sino de Dios, ¿sí? De Dios aconteciendo en el ser humano.
1: Y los padres de la iglesia son expertos en ver eso. Cuando nosotros en Oriente especialmente vemos la fuente de la revelación, que es Sagrada Tradición, Sagrada Escritura, en la Sagrada Tradición lo dividimos también, no solo en, digamos, lo oral transmitido a través de los siglos, sino en la liturgia y en la creación. Si la creación, su primera intención es revelarme al Creador. Entonces ahí es donde perdemos, porque hoy día ¿qué pasa? Y con todas estas tendencias animalistas, ambientalistas, nos quitan lo más esencial de, diría yo, una verdadera ecología, que es alabar a Dios, al único y verdadero Dios. ¿Qué hace uno? Tenemos que cuidar el ambiente, sí. ¿Por qué? Porque es que el ambiente es lo más importante en sí mismo. No. Es porque Dios me lo dio para administrar correctamente. Y ahí es donde perdemos. Y ahí volvemos a lo mismo. Ya no es el que cree en el Dios viento, en el Dios sol, en el Dios, sino se vuelve al paganismo en palabras modernas. Uh-huh. Y ahí es los nuevos ídolos que salen hoy. Ambientalismo puede ser un ídolo, si no está encaminado hacia el verdadero Dios. El, no sé, el animalismo también, el veganismo, ¿verdad? Yo tengo amigos veganos, pero uy, Dios mío, qué pereza. No porque no sea, los monjes, los grandes monjes eran veganos, pero no por un fin en sí mismo, sino para, en este caso, mortificar su cuerpo. Pero ahora se cogió la condición moral de qué. Ah, pobrecito los animales. Pero no, los animales fueron dados para administrarlos. ¿Y cómo? Para nuestro sustento. Y ahí empezamos nuevamente lo mismo. En las culturas antiguas, el hombre equiparado a la bestia. Llega el cristianismo, sublima al hombre. Y el hombre es más a imagen de Dios. Claro. Pero ¿qué pasa ahora? Volvemos a bajar al hombre a las bestias. Y ahí es donde perdemos.
2: Claro. Grandioso esto que estamos reflexionando, una claridad enorme.
1: Nunca hay suficiente tiempo.
2: Sí, no, hay que continuar esto porque mira que nos descuidamos y terminamos fácilmente en el paganismo, de nuevo, en el paganismo y en la superstición, con discursos muy dulces, muy acomodados, muy bonitos, pero engañosos. Y hay que tener mucho discernimiento. Muy bien, 9:47 minutos de la mañana a esta hora nos acompañan unos invitados muy especiales de la Arquidiócesis de Bogotá, un equipo que está trabajando muy fuerte por la evangelización en la ciudad y que hoy nos van a hablar de un tema que para algunos puede ser novedoso o para muchos, y es el tema también de la pastoral para personas con habilidades diversas. Entonces, pues quiero saludar y darle la bienvenida a Gabriel Riveros, animador de la Vicaría de la Inmaculada Concepción, y también a Maite Montoya de la Arquidiócesis de Bogotá, que nos comparten este tema el día de hoy. Bienvenidos.
3: Padre, buenos días, muchas gracias por abrirnos el espacio.
4: Muy buenos días y bienvenidos como a este nuevo espacio y gracias por acogernos.
2: Bueno, ¿qué entendemos por pastoral diversa y qué entendemos por personas con habilidades diversas?
3: Así es, padre, desde una necesidad como iglesia, arquidiocesana, iglesia general, vimos que hay alguna realidad que no alcanza y es acompañar a personas con habilidades diversas, solo que se conocía a personas con discapacidad, ya sea motora, visual, auditiva, cognitiva. En la experiencia desde la Vicaría Inmaculada Concepción, hace más o menos un semestre, tomamos la iniciativa de acompañar estas realidades a nivel eclesial. Por eso surge este ejercicio de formar a los animadores de nuestras comunidades parroquiales y de otros entes territoriales o eclesiales que deseen capacitarse para acompañar estas realidades a nivel eclesial.
4: Y también, pues, cuando hablamos de habilidades diversas, justamente en el ejercicio de la dignidad del ser humano como hijo de Dios, independientemente de sus condiciones, pues hablamos de cómo con los ajustes razonables y con las múltiples capacidades y habilidades que como seres humanos tenemos, cada uno desde nuestras limitaciones, pues también podemos encontrar la manera de ser acogidos en una iglesia en términos pues de sinodalidad y de ser compañeros de camino pues de esos otros que a pesar de que están presentes en nuestra sociedad, pues suelen estar hechos a un lado porque no sabemos cómo acompañarlos. Puede que ni siquiera nuestras prácticas cotidianas promuevan la exclusión sin saberlo. Justamente la importancia del curso es encontrar las maneras y las habilidades de poder acompañar a esos otros que se acercan a nuestra iglesia.
2: ¿Cuáles pueden ser como las principales barreras que este tipo de personas pueden tener como para la vida de la iglesia? ¿Y qué es donde habría que trabajar para que todos se sientan parte, sentados a la mesa, con su lugar que el Señor le ha dado a cada uno?
3: Creo que es un reconocimiento. Como lo decía el Papa Francisco, todos tenemos un lugar en la iglesia y bajo esa pauta abrimos este espacio. O sea, esa persona que quizás tiene una habilidad diversa también hace parte de nuestra iglesia. Ese sería un primer momento.
4: Y también un poco el reconocer, reitero, en lo cotidiano, ¿cuántos de nuestros espacios son accesibles para las personas que tienen limitaciones? O cuántos de nosotros en nuestro ejercicio de acompañamiento y de pastoral nos hemos pensado cómo anunciar a una persona que tal vez no ve o no escucha bien, pero que tiene el interés de encontrarse o reencontrarse con el Señor.
2: Claro.
4: Porque el Señor, un poco también retomando lo que el Papa Francisco nos decía, todos tenemos un lugar en la iglesia, pues también en el Evangelii Gaudium el Señor nos dice que Él ya espera por nosotros con los brazos abiertos, solo es que nosotros le demos la posibilidad de. Y claro, un poco la barrera puede ser que no sabemos cómo acompañar.
2: Claro. Claro, y esta propuesta entonces es para, digamos, los grupos de oración, las comunidades, las parroquias. La idea es que en cada parroquia haya como un centro o algo de esa pastoral para personas con habilidades diversas, ¿o cuál es la propuesta?
3: La propuesta es capacitar a nuestros animadores, que uh-huh. si en la comunidad parroquial, en el grupo de oración, en el territorio eclesial, llega una persona con una habilidad diversa, el animador tenga los componentes básicos de acompañamiento. Un poco uh-huh. el ejercicio que hemos hecho es presacramental. Entonces, uh-huh. cuando llegaron a la vicaría varias personas con situaciones o habilidades diversas para la vida sacramental, se le acompañó para la recepción de los sacramentos.
4: Y también transversal a eso es generar un ejercicio de sensibilización. Cada día en nuestras iglesias particulares se acercan personas con diferentes habilidades diversas o con limitaciones en su movilidad, en su habla, en su escucha, y pues tal vez no sabemos cómo acompañarlas, y si no generamos en nosotros como la necesidad de saber cómo acompañar, pues vamos a seguir promoviendo como esa barrera o esa distancia.
2: Bueno, entonces esto es una capacitación.
4: Es un curso.
2: Un curso. La posibilidad de formarnos en esto, y entonces pues pueden participar todo tipo de personas, ¿no?
4: Así, como a grandes rasgos, para que los oyentes se motiven a decir, bueno, ¿y qué es lo que voy a aprender en este curso? Sí. Son 8 sesiones, vamos a tener sesiones orientadas a comprender las diferentes definiciones asociadas a discapacidad, a normativa que la acoge, cuáles son los diferentes tipos de discapacidad. También tendremos una sesión para aprender braille, tendremos otra sesión para aprender lengua de señas, otra sesión orientada a comprender las discapacidades motoras o las múltiples discapacidades que pueden presentar, y transversal a ello también hay un ejercicio pues de pastoral, ¿no? De cómo todo pues se centra justamente en la posibilidad de encontrarnos o reencontrarnos con el Señor.
3: Adicional que tenemos un equipo profesional en cada una de las realidades, nos va a acompañar personas del INSI, nos van a acompañar psicólogas, nos van a acompañar un diácono
4: del INSOR también,
3: que han acompañado pues estas realidades de las habilidades diversas.
4: En esas siglas, el Instituto Nacional de Ciegos, el que era el Instituto Nacional de Sordos, entonces son expertos que también pues desde su caminar eligen poder compartirnos pues cómo acompañar a esas personas.
3: Adicional, se va a dar una certificación de participación para que la gente sea también como un reconocimiento por su labor de participación en el proceso.
4: Y pues bueno, son 8 sesiones. Uh-huh. Sí, a quienes todavía están pensando si quieren o no hacer parte, otra motivación más es disponer los 8 siguientes sábados, desde el sábado 29 de agosto hasta el sábado 17 de octubre, en un horario de 8 a 12 del día. Va a ser en la Vicaría Inmaculada Concepción.
2: Son 8 sábados, entonces, muy bien invertido ese tiempo para aprender estas habilidades, este manejo de pastoral, de evangelización con personas con estas habilidades diversas. El lugar, ¿dónde va a ser?
3: Vicaría Inmaculada Concepción, calle 29-3209, cerca de la estación El Dorado o Ciudad Universitaria.
2: Ya.
3: De 8 a 12 en las fechas, y empezamos el sábado 29 de agosto hasta el 17 de octubre.
4: Y las personas que deseen inscribirse tienen plazo hasta el 21 de agosto, pues para nosotros por logística poder...
2: Hoy es 20, hasta mañana,
4: justo a tiempo esta nota. Digamos que así de manera rápida lo que pueden hacer es visitar la página de la Arquidiócesis de Bogotá, www.arquibogota.org.co. Allí aparece un banner o una imagen que dice justo de curso de pastoral diversa. Le pueden dar clic allí y realiza pues diligencia en el formulario, o pueden ingresar a las redes sociales de Instagram y Facebook de la Arquidiócesis de Bogotá. Allí hay varia publicidad pues sobre el curso.
2: Bueno, valiosísima esta propuesta, aprovechemos, ojalá tengamos muchos interesados aquí en recibir esta formación y pueden ser presbíteros, religiosos, religiosas, diáconos, catequistas, proclamadores de la palabra,
3: ministros extraordinarios,
2: ministros extraordinarios, todos, o sea, todos.
4: Es un asunto de toda la iglesia, sí. Y de todos en la iglesia.
2: Exacto. Entonces, pues qué bueno que tengamos hoy esta invitación a este curso de pastoral diversa, porque todos tenemos un lugar en la iglesia.
4: Sí, señor.
2: Así que quiero agradecerle a Gabriel y a Maite por su compañía y compartirnos hoy esta invitación.
4: Muchas gracias a ustedes y los animamos a que puedan hacer parte de esta experiencia formativa enriquecedora para nuestro proceso pastoral y personal.
2: Entonces, lo mejor es la página web o
4: sí,
2: el teléfono.
4: Señor. Ah, también pueden escribirnos al 318-735-6070
3: o 311-214-0599.
2: Muy bien, repitamos esos
4: 318-735-6070.
3: 311-214-0599.
2: Muy bien, ¿y la página web?
4: www.arquibogota.org.co. Allí aparece un banner que dice curso de pastoral en habilidades diversas. Le dan clic allí y allí aparece un formulario de inscripción para que con datos sociodemográficos muy sencillos, pues para nosotros poder comunicarnos y hacerles llegar la información referente al curso.
2: Muy bien, gracias a Gabriel y a Maite por esta invitación de parte de la Arquidiócesis de Bogotá y aquí invitados para que nos sigan contando todos estos procesos de evangelización.
4: Muchas gracias, Padre.
3: Gracias a la emisora.
2: Muy bien. Bueno, Padre Estéfano, pues llegamos también al final aquí. Se nos fue rápido esta mañana hoy con unos temas muy interesantes.
1: Sí, señor, pero bueno, prontamente, si Dios quiere, estaré nuevamente entre ustedes, como dijo nuestro Señor.
2: Eso, esas palabras sonaron así muy evangélicas, es verdad. Y al Padre Estéfano, pues lo queremos seguir invitando a los programas, pero además tenemos ahí en oración y en proceso un programa con él que estamos como por definir horarios y todo. Entonces, estén muy atentos porque próximamente vamos a tenerlo. La próxima semana viene, si Dios quiere, Monseñor Fabio.
1: Sí, será un gran
2: el
1: tema.
2: Exarcado Maronita.
1: Aprovechen mucho porque será sobre el siervo de Dios, el padre Antonio Turbay, que está en proceso de canonización. Era un ermitaño en el Valle Santo. Cuando hablamos del Valle Santo hace un tiempo, ahí tienen el contexto, pero aprovechen a Monseñor porque Monseñor cuidó de él. Los monjes normalmente en los monasterios, cuando hay ermitaños, un monje se encarga de visitar al ermitaño, prever lo que necesita, si ya está muy anciano, pues llevarle medicamentos, etcétera, etcétera. Entonces, pues tiene muchas historias muy bellas con el siervo de Dios, el padre Antonio, y pues escribió un libro, el libro sobre el siervo de Dios, que si no estoy equivocado, Monseñor, también tuvo que ver en cuanto a los testimonios de para el proceso de canonización. Entonces, pues la invitación es no solo asistir al programa y escuchar a nuestro querido Monseñor, sino los que quieran adquirir el libro, pues lo pueden hacer en el Exarcado, ahí en la carrera 50A con 118, y estamos pues en nuestra construcción de nuestro templo de San Charbel. Entonces, pues también invitar a todos, no solo a nuestras Eucaristías, que son todos los días a las 6:30 de la tarde, sino a nuestro día de San Charbel, que pues viéndolo esta mañana, ojalá un día podamos también celebrar aquí la misa para los oyentes y videntes de nuestro YouTube
2: y televidentes
1: de para hacer en rito maronita y traer la reliquia aquí a la.
2: Oh, pues muy buena idea. Sí. Podemos organizar tener una Eucaristía especial aquí contigo. Fantástico. Gracias, Padre Estéfano. Y a nuestros invitados y a Tania también en la parte técnica. Gracias a todos. Recuerden que hoy jueves tenemos asamblea carismática en el Templo del Minuto de Dios, 6:30, 8:30 de la noche. Es entrada libre. Aquí los esperamos el día de hoy. Quedamos todos levantados con poder.

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0: 10 de la mañana, 7 minutos. Hola, hola, ¿qué tal, familia? Bendito de Dios, tengan todos ustedes bendecidos días. Bienvenidos a este espacio de Playlist Católica en esta emisión de jueves 20 de agosto del año 2026. Les estamos saludando bajo la dirección general del padre Javier Riveros, en el control máster, digitando la nave de los mil botones. Y al frente del micrófono me acompaña en el día de hoy Tania Andrea Reyes, y les da la más cordial bienvenida a este servidor Freddy Armando Cubillos, como siempre dándole gracias al Señor que me da una vez más esta gran bendición de ponerle voz a mi alma y a mi corazón. Bueno, saludamos a todos nuestros oyentes que nos sintonizan en la ciudad de Bogotá a esta hora de la mañana. Para cada uno de ustedes, mis hermanos, un saludo muy especial. Que el Señor les bendiga, esperando que estén pasando una mañana llena de bendiciones en todo lo que han realizado, lo que están realizando, lo que falta por realizar en el día de hoy. Para cada uno de ustedes, mis hermanos, que el Señor les bendiga, y espero que estén sintiendo mucho más cerca de la presencia de Dios en cada una de sus vidas, en cada uno de sus corazones. Bueno, saludamos a todos aquellos que se encuentran a esta hora en la oficina, los que están en la empresa, los que están en su negocio, los que están en casita, los que van transitando también por las diferentes vías de la capital del país, en el taxi, en el colectivo, en la buseta, en el carro particular, los que nos sintonizan en cualquier lugar del mundo, a través de nuestra página web www.minutodedios.fm, en el Real Audio, los que nos sintonizan en nuestro canal en YouTube, Minuto de Dios TV. Bueno, en fin, a todos ustedes, mis hermanos, bienvenidos una vez más a Playlist Católica. La invitación, como siempre, les digo, suban el 5 de volumen a su radio receptor, a su dispositivo, porque ha llegado el momento de alabar y bendecir al Señor con lo mejor de la música católica. 10 de la mañana, 9 minutos. A esta hora saludo a Tania Andrea Reyes. Tania, hola, ¿qué tal? Bendecidos días.
1: Bendecidos días, señor Freddy. Muy buenos días a todos nuestros oyentes que nos sintonizan aquí en la 107.9 FM. Qué bonito es poderlos saludar hoy jueves 20 de agosto del 2026. Para mí es un placer estar aquí con todos ustedes.
0: Qué bonito saludar y ser saludado.
1: Qué bonito es saludar y ser saludados. Y yo tengo una frase mejor. Qué bonito es bendecir y ser bendecido.
0: Sí, sí, también, claro.
1: Claro, entonces, ¿no? Quédense aquí con nuestra mejor programación de Playlist Catholic, porque hoy, sin duda alguna, y como siempre, traemos música, traemos mensajes que sé que les van a llegar al corazón.
0: Así es, Tania, estaremos compartiendo muy buena música, también estaremos escuchando más adelante la oración que nos trae, como todos los días, el Padre Chelo desde República Dominicana, noticias de Bogotá, noticias de Iglesia, por fin, todo eso para que ustedes, mis hermanos, no se despeguen por ningún motivo de la frecuencia que llega directamente al corazón, 107.9. Bueno, y espero que también, como siempre, les recuerdo, ya hayan elevado la oración de gracias al Señor por todo lo que les ha brindado, lo que nos ha brindado en el día de hoy. Un nuevo amanecer, la salud, los alimentos, un techo, la familia, los amigos, el amor recibido, la paz interior, el aprendizaje, el trabajo, el estudio, el perdón. ¿Me falta alguno más, Tania, para decir? ¿Otro motivo?
1: Los alimentos.
0: ¿Los alimentos? Bueno, los alimentos ya lo dije también.
1: ¿A ti dices los alimentos? Bueno, no te escuché.
0: Bueno, son tantos los motivos por los cuales siempre debemos ser agradecidos con el Señor. Y espero que ustedes, mis hermanos, que a esta hora de la mañana nos están sintonizando, ya hayan elevado esa oración de acción de gracias por todas las bendiciones que el Señor nos regala a cada instante de nuestra vida. Hay momentos fuertes que llegan, también esos momentos donde llega el desespero, donde llega la preocupación, donde no nos hallamos y no sabemos qué hacer. Pues en esas situaciones es cuando más debemos estar agarrados fuertemente de la mano del Señor, para que sea Él el que nos dé esa fortaleza, el que nos dé esa paz que necesitamos para afrontar. Pero lo peor, diría yo, que podemos hacer en esas tormentas es alejarnos del Señor. Eso es el error más grande, creería yo, que cometemos cuando llegan esos momentos fuertes a nuestra vida, es alejarnos del Señor. No oramos, no nos entregamos a Él, no nos abandonamos totalmente en las manos del Señor. Creería que es el error más grande, ¿eh? Cuando llegan esas tormentas, es cuando más debemos estar agarrados fuertemente de la mano poderosa de nuestro Señor, porque solamente con la ayuda de Él, con el poder misericordioso de nuestro Señor, vamos a salir siempre hacia adelante. Que su oración sea una oración de acción de gracias, entregándose, abandonándose totalmente en la mano del Señor, y tengamos la plena seguridad que nos va a dar esa fortaleza, nos va a dar esa sabiduría, nos va a dar esa tranquilidad, nos va a dar esa perseverancia de saberlos afrontar. No una oración de queja avanza, de reclamo, no, al contrario, una oración de abandono total. Señor, aquí estoy delante tuyo, me pongo a tus pies, Señor, y haz de mí lo que tú quieras. ¿Ah? Te alabo y te bendigo, te entrego esta situación por la cual estoy pasando. Lléname de esperanza, lléname de fortaleza, dame esa perseverancia, dame esa paz que necesito para saberla afrontar. Y cuando nosotros abandonamos totalmente en las manos del Señor, tengamos la plena seguridad que el Señor va a actuar y vamos a salir, bueno, siempre victoriosos, vamos a ser victoriosos. No es un Dios de derrota, no es un Dios de fracaso, no, es un Dios de victoria, es un Dios de victoria. Y cuando entregamos todas estas peticiones en manos de Él, sobre todo las situaciones difíciles que llegan a nuestra vida, tengamos la plena seguridad que el Señor va a orar en cada una de ellas y nos va a dar esa paz, nos va a dar esa tranquilidad y, como ya lo decía, vamos a salir siempre victoriosos. Muy bien, 10 de la mañana, 13 minutos. Vamos a aprender esta mañana de jueves con muy buena música. Bueno, pero antes quiero recordarles, no olviden que todavía estamos en la campaña de recoger sus donaciones para ser llevadas por parte del Banco de Ropas, el Banco de Alimentos, en la Organización Milito de Dios, la organización Milito de Dios desde el primer momento, desde el pasado 10 de agosto. Hemos abierto esta hermosa campaña de recaudar las donaciones que cada uno de ustedes generosamente nos están haciendo llegar. Ya han salido varios camiones para Cali, para el Chocó, para Pereira, para Manizales. Bueno, en fin, gracias de corazón. Todavía estamos recaudando estas donaciones que ustedes muy amablemente, muy generosamente nos están haciendo llegar ahí en la Corporación del Viruto de Dios, el Banco de Ropas, o también ahí en el Templo San Juan Eude del Barrio Viruto de Dios, en el Parqueadero, el nuevo templo, el Parqueadero, en la parte de abajo, estamos recaudando los alimentos. Está, digamos así, seccionado en dos lugares. En el Templo estamos recibiendo los alimentos y en el Banco de Ropas, posiblemente lo que ustedes muy amablemente nos están haciendo llegar también. Si tienen alguna duda, alguna inquietud para unirse, para vincularse a estas donaciones, se pueden comunicar a nuestra línea telefónica directa, el 601-555-8484, 601-555-8484. Bueno, mis hermanos, 10 de la mañana, 14 minutos, no puede estar triste un corazón que alaba y bendice al Señor en esta mañana de jueves, y por eso vamos a aprender con estos dos temas musicales esta mañana bendecida de jueves. Vamos a arrancar con dos clásicos musicales de nuestra Iglesia Católica. Vamos a arrancar con Adonai, Has Cambiado Mi Lamento en Baile, y luego estaremos escuchando El León de la Tribu de Judá. 10 de la mañana, 15 minutos. Bienvenidos una vez más, mis hermanos, a Playlist Católica a través de Minuto de Dios Radio Bogotá 107.9.

0: Lluvia de semana, ya tenemos las 10 de la mañana, 23 minutos. Continuamos en Playlist Católica a través de Minuto de Dios Radio Bogotá 107.9. Saludando una vez más a toda nuestra familia que nos sintoniza, la familia Minuto de Dios, que nos sintonizan aquí en la capital del país, y también a todos aquellos que están conectados a través de nuestras redes sociales. Para cada uno de ustedes, mis hermanos, que el Señor les bendiga. Bueno, al comienzo del programa hablaba un poco sobre las pruebas, sobre cuando llegan las tormentas a nuestra vida, pues no puedes rendirte, la batalla no ha terminado, El enemigo no puede salir victorioso porque tú tienes a un Dios todopoderoso. Quizá todo se ponga en tu contra, quizá humanamente hablando no existan posibilidades de que las cosas se pongan a tu favor, pero no, no te puedes rendir, Tu lucha es necesario y tu voluntad debe ser inquebrantable, como también lo tiene que ser tu fe, y por eso no puedes rendirte, debes de luchar. Lucha porque no estás sola, lucha porque no estás solo. Lucha porque Dios ha prometido estar contigo todos los días, No te dejes o no te des más bien por vencido. No tengas miedo, no te desalientes, no te quieras rendir ahora que ya has avanzado demasiado. Hoy Dios te quiere recordar una palabra que fue escrita especialmente para ti. Él dice hoy, sobre todo para aquellos que están pasando problemas difíciles, Guárdenla en su corazón, Ténganla presente siempre en los momentos de angustia, de desespero, de preocupación también, Y eso lo encontramos en Isaías 41:10. Dice la palabra de Dios, no tengas miedo porque yo estoy contigo. No te desalientes porque yo soy tu Dios. Te daré fuerzas y te ayudaré. Te sostendré con mi mano derecha victoriosa. Qué hermoso, Isaías 41:10. Así que mis hermanos, no te rindas frente a esas batallas que estás librando porque no estás sola, no estás solo. No te rindas frente a la adversidad por mucho que quiera asustarte. No te rindas porque tu fe y confianza en Dios son tus dos mejores armas, las cuales te darán la victoria. Y no te rindas porque hemos de ver juntos la victoria que Dios nos va a otorgar. Y termino nuevamente con otro texto de la palabra de Dios que lo encontramos en Jeremías 1:19, donde nos dice, ellos pelearán contra ti, pero fracasarán, porque yo estoy contigo y te protegeré. Yo, el Señor, he hablado. Muy bien, desde la mañana 26 minutos, nos vamos al break de la media hora, pero cuando regresemos estaremos escuchando el momento de oración que nos regala el día de hoy el Padre Chelo, un sacerdote muy querido por todos nuestros oyentes, el director y fundador del canal de televisión La Voz de María, y bueno, todos los días tenemos esa gran bendición de escuchar su mensaje y su momento de oración. Así que nos vamos al break, llegamos con el momento de oración del Padre Chelo y luego estaremos escuchando un tema de el Padre Luque, del Padre Ceciño, si no estoy mal. El Padre Ceciño, estoy pensando en Dios. No, el Padre Ceciño, ¿no es Lucas? Voy a recordar. Tania se me fue, Dios mío.
1: ¿Qué pasó?
0: Cesario Gabaraguín, creo que es. Estoy pensando en Dios. Voy a averiguar. Si no es el Padre Cesario Gabaraguín, es el Padre Ceciño, el autor de este tema musical. Estoy pensando en Dios. Pero lo vamos a escuchar en la versión Techno House, una versión que trae playlist católica. 10:27 minutos, estamos prendiendo esta mañana de jueves a través de 107.9 en Playlist Católica. Ya volvemos.

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En este mensaje quiero pedir a Dios por tu enfermedad, por tu dolor, por tu angustia. Quiero pedir a Dios por tu situación por la que tú estás pasando en este momento. Puedo imaginar que estarás pasando por momentos difíciles. Quizás te levantaste cansado, sin rumbo, te levantaste sin ánimo de seguir adelante porque un problema te aturdió, porque un problema te sacó de casilla, porque una situación te arrancó la paz, te quitó la paz. Quiero pedir a Dios en este día de hoy que transforme tu vida y transforme tu corazón, pero sobre todo que ponga en ti lo que tú estás necesitando. Me imagino que estarás necesitando deseo de llegar hasta ahí y de enfrentarte realmente con una realidad para que puedas tú sentirte marcado. Y esa marca Jesús te la quiere dar. Jesús te quiere transformar. Jesús te quiere sanar. Yo no sé por dónde o en qué momento o en qué nivel de vida te encuentras o por dónde estás pasando ahora. Bendito mi Señor. Señor, yo quiero pedirte por ese, por esa que ha perdido la paz, por ese que ya no sabe qué hacer, por ese que está pasando por momentos difíciles, que están cruzando por su mente pensamientos negativos, que están pasando momentos de destrucción, que ha perdido el rumbo, que ha perdido la veleta de su vida. En este momento, mi Señor, por tu gracia, por tu misericordia, mira por dónde estás pasando ese, por esa enfermedad, enfermedad que le aturde, enfermedad que le quita la paz. Tu querido hermano y hermana, que está pensando ya decidir quitarte la vida o quitar ese negocio, que ha decidido separarte de esa mujer o de ese hombre, que ha decidido abandonar esa persona, en este momento yo quiero que ponga eso en las manos de Jesús. No decida tu vida, no decida la vida de otro por pensamientos que te llegan o porque otro te haya dicho. No decida ni tome esa decisión porque otros te hayan dicho. Bendito mi Señor. Ahora pida confirmación por este mensaje. Pide al Señor que llene tu vida. Pide al Señor que ilumine tu corazón. Pide al Señor que ponga luz en tu vida. Bendito sea, Señor, porque yo creo en ti, Señor. Porque yo creo que tú puedes hacer obras grandes, Señor. Porque yo creo que tú puedes sanar. Bendito mi Señor. Señor, limpia esa mente. Señor, limpia ese corazón. Señor, limpia esa enfermedad. Hermano, tú donde estás, pon tu mano en tu corazón y pon tu mano donde está esa enfermedad y comienza a sentir la fuerza de Dios y comienza a sentir el poder de Dios y comienza a sentir que el Señor está haciendo la obra que tú estás pidiendo en este momento. Y yo te doy gracias. Te doy gracias por esa persona. Gracias por ese hombre. Gracias por esa mujer. Gracias por ese joven que está pensando negativo. Señor, llegas tú hasta ahí y haz la obra. Bendito mi Señor. Gracias, Señor, por tu presencia. Gracias porque tú levantas. Gracias porque tú sanas, Señor. Gracias porque tú haces la obra. Gracias, Jesús. Gracias, Señor. Gracias.

0: Autor del tema musical Estoy Pensando en Dios. El padre Cesario Gavarain es el autor y el creador de la canción Pescador de Hombres. Ahí tenía esa, ese cruce de cables, ¿eh?
1: Uy, qué chévere, Pescador de Hombres, esa es mi canción favorita también.
0: Bueno, muy bien, 10 de la mañana, 40 minutos, les comparto, bueno, noticia de iglesia. En su mensaje para la Jornada Mundial de Oración por el Cuidado de la Creación, en su versión número 11, el Papa León XIV hizo un llamado a dejar de que nuestros corazones sean renovados de tal manera que favorezcamos la paz y el cuidado de la creación. Es claro el camino que tenemos por delante, aunque no sea fácil, subrayó el Papa en su mensaje que comienza con el lema elegido por el Santo Padre para la jornada de este año: con sus espadas forjarán arados y podaderas con sus lanzas, y que fue publicado este 20 de agosto por la oficina de prensa de la Santa Sede. La Jornada Mundial de Oración por el Cuidado de la Creación fue instituida en el año 2015 por el Papa Francisco y se celebra el 1 de septiembre de cada año. En su mensaje, el Papa León XIV alertó que actualmente estamos siendo testigos de múltiples crisis y de un gran sufrimiento humano, y señaló que pareciera que la alteración del equilibrio armónico de la creación se está acelerando. Estos fenómenos no están disociados en una única apelación por la sanación y la paz que brota de un mundo herido, indicó el Papa León XIV. También dijo que la promesa de paz de Dios, por supuesto, contrasta notablemente con las realidades que vemos en muchas partes del mundo, donde actualmente los esfuerzos se siguen centrando en la violencia y la guerra. En ese marco, el Papa indicó el sentido del lema que escogió para la jornada de este año, pues el profeta Isaías habló de una época en la que las naciones con sus espadas forjarán arados, transformando lo que destruye la vida en aquello que la sostiene. Sin embargo, dijo que en la actualidad frecuentemente somos testigos de lo contrario, mientras los esfuerzos se siguen centrando en la violencia y en la guerra. Pues el Papa llama a renovar los corazones para promover la paz y el cuidado de la creación. 10 de la mañana, 42 minutos, seguimos con esta descarga musical en este jueves 20 de agosto del año 2026, y nos vamos con otro clásico musical de nuestra iglesia católica, Los Animalitos, al ritmo de reggaetón, y luego estaremos escuchando el tema María, Madre de los Jóvenes, al ritmo también de reggaetón. Eso solamente lo escuchas aquí en la frecuencia que llega directamente al corazón, 107.9 FM en Playlist Católica.

0: 10 de la mañana, 50 minutos. Bueno, pues hermanos, así poco a poco ya estamos llegando al final de este espacio de Playlist Católica a través de Minuto de Dios Radio Bogotá 107.9. No olviden, les recuerdo que si ustedes desean donar, apoyar esta hermosa campaña que está realizando la organización Minuto de Dios para nuestros hermanos que se vieron afectados el pasado lunes 10 de agosto en el Chocó, en Cali, en Armenia, en Manizales, en Pereira. Todavía estamos recibiendo sus donaciones en el barrio Minuto de Dios. Está, digamos así, dividido en dos partes. Barrio Minuto de Dios en el Templo San Juan Eudes. Ahí estamos recibiendo, en la parte del parqueadero, estamos recibiendo todo lo que es los alimentos no perecederos y el banco de ropas que quedaron a 2-3 cuadras de templo. También estamos recibiendo sus ayudas, su colaboración. Si tienen alguna duda, si tienen alguna inquietud, se pueden comunicar a través de nuestra línea telefónica directa, el 601-555-8484, 601-555-8484, para que les den un poco más exactamente las direcciones. Y si tienen alguna pregunta respecto a cómo realizar su donación, se pueden comunicar a esa línea telefónica. No olviden también, mis hermanos, tenemos la celebración de la Eucaristía de la familia Minuto de Dios, si Dios lo permite, el día sábado 29 de agosto a las 3 de la tarde en el Templo San Juan Eude del barrio Minuto de Dios. Esta cita cada sábado, el último sábado de cada mes, para darle gracias a Dios por todas las bendiciones, por todo lo que nos brinda cada instante de nuestra vida. En esta oportunidad va a estar, por supuesto, nuestro director, el padre Javier Riveros, celebrando la Eucaristía. Esto va a ser el sábado 29, sábado 29 de agosto, 3 de la tarde, en el Templo San Juan Eudes del barrio Minuto de Dios. Gracias de corazón también a ustedes, mis hermanos, que nos siguen apoyando con los minutos de evangelización. Gracias a su ayuda, a su aporte, seguimos llevando el mensaje del Señor a través de la radio y también a través de las diferentes plataformas digitales. Pueden ingresar a nuestra página web www.minutodedios.fm, www.minutodedios.fm. Ahí están los canales, cómo pueden ustedes hacer su donación, hacer su aporte para que sigamos llevando el mensaje del Señor a través de los 107.9. Y ya para despedirme, no olviden, por favor, no olviden el texto de la palabra de Dios que les compartí en el día de hoy, sobre todo cuando llegan esos momentos fuertes a nuestra vida, esas situaciones que nos desestabilizan, nos preocupan, nos quitan la paz. Esto lo encontramos en Isaías 41:10. Por favor, grábenlo muy bien en su mente y en su corazón. Isaías 41:10. No tengas miedo porque yo estoy contigo. No te desalientes porque yo soy tu Dios. Te daré fuerzas y te ayudaré. Te sostendré con mi mano derecha victoriosa. Muy bien, 10:53 minutos a todos ustedes, mis hermanos. Muchas gracias por estar siempre sintonizados con emisora Minuto de Dios. Y nos despedimos bajo la dirección general del padre Javier Riveros. En el control master, digitando la nave de los mil botones. Despido a esta hora, Tania, Andrea, Reyes, Tania. Muchas gracias, que el Señor les siga bendiciendo.
1: Amén, recibo todas esas bendiciones y se las multiplico a usted y a su familia y a todos nuestros oyentes que siempre nos sintonizan aquí en la 107.9 FM, que nos prefieren y que nos acompañan en donde quiera que estén, en donde quiera que se encuentren. Y yo los invito a que sigamos donando y encendiendo una luz para todas aquellas personas que en este momento lo necesitan. Les mando un beso, invitándolos tampoco a que se despeguen de la 107 de la sintonía, porque tenemos aquí la mejor programación y llega a continuación Renovación Social y Sostenible.
0: Ok, bueno, Tania, muchas gracias, que el Señor les siga bendiciendo y se despide este servidor Freddy Armando Cubillos. Gracias, gracias, Señor, porque me dice una vez más esta gran bendición de ponerle voz a mi alma y a mi corazón. A todos ustedes, mis hermanos, les deseo una feliz tarde y, como lo dice Tania, no se desconecten de la frecuencia que llega directamente al corazón, 107.9. Que el Señor les siga bendiciendo. Chao, chao.

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0: Hoy los eudistas de todo el mundo celebramos a San Juan Eudes, fundador de la Congregación de Jesús y María que normalmente llamamos los padres eudistas. Hoy por hoy la congregación son alrededor de unos 400 eudistas sacerdotes en el mundo y alrededor de 1.000 laicos que llamamos asociados eudistas que juntos compartimos la misión de evangelizar, de hacer misión y de hacer llevar el Evangelio, pero ante todo también esta espiritualidad eudista de los corazones de Jesús y María. San Juan Eudes representa para nosotros y para la Iglesia la certeza de la necesidad de que todos a una nos unamos en favor de la causa de la buena nueva del Evangelio.
1: Es la voz de Germán Gándara, es el padre Germán Gándara, es el superior provincial de la provincia eudista Minuto de Dios y es la imagen sonora con la que comenzamos esta emisión de renovación de hoy jueves 20 de agosto del año 2026. Y estamos abriendo esta emisión con la voz de él, a pesar de que él decía hoy, ese hoy era ayer, ¿sí? Pero es que seguimos de fiesta. Ayer se conmemoró el cumpleaños de el primer año de vida del nuevo templo del Minuto de Dios, que lleva por nombre San Juan Eudes, y también se cumple un aniversario más también de la canonización del patrono de todos los eudistas y de todo lo que ha sido inspirador de la obra del Minuto de Dios en cabeza de San Juan Eudes. Y lo escuchamos a él porque hoy vamos a hablar del mensaje de los eudistas para el mundo en tiempos convulsionados y en tiempos atiborrados también de cosas naturales, de cosas psicológicas, de asuntos emocionales, afectivos, espirituales, que de repente nuestra sociedad contemporánea está careciendo. Vamos a hablar de eso hoy en esta Renovación Social Sostenible. Son las 11 de la mañana, 4 minutos. Buenos días, bienvenidos a este programa de la obra del Minuto de Dios en las emisoras de Uniminuto Radio en Bogotá, en Cundinamarca y en Tolima, y también la emisora Minuto de Dios en Bogotá. Es un gusto para mí saludarles en esta mañana. Es jueves 20 de agosto, 18 grados centígrados en la capital, pero sensación térmica de 14. Por eso sentimos más frío. Hay gente que dice, pero si está haciendo sol, hay algo de nubosidad, pues es que la sensación térmica es inferior. Hay mucho frío en la calle, hay mucho viento que está corriendo, producto también de esta temporada de vientos que siempre nuestro país goza. Saludo por mi derecha a Paola Andrea Álava. Buenos días, una noticia hasta ahora.
2: Jorge Mario, muy buenos días para ti, buenos días para todos los que nos escuchan. Una noticia, hoy traigo cine.
1: Cine.
2: Y es que este 27 estará en carteleras la película Coyote versus Acme, una película que hizo Warner en principio, una película que tiene un montón de problemas porque, ya les voy a contar por qué. Resulta que la película no iba a salir, la película se grabó completa, pero Warner dijo no, no la vamos a sacar al cine. Y vino otra productora y dijo yo la voy a comprar. Porque amo los Looney Tunes y quiero ver al coyote peleando por sus derechos. Y la película salió, ya la vimos, tuvimos la fortuna de ir al preestreno.
1: Yo le vi la fotografía en redes
2: Maravillosa,
1: sociales.
2: amé, amé. O sea, en mi infancia, tocó mi infancia y la verdad es que muy feliz
1: No hace
2: de ir al
1: mucho, Pau,
2: cine.
1: no diga, no exagere, sí.
2: Muy feliz de ir al cine y de ver a los niños. La vimos en inglés, por supuesto, en el lenguaje original de la película. Una película que toca los corazones, una película que nos habla de justicia, una película que nos habla de amistad, una película que nos habla de creer en el otro.
1: Y ahí corre caminos también.
2: Correcaminos, Mick Mick, claro que aparece
1: ¿Quién
2: ahí.
1: hace la voz del Correcaminos y del
2: En
1: Coyote?
2: ese momento,
1: ¿En
2: ese dato
1: inglés?
2: te lo debo,
1: ¿Sí?
2: ese dato te lo debo, sí.
1: Y pregunta también curiosa, ¿por qué la canceló Warner? O sea, si la tenían ya hecha, ¿cuál era la motivación?
2: Lo que pasa es que los derechos de quien hizo primero todo lo que tiene que ver con la caricatura.
1: Tema de derechos de
2: Había
1: autor.
2: un tema de derechos y además que Warner dijo, no, no nos funciona. Es una película de acción,
1: Sí.
2: es una película que tiene live action, pero también aparecen las caricaturas en 2D y en 3D.
1: Ah, muy bien.
2: Entonces vamos a ver al conejo de la suerte, lo vamos a ver ahí.
1: ¿También? ¿Bugs
2: Claro que
1: Bunny
2: sí,
1: sale ahí?
2: Bugs Bunny sale ahí.
1: Bueno, pues ahí hay una invitación de paso. Hay que verla entonces.
2: 27 de este mes, por supuesto, en cartelera.
1: En cartelera. Ah, lo que pasa es que ustedes lo vieron en preestreno, ¿no?
2: Claro, tuvimos
1: Ustedes
2: la
1: que son
2: fortuna de verlo en preestreno.
1: comentadores de cine, ¿cierto? Que ahí uno no tiene la oportunidad. Uno es un
2: Pero
1: comentador de
2: los
1: programas del
2: invito.
1: Minuto de Dios,
2: Ah,
1: ¿no?
2: no, yo sí voy mucho a cine, Jorge María. ¿Quién quiero engañar?
1: Buenos días, a Néstor. Bienvenido a Renovación. Una noticia.
3: Jorge Mario Paola, muy buenos días. La noticia tiene que ver con los 90 años de la Orquesta Sinfónica de Colombia, que celebra estos 90 años con un concierto en el Teatro Colón. Este concierto tendrá obras sinfónicas precisamente de Franz Schubert, hace un homenaje al maestro Morales Pino, digámoslo así, que también es una alegoría a buena parte de lo que ha hecho la Orquesta Sinfónica de Colombia a lo largo de estos 90 años, y va a tener obras también de la quinta Sinfonía de Franz Schubert, como ya lo mencionaba, la Rapsodia Húngara, también va a tener obras y fragmentos también de grabaciones del maestro Olaf Roth, que fue uno de los mayores representantes de esta orquesta sinfónica y que tuvo en sus inicios una serie de grabaciones en nuestra querida Radio Sutatensa y que emitían ahí, y en buena parte gracias a esta emisora, que también es muy cercana al Minuto de Dios, podemos tener o dar cuenta de generaciones que tuvieron formación académica, formación para el colegio, formación para la vida y también formación cultural a través de esta emisora. Y estas obras y estas grabaciones van a ser también expuestas y reproducidas a lo largo de este concierto, de manera que será un espacio en la sala Teatro Colón del Delia Zapata Olivella en el centro de la ciudad, mañana viernes a partir de las 7:30 de la noche. Paola y Jorge Mario, ustedes que les gusta la música clásica.
1: Así es, soy fan de la música clásica y yo les tengo una noticia más. ¿Tienen idea de a dónde viajar próximamente, unas vacaciones?
2: No, la verdad no estaba programando. Bueno, sí, programé vacaciones para noviembre en Medellín por el concierto de Juanes.
1: Bueno, pues seguramente usted y algunos de nuestros oyentes estarán interesados en conocer los sitios que Israel tiene para el disfrute del turismo, no solo el turismo de este turismo de entretenimiento, de ocio, sino también el turismo religioso. Uh-huh. Porque se conoció en las últimas horas la decisión de los dos estados, y lo conocimos por las voces de los ministros de Relaciones Exteriores de cada uno de los países, en el nuestro, de Omar Bula, de que a partir del 1 de septiembre no habrá requisito de visa para viajar a Israel.
2: ¿Qué? Espérate.
3: Ni los israelíes tienen visa para venir a Colombia.
1: O sea, es un acuerdo entre los dos estados.
2: No puedo ir a Israel ahorita.
1: De esa manera, pues podrán hacer todos los oyentes y quien se apunte a conocer Jerusalén, Tel Aviv, el Mar Muerto.
2: Es un tremendo recorrido.
1: Tremendo recorrido.
2: Maravilloso.
1: Conocer la Ciudad Vieja, el Buró de los Lamentos.
2: Dice que es hermoso.
1: La Iglesia del Santo Sepulcro. O sea, muchos lugares que seguramente el universo del mundo espiritual, no solo el católico, porque allí confluyen
3: Los credos, diferentes credos.
1: Confluye también otros credos que incluso custodian parte de la historia religiosa detrás de estas ciudades. Uh-huh. Así que desde el 1 de septiembre, cualquier colombiano podrá viajar hacia Israel
3: con su pasaporte
1: y ya. Solo pasaporte. Y viceversa, los de Israel podrán viajar a Colombia. Todo esto ocurre luego de esas buenas horas que está viviendo la amistad entre Colombia e Israel. Buena amistad, justamente amistad y solidaridad, es de lo que también hablamos en esta renovación de hoy. A propósito de la misión eudista, la celebración que tuvimos ayer, vamos a conocer a continuación la historia central de nuestra emisión. También vamos a buscar las llamadas con nuestros amigos en diferentes lugares de Colombia para hablar de la solidaridad y esa amistad que se está estableciendo producto de una tragedia natural que nos reunió a todos, pero que sobre ella estamos nuevamente a establecer lazos.
3: Y hay buenas noticias, han llegado más de 85 toneladas de ayudas a diferentes puntos del país, entre los que se cuentan Quibdó, Pereira, Cali, y que, pues bueno, sirven al menos para paliar esta situación, pero no olvidemos que se viene un proceso también largo, complejo, pero que seguramente traerá esa renovación, que precisamente es el proceso de reconstrucción de los lugares afectados por el terremoto del 10 de agosto.
2: Y me uno a lo que dice Néstor, y es que las personas de San José, y esto se lo quiero decir a los oyentes,
1: San José de Caldas,
2: están muy agradecidos con nuestros oyentes.
1: Ah, pues porque contemos el contexto breve de eso. ¿Por qué están agradecidos con el Minuto de Dios?
2: Nosotros la semana pasada tuvimos una invitada acá, una de nuestras egresadas, Daniela. Y Daniela nos estaba contando que habían personas que habían sido muy afectadas en San José de Caldas y que todavía las ayudas no habían llegado. Ella hizo un llamado desde nuestras emisoras, sí, y el llamado resurgió y tocó muchos corazones. Se llenaron dos camiones. Daniela tuvo que pedir otro camión porque no cabía la cantidad de toneladas y de cosas que las personas estaban haciendo llegar a los puntos de de acopio, y las personas en San José de Caldas recibieron esas ayudas de nuestros oyentes. Y están demasiado agradecidos, nos enviaron un video que vamos a estar publicando en nuestras redes sociales.
3: El sábado precisamente recibimos el mensaje de Tania que nos decía, oiga, necesitamos un teléfono, necesitamos contactar a Daniela porque pues ahí se movilizó la solidaridad.
1: Pues
3: así
1: hasta
3: que
1: de pronto valdría la pena que la llamemos a ver si nos cuenta de su propia voz ya en
2: Bogotá. Ay, sería muy lindo, sí.
1: A ver qué vamos sucedió con eso, escribámosle a ella. Por lo pronto la historia central, solidaridad, amistad, todo lo que seguramente el mensaje budista tiene para un mundo convulsionado y ya van a saber por qué.
4: Vivimos tiempos convulsos, tiempos de incertidumbre, de división, de noticias que agitan el corazón del país. Y en medio del ruido hay comunidades que ofrecen algo distinto, solidez, serenidad y una experiencia probada de construir país. Una de ellas lleva 140 años caminando con Colombia, la Congregación de Jesús y María, los Padres Eudistas. Su historia viene de lejos. El 25 de marzo, en la solemnidad de la Anunciación, la Congregación de Jesús y María celebró 383 años de fundación, la obra de San Juan Eudes que ha formado corazones y sacerdotes por casi 4 siglos. Y este 2026, la provincia audista Minuto de Dios fue reconocida en Barranquilla por sus 140 años de presencia misionera en Colombia, una mención entregada al padre Germán José Gándara Ricardo, superior provincial, que resalta el valor histórico, pastoral y evangelizador de esa presencia en nuestro país. De esa raíz brotó lo que Colombia conoce bien, un sacerdote de esa comunidad, el padre Rafael García Herreros, que pensó y edificó una obra que hoy es patrimonio de todos, el Minuto de Dios. Con los años, la obra se consolidó como un conjunto de entidades sin ánimo de lucro comprometidas en 3 grandes líneas, la evangelización, la educación y los asuntos sociales, sirviendo al desarrollo integral de personas, comunidades y territorios, vivienda para familias pobres, educación desde la primera infancia hasta lo superior, organización comunitaria, atención humanitaria a afectados por desastres y apoyo al campesinado. Hoy son 9 entidades no lucrativas lideradas por eudistas y por laicos comprometidos. Y ese saber se sigue poniendo al servicio del país. Cuando el sismo golpeó a Paratebueno y Medina, cuando el conflicto desplazó a miles en el Catatumbo, cuando las aguas cubrieron a Córdoba y a la Orinoquía, la comunidad eudista y su obra estuvieron ahí. Estuvieron con campañas de ayuda, en la reconstrucción de viviendas, en el acompañamiento espiritual de quienes lo perdieron todo. Colombia ha visto momentos de incertidumbre y también episodios de corrupción que empañaron reconstrucciones del pasado. Y frente a eso, la respuesta audista ha sido siempre la misma: transparencia, presencia en el territorio y obras que hablan por sí solas. Este año, en su retiro provincial, los eudistas adoptaron como inspiración una frase del Papa León XIV. Nosotros queremos ser, dentro de esta masa, una pequeña levadura de unidad, de comunión y de fraternidad. Porque la lección de estos 140 años es sencilla. Entre todos vamos a sacar adelante este país y lo vamos a reconstruir cuantas veces sea necesario. Ganas es lo que tenemos, manos y buenos corazones es lo que hay en Colombia. Y cuando esas manos se unen en un propósito más grande, como lo soñó San Juan Eudes, como lo edificó el padre Rafael García Herreros, pues no hay tiempo convulso que pueda contra la esperanza. Aferrémonos a lo sólido, aferrémonos a lo que construye.
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1: 11 de la mañana, 15 minutos, ahí escuchábamos el abrebocas, esta es la historia central, el mensaje de los eudistas. Vamos a tener en algunos segunditos también parte de la conversación que tuvimos con el mundo audista. Uh-huh. Ayer estuvimos en conversación con el superior de superiores de la comunidad eudista.
3: Para el mundo, ¿no?
1: Para el mundo, así es. Amoxiu.
3: Jean-Michel Amoru.
1: Amoru.
2: Amoru.
1: Amoru. Mm. Qué pena, es que a mí me va mejor en el alemán y en el ruso que en el francés. Entonces, sí, lo tendremos a él. También un poco de la conversación con el padre Diego Jaramillo. Uh-huh, y el
3: nuestro
1: padre,
3: presidente de la organización Minuto de Dios. Y el padre Camilo Bernal, que es nuestro vicepresidente. Y fíjese que él es uno de los inspiradores de que estemos aquí haciendo esta sinergia entre organizaciones, entidades y nuestras emisoras de la obra Minuto de Dios. A quien saludamos y le decimos, padre, aquí estamos cumpliendo la tarea.
1: Muy bien, Paola, ¿quién está con nosotros en línea para profundizar este tema de la solidaridad, hablar de cómo se materializó eso en el occidente colombiano?
2: Bueno, está con nosotros Valentina, ¿es que el apellido?
3: Lagarejo.
2: Lagarejo. Valentina, muy buenos días, y Valentina está en Cali. La saludamos a esta hora. Valentina, buenos días.
6: Hola, buenos días.
1: ¿Nos escuchas bien, Valentina?
2: Nos escucha, sí.
6: Se escucha un poquito como con interferencia.
2: Con interferencia, bueno.
1: Con interferencia, bueno. Valentina, tú estás vinculada a la OMD, al Minuto de Dios, desde el lado de la universidad, ¿no? Y estás en Cali. Cuéntanos, después de varios días de cámaras, de luces, de micrófonos puestos allí, de levantar tierra, polvo,
3: escombros.
1: Escombros, de rescatar vidas, también de acompañar a las familias, a sus familiares en sus respectivos sepelios. ¿Cuál es la sensación que tienes de la lectura que está sucediendo allí en la ciudad capital del Valle del Cauca?
6: Bueno, son dos miradas, una desde el dolor, desde ver tanta gente afectada y que el proceso de recuperación va a ser muy largo, sea por pérdidas de sus hogares, que eso también es muy difícil, o pérdidas de algún ser querido, familiar, amigo. Y luego está esta otra mirada esperanzadora, de ver a toda la gente en pro de ayudar, de ver que a nadie le duele sacar de su dinero para ir a ayudarle a alguien de su tiempo.

0: Mañana. Y es que Valentina es modelo, Valentina es actriz, Valentina es estudiante y Valentina utilizó sus redes sociales para hacer un llamado a la solidaridad y mostrar a la gente que esas ayudas estaban llegando a las personas que lo necesitaban. Yo quiero preguntarte cómo fue ese trabajo de organizar a las personas, de ponerte la camiseta de solidaridad y hacer ese acompañamiento de esas ayudas con tu familia. ¿Cómo fue ese trabajo?
1: Uy, fue muy duro y muy bonito porque yo creo que soy muy agradecida y bendecida de que mi familia en general es muy grande y si tuvimos dos o tres personas afectadas por este terremoto fue muy poco. Entonces le decía a mis papás y a mis hermanos que pues, mientras estoy en Cali estoy en casa con ellos que si nosotros que somos una familia de más de 60 personas, solamente dos salieron afectados, pues yo creo que eso es una señal de que tenemos que ponernos a la labor de otros.
0: Sí.
1: Y para mis padres y mis hermanos fue, bueno, estamos para eso. Y dije, pues voy a hacer un video, voy a poner mis redes sociales al servicio de esto y a la de Dios, que sea lo que sea, esperemos a ver cuánta gente aparece. Y tanto para mí como para mi familia fue un impacto muy grande ver la cantidad de gente que se puso la camiseta conmigo de decir, bueno, no estoy allá en Cali en estos momentos para ir a ayudar, pero le voy a dar a Valentina algo que está allá para que ella
0: Sí.
1: vaya y movilice todo. Y ahí se puso, o sea, mi casa se llenó de donaciones, de alimentos, de ropa, de medicinas. También recibí mucho dinero y yo me sentía en cierto modo muy apoyada y muy acompañada, porque estos procesos una sola persona sola no los logra nunca, a menos que yo sea multimillonaria y ni siquiera, porque se necesita siempre más gente para hacerlo.
0: Sí.
1: Entonces todo este proceso fue muy bonito desde allí, de ver toda la gente que le copia a uno y que confía en uno, porque no es fácil enviarle dinero a alguien y confiar en que ese dinero va a llegar a donde tiene que llegar. Pero estaba también ese sentimiento difícil de llegar a cada centro de acopio y ver todo lo que hay, ¿no? De ver muchos en algunos centros de acopio estaban muy cerca de los sitios donde los edificios cayeron y era muy difícil ver eso. Era muy duro ver a la gente ahí debajo de todo, de todos los escombros. A veces yo llegaba a la casa muy triste, llorando, y mi papá me decía, no, yo creo que usted ya debería descansar un poquito. Y yo, no, no, no, no, no hay que descansar, ¿cómo así? Vamos a seguir hasta que ya de verdad el cuerpo no me dé, porque de verdad hay gente que lo necesita. Entonces ver a mis vecinos del barrio también que llegaban así sea con una lata de atún porque no tenían más, o gente que me mandaba 10.000 pesos porque era lo único que tenían y yo les decía, ustedes no se imaginan con 10.000 pesos todo lo que uno puede hacer para una sola persona.
2: Valentina,
1: Y que, dime.
2: sí, es que me quedan un minuto me queda antes de ir al corte y no quisiera quedarme con
1: Dale.
2: la sensación de que de lo que viene. ¿Qué crees tú que pueda suceder ahora con la ciudad, con el departamento y cómo la gente desde aquí, desde este otro lado del país, también puede acompañar este ejercicio de reconstrucción, no solo de lo físico, sino también del tejido social?
1: Yo creo que tenemos que mantenernos en eso, juntos, en solidaridad. Esto va para largo, esto no se acabó hoy, ni se acaba mañana, ni en un mes, ni en 2 meses, esto va para años. Entonces yo creo que es la empatía de agarrar, de construir, de tener al otro y entenderlo y de ser empáticos y pacientes, ¿no?
2: Sí.
1: Porque a veces uno se agota de pensar en, oh, ¿y cuándo va a parar esto? Pero es entender que hay otro, que es la única opción que tiene. Entonces, yo creo que Cali me demostró que es una ciudad excesivamente solidaria y que está puesta para ayudar al otro los años que sean sin importar nada. La marea se va a bajar un poco en recoger donaciones, pero yo sé que ahí seguimos todos en pie para ayudar al que lo necesita el tiempo que sea necesario.
2: Muy bien, pues es la voz de una de nuestras compañeras estudiantes de la Universidad de Uniminuto, es Valentina Lagarejo. Gracias, Valentina, por estar con nosotros aquí en Uniminuto y en las emisoras del Minuto de Dios. Muy
0: Y
2: amable.
0: Valentina, compártenos tus redes y plataformas para que la gente que te está escuchando y quiera seguir aportando, pues te encuentre.
2: Se nos fue Valentina.
0: Se nos fue,
2: bien. Sí. Se fue Valentina.
0: Ahorita
2: la podemos decir igual, vale. Y le iba a preguntar algo.

0: súper trivial, pero se me pasó también por el tema del tiempo. Valentina es actriz de Betty la Fea.
1: Sí.
0: ¿Sí? Entonces, uh-huh, ahí la pueden encontrar. Es una morena hermosa, Valentina Lagarejo. 11:23, una pausa y volvemos en segundos aquí en Renova Acción.
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5: 11 de la mañana, 30 minutos, de vuelta aquí en Renovación, en la emisora Minuto de Dios y en las emisoras de Uniminuto Radio. Bueno, ya fuimos hasta el valle, escuchamos la voz de Valentina hablando sobre la solidaridad, pero dijimos que también esto estaba conectado con todo el tema de la misión eudista. Néstor y Paola, ayer estaba es el superior de los superiores, le digo yo coloquialmente, pero es el superior mundial.
6: Provincial superior general.
5: General de los eudistas, ¿no?
6: Jean-Michel Lamoureux.
5: Hablamos unos segundos con él y aquí vamos a escuchar un fragmento de esa conversación que tuvimos al término de la Eucaristía conmemorativa de la canonización de San Juan Eudes y del Templo del Minuto de Dios. Padre Jean-Michel Amorio, bienvenido a Ni Minuto Radio.
7: Gracias por escogerme aquí.
5: ¿Cómo vivió usted esta experiencia de hoy de celebrar un año del templo y también la canonización del santo San Juan Eudes?
7: Muy bien, excelente, porque es la primera vez que conozco este templo, porque tenía los planes, los proyectos, pero la primera vez que yo veo y que yo celebro dentro, entonces una buena experiencia, sobre todo con el sol que da una luz increíble aquí. Sí.
5: Es algo místico, supongo que también sucede ahí en el
7: sí, lugar. Pero todo es místico, sí. Es un modo de ver, entonces,
5: padre,
7: ver la presencia de Dios.
5: ¿Cuál es la lectura que usted tiene de lo que significa la obra del Minuto de Dios? Y también, pues, detrás de esto, el padre García Herreros y el padre Diego Jaramillo.
7: Es este servicio muy creativo para ofrecer la educación superior a mucho más que solamente los que pueden pagar, entonces esta posibilidad de ofrecer la educación superior a todos realmente es una obra de Dios.
5: Finalmente, padre, ¿cuál es la misión de los eudistas? Usted es el superior de los superiores, así le decimos aquí.
7: Sí.
5: ¿Cuál es el mensaje a todos los eudistas en el mundo que usted acompaña desde su rol?
7: Continuar el carisma de eudista, es decir, formar a Jesús en los corazones de todas las personas a través de distintas misiones, que sea parroquias, universidad, seminarios, siempre tenemos este afán para formar a Jesús en el corazón de la gente. También para crear más esperanza hoy, porque necesitamos más.
5: Sí, tiempos convulsionados los que nos han tocado, ¿cierto? Y la gente pareciera que está tomando caminos diferentes también, alejados tal vez del mensaje de Jesús.
7: Sí, porque hay que mostrar que hay algo sólido en medio de todo lo que están moviendo. Algo que es sólido es el amor de Dios, la fe, pero hay que mostrar comunidades sólidas también y unidas. Porque si no, no todo puede, no sé cómo decir,
5: desvanecerse.
7: Entonces, hay algo sólido en este mundo, ¿no? El mundo no es sólido, pero la fe y el amor de Dios está el sólido.
5: La fe y el amor de Dios es sólido en un mundo que se desvanece. Es parte de lo que dice Jean-Michel.
6: Y tenemos que aferrarnos a lo sólido, y ese es el llamado, ¿no? El llamado a lo verdadero, al amor de Dios y a la solidaridad que nos despierta.
5: Además que es un mensaje sólido y vigente, o sea, no por nada son más de 2000 años de evangelización de la palabra de Jesús, y eso nos demuestra que en los tiempos más rudos, los más sangrientos, el mensaje de Dios también ha sido un mensaje que ha fortalecido esos tiempos de tanto dolor y de tanta lágrima, de tanta tragedia.
8: Permanece. Y no cambia, porque el amor de Dios no cambia.
5: Porque como dice una canción de alabanza, cielo y tierra pasará,
8: más tu palabra no pasará.
5: Vamos a hablar con ¿quién, Paola? Ahora, ¿para dónde nos vamos?
8: Ay, bueno, en este momento no sé en dónde se encuentra Daniela, pero vamos a saludarla. Daniela Valencia, feliz mañana, ¿cómo estás?
9: Hola, ¿cómo están?
8: ¿Dónde te encuentras, Daniela, en este momento?
9: Pues ya me encuentro en Bogotá. Llegamos el martes en la noche. Y pues nada, ya estamos acá trabajando otra vez con el tema de las donaciones.
8: Sí. Daniela, para nuestros oyentes, Daniela estuvo aquí hace una semana.
5: Sí, va a cumplir una semana.
8: Uh-huh. Y Daniela nos estaba contando precisamente que tiene su familia en San José de Caldas.
5: San José de Caldas, sí, señora.
8: Y que estaban pasando por dificultades, no solo su familia, sino toda la población. Uh-huh. Y Daniela solicitó ayuda a través de nuestros micrófonos y esa ayuda llegó. Y Daniela se fue con un camión y su familia.
5: ¿Dos?
8: Y uno o dos camiones, Daniela.
9: Fuimos en un camión y en una camioneta.
8: Camión y camioneta llevando esas ayudas. Uno de nuestros oyentes se comunicó aquí con la emisora Minuto de Dios y dio a conocer que tenía que tenía colchones y una cama para donar, y eso llegó a San José. Quiero que tú nos cuentes cómo fue ese proceso de llegar a San José de Caldas y que las personas vieran ese apoyo de los oyentes que te escucharon y, por supuesto, de tu familia, de tus amigos. ¿Cómo fue eso?
9: Bueno, pues nosotros llegamos a San José el domingo en la noche, casi madrugada. El lunes, muy a las 7 de la mañana, nos levantamos para listar todo lo que era mercados para veredas, el colchón, la cama que se entregó. Esto se les dio a la señora Sandra. Es una señora que perdió totalmente su casa, entonces quisimos darle a ella pues el colchón, la cama, un juego de ollas, el mercado, bueno, varias cositas. Y es impresionante realmente ver cómo la gente, a pesar de estar en estas circunstancias, no dejan de sonreír, no dejan de ser amables. Eso fue, o sea, una experiencia inolvidable, porque uno piensa a veces que tiene muchas cosas que lo atormentan y eso, y uno no agradece que entre todo está bien. Y ellas, allá tú vas y ellos, por más dificultades que tengan,
8: sí,
9: no te dejan de ofrecer pues una taza de tinto, o sea, son muy amables. Entonces fue eso, como el ver que ellos eran muy agradecidos, muy amables. Al momento de entregarles, pues, algunas personas como que sí se ponían muy sentimentales, porque en muchas de las veredas del pueblo no habían llegado ayudas aún. Porque, pues, no sé, no sabemos si fue que gracias a la entrevista que tuve hace una semana, el pueblo como que se visibilizó ayer, antier, pues, salió en un noticiero, empezaron a llegar muchas ayudas al pueblo. Entonces también es como eso, como agradecerle a la gente por como aceptar que San José también es importante para nuestro país, para que fuera reconocido.
5: Es que así es, San José y los más de 430 y algo municipios que fueron caracterizados luego de tener el censo son importantes, y cada una de esas familias que viven en esos municipios con sus veredas respectivas son importantes para todos. Lo que pasa es que, claro, la atención se la llevan las ciudades grandes, pero cuando existen iniciativas nobles y de la gente de la gente del común, ciudadanos comunes como cualquiera de nosotros, que utiliza la potencia de los micrófonos más del minuto de Dios, por supuesto, pues el mensaje y el eco de ese mensaje pues es mayor. Entonces seguramente por eso las ayudas seguirán llegando a San José. Pero bueno, si es que también San José así lo requiere. Justamente quiero consultar sobre esto, Daniela. ¿Cómo puede seguir aportando la gente si es que San José todavía requiere la atención de la gente? Si es que ustedes también, en calidad de voluntarios, lo siguen haciendo.
9: Pues sí, nosotros vamos a continuar con estas ayudas, pero digamos que ahorita nos queremos concentrar más que todo en lo que es la estación de bomberos de San José, ya que la estación pues quedó totalmente destruida. Lo único que tienen ahorita los bomberos es el pues como la camioneta de bomberos. Entonces ellos necesitan es como lo que es implementos de protección personal, implementos para todos sus trabajos. Entonces queremos como enfocarnos más que todo en eso, porque digamos en tema de mercados ya pues gracias a Dios llegaron muchos mercados a San José. Pero igual sabemos que esto no es de ahorita nomás, sino que en un mes vamos a tener que otra vez hacer recolectas, como porque pues la gente no come una semana, un mes, comen pues sí, siempre. Entonces va a estar ahí como ayudándolos, pero sí, por ahora queremos enfocarnos con lo que es bomberos.
5: Muy bien, pues así seguramente será titulado este fragmento de esta conversación en la página de Uniminuto Radio cuando sea publicada esta entrevista, porque este es un esfuerzo que por supuesto comienza con la mano del ciudadano del común, pero que requiere el acompañamiento técnico también del Estado y de entidades incluso no gubernamentales, porque se trata de suplir nuevamente aquello que los bomberos de San José necesitan para hacer su trabajo, y eso por supuesto que ninguno de nosotros lo tiene en la casa.
8: Sí,
5: así que sería bueno que también, y seguramente lo están pensando las personas que están al frente de la gestión de la tragedia y la reconstrucción de lo mismo, pues hacer una misión internacional, las misiones internacionales de otros países que puedan dotar a esas estaciones de bombero que quedaron debajo de los escombros tras ese movimiento telúrico, y de repente tener nuevamente todos esos implementos, camiones, mangueras, motobombas, trajes, cosas que requieren los cuerpos de bomberos, que además en los pueblos son cuerpos de bomberos voluntarios.
8: Sí, y además que las emergencias se pueden presentar en cualquier momento.
5: Entiendo que en los municipios hay un impuesto que se cobra a los ciudadanos, y es un impuesto, una tasa bomberil.
6: Sí, la contribución bomberil se llama.
5: Exacto.
6: Que se cobra a todo establecimiento comercial.
5: Exacto, pero claro, municipios pequeños eso no es...
6: Es simbólico,
5: es casi. Es simbólico, sí. Entonces, Daniela, vamos a hacer ese enfoque por ese lado, y de nada, pues gracias a ustedes por ese esfuerzo voluntario de ti, de tu familia y del grupo de personas que han acompañado este ejercicio de llevar las ayudas hasta San José en el occidente de Caldas. Muy amable.
9: Bueno, gracias a ustedes también por ayudarnos a que todos escuchen sobre San José.
5: Son las 11 de la mañana, 41 minutos. Aquí estamos en Renovación.
8: Pero además, Jorge Mario, Daniela nos compartió a través de redes sociales un video,
5: sí,
8: donde las personas de San José están supremamente agradecidas, y en ese video dicen precisamente que agradecen a los oyentes que colaboraron y a las personas que brindaron de lo que tenían para que esas ayudas llegaran.
6: Y también que sea la posibilidad, una manera de rendición de cuentas, que las personas que aportaron vean que su donación llegó a feliz término, y quienes se quieran aventurar y hacer el ejercicio de donación también, pues sepan que en el Minuto de Dios también esto es un lugar confiable donde pueden depositar no solo su confianza, sino también seguramente sus donaciones.
5: Pues una confianza que se encargó de continuar el padre Diego Jaramillo.
6: Sí, señor.
5: Que ha sido el presidente de El Minuto de Dios.
6: Desde el año 1992.
5: Cuando partió el padre García Herreros, inspirador de esta obra. Ayer hablamos brevemente con él sobre el tema del cumpleaños del templo y también del cumpleaños de los eudistas en el mundo, que es la canonización del padre San Juan Eudes.
8: Sí.
5: Tenemos al padre Diego Jaramillo. Es que, qué pena, ¿no? Entonces vamos con el padre Diego Jaramillo primero, en orden de dignidad. Y edad, dignidad y gobierno.
6: Y gobierno, sí, señor.
5: Padre Diego Jaramillo, ayer hablamos con él en el Templo del Minuto de Dios.
10: Padre, bienvenido a Uniminuto Radio. Gracias por estar estos minutos acá. Su reflexión después de esta Eucaristía en la que se conmemora un año de la reinauguración del templo.
11: Bueno, un año del templo y luego la fiesta de Juan Eudes, que era eso sobre todo lo que nos tenía. Por eso hubo tantos sacerdotes eudistas con el superior general, el superior provincial aquí del Minuto de Dios, y todos los que aquí trabajamos y otros hermanos, sobre todo de Bogotá, que han venido a acompañarnos.
10: El templo ha cambiado mucho de un año hacia acá, ya luce mucho más terminado.
11: Sí, y eso que todavía nos falta, porque como viste en la parte del presbiterio hay un tapete de lana verde que está llamado a ser cambiado pronto, porque el proyecto es poner el piso del presbiterio en mármol verde.
10: ¿Se está haciendo algún llamado para acompañar el templo?
11: Pues estamos trabajando y los padres de la parroquia son los encargados de llevar esa obra adelante.
10: Estamos celebrando también la canonización del santo San Juan Eudes.
11: Sí, él fue canonizado hace un siglo, en 1925. Pero entonces ya lleva 101 años de ser reconocido como santo. Pero ahora queremos que también se llegue a la canonización del padre Rafael García Herreros.
10: El uno inspirando al siguiente.
11: Por supuesto.
10: Padre, muchas gracias por estar aquí. Un mensaje final para la gente que le está viendo a través de las redes sociales de Nevero.
11: A todos los de la universidad y a todos los de las redes sociales, un saludo muy cordial y que el Señor los bendiga a todos y cada uno. A sus familias, por supuesto, también, y a los estudiantes, que les ayuda a salir adelante exitosamente.
10: Una nota al margen, usted vio los videos que hicieron con usted en el tiempo de la Copa Mundo, que lo ponían con inteligencia artificial como un superhéroe.
11: Bueno, tal vez vi alguna cosa por ahí, pero bueno, eso para qué, eso es accidental en la vida.
10: Es accidental, gracias padre.
11: Dios te bendiga.
10: Amén.
5: 11:45.
6: El padre Diego Jaramillo, siendo el padre Diego Jaramillo, muy amable, muy querido, una persona que...
5: Sencilla, humilde.
6: Siempre está dispuesta.
5: Sí, pero debo decir que gracias a la bendición de él le ganamos a Ghana.
6: Sí. Sí.
5: Al menos desde el mundo de la inteligencia artificial. Pero él dice que es algo accidental. Lo que sí no es accidental es el ejercicio de estos dos testimonios que hemos escuchado en la mañana de hoy. Miren lo interesante de esto. Valentina, que era nuestra primera invitada, es estudiante de la universidad,
8: sí,
5: del Valle, pero estudia aquí en Bogotá. Y por el otro lado tenemos, ajá, a Daniela, que es graduada, egresada. Ya es una egresada. Me parece interesante cómo ese ejercicio de gente que estuvo vinculada con todo el espíritu del Minuto de Dios se impregnó de eso, bebió, como decía Hans Schuster.
6: Eso no se desprende uno fácilmente, eso queda para la vida.
5: Así es, y cómo desde ese ejercicio ciudadano, voluntario,
6: espiritual, de acompañamiento y solidario,
5: surge ayudar a otros. No quiero entrar en polémicas de los espíritus universitarios de otras instituciones, sí, de educación superior, pero he pasado por otras instituciones de educación y siento que no se respira eso de la misma manera.
6: Sí, es cierto, yo también pasé por una otra institución educativa de educación también católica y es otra historia.
5: Es otra historia.
6: Aquí la vivimos.
5: Que nadie se quede sin servir, y eso sí queda en el génesis y en el código, en la genética de la personalidad de aquella que llega al Minuto de Dios. Bueno, Nes, ustedes ayer hablaron también con el padre Camilo Bernal.
6: Sí, señor.
5: Adelántenos un poco con eso y con él cerramos también nuestro programa de hoy.
6: Bueno, el padre Camilo tiene a Pereira en sus afectos. Sí, sus bisabuelos y su abuela eran de este lugar, entonces seguramente las calles de Pereira vieron crecer al padre Camilo y la noticia lo golpeó muy fuerte, y seguramente esto también le ha dado ánimo, fortaleza también para seguir adelante, para liderar también esta organización que, como ya sabemos, ha tenido la posibilidad de que muchos colombianos tiendan la mano y que esa ayuda, esa solidaridad, yo no me canso de este término, solidaridad, es tan inspirador, que permite que llegue y se multiplique a lo largo y ancho del país. Y también el padre Camilo pues hacía alusión a su vocación sacerdotal, inspirada también por el santo San Juan Eudes, que él es uno de sus patrones y a quien eleva sus oraciones. Escuchémoslo en esta entrevista.
5: Escuchémoslo, y con esto nos despedimos también. Y mañana a las 11 estamos aquí nuevamente en Renovaciones. Así viernes, habrá también invitado musical aquí en este programa. Escuchemos al Padre Camilo.
12: Para las emisoras de la obra Minuto de Dios nos encontramos con el vicepresidente de la Corporación Organización El Minuto de Dios, Padre Camilo Bernal. Bienvenido a Uniminuto y a las emisoras de Minuto de Dios.
13: Muchas gracias a Uniminuto Radio y a todas las emisoras. Gracias.
12: Pues Padre, hoy es la fiesta de San Juan Eudes. Acabamos de salir de la Santa Eucaristía del Templo San Juan Eudes, precisamente, que hace un año lo estábamos consagrando de nuevo después de esos más de 60 años de historia parroquial. Vemos un templo renovado que cada vez se construye más, mucho más bonito, mucho más

0: Pues bueno, Juan Eudes fue un hombre extraordinario, un hombre decidido, desde muy joven, entusiasta. A los 21 años empezó a predicar el Evangelio, luego a los 23 hizo un voto de servidumbre, es decir, de servicio y obediencia al Señor Jesucristo. A los 35 años hizo voto de martirio y nos recuerda que todos estamos llamados a dar la vida por Jesús. Así que un hombre extraordinario, del cual me siento muy orgulloso de haber sido sucesor en la línea de servicio a la congregación. Hoy nos sentimos muy felices y es un llamado nuevo en este día que todos los que acompañamos al Señor Jesús en esta espiritualidad eudista, que es la espiritualidad del amor, la espiritualidad de la misericordia, de la compasión, pues tengamos siempre en San Juan Eudes un inspirador para nuestra vida. Y eso era lo que yo le pedía hoy al Señor, por intercesión de San Juan Eudes, que consagrara mi vida a Él, que pudiera continuar sus pasos y que en este minuto Dios amáramos tanto al Señor Jesús como lo amó Juan Eudes.
1: Y eso que usted nos dice, entregar la vida por los demás, también tiene que ver con este momento que sufre Colombia, precisamente después del terremoto desde hace un poco más de una semana. Tenemos una campaña desde el Minuto de Dios, Un Minuto por Colombia, llamar a la solidaridad, porque hasta ahora estamos descubriendo lo que hay debajo de los escombros, pero se viene la reconstrucción.
0: Bueno, realmente lo que tenemos es palabras de gratitud, de esperanza y palabras de fortaleza para todo Colombia. El Minuto de Dios ha estado, esta mañana estaba mirando la lista y estamos aproximándonos a cerca de 30 participaciones en eventos de desastres naturales o humanitarios y por eso estamos presentes. Dale gracias a toda la comunidad, a todo Colombia, porque confían en la obra Minuto de Dios. Y lo que hacemos en el Minuto de Dios se basa en la confianza que el pueblo colombiano tiene en la obra. Llegamos de manera especial a Quibdó, a Chocó, llegamos a Pereira, a Risaralda, el entorno tan afectado, el norte del valle, a Cali, a Buenaventura. Y por supuesto, pues desde aquí, desde esta ciudadela Minuto de Dios en Bogotá, estamos comprometidos con atender este desastre humanitario tan profundo que es difícil experimentarlo. Mi abuela era de Pereira, mis bisabuelos se casaron en Pereira y mi madre también de esta zona, y ver todo este desastre siempre toca profundamente el alma. Pero entendemos que estamos en las manos de Dios y que la obra Minuto de Dios sigue adelante en su espíritu de servicio. Primera etapa, la atención humanitaria, ahí estaremos un tiempo. Después, procesos de reconstrucción que duran algunos años. Ya estamos pensando en 27 casas en Quibdó, que tenemos organizado el proyecto, y así trabajaremos de la mano para recuperar y restaurar todo aquello y que quede mejor, como lo hicimos también en el año 99, cuando hubo el terremoto del Eje Cafetero, en la zona de Quindío. Nos asignaron un espacio, una zona, y ahí trabajamos en la reconstrucción. Desde Minuto de Dios aportamos un grano de arena, con humildad, con sencillez, con toda decisión, y gracias a todos los colombianos y colombianas que confían en esta obra, y los invitamos a que se vinculen más y más. Desde las 5 de la mañana hasta las 10, 11 de la noche estoy atendiendo mensajes, llamadas, posibles donaciones que podemos hacer, cómo ayudar. Gracias, gracias, gracias por confiar en la obra Minuto de Dios, que es la obra de todos los colombianos.
1: Ya para finalizar, Padre Camilo, el minuto de Dios siempre lleva alegría y esperanza. Déjenos su bendición, por favor.
0: Bueno, pues para todos nosotros que estamos aquí en esta fiesta de San Juan Eudes, queremos darle gracias a Dios por la vida. Una bendición especial para todos los que nos escuchan. De manera particular, quisiera agradecer a todos los alumnos de Uniminuto y de los colegios Minuto de Dios que se han manifestado de una manera extraordinaria. Y que la bendición de Dios Todopoderoso, Padre, Hijo y Espíritu Santo, venga sobre todos nosotros y permanezca para siempre. Amén.
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0: Ha sido una bella tradición de la Iglesia saludar a la Virgen María con el Ángelus o anuncio del ángel todos los días, a mediodía y al caer de la tarde. Por eso oremos todos hoy. El ángel del Señor anunció a María.
1: Y ella concibió por obra y gracia del Espíritu Santo.
0: Dios te salve María, llena eres de gracia, el Señor es contigo, bendita tú eres entre todas las mujeres, bendito es el fruto de tu vientre Jesús.
2: Santa María, Madre de Dios, ruega por nosotros pecadores, ahora y en la hora de nuestra muerte. Amén.
0: He aquí la esclava del Señor.
1: Hágase en mí según tu palabra.
0: Dios te salve María, llena eres de gracia, el Señor es contigo, bendita tú eres entre todas las mujeres, bendito es el fruto de tu vientre Jesús.
2: Santa María, Madre de Dios, ruega por nosotros pecadores, ahora y en la hora de nuestra muerte. Amén.
0: El Verbo se hizo carne
1: y habitó entre nosotros.
0: Dios te salve María, llena eres de gracia, el Señor es contigo, bendita tú eres entre todas las mujeres, bendito es el fruto de tu vientre Jesús.
2: Santa María, Madre de Dios, ruega por nosotros pecadores, ahora y en la hora de nuestra muerte. Amén.
0: Ruega por nosotros, Santa Madre de Dios,
1: para que seamos dignos de las promesas de Cristo.
0: Oremos. Señor, derrama tu gracia en nuestros corazones, para que habiendo conocido por la voz del ángel el misterio de la encarnación de tu Hijo, podamos llegar por los méritos de tu cruz y pasión a la gloria de la resurrección. Por el mismo Cristo nuestro Señor.
2: Amén.

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0: Señoras y señores, muy buenas tardes, bienvenidos a La Movida, los saludamos en este día. Hoy es jueves, un jueves un poco frío, pero hay que decirlo, con mucha información. Empezando porque vamos a hablar de la reforma tributaria, un foro muy interesante que se está haciendo en la universidad. Están los gremios, están los expertos tributaristas que están hablando de la necesidad de hacer una buena inversión en Bogotá. También vamos a hablar de lo que está en este momento en posibilidades de discusión, que es que usted pueda pagar o no el alumbrado público. Y vamos a hablar también de lo que va a ser un curso de inglés, y es Bogotá, que está también haciendo la Secretaría de Desarrollo Económico. Le vamos a explicar aquí paso por paso cómo hacer que usted pueda acceder a esa posibilidad. Esto y mucho más aquí en La Movida. Bienvenidos.
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0: Freddy, ya se devolvieron desde Cali los rescatistas que estuvieron colaborando en la situación que se vivió en el terremoto. El alcalde estuvo recibiéndolos, ¿no? ¿Y qué dijo el alcalde? Porque, pues, fueron felicitados también por el alcalde de Cali antes de que se vinieran para la ciudad de Bogotá.
2: Pues así es, Manuel, en Catán, en el aeropuerto militar Manuel de Bogotá, fueron recibidos estos hombres de los cuerpos oficiales de bomberos y rescatistas que hacen parte de este gran equipo que viajaron a las ciudades de Cali y otros departamentos para atender lo que son las colaboraciones en los rescates de personas afectadas por el sismo del pasado lunes. Pues bien, el alcalde resaltó que estos son los mejores rescatistas de Colombia y del mundo, orgullo bogotano. Este fue el recibimiento que le dio el alcalde mayor.
3: Vine a recibir a los miembros del Cuerpo Oficial de Bomberos de Bogotá que fueron a atender la emergencia en Cali. Quiero decirles a ustedes, me dijeron los alcaldes, me dijo la ciudadanía que estaba allá, que estos son los mejores rescatistas de Colombia. Yo quiero que ustedes vean sus caras. Ellos son los mejores de Colombia y de los mejores del mundo. Orgullo bogotano. Gracias a ustedes por esa labor y por dejar el nombre de Bogotá muy alto.
0: Un foro que se realiza en este momento en la Universidad del EAN, en el sector de Chapinero en Bogotá, se está desarrollando para hablar de la reforma tributaria. En este sentido, el presidente de la Comisión de Hacienda, el doctor Rolando González, justificó la realización de este foro como un ejercicio académico para tener claridad sobre lo que se va a discutir en el Consejo de Bogotá sobre la reforma tributaria. El doctor Rolando González.
4: Datos oportunos, coordinación entre entidades, capacidad de decisión y presencia efectiva del Estado puede marcar la diferencia cuando una sociedad enfrenta una crisis. El nuevo presidente de la República ha insistido precisamente en esa idea durante la atención de la emergencia. Presencia en los territorios junto con los gobernadores, alcaldes, fuerza pública y organismos de socorro. El gobierno nacional ha planteado igualmente una articulación con el sector privado, las entidades territoriales y el sistema financiero para la reconstrucción. Ese concepto de coordinación y gerencia pública también debe servirnos para Bogotá, respetados asistentes. Hoy, especialmente, que hacen presencia todos los secretarios del distrito, recuerden que una ciudad inteligente necesita tecnología, pero necesita igualmente instituciones capaces de coordinarse, administrar bien los recursos y producir resultados concretos para la gente. Y aquí nuevamente vale la pena conminarlo a usted, señor Contralor, administrar bien los recursos desde la tecnología. Como concejal, y creo que en esto existe una convicción amplia en el Consejo de Bogotá, la ciudad debe avanzar en esa dirección. Pero la transformación exige recursos. Y ahí está la discusión de fondo que hoy nos convoca. ¿Cómo financiar esa evolución en Bogotá? ¿Quién debe contribuir y bajo qué criterios de equidad, eficiencia y sostenibilidad? Hoy queremos escuchar a los organismos de control. Tenemos tres excelentes expertos en finanzas públicas, diferentes gremios al sector financiero, las nuevas economías, los medios de comunicación y claro que sí, actores políticos que toman decisiones para Bogotá y el país. Un foro no es para que todos pensemos igual. Queremos un espacio donde escuchemos argumentos distintos y donde esas diferencias de criterio de visión nos permitan tomar una mejor decisión.
0: El señor alcalde de Bogotá, Carlos Fernando Galán, que está en el foro, habló, por ejemplo, de lo que hay que hacer en materia de lo que le falta a Bogotá, porque es indudable que lo que está haciendo, lo está haciendo bien. Carlos Fernando Galán.
5: No estoy diciendo que no nos falte mucho, nos falta mucho, sin lugar a dudas, nos falta mucho. Pero el impulso que trae la ciudad es muy importante, en varios frentes: infraestructura, educación, vivienda, lucha contra la pobreza. En medio ambiente también, por ejemplo, hemos logrado ya avanzar en restauración en cifras récord en los 2 años que llevamos de gobierno, y vamos a superar eso en lo que nos queda. En los cerros orientales, en la Vanderhamen, alrededor del río Bogotá, hemos aprobado la posibilidad de invertir por primera vez recursos en zonas estratégicas para el abastecimiento de agua de Bogotá, que están por fuera de Bogotá, en la cuenca, por ejemplo, del río Bogotá. Eso es histórico, eso nunca se había hecho. Repito, nos falta mucho, yo sé. Pero ese impulso que traemos no se debe frenar. Y creo que esa es la discusión principal que tiene este proyecto alrededor del mismo. Y es, ¿cómo logramos que la ciudad siga avanzando? Que no se estanque, que no se frene, que no quedemos contentos con lo que está pasando. Y que le demos herramientas, no a este gobierno, a los próximos gobiernos, para que puedan garantizar que esta ciudad no se pare y siga avanzando. Esa es la apuesta principal y la discusión principal que tiene este proyecto de acuerdo en ciernes y que yo quiero plantearles a ustedes hoy. Ya entrando, digamos, más en materia, porque yo aquí tenía una cantidad de información, pero yo fui concejal y yo sé que ustedes dirían, este man se dedicó a repetir todos los resultados del gobierno y no hablarnos del proyecto, y no lo voy a hacer, porque tenemos resultados en todos los sectores que están aquí presentes, que son muy importantes. Pero tenemos retos también en todos los sectores que son claves, que tenemos que enfrentar juntos.
0: Defendió el señor alcalde Carlos Fernando Galán el cobro del alumbrado público, un sistema que ya se está cobrando en todo el país. Carlos Fernando Galán.
5: Público. Yo les pregunto, en Colombia más de 830 municipios del país cobran el alumbrado público. Más de 830, es más del 80% de los municipios de Colombia lo cobran. 30 ciudades capitales, Barranquilla, Cali, Medellín, Bucaramanga, Cúcuta, Pereira, en fin, Quibdó, Soacha lo cobra, Chía, La Calera, Cajicá, cobran el alumbrado público. Eso es un reto, porque Bogotá, ¿por qué no lo cobra? Y eso implica que del presupuesto de la ciudad cada año salen recursos para cubrir el costo del alumbrado público. Entonces, es una discusión que tenemos que dar, ¿por qué Bogotá no lo hace? Nosotros creemos que sí vale la pena hacerlo. Vale la pena hacerlo además porque nos abre la puerta a que Bogotá avance en esa apuesta de ser una ciudad inteligente, precisamente. Que nos permita tener una red, eso es un proceso, eso es gradual, tener una red que atienda necesidades de iluminación que afecta a la seguridad. Pero también de otras herramientas que mejoran la movilidad, que mejoran el monitoreo de calidad del aire, que pueden prevenir eventualmente situaciones. Ya existen sistemas que detectan puntos de calor en los cerros orientales desde el alumbrado público, que nos permiten detectar un incendio en tiempo temprano para poder actuar rápidamente y reducir el riesgo que se afecte eventualmente en los cerros orientales, entre muchas otras herramientas que esas redes hoy en el mundo están implementando. Un ejemplo es Río de Janeiro, que ha avanzado de manera significativa en eso, México también, Buenos Aires, Sao Paulo, en fin, muchas ciudades de Latinoamérica están avanzando en una red inteligente. Y yo creo que Bogotá tiene que dar ese paso ya. Como ustedes lo saben mejor que yo, hoy cuando se daña una luminaria, se requiere que una cuadrilla detecte eso o le denuncien eso para ir a revisarla y arreglarla. No hay ni una sola, ni un solo nodo telegestionado en Bogotá. Eso no es posible. La ciudad tiene que avanzar. Hay ciudades como Miami que tienen 500.000 nodos telegestionados. Bogotá tiene cero.
0: El alcalde dijo que incluso su gobierno ha logrado bajar muchos impuestos y que lo que se busca es agilizar la manera como para que la gente entienda que se hay que invertir en el futuro. No es una aprobación para ahora, sino para el futuro.
5: Años que la cartera empiece a bajar. Hemos logrado eso en los últimos llevamos 2 años, y eso es una tendencia importante, pero con esto podemos profundizar esa tendencia a reducir la cartera de la ciudad, y es una apuesta que nos han pedido muchos de ustedes nos pidieron, y teníamos toda la voluntad de hacerlo, y entendemos perfectamente que puede ser una alternativa bien, bien interesante. Ahora, en el componente del ICA, pues lo que nos han dicho siempre, nos lo dijo la comisión de expertos, y lo hemos visto en reglas, por ejemplo, de la OCDE, es que hay que avanzar una simplificación del sistema tributario. Eso es importante para las ciudades. Precisamente en esa apuesta de competitividad es clave que los sistemas tributarios sean cada vez más simples. Eliminamos algunos tributos que estaban ahí, que eran obsoletos. Proponemos eliminarlos, mejor dicho. Creemos que vale la pena avanzar en eso, porque son algunos tributos que tal vez generan más problemáticas de gestión que realmente recaudo. Y eso ayuda a simplificar el sistema tributario. Y en términos de las tarifas del ICA, ustedes lo saben, son 14 tarifas, tenemos decimales, eso es enredado. Hay estudios que indican cuánto tiempo pierden las empresas y pierden los emprendedores en términos de el trabajo que tienen que hacer para la tributación, los errores que se cometen. Simplificar el sistema nos parece importante. Ahí queremos es que sea más simple. Simplemente es eso, que sea más claro, más simple para los contribuyentes. Y finalmente hay unos sectores que creemos que en esa dinámica que un poco cubre todo el proyecto, de quienes pueden aportar más lo hagan, tienen un aumento del ICA que proponemos. Y queremos dar la discusión también alrededor de esos sectores. Creemos que pueden aportar más en este momento, y que además eso va a permitir que la ciudad siga avanzando y tengan la posibilidad también de recibir más negocios ellos mismos. Porque sabemos que una ciudad que avanza en su infraestructura, en sus condiciones, va a traer más inversión, va a generar más empleo y va a generar más ganancia también para el sector privado, hay que decirlo. Es un actor importante.
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0: Hay otra noticia muy grande, mi querido Freddy, y es que a partir de hoy comienzan las restricciones como pedagógicas para el darle prioridad en la calle 63 al transporte público. ¿Qué dijo la secretaria de Movilidad, la doctora María Fernanda Ortiz? Freddy.
2: Pues Manuel, el carril preferencial se instala en este punto de la ciudad, funcionará 24 horas de lunes a domingo y priorizará la circulación de buses de transporte público. El primer tramo funcionará entre las carreras 68 y 112 en ambos sentidos y beneficiará a cerca de 7.000 usuarios del transporte público que se movilizan diariamente por este sector. Entre el 1 y el 20 de septiembre se impondrán comparendos pedagógicos, Manuel, y a partir del 21 de septiembre serán los comparendos sancionatorios. Escuchemos aquí a la secretaria de Movilidad de Bogotá, a la doctora María Fernanda Ortiz.
9: Este jueves 20 de agosto comienza la implementación gradual del carril preferencial de la calle 63 entre la avenida Caracas y la carrera 122. Esta medida busca priorizar a los miles de usuarios de transporte público que día a día usan 46 rutas de transmisional en este corredor. El primer tramo señalizado va desde la carrera 68 hasta la carrera 112 y los comparendos pedagógicos inician el 1 de septiembre. Los sancionatorios el 21 de septiembre. El control sobre este corredor lo haremos usando cámaras en los buses, cámaras en la vía y también nuestro personal territorial. La invitación es a que respetemos esta señalización y le demos prioridad a los 7.000 usuarios de transporte público que diariamente usan esta vía.
2: También estuvimos hablando con el director técnico zonal de Transmilenio S.A., Rafael Cáceres, quien nos entregó más detalles de lo significativo que será esto para la operación de buses del Sistema Integrado de Transporte Público en Bogotá.
10: Estamos en la inauguración de los carriles preferenciales del Sistema de Transporte Público de Bogotá sobre la calle 63. Estos carriles preferenciales van a beneficiar a localidades como Engativá, Barrios Unidos, Chapinero y Teusaquillo. Acá lo que se busca es mejorar la velocidad del sistema para disminuir los tiempos de viaje de nuestros usuarios y así mejorar la calidad de vida de los mismos.
6: 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También cuentas con las estaciones alemanas.

0: Pues mira, realmente los requisitos, tenemos unos requisitos mínimos. Entonces, para acceder al curso tienen que entrar a la página de la Secretaría de Desarrollo Económico o incluso en las redes. Nosotros tenemos ahí colgado el link. Este es un programa, el programa Yes Bogotá. Tienen que saber además cómo buscarlo porque tenemos muchas convocatorias abiertas. Entonces, a veces se pueden confundir entre el mundo de convocatorias que tenemos. Este es el programa Yes Bogotá, que es una alianza con el Colombo Americano para dar cursos de inglés ya con inglés especializado. Requisitos importantes. Ser residente en Bogotá. Eso nos lo preguntan un montón. Pero esto es muy importante y nosotros tenemos que hacer esa verificación, pues porque estos son recursos de Bogotá y nosotros pues debemos gastarlos, como nos dice además los entes de control, exclusivamente en los residentes de Bogotá. Lo segundo que también nos lo preguntan mucho, para mayores de 18 años, la Secretaría de Desarrollo Económico no puede atender a nadie menor de 18 años. Entonces, tenemos que asegurarnos que las personas que toman los cursos sean personas mayores de edad. Y finalmente, muy importante, hay que tener un inglés mínimo para entrar, porque esto es un inglés, los cursos de inglés son inglés especializado en cuatro sectores. En el sector de BPOs y atención al cliente, en el sector de tecnología, en el sector de gastronomía y turismo y en el sector de industrias creativas. Entonces, hay una prueba de entrada en el momento en que se llenan el formulario y ahí te va a decir si pues tienes el inglés mínimo para poder avanzar.
1: Y ¿estos cursos son virtuales?
0: Son cursos virtuales en modalidad asincrónica o sincrónica. Se les asigna un profesor. Son cursos de 160 horas que se deben completar. Al finalizar el curso se hace una prueba de salida también. Y adicionalmente, muy importante, la idea es que una vez terminen, se conecten directamente con oportunidades del mercado laboral en estos sectores. Porque este, de nuevo, es un curso de inglés, con inglés especializado hacia unos sectores. Entonces, nosotros trabajamos con empresas que tienen vacantes, que requieren inglés. Entonces, lo que hacemos es, nosotros los formamos en inglés en estos sectores y apenas ya se certifican, los conectamos, los intermediamos inmediatamente, los conectamos inmediatamente con las oportunidades de trabajo.
1: Doctora María del Pilar, me llama la atención. ¿Cómo fue usted que dijo que llamaron? ¿Son asimétricos? ¿Cómo fue que dijo?
0: Sincrónicos y asincrónicos.
1: Exactamente. ¿Eso qué significa?
0: Eso significa que van a tener unas clases donde tienen al profesor ahí mismo, y hay otras que, digamos, lo que son, hay algunos módulos que ya van a estar pregrabados y que los pueden, digamos, descargar virtualmente para, digamos, tomarlos en las horas en las que a los estudiantes mejor le convenga. Entonces, es un programa flexible, porque en las partes asincrónicas, los estudiantes sencillamente pueden entrar a la plataforma y estudiar inglés en los horarios que les convengan, cuando mejor les quede. Y en las sincrónicas es que básicamente van a tener un profesor ahí, en ese momento es virtual, pero tienen al profesor ahí enseñándoles.
1: Es decir, se pueden conectar muchas personas con el profesor.
0: Pues son cursos de 30, son los cursos, digamos, los salones de clase son de 30 personas, más o menos.
1: ¿Hasta cuándo hay tiempo para inscribirse?
0: Ay, súper importante, gracias Manolito. Hasta el 24 de agosto.
1: Es decir, hasta este viernes. El lunes, sí. Hasta el lunes próximo.
0: Yo no sé, 24, estoy más perdida en el tiempo, no tengo ni idea.
1: Es hasta el próximo lunes, doctora.
0: Entonces todavía tienen el fin de semana, todo. Pero miren, es un curso espectacular. La gente que se ha graduado habla maravillas de los profesores. La calidad del Colombo es muy buena, la calidad de los profesores es muy buena. Tenemos ahí un tremendo aliado. Entonces, esto es una súper oportunidad. Hay que reconocer y hay que decir, nos unimos con 5 alcaldías locales para poder ofrecer 10.000 cupos, es decir, acá hay recursos de los fondos de desarrollo local para las alcaldías de Bosa, Kennedy, Engativá, Suba y Usaquén, que tienen, digamos, como unos cupos priorizados dentro de los 10.000, que hay recursos también de las alcaldías locales y de los fondos de desarrollo local.
1: Doctora María del Pilar, si yo tengo una persona que dice, no, vivo en el exterior, pero puedo tomar el curso, ¿no puede hacerlo?
0: No, pues me han escrito varias que viven por fuera si vives por fuera de Bogotá, no pueden tomar el curso porque nosotros, pues Manolito, tú sabes.

0: que nosotros tenemos unos centros de control que nos vigilan mucho. Y estos centros de control están revisando que cada una de las personas que se inscriben en los cultos viva en Bogotá, sea residente de Bogotá. Pues precisamente porque los recursos vienen de lo que contribuimos las personas que vivimos en la ciudad. Entonces, no, es más, mira, la verdad es que es más por un tema de entes de control que por cualquier otra cosa.
1: Claro. La otra pregunta que yo tenía es, hay que saber un poquito de inglés, pero ¿tiene alguna restricción si tiene un nivel de estudios?
0: No, esto acá nosotros no. O sea, acá el requisito es ser mayor de edad y tener un mínimo de inglés, pero esto, y esto es muy importante, Manolito, para toda tu audiencia. Acá nosotros, esto no está mirando si son profesionales, si son bachilleres, no importa el sexo, y muy importante para mí, no importa la edad. Acá queremos que personas de cualquier edad se animen a aprender y a mejorar su inglés. Si tienen un inglés básico, que mejoren y perfeccionen ese inglés. Muy importante. Esto es para, o sea, el requisito es ser mayor de edad, vivir en Bogotá. Y bueno, tener un mínimo de inglés. Pero si ustedes cumplen con esas tres, no importa en dónde están Bogotá, no importa la edad, no importa su nivel educativo.
1: Y la pregunta básica es, ¿cómo me inscribo? Para que la gente recuerde.
0: Perfecto, entonces hay dos posibilidades. Uno, pueden entrar a la página de desarrollo económico, que es www.desarrolloeconomico.go.co, y ahí deben buscar el programa Yes Bogotá. Acuérdense que el programa en inglés se llama Yes Bogotá, Yes Bogotá. O la otra opción es que entren a nuestras redes, por ejemplo a Instagram o por ejemplo a Twitter, y ahí van a encontrar la información. En Instagram es súper complicado a veces publicar los links, pero arriba en el perfil tenemos las cuatro convocatorias que están abiertas en este momento y deben buscar el link de Yes Bogotá. Entonces acuérdense, tienen que buscar Yes Bogotá cuando entren a la página y cuando entren a las redes Yes Bogotá.
1: Que es muy importante y es gratis, como nos gusta, dice un amigo mío.
0: Sí, señor, eso también es, o sea, el ciudadano que se inscriba va a tener 160 horas dadas por profesores del Colombo Americano de altísimo nivel y no tienen que pagar absolutamente nada.
1: Una pregunta al margen, usted va al lanzamiento de un libro de cifras, ¿de qué se trata ese libro?
0: El libro se llama Bogotá en Cifras 2025. Este es un libro que nosotros lanzamos cada año, pero por primera vez en 2025. Este libro, el de este año, recoge toda la información que la Secretaría de Desarrollo Económico ha recopilado de la Agencia de Empleo, de todos nuestros programas de emprendimiento, para dar un panorama muy bueno de cómo está el mercado laboral en Bogotá, para dar un panorama muy bueno de cómo está el tejido productivo y los emprendedores, qué características tienen, dónde hay problemas, etcétera, etcétera. La versión digital está también completamente gratis en la página de la Secretaría de Desarrollo Económico. Quien nos escuchen y tengan tiempito, se pueden todavía inscribir. Es en la Universidad de los Andes. El evento es a las 9 de la mañana. Yo ya casi tengo que salir corriendo para allá. El evento arranca a las 9 de la mañana y la entrada nuevamente es gratuita.
1: Doctora María del Pilar, muy amable por estar aquí en La Movida.
0: Manolito, muchas gracias siempre por invitarme, por tu amabilidad. Y bueno, espero volverte a ver pronto por allá en
1: Hablemos Bogotá.
0: Exactamente. Sí. Un abrazo.
1: Un abrazo, doctora. Muy amable.
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1: Bueno, seguimos muy pendientes de lo que se está discutiendo en este momento en Bogotá. Les puedo confirmar que próximamente habrá reunión del presidente de la República, Abelardo de las Piedras, con el alcalde Carlos Fernando Galán. El tema central, Bogotá, y habrá entonces nombramiento de gerente. Será la próxima semana, según nos han informado. A ustedes muchas gracias. Nos vemos mañana.
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7: 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En la emisora Minuto de Dios son las...
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Él les dijo: echad la red a la derecha de la barca y hallaréis. Entonces le echaron y ya no la podían sacar por la gran cantidad de peces. Juan 20.

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1: Muy buenas tardes, queridos oyentes de la emisora Minuto de Dios en Colombia y en el exterior. Buenas tardes, Evelyn.
2: Muy buenas tardes a nuestra familia, hermosa familia Minuto de Dios, emisora Minuto de Dios. Espero que estén muy bien y yo agradecida de acompañarlos un día más aquí haciéndoles el máster.
1: Muy bien, ahora los invito que adoremos, alabemos y bendigamos a nuestro Creador, al Dios Todopoderoso, el que nos está esperando y nos está mirando desde el cielo. Y con una sonrisa nos llama para que estemos todos unidos y podamos elevar adoración y gratitud al que todo lo puede y todo lo hace. Y hoy voy a seguir el Salmo 29 que dice: alaben al Señor, seres celestiales. Alaben el poder y la gloria del Señor. Alaben el glorioso nombre del Señor. Adoren al Señor en su hermoso santuario. Señor, en esta tarde te alabamos. Todos los oyentes de la emisora Minuto de Dios, te alabamos y te adoramos. Te bendecimos, Dios Padre, porque tú eres el Creador. Tú nos tienes en esta tierra por tu voluntad y para que te adoremos, Señor, para que busquemos tu rostro, para que sigamos los mandamientos, para que obedezcamos, Señor, para que seamos instrumentos de bendición en tus manos. Y hoy, desde lo más profundo de nuestro ser, te bendecimos. Y te alabamos, Padre, porque tú eres el creador de todo cuanto existe. Señor, tú nos das esa fuerza, esa vida. Tú nos das todo lo que hoy tenemos y vemos, Señor. Tú gobiernas todo. Gobiernas la lluvia. Tú gobiernas la tierra. Tú eres el Rey eterno. Tú eres el Padre, tú eres el soberano y el eterno, tú eres el único y el infinito. Señor, cuántas maravillas podemos ver cada día, cada amanecer y cada atardecer. Por eso te alabamos y te bendecimos, por tu inmenso amor, por tu misericordia, por tu gracia. Y por tu favor, tú nos guardas, nos cuidas y nos proteges cada día. Te damos gracias, Señor, y te rogamos que te quedes con nosotros, que nos acompañes esta hora de programa Lanza la Red. Queremos que nos escuches y queremos también escucharte, Señor, a través de tu palabra, a través de las alabanzas, de la adoración, a través de las enseñanzas que tú nos das a diario. Te bendecimos, Señor, ahora y siempre. Amén.

Señor Jesús, en esta tarde, yo sé que todos queremos tener ese encuentro personal contigo y con el Evangelio. Yo los invito a los oyentes que tengan la posibilidad de abrir la Biblia, lo hagan en el Evangelio de San Juan, capítulo 10. Y vamos a recordar lo que nos dice este Evangelio en el versículo 7 en adelante. Y dice, Jesús volvió a decirles, esto les aseguro, yo soy la puerta por donde pasan las ovejas. Todos los que vinieron antes de mí fueron unos ladrones y bandidos, pero las ovejas no les hicieron caso. Yo soy la puerta. El que por mí entre será salvo. Será como una oveja que entra y sale y encuentra pastos. El ladrón viene solamente para robar, matar y destruir. Pero yo he venido para que tengan vida y para que la tengan en abundancia. Palabra del Señor. Gloria a ti, Señor Jesús. Es bueno recordar que Jesús es la puerta por donde podemos pasar para llegar a ganarnos y a disfrutar de la vida eterna, de esa vida abundancia que Él promete. Y tener cuidado con ese ladrón que viene solamente a robar, matar y destruir. Y Él viene disfrazado de odio, disfrazado de envidia, disfrazado de egoísmo. Y se nos presenta a diario y lo escuchamos a diario. Y lo vemos cómo actúa en contra del amor, en contra de la verdad. Por eso yo tengo aquí en mis manos un libro maravilloso del padre Mazariegos que dice Las huellas del maestro. Y el título es Encuentro con Jesús y su Evangelio. Y qué bueno que con este pasaje nos encontremos de verdad con Jesús a través del Evangelio. Y dice, un encuentro con Jesús arranca desde ese encuentro personal con Él. Es radical. Así vamos a seguirlo. Es un encuentro que se hace experiencia, vivencia, intercambio de vidas. Eso me impacta. Cuando aquí habla este sacerdote de un intercambio de vidas. Yo le entrego mi vida a Jesús y Jesús me entrega su vida a mí. Ese sí es un verdadero encuentro con Él. Es un encuentro que me cambia. Es un encuentro que se nota que realmente yo paso el tiempo con Él. Que no es solamente leerlo. No. Hay que hacer un intercambio entre la vida de Jesús y la mía. Yo le doy toda mi basura, toda mi maldad, todo mi pecado, todo mi egoísmo, mentira, odio, engaño. Y él me da todo lo que es Él. Jesús, todo lo que es Él. Un encuentro donde Jesús entra en mi vida, la conmueve y la conmociona. Es un encuentro donde Jesús es alguien vivo, presente, actual, interesado por mi vida, capaz de cambiarla. Todo creyente que tenga esa clase de encuentros con Jesús
es un creyente de verdad. No es un creyente teórico. No es un creyente carnal. No es un creyente más. No es un creyente del montón. Debemos diferenciarnos y cada día proponer en nuestro corazón tener esa clase de encuentros profundos con Jesús de Nazaret. Un encuentro donde Jesús es alguien vivo. Vivo. Por eso el Papa la semana pasada decía que las Eucaristías deberían cambiar. No ser pasivas, sino activas. Es que yo voy a una Eucaristía no a encontrarme con un Jesús del Jesús de hace 2000 años. No, es un Jesús vivo, resucitado y que está ahí. Un Jesús vivo, presente, actual, interesado por mi vida y capaz de cambiarme. Ese es el maestro, ese es el Jesús con el que yo debo encontrarme todos los días y con el que yo me uno en oración como ayer lo veíamos. Y volví a traer el catecismo de la Iglesia Católica para que nos aprendamos la definición de la oración cristiana. Cuando yo la uno a la oración de Jesús por medio de la fe, ¿qué pasa? Esa oración, dice el Catecismo Católico, que se convierte en comunión de amor. Imagínese, comunión de amor con el Padre. Si se convierte en una comunión de amor con el Padre, pues mis oraciones sí van a ser eficaces, porque ese es el título del numeral 545. Anótenlo, porque de pronto ayer se les olvidó. Número 545. Y ahí dice, cuando mi oración es eficaz, cuando la oración de un creyente es eficaz, cuando por fe creo que mi oración se une a Jesús, a la oración de Jesús, y aquí me está recordando y me está enseñando el Padre Mazariegos que debo tener encuentros con Jesús, pero radicales, que sean vivos, presentes, actuales. Y yo debo creer que Él me cambia mi vida. Si yo voy a una Eucaristía creyendo que esa Eucaristía, Jesús que está ahí en esa Eucaristía, que está en la hostia que yo recibo, Él me va a cambiar la vida. Y si yo creo que es esa presencia también cambia la vida de mis hijos, de mis nietos, de mis seres queridos, de mis amigos, de las personas por las que me piden oración, pues eso va a suceder. Es encontrarse con el Maestro. Cuando creemos que yo me encuentro con el Maestro, abro los ojos a esa persona tan importante que es Jesús. Abro el corazón a su evangelio y le voy a creer que Él es la puerta por donde pasan las ovejas y que todo lo demás es mentira, que es odio, que es rabia, que es mentira, que es orgullo, que es egoísmo, que es carne. Pero esto tan hermoso, más adelante, ahí en ese versículo 10, que dice, el ladrón vino solamente para robar, matar y destruir. Todo aquel que está pensando en robar, ¿a quién representa? Al enemigo, al diablo, a Satanás, a Belcebú, al hombre fuerte. Todo aquel que piensa en destruir, en romper y en dañar lo que está bien, ¿a quién representa? ¿Por quién está siendo impulsado si no es por ese ladrón, por ese Satanás, por ese demonio? ¿Y cuántos seguidores tienen esos ladrones, esos corruptos, esos que se apropian de lo ajeno? Necesitamos, Señor Jesús,
tener esos encuentros profundos contigo para poderte seguir verdaderamente, para tener cambios de vida, para ver generaciones transformadas, renovadas, sociedades bendecidas, pero no por el ladrón, sino bendecidas por ti, porque tú eres el buen pastor. Tú eres la puerta por donde pasan las ovejas, y por ahí es que debemos pasar todos con Jesús. Si tenemos esos encuentros, si creemos que Él está vivo, un encuentro con Jesús es posible desde la fe. Si en este momento, los que pueden cerrar sus ojos y se imaginan a Jesús vivo en esa puerta del templo, de la parroquia donde van a la Eucaristía, y Él está ahí en persona esperándolos, y es Él el que nos recibe y nos hace pasar para escuchar la Eucaristía. Es Él el que nos recibe en la comunidad. No es el servidor. Es Él. Es Él la puerta por donde pasamos a vivir una vigilia, a vivir un ayuno en comunidad, un seminario, un retiro. Él está en la puerta. Él es la puerta por donde pasamos todas las ovejas. Es Él el quien nos da la mano. Es Él el que nos abraza a través de los demás creyentes. Es Él el que nos mira a través de alguien que ya está dentro.

0: yo creo en esa verdad, mi vida va a ser transformada. Si yo creo que el que me estrecha la mano dándome la paz no es el vecino, sino es Jesús mismo, vivo y resucitado en él, en su rostro, en la mirada y en la sonrisa y en el brazo que me extiende. Señor, que esta tarde o mañana o el día que pueda o podamos ir a la Eucaristía, recordemos que es Él el que nos recibe en la puerta del templo. Es Él el que lee las lecturas, lee el Evangelio y lo explica a través del sacerdote. Es Él el que pasa recogiendo las ofrendas. Es Él el que nos da la paz en medio de la Eucaristía. Es Él el que nos sonríe a través de los otros creyentes que están participando de ese banquete. Con esa enseñanza y con esa verdad, nos vamos a la pausa y luego regresamos a seguir orando con ese Jesús vivo y resucitado que hoy está con cada oyente y con cada creyente, donde quiera que esté.
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0: Amén.
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3: El hombre es una belleza en el mundo, seguramente que en el universo. No hay un ser tan espléndido como el hombre, pero el hombre tiene sus limitaciones. El hombre se puede preguntar todo: ¿qué es su alma? ¿Qué es Dios? ¿Qué es la eternidad? ¿Qué es el universo? ¿Qué es él mismo? El hombre no tiene respuestas para nada. El hombre es un ser que se pregunta y nunca halla respuestas. Es posible que el hombre hable continuamente y no da ninguna respuesta a lo importante, a lo trascendental. Lo único que puede hacer el hombre es hacer el bien. No sabe ni cómo apareció el universo. No sabe cómo terminará, no sabe qué es su alma, mucho menos sabe quién es Dios. El hombre es un ser preguntón, sin ninguna clase de respuestas. Esta es la gran limitación que tiene el hombre, el espléndido hombre en la tierra.
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1: Los invito para que, a partir de este momento, nos unamos mediante la fe a la oración de Jesús y así logremos que nuestra oración sea eficaz. Porque, como dice el Catecismo Católico, dice, en él la oración cristiana se convierte en comunión de amor con el Padre. Y eso es lo que queremos, Señor, en esta tarde. Que nuestras oraciones, y de ahora en adelante, al unirlas por medio de la fe a la oración de Jesús, sean eficaces, Señor. Recibamos las respuestas que anhelamos y que están de acuerdo con tu voluntad, para que veamos que el Padre se glorifica en Jesús y en nuestras vidas, Señor, en nuestras necesidades, en las necesidades de nuestros seres queridos y de todos aquellos que hoy necesitan milagros, solución a sus problemas, a todos sus asuntos. En él la oración cristiana se convierte en comunión de amor con el Padre. En el nombre de Jesús, Señor, te rogamos que nos escuches y nos respondas. Además, es una promesa bíblica de Juan 16:24. Pedid y recibiréis, para que vuestro gozo sea colmado. Señor, en esta tarde pedimos por todos los oyentes de la emisora Minuto de Dios, por todos sus familiares, por todas sus amistades, por todos los asuntos que están pendientes de resolver, por todos los milagros que ellos están pidiendo. Pedimos, Señor, por la salud y la recuperación de todos ellos, por la salud de todos aquellos que están en las clínicas, en los hospitales, en las urgencias, porque hay miles de pacientes, de enfermos en urgencias, de clínicas y de hospitales, y no son atendidos porque no hay cupo, porque no hay personal, y se demoran horas y horas para ser atendidos, y muchos regresan a sus hogares sin haber sido atendidos en urgencias. Por eso, Señor, que hoy sucedan milagros, Padre, porque esta oración está unida por medio de la fe a la oración de Jesús. Y sabemos, Señor, que tú no le niegas nada a tu Hijo amado. Por eso te suplicamos que sigas mirando con tanta misericordia y amor a cada paciente, a cada enfermo, a cada persona que espera ser atendido por un médico, por un especialista, que le hagan una cirugía, que adelanten un procedimiento, Señor. Que seas tú mismo organizando, dando las citas y atendiendo en esos lugares, haciendo las cirugías y restaurándolos después de esa cirugía. Que cada persona que ya fue sometida a cirugía, tus divinas manos pasen restaurando esos órganos, esos huesos, que el organismo asimile pronto lo que le hayan puesto y le hayan reemplazado, Señor. Que tu misericordia esté con todos ellos, con los familiares, con las personas que los están cuidando y que los están apoyando y oran por ellos, Señor. Que cada limitación que ellos hayan tenido, Señor, pronto recuperen la plenitud de sus facultades, Dios. Hoy también te rogamos, Señor, por todas las familias que fueron afectadas en Colombia con el terremoto, por todas las familias que están sufriendo porque perdieron a sus seres queridos. Ese luto no se va a quitar de sus corazones ni de sus almas con 8 días, con 15 días. Por eso, Señor, te pedimos que los sigas consolando, fortaleciendo y dándoles fe y esperanza, que se van a encontrar para disfrutar de una vida eterna por siempre al lado tuyo. Te suplicamos, Señor, para que tú bendigas todos los trabajos de los empleados en Colombia y en el exterior, que tú les bendigas sus actividades seculares, que tú bendigas también sus apostolados, que tú bendigas ese llamado que los oyentes o sus familiares tienen, pero que no se han decidido. Señor, que sea el momento para que tú les confirmes, para que tú les hables, para que tú estés ahí dándoles fuerza, dándoles valor y aclarándoles muchas cosas, que no se dejen confundir. Tú eres el que estás en la puerta y nos abres las puertas que están cerradas. Señor, que tú les abras esas puertas a tantos profesionales que no han encontrado la oportunidad para empezar a laborar en la profesión, en lo que ellos estudiaron, Dios. Que seas tú mismo adelantando esos procesos de legalización de documentos. Que seas tú mismo bendiciendo sus hojas de vida, su vida, todo lo que están haciendo, Señor. Que todo tiene una razón. Que todo lo que se está haciendo acá en la tierra tiene una consecuencia. Y si tú la bendices, va a dar fruto. Señor, que no se quede nadie sin recibir una bendición divina, para que las cosas mejoren, para que tú les bendigas sus ojos, sus oídos, su entendimiento, todas sus capacidades, Señor, y todos sus conocimientos adquiridos en las universidades, en las instituciones donde cursaron sus estudios. Señor, que tú les acompañes a ver qué más pueden hacer. Que no se contenten con lo que están haciendo. Que no se vuelvan conformistas, Señor. Porque tú les has dado demasiadas capacidades, talentos, carismas. Y los dejaron ahí, de pronto apagar, dormir. Pero si tú mismo los despiertas, y si ellos ponen atención, abren sus oídos espirituales, escucharán tu voz. Si abren los ojos espirituales, verán las oportunidades. Si tú les abres el entendimiento, ellos comprenderán lo que hasta hoy no han comprendido. Señor, si esos discípulos de Emaús caminaban contigo y no sabían que tú eres el Maestro, que tú eras el Maestro en ese momento, hasta después fue que se dieron cuenta. ¿Cuántas veces hemos perdido esas oportunidades? Hemos caminado contigo y no nos hemos dado cuenta. Tú nos has hablado y no hemos obedecido o no hemos entendido. Que esta tarde, Señor, a todos nos abras el entendimiento, a todos nos abras los oídos espirituales, a todos nos abras los ojos espirituales para ver tus maravillas, para escuchar tu voz, para comprender muchas cosas que no comprendemos. Porque tú nos dices, pidan y Dios les dará. Busquen y encontrarán. Llamen a la puerta y se les abrirá. Pues Señor, en esta tarde, nuestra oración por medio de la fe la hemos unido a la oración de Jesús. Y estamos pidiendo unidos con Él. Estamos buscando unidos con Él. Estamos llamando a las puertas del cielo unidos con Jesús, para que se convierta esa oración en una comunión de amor con el Padre y veamos las respuestas, veamos los milagros, porque yo sé y todos sabemos que necesitamos milagros. La sola vida es un milagro, el poder caminar es un milagro, el poder levantarnos en la mañana es un milagro, el respirar, el hablar, el abrir los ojos es un milagro. Pero Señor, hay más milagros que necesitamos, que sean acompañados a estos milagros diarios que vemos y disfrutamos. Esos milagros que los oyentes están pidiendo en sus trabajos, en su salud, en sus amistades, que las cosas cambien. ¿Cuántas mamás hoy lloran porque sus hijos no son convertidos, porque sus hijos están perdidos en los vicios del alcoholismo, de la drogadicción, del sexo, de las redes, de las malas compañías? Señor, nos unimos a todas esas mamás, papás y abuelos clamando por ellos, para que ellos den la espalda a todo lo que es malo y vean a Dios y vean a Jesús, que Jesús es la puerta por donde pueden pasar a disfrutar de esa vida abundante. Ahí está Jesús en el templo, en las parroquias de los diferentes barrios, ciudades, esperándolos para tener un encuentro con ellos. Ahí está Jesús en las comunidades a donde nos invitan a ir a pasar una hora, dos horas con Él, a orar, a conocerlo más. Ahí está Jesús en las mamás que oran, en los papás que oran. Ahí está Jesús, esperando ver a sus hijos cambiados, libres, a ver a sus hijos con buenas amistades. Señor, que en esta tarde tú los bendigas con nuevas amistades, que ellos puedan encontrar esa persona que anhelan, que sea una bendición para ellos. Que se rodeen de personas maravillosas que tú les vas a colocar cada día. Que ellos propongan en sus corazones y mentes buscar amistades. Porque tú lo dices, busquen y encontrarán. Si buscamos esas amistades, las vamos a encontrar. Si llamamos a la puerta, se va a abrir esa puerta. Señor, esas puertas cerradas para el empleo, para el estudio, para las amistades, que se abran. Y quien la abra, seas tú mismo presentando a esa persona. Señor, gracias por lo que vas a hacer. Gracias por bendecir los proyectos de todos los oyentes, de sus familiares, de sus amistades, Señor. ¿Cuántos proyectos hay que no han empezado por miedo, por temor, por falta de recursos, por falta de apoyo? Pero Señor, si ese proyecto, ese emprendimiento, hoy tú lo bendices, tú extiendes tus manos, Señor, y lo bendices, algo sobrenatural va a suceder en ese proyecto, en esa familia, en esa idea que tienen. La van a poner a funcionar porque va a estar con la bendición tuya, como dice el Proverbio 16, 1, 2 y 3 versículos, que todo lo pongamos en las manos de Dios y seguramente va a tener éxito porque tiene la bendición de Dios. Porque Dios está atento para bendecir a sus hijos. Dios está atento para bendecir los proyectos, las ideas. Dios está atento para bendecir los emprendimientos. Dios está atento para bendecir a los empresarios, a la banca. Dios quiere bendecir a Colombia. Pero no creamos que hemos sido tan bendecidos si no oramos todos los días. Sí, Colombia ha recibido apoyos de muchas naciones: Argentina, México, Estados Unidos, Israel, Ecuador, Salvador, Chile, bueno, y otros países. Pero necesitamos más y más. La banca también ha apoyado, pero no sé si los podamos decir que son limosnas. Yo no creo. Eso no son limosnas. Son ayudas representativas, pero nos falta más. Más y más. Como se ha saqueado al país, 150 billones perdidos. Y la reconstrucción son 30 billones. Señor, que tú hagas milagros para que aparezcan esos 150 billones perdidos y aparezcan 30 billones para reconstruir a Colombia. Esos departamentos, esos habitantes necesitan, Señor, del apoyo de la banca, de la empresa privada, de la justicia que descubra lo que ha sucedido. Necesita de todos los colombianos que estemos atentos, vigilando y orando para que el enemigo no siga robando, matando y destruyendo, sino al contrario, que sea Jesús el que acompaña a Colombia en todas las actividades. Este país necesita de esa bendición. Esa bendición, y que todos seamos protegidos y guardados con ese manto poderoso y que es infinito en amor, en ternura y bondad de Jesús y de María, para que protejan los recursos, para que protejan las entidades, para que protejan las obras y no dejemos que el enemigo venga a robar, a matar y destruir, Señor, sino al contrario, a construir y que se plante de verdad el reino de Dios en todas las instituciones, en todas las empresas, en todos los establecimientos, en todas las familias, donde quiera que haya un creyente, esté el reino de Dios, para que podamos seguir orando, creyendo y esperando, y teniendo encuentros personales con Jesús de Nazaret y con la Virgen María. Amén.
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3: Padre amado, en el nombre de tu Hijo Jesús, me dirijo a ti para pedirte que entres hoy aún más profundo en el cenáculo de mi vida, de mi alma, tocando cada uno de mis recuerdos, particularmente aquellos que me han herido, y que me des una nueva y mejor imagen de mí mismo y un verdadero amor, contemplándome en el espejo de tu mirada, Jesús. Señor, puede que me sienta poco valioso, indigno de tu amor, o inferior a los demás. Quizás veo que en mí manda la timidez, que me siento feo, torpe, o que me equivoco continuamente, y siento que en mi vida, Señor, han habido fracasos. Señor Jesús, llévate esa fea sensación de fatiga, fracaso, vergüenza, desilusión, falta de alegría, desesperanza, desinterés, culpabilidad, que me hacen vivir encerrado y no me dejan salir de mí mismo e irradiar a los demás tu paz. Señor, que pueda verme como tú me ves, único y especial, digno y perdonado, para que así llegue a ser la persona que tú creaste y quieres que sea.
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4: 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En la emisora Minuto de Dios son las...
5: En la emisora Minuto de Dios son las 2 de la tarde con 59 minutos. 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
1: Qué bendición una vez más poderles saludar, queridos hermanos y amigos en la fe de esta su emisora Minuto de Dios a través del dial 107.9 en la FM. Les damos a todos la cordial bienvenida. Hoy en la mesa de trabajo nuestro hermano misionero en la Casa de la Misericordia,
2: Brian Carreño.
1: Brian, bienvenido. Qué alegría que esté una vez más con nosotros compartiendo esta experiencia de fe y de misericordia.
2: Un saludo, Rubén, a todos quienes nos están oyendo en esta hora, donde nos acercamos con confianza al corazón de Cristo mediante la oración. Dejen sus intenciones y que en comunidad podamos sentirnos acompañados.
1: Así es, estimado Brian. La invitación es para que entonces vamos sintonizando a través del dial 107.9 en la FM o a través de la línea de teléfono en el WhatsApp 317-372-2333, reitero, 317-372-2333, o por medio del canal en YouTube Minuto de Dios TV. Sean bienvenidos a este encuentro maravilloso de oración en la tarde de hoy, jueves 20 de agosto del año 2026. Con esta canción de fondo que estamos escuchando de Ambrioris Padilla, Sana mi herida, pidámosle al Señor que hoy sane y restaure nuestro corazón, como bien reza el Salmo 50, el Miserere. Crea en mí, oh Dios, un corazón puro, renuévame por dentro con espíritu firme. Dispongamos entonces el corazón para vivir este instante de oración.

0: Pidámosle al Señor en esta tarde que derrame su gracia sobre nosotros. Invitamos a Brian para que dirija este momentito de oración, de contemplación del misterio de Dios que se hace misericordia en la persona de Jesús y que en el altar de la cruz entrega su vida por amor, por ti y por mí. Como bien dice San Pablo, me amó y se entregó por mí.
1: En estos momentos pidamos la gracia del Espíritu Santo. Pidamos que al mirar la Santa Cruz, contemplemos a un maestro crucificado, un maestro que nos enseña que el sufrimiento es aquel camino donde la añoranza hacia el cielo o por el cielo requiere de esfuerzo, requiere de entrega, requiere de amar al prójimo. Que al contemplar la cruz observemos aquel hombre que entrega su vida para salvarnos, aquel hombre que en medio de su sufrimiento clama al Padre misericordia. Clamemos en esta hora de gracia la misericordia de Dios para nuestras familias, para el mundo entero, para aquellos hogares que se encuentran en incertidumbre o posiblemente en batallas. Que al contemplar el corazón de nuestro Señor traspasado por aquella lanza, permitamos que la misericordia de Dios nos bañe, nos transforme, nos sane, nos renueve, y que al mirar a su Hijo traspasado, con confianza, con amor, podamos decir cada vez más, Jesús, en ti confío.
0: Confiemos en el Señor cada una de las realidades que hemos traído en este instante y dejemos que sea el Señor quien con su gracia y su misericordia transforme nuestra vida y nuestro corazón. Hoy celebramos la memoria obligatoria de San Bernardo de Claraval y la palabra de Dios nos invita a acercarnos con confianza al banquete de bodas, pero no ir de cualquier manera ante la presencia del Rey. Debemos estar con el corazón dispuesto, con el vestido limpio, con el alma libre de toda culpa. Por eso hoy pidamos la intercesión también de San Bernardo de Claraval y del Beato Miguel Sopotco, el siervo de Dios que acompañó la vida espiritual de Santa Faustina. Hoy queremos mirar el sacerdote al lado de la santa y queremos también abrir espacio en nuestro corazón para orar por aquellos sacerdotes que hacen parte en nuestro camino espiritual, que nos acompañan, que dirigen también sabiamente nuestras almas. Y de manera especial hoy oramos por el padre Javier Rivero, director de este medio radial, la emisora Minuto de Dios, por todos los sacerdotes de la organización Minuto de Dios, por todos aquellos sacerdotes, nuestros párrocos, para que sea el Señor obrando con poder en sus vidas, en sus realidades, en sus historias. Les invitamos una vez más para que a través de la línea de teléfono 317-372-2333 puedan dejar sus intenciones de oración. Queremos orar también por nuestros hermanos de la Legión de María, por Roberto, por Alejandra, por Sandra, por todos aquellos que se unen a cada uno de los movimientos apostólicos, por nuestros hermanos en la Casa de la Misericordia. También oramos por ustedes, queridos hermanos, querida familia espiritual, quienes caminan precisamente en esta maravillosa espiritualidad. Oremos en esta tarde por Cristian Eduardo, oramos por Sandra Pupo, Dios te bendiga, ofrece esta coronilla para que el Señor siga obrando con poder en su vida. También aquí tenemos a nuestra querida hermana, a nuestro querido hermano Yair Daza Mateu, Dios lo bendiga Yair, Dios te bendiga, pide para que el Señor le socorra un trabajo digno para poder llevar el sustento a su hogar. Dios le bendiga, hermano. Vamos a orar esta coronilla por esa intención. Aquí tenemos también a este hermano que nos escribe, pide oración por su familia, pero sobre todo por el padre Miguel Núñez y de su hijo David, Ian David Núñez. Que sea el Señor pasando su mano poderosa y sanadora sobre este hermano que hoy nos pide oración. Saludamos a Marta. Marta, Dios te bendiga. Buenas tardes. Por la recuperación de Julián Ardila Puerto, Dios los bendiga, gracias, dice esta hermana Claudia Castro, hijo de David, en compasión de mi familia, de la familia Castro Paucar, por Doris del Carmen Castro, por Oscar Fidencio Castro, Tania Cecilia Castro, para que el Señor toque sus corazones. Casta Claudia Castro, Dios te bendiga y te guarde. Andrea Carolina Muñoz, Dios te bendiga y te guarde, Andrea. Oramos por ti, por tu familia, por los tuyos. Viviana Garzón ofrece esta coronilla de la misericordia por su esposo William Ramírez. Bueno, hermanos, qué bendición poder orar por cada uno de ustedes. Sabemos que muchos de nuestros hermanos en casa en este momento nos escuchan, disponen el corazón, quieren vivir este espacio de oración junto a nosotros desde los micrófonos de la emisora Minuto de Dios en el dial 107.9 en la FM. A ustedes los abrazamos desde la misericordia divina, a todos aquellos hermanos que peregrinan en los diferentes movimientos apostólicos de nuestra iglesia arquidiocesana en Bogotá, de la diócesis de Engativá, de Fontibón, de Soacha, todos los hermanos que nos escuchan en los alrededores, en los municipios cercanos como Madrid, como Faca, Tativá, como Funza. Un saludo para ustedes, queridos hermanos. Queremos orar por esas realidades que hoy hay en el corazón. Ofrezcamos esta coronilla por todos los sacerdotes, unidos y en comunión con la Iglesia en las intenciones del Papa León XIV, por el eterno descanso de las almas benditas en el purgatorio, de manera especial por el eterno descanso de José Alirio Rodríguez Soler. Oramos también por los agonizantes, donde quiera que se encuentren. Oramos por todos los abuelos que se acogen a nuestras plegarias, a nuestras oraciones. Oramos por la conversión de todos los pecadores, de manera especial los pecadores empedernidos, por nosotros necesitados de la misericordia de Dios. Coronilla a la divina misericordia. Por la señal de la Santa Cruz de nuestros enemigos, líbranos, Señor Dios nuestro, en el nombre del Padre, y del Hijo, y del Espíritu Santo. Amén. Padre nuestro que estás en el cielo, santificado sea tu nombre. Venga a nosotros tu reino, hágase tu voluntad en la tierra como en el cielo.
1: Danos hoy nuestro pan de cada día, perdona nuestras ofensas, como también nosotros perdonamos a los que nos ofenden. No nos dejes caer en tentación y líbranos del mal. Amén.
0: Dios te salve María, llena eres de gracia, el Señor es contigo, bendita eres entre todas las mujeres y bendito es el fruto de tu vientre, Jesús.
1: Santa María, Madre de Dios, ruega por nosotros, pecadores, ahora y en la hora de nuestra muerte. Amén.
0: Creo en Dios, Padre Todopoderoso, Creador del cielo y de la tierra. Creo en Jesucristo, su único Hijo, nuestro Señor, que fue concebido por obra y gracia del Espíritu Santo. Nació de Santa María Virgen, padeció bajo el poder de Poncio Pilato. Fue crucificado, muerto y sepultado. Descendió a los infiernos. Al tercer día resucitó de entre los muertos. Subió a los cielos y está sentado a la derecha de Dios Padre Todopoderoso. Desde allí ha de venir a juzgar a vivos y muertos. Creo en el Espíritu Santo, la Santa Iglesia Católica, la comunión de los santos, el perdón de los pecados, la resurrección de la carne y la vida eterna. Amén. Padre eterno, te ofrezco el cuerpo y la sangre, el alma y la divinidad de tu amadísimo Hijo nuestro Señor Jesucristo, como propiciación de nuestros pecados y los del mundo entero. Por su dolorosa pasión,
1: ten misericordia de nosotros y del mundo entero.
0: Por su dolorosa pasión,
1: ten misericordia de nosotros y del mundo entero.
0: Por su dolorosa pasión,
1: ten misericordia de nosotros y del mundo entero.
0: Por su dolorosa pasión,
1: ten misericordia de nosotros y del mundo entero.
0: Por su dolorosa pasión,
1: ten misericordia de nosotros y del mundo entero.
0: Por su dolorosa pasión,
1: ten misericordia de nosotros y del mundo entero.
0: Por su dolorosa pasión,
1: ten misericordia de nosotros y del mundo entero.
0: Por su dolorosa pasión,
1: ten misericordia de nosotros y del mundo entero.
0: Por su dolorosa pasión,
1: ten misericordia de nosotros y del mundo entero.
0: Por su dolorosa pasión,
1: ten misericordia de nosotros y del mundo entero.
0: Por su dolorosa pasión,
1: ten misericordia de nosotros y del mundo entero. Padre eterno, te ofrezco el cuerpo y la sangre, el alma y la divinidad de tu amadísimo Hijo, nuestro Señor Jesucristo, como propiciación de nuestros pecados y los del mundo entero. Por su dolorosa pasión,
0: ten misericordia de nosotros y del mundo entero.
1: Por su dolorosa pasión,
0: ten misericordia de nosotros y del mundo entero.
1: Por su dolorosa pasión,
0: ten misericordia de nosotros y del mundo entero.
1: Por su dolorosa pasión,
0: ten misericordia de nosotros y del mundo entero.
1: Por su dolorosa pasión,
0: ten misericordia de nosotros y del mundo entero.
1: Por su dolorosa pasión,
0: ten misericordia de nosotros y del mundo entero.
1: Por su dolorosa pasión,
0: ten misericordia de nosotros y del mundo entero.
1: Por su dolorosa pasión,
0: ten misericordia de nosotros y del mundo entero.
1: Por su dolorosa pasión,
0: ten misericordia de nosotros y del mundo entero.
1: Por su dolorosa pasión,
0: ten misericordia de nosotros y del mundo entero. Padre eterno, te ofrezco el cuerpo y la sangre, el alma y la divinidad de tu amadísimo Hijo, nuestro Señor Jesucristo, como propiciación de nuestros pecados y los del mundo entero. Por su dolorosa pasión,
1: ten misericordia de nosotros y del mundo entero.
0: Por su dolorosa pasión,
1: ten misericordia de nosotros y del mundo entero.
0: Por su dolorosa pasión,
1: ten misericordia de nosotros y del mundo entero.
0: Por su dolorosa pasión,
1: ten misericordia de nosotros y del mundo entero.
0: Por su dolorosa pasión,
1: ten misericordia de nosotros y del mundo entero.
0: Por su dolorosa pasión,
1: ten misericordia de nosotros y del mundo entero.
0: Por su dolorosa pasión,
1: ten misericordia de nosotros y del mundo entero.
0: Por su dolorosa pasión,
1: ten misericordia de nosotros y del mundo entero.
0: Por su dolorosa pasión,
1: ten misericordia de nosotros y del mundo entero.
0: Por su dolorosa pasión,
1: ten misericordia de nosotros y del mundo entero. Padre eterno, te ofrezco el cuerpo y la sangre, el alma y la divinidad de tu amadísimo Hijo, nuestro Señor Jesucristo, como propiciación de nuestros pecados y los del mundo entero. Por su dolorosa pasión,
0: ten misericordia de nosotros y del mundo entero.
1: Por su dolorosa pasión,
0: ten misericordia de nosotros y del mundo entero.
1: Por su dolorosa pasión,
0: ten misericordia de nosotros y del mundo entero.
1: Por su dolorosa pasión,
0: ten misericordia de nosotros y del mundo entero.
1: Por su dolorosa pasión,
0: ten misericordia de nosotros y del mundo entero.
1: Por su dolorosa pasión,
0: ten misericordia de nosotros y del mundo entero.
1: Por su dolorosa pasión,
0: ten misericordia de nosotros y del mundo entero.
1: Por su dolorosa pasión,
0: ten misericordia de nosotros y del mundo entero.
1: Por su dolorosa pasión,
0: ten misericordia de nosotros y del mundo entero.
1: Por su dolorosa pasión,
0: ten misericordia de nosotros y del mundo entero.
1: Por su dolorosa pasión,
0: ten misericordia de nosotros y del mundo entero. Padre eterno, te ofrezco el cuerpo y la sangre, el alma y la divinidad de tu amadísimo Hijo, nuestro Señor Jesucristo, como propiciación de nuestros pecados y los del mundo entero. por su dolorosa pasión.
1: Ten misericordia de nosotros y del mundo entero.
0: Por su dolorosa pasión.
1: Ten misericordia de nosotros y del mundo entero.
0: Por su dolorosa pasión.
1: Ten misericordia de nosotros y del mundo entero.
0: Por su dolorosa pasión.
1: Ten misericordia de nosotros y del mundo entero.
0: Por su dolorosa pasión.
1: Ten misericordia de nosotros y del mundo entero.
0: Por su dolorosa pasión.
1: Ten misericordia de nosotros y del mundo entero.
0: Por su dolorosa pasión.
1: Ten misericordia de nosotros y del mundo entero.
0: Por su dolorosa pasión.
1: Ten misericordia de nosotros y del mundo entero.
0: Por su dolorosa pasión.
1: Ten misericordia de nosotros y del mundo entero.
0: Por su dolorosa pasión.
1: Ten misericordia de nosotros y del mundo entero.
0: Santo Dios, Santo fuerte, Santo inmortal.
1: Ten piedad de nosotros y del mundo entero.
0: Santo Dios, Santo fuerte, Santo inmortal.
1: Ten piedad de nosotros y del mundo entero.
0: Santo Dios, Santo fuerte, Santo inmortal.
1: Ten piedad de nosotros y del mundo entero.
0: Amén. Expiraste, Jesús, pero la fuente de vida brotó para las almas y el mar de misericordia se abrió para el mundo entero. Oh fuente de vida, insondable misericordia divina, abarca al mundo entero y derrámate sobre nosotros. Oh sangre y agua, que brotaste del corazón de Jesús, como una fuente de misericordia para nosotros, en ti confío, en ti confío, en ti confío. Damos gracias a Dios en este momento, porque estamos llamados también a reconocer las veces en las cuales hemos recibido de Dios una invitación a perdonar, a servir, a estar más cerca de Él, y hemos rechazado esta invitación. La dejamos pasar porque estamos ocupados en otros negocios, en otros quehaceres, como los primeros invitados de la parábola de hoy que nos ofrece el Evangelio. Hoy precisamente estamos llamados a ofrecerle al Señor nuestra vida, lo mejor de nosotros. Hoy podemos decirle: quiero, Señor, responder sin excusas a tu invitación, estar dispuesto también a ser como el padre Miguel Sopotko, ese mensajero de tu misericordia.

camino a la santidad. Ernesto Ruiz escribe aquí también que quiere orar por todos los hijitos, especialmente por los que han quedado huérfanos. Dios bendiga esta intención de Ernesto. María Nelsi, buenas tardes. Vamos a orar por Rosalba Bravo. Dios te bendiga. Claro que sí, esa oración está aquí en nuestras intenciones. Saludamos también a nuestra querida Sonia Lagos, donde ofrece la coronilla por la salud de su esposo, Leonard Rusi, y porque el Señor bendiga abundantemente su economía, su vida. Nancy Torres pide oración por su hijo David Alexander. Gracias. Dios les bendiga. Alba, Dios te guarde, Alba, por la familia Bautista Bello y Bello Jiménez y por Rocío Bello. Dios les bendiga a todos estos hermanos que están también allí dejando sus intenciones de oración, a todos nuestros hermanos en la Legión de María, en la Casa de la Misericordia, a todos los que se unen, sintonizan tarde o día a día desde que empieza la emisora a través del dial 107.9 en cada una de sus emisiones, que el Señor los acompañe, les asista. Oh sangre y agua que brotaste del corazón de Jesús como una fuente de misericordia para nosotros, en ti confío. Vamos a un pequeño corte de comerciales y ya regresamos con esta segunda parte de nuestro programa en la catequesis sobre el sacerdote al lado de Santa Faustina.

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4: Gracias, Jesús, porque estás en esa hostia consagrada. Pan bajado del cielo y alimento del hombre. Bendito seas, Jesús. Te alabamos y te bendecimos porque eres grande, porque es eterna tu misericordia. Te alabamos y te bendecimos, mi Jesús, porque has dado la vida por nosotros y nos has comprado con tu sangre. Te alabamos y te bendecimos, Jesús, porque tú eres nuestro Salvador, nuestro Redentor. Y estás aquí en medio de nosotros, Señor, para bendecirnos, para ungirnos, para liberarnos. Bendito sea, Señor. Alabado sea el Señor. Bendigamos al Señor, alabemos al Señor. Alábenlo todas las criaturas.
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6: Muy bien, antes de continuar con el tema, vamos a saludar a todos nuestros hermanos que están dejando también allí sus comentarios, sus intenciones de oración a través de el canal Misericordia Quiero TV en YouTube. Aquí tenemos a Alejandra Herrera. Dios te bendiga, Alejandra, esposa de Roberto, quienes acompañan y dirigen también este espacio de evangelización en este programa Misericordia Quiero. Gloria Gaitán, Dios te bendiga, la coronilla la ofrece por sus hijos y demás familiares. Ercilia Sánchez, Ercilia, Dios te bendiga y te guarde. Señor Jesús, imploro misericordia, protección, sabiduría, sanación por Milton César Sánchez Ríos, Luz Marina Ospina Incapié, Alejandra Suárez Castro, Juan Esteban Sánchez Suárez, Emilio Sánchez Mendieta y Dayana Sánchez Soto. Gracias, Dios, por darnos un día más de vida, escribe Nelly Ruiz, Dios te guarde. Y pide oración dándole gracias a Dios también porque en esta tarde se siente bendecida por el Señor. Y pide oración por su hijo David, por un trabajo estable para su hijo. Corrijo, escribe Jesús, hijo de David, por un trabajo estable para su hijo John Lozano, misericordia, Dios mío. Margarita, Dios te bendice y te guarde por el bienestar de toda su familia y de la comunidad parroquial San Pascual Bailón. Marta Josefina Ovalle Vaquero pide oración por un trabajo estable y en armonía para su hija Ana Victoria Hurtado, para que el Señor obre con poder en su vida. Paola García en esta ocasión pide oración por su relación, por la vida de él, por los proyectos, por el amor que los une al compañero de viaje, de camino de Paola García, que Dios siempre los guarde y permita descubrir su voluntad. Bueno, Brian, qué bendición poder compartir y socializar con nuestros hermanos. Invitarles, recuerden que hay premios, hay de verdad varios premios sorpresa para que ustedes se animen, escriban, compartan, sigan adelante en esta tarea de la evangelización. La segunda parte de este espacio es un programa catequético también. Recordemos que estamos en la Escuela de la Misericordia, que hemos trabajado el diario de Santa Faustina, que esta semana le hemos dado también un compartir a lo que es la vida y obra de Santa Faustina. Ayer celebramos la vida de San Juan Eudes, también patrono de los eudistas de esta organización Minuto de Dios. Estaban de fiesta todos los sacerdotes eudistas en las diferentes comunidades que nacieron, se fundaron, inspiradas en el testimonio de vida de este gran santo, un amante del corazón de Jesús y del corazón inmaculado de María. Qué bueno que podamos seguir compartiendo. Y hoy vamos a compartir rápidamente, brevemente, un espacio sobre el sacerdote al lado de Santa Faustina, es decir, el beato Miguel Sopotko. Hoy queremos vivir esta experiencia de fe, cómo el Señor le regala a Santa Faustina un director espiritual. Brian, se ubica el tema dentro del Evangelio del día porque precisamente hoy el Señor nos invita a participar de su fiesta. San Mateo 22, 1-14 nos narra la parábola del banquete de bodas, mostrando cómo los siervos que el rey envía a los caminos para invitar a todos sin distinción se parecen a la misión que Dios le confió al padre Sopotko: ser el instrumento humano discreto y perseverante a través del cual la invitación de la Divina Misericordia llegó y sigue llegando a todo el mundo. Se invita a cada uno de nuestros hermanos para que nos preguntemos hoy si cuando tenemos una necesidad buscamos al sacerdote, si cuando necesitamos de un consejo, de una ayuda espiritual, buscamos la guía de ese ministro ordenado, de ese sacerdote que está allí para administrar para nosotros los sacramentos. Y bueno, recordarles que tenemos nuestra línea de WhatsApp 317-372-2333 para que ustedes sigan dejando allí sus intenciones de oración o sus comentarios, y también al espacio en YouTube Minuto de Dios TV. Bueno, Brian, entonces hoy queremos mirar varios aspectos, ¿no? Un confesor que exigió pruebas, nacido en 1888, el padre Miguel Sopotko fue desde 1933 confesor y director espiritual de las hermanas de la Congregación de Nuestra Señora de la Misericordia en Vilna, entre ellas Sor Faustina. Al principio no le creyó con facilidad, la sometió a evaluación psicológica, le exigió señales antes de aceptar que sus revelaciones venían realmente de Dios. Brian, ¿qué decir al respecto de la importancia en nuestra vida espiritual de tener un director espiritual?
7: Bueno, Rubén, familia, creo que el director espiritual o el sacerdote cercano tiene un papel fundamental, y es que en nuestro camino espiritual o nuestra vida de oración es necesario que esté guiado, pero a su vez el sacerdote tenga disponibilidad del servicio, es decir, que nos vaya encaminando hacia una comunidad, una parroquia, una comunidad cercana donde nosotros podamos cada vez más alcanzar la santidad, porque el sacerdote también debe ser ese referente, sin olvidar que Cristo es la cabeza, nosotros el cuerpo, pero el sacerdote hace esa referencia cercana nuestra en la confesión, en los sacramentos, en la Eucaristía. Entonces es un guía necesario para que nosotros podamos buscar cada vez más por medio del ministerio, pero también de este gran momento como es la confesión o la dirección espiritual, el amor de Dios.
6: Es necesario entonces, Brian, no andar a tientas en el camino de la vida, ¿no? Porque precisamente a través del director espiritual nosotros podemos ir sanando las heridas. Como dice esta bella canción que estamos escuchando al fondo, de Ambrioris Padilla, sana mi herida. ¿Cómo podemos sanar nosotros esas heridas si no es a través de los sacramentos? En la Iglesia el Señor nos ofrece estos signos de su gracia, y uno de ellos es el sacramento de la confesión. ¿Cuántas veces después de años, incluso hay personas que llevan años sin confesarse, el Señor toca sus corazones y sienten la necesidad de hacer una buena confesión, buscan el sacerdote, y cuando descargan todas esas realidades de pecado, de miseria, el corazón se siente liviano, ligero de equipaje, y al recibir la absolución con la fórmula sacramental ya conocida, podemos experimentar nosotros el perdón de nuestros pecados y podemos empezar una vida nueva. Pero es necesario entonces descubrir que precisamente el sacerdote, el padre Miguel Sopotko en este caso, se convierte en un instrumento de la misericordia de Dios, Una vez convencido de que las revelaciones que Santa Faustina tenía y le confesaba al padre Miguel Sopotko, este hombre entiende que allí no hay nada que Santa Faustina se esté inventando, sino que fue el mismo Señor el que se le reveló, es el mismo. Incluso el padre Sopotko fue el que encargó en 1934, 2 años después de la aparición de Santa Faustina, de la visión que ella tiene, que se pintara la primera imagen de la Divina Misericordia según la visión de Santa Faustina. Esto se logró el 3 de abril del año 1937 y la aprobación del arzobispo de Vilna para exponerla públicamente en la iglesia de San Miguel. También impuso la novena, las letanías y la coronilla, aprobadas por la Curia de Cracovia. Podemos encontrar entonces que gran parte de este culto a la Divina Misericordia se la debemos al Beato Miguel Sopotko, que fue un gran amante de esta espiritualidad, además de ser doctor en teología, porque llegó hasta ese nivel de formación académica, pues comprendía muy bien el misterio y pues, como decimos en el argot popular, muy difícilmente se le podía meter gato por liebre, ¿no? Es decir, tenía un gran discernimiento para acompañar la vida y obra de Santa Faustina. Vamos a escuchar parte de este pequeño tema musical de Ambrioris Padilla, Sana mi herida, y ya continuamos.

0: Si queremos sanar las heridas del corazón, necesitamos dejarnos guiar. Santa Faustina dice que el mal, el diablo, puede vestirse con el manto de la humildad, pero jamás con el manto de la obediencia. Si queremos alcanzar frutos maduros de santidad, debemos, Brian, pedirle al Señor la gracia de un director espiritual que oriente nuestra vida. ¿Qué consejo, Brian, hoy nos darías para poder nosotros pedirle al Señor esta gracia de un buen director espiritual o de un director espiritual para que nos oriente en el camino de la vida?
1: Rubén, creo que la comunión que tenga el sacerdote con, primero con Dios y segundo con su comunidad. Cuando un sacerdote tiene el anhelo de que sus almas, de que sus ovejas se salven, se esfuerza el doble. Es decir, desde la oración, pero también desde el momento en que le dedica tiempo a la confesión. Desafortunadamente nosotros, a veces como fieles, desaprovechamos mucho este momento. Desaprovechamos el momento de la confesión por temor, porque a veces creemos que el sacerdote, por más confianza o amigo que pueda ser de cada uno de nosotros, nos va a juzgar y nos cuesta ver mucho más allá, entender este misterio donde en ese preciso momento es donde el Señor nos puede estar mostrando que ese sacerdote me puede ir conduciendo, por gracia de Dios, hacia la santidad.
0: Así es, Brian. Tener claro que cuando le pedimos al Señor una guía espiritual, y si el Señor tiene a bien regalarnos un director espiritual, pues hombre, hay que ser obedientes, hay que hacer caso a esas indicaciones, a esos lineamientos, a esas directrices que escuchamos de aquellas personas que han caminado, que han recorrido la fe, que pueden dar una palabra oportuna, que pueden orientarnos, que pueden exhortarnos también en algún momento dado. Qué importante es que, al igual que Santa Faustina tuvo un director espiritual y la gran mayoría de los santos también, por supuesto, lo tuvo, podamos nosotros también ir pensando en esa persona que nos puede acompañar espiritualmente, que puede orar por nosotros, que puede conducirnos, que puede guiarnos, y es un sacerdote excelente, maravilloso, porque todos necesitamos de un buen consejo. De hecho, uno de los dones del Espíritu Santo es el don de consejo. Y necesitamos que nos aconsejen porque pues no somos islas, ¿no? Nuestra espiritualidad es una espiritualidad compartida. En la Casa de la Misericordia precisamente tenemos hermanos mayores, tenemos a nuestros superiores en la comunidad que nos van guiando. Cada Casa de la Misericordia tiene un sacerdote asesor espiritual que es el punto de comunión con la diócesis, que es el que los acompaña, el que nos guía, el que nos orienta. Aquí en Bogotá nos acompaña el padre Daniel Bustamante, por cierto, oramos también por él, por su salud, para que el Señor pase su mano poderosa, sanadora sobre su vida, sobre su ministerio, y le conceda pronto la salud al padre Daniel. Hoy queremos seguir orando por todos nuestros sacerdotes, por nuestros asesores espirituales, por los sacerdotes que asesoran el movimiento apostólico, la Legión de María y cada uno de los movimientos en las diversas comunidades diocesanas o arquidiocesanas. Allí estamos para que el Señor nos guíe, para que el Señor nos oriente, orar también por nuestros párrocos, como lo decía Brian hace un momento. Pero mira algo muy importante en la vida del padre Miguel Sopotco. Él fue fiel en medio de la persecución. Recordemos que él vivió la persecución nazi cuando las fuerzas de ocupación nazi llegan allí a Polonia. La Gestapo lo buscaba por difundir la devoción y por ayudar a la población judía, por lo que tuvo que huir de Vilna disfrazado de carpintero y esconderse en un convento. Más tarde, bajo el régimen soviético, fue amenazado con la deportación a Siberia si continuaba su trabajo pastoral con los jóvenes, y su obispo tuvo que enviarlo a Polonia. Muere finalmente el 15 de febrero de 1975 sin alcanzar a ver levantadas las restricciones que en 1959 pesaron sobre la devoción ni la canonización de Santa Faustina en el año 2000. Fue beatificado por el Papa Benedicto XVI el 28 de septiembre del 2008, junto con ella como apóstol de la Divina Misericordia, con ella, con Santa Faustina. Hoy queremos preguntarnos, ¿estoy dispuesto a acompañar la misión del otro, aunque eso implique dudar primero, exigir pruebas o incluso pagar un costo personal para sostenerla? Y hoy vamos a hacer una acción pequeña, con una llamada, un mensaje o una oración a alguien como el Padre Sopotko, es decir, a aquella persona que a lo largo de nuestra vida nos ha acompañado, nos ha orientado, nos ha alado las orejas, pero ha querido siempre lo mejor para nosotros en el orden espiritual. De esta manera, en la medida en la que nos dejamos acompañar, en la medida en la que nos dejamos cuidar espiritualmente, pues vamos creciendo en la santidad, vamos creciendo en la vida de fe. Por eso es necesario, querido oyente, querido hermano que nos estás escuchando en este momento, que te preguntes si aceptas el consejo de aquellas personas que en el camino el Señor ha puesto a tu lado para que te acompañen, para que te animen, para que oren por ti, para que te exhorten, te corrijan, pero también para que te animen en el camino hacia la casa del Padre. De esa manera, como bien dice la canción de Ambrosio Padilla, sanamos nuestras heridas.

0: En las manos del Señor estamos, Brian. A lo largo de tu experiencia misionera en la comunidad y particularmente hoy en tu trabajo acompañando a los abuelos allí en esta misión que se hace en conjunto con la Casa de la Misericordia, ¿has encontrado en tu camino personas que hayan sido decisivas en tu misión, en tu vida, que hayan estado allí quizás algunos sin buscar protagonismo, otras bambalinas, que puedas decirnos hoy, mire, si en la comunidad, en mi familia, en mi parroquia, he encontrado estos hermanos que han orado conmigo, me han acompañado, ¿los has conseguido en la comunidad o en tu experiencia misionera?
1: Sí, Rubén, creo que cuando uno, como joven de manera especial, empieza un poco a buscar ese proyecto de vida, creo que la mejor recomendación es vivir una experiencia comunitaria. Ahí se puede encontrar no tan solo un consejo, sino también una paternidad. A veces en nuestros hogares, por muchas circunstancias, falta de una paternidad íntegra. Y por ende, cuando la paternidad no es íntegra, pues nosotros como jóvenes empezamos a decaer en muchas áreas de nuestra vida. Por eso, en el tiempo que el Señor me ha permitido vivir la experiencia, la misión, reconozco y siempre trato de orar por esas personas que han sido como ese punto de apoyo para mi vida, para mis decisiones, siempre y cuando sea la voluntad de Dios. Entonces, una de las recomendaciones es vivir una experiencia comunitaria, bien sea desde el discernimiento, queriendo vivir la vida consagrada, el sacerdote o religiosa, o queriendo simplemente vivir un proceso de sanación para que así podamos vivir también confiando, pero también deseando el camino de la santidad.
0: Muy bien, Brian. Dice Martín Valverde en una de sus prediconciertos que los Rambos cristianos no existen. Algunos dicen por ahí que Dios da sus más grandes batallas a sus mejores soldados y algunos dirán, pero a mí me confundió con Rambo porque imagínate, no salgo de una y ya estoy en otra. No hay cargas que superen nuestras fuerzas. Dios sabe qué tanto peso están dispuestos nuestros hombros a cargar. Pero mire que hay algo muy particular también en la palabra de Dios, Brian. El Señor dice que los envió de dos en dos. Los envió de dos en dos. En la tarea misionera, en la familia, en la comunidad, en el trabajo, en la iglesia, somos seres en relación. Somos hombres y mujeres que nos estamos relacionando con los demás y que el Señor comprende muy bien que esta misión en ocasiones se torna un poco pesada, como dice la canción, qué detalle, Señor, has tenido conmigo. Y aunque aprieta el cansancio, paso a paso te sigo sin mirar hacia atrás, porque el Señor ha sido bueno y generoso con nosotros. Para ir concluyendo aquí, un apunte bien interesante que nuestro querido hermano Roberto nos regala para el guión también de este espacio, de este programa que se prepara también con mucho amor desde la organización de este espacio y que se lo debemos también a nuestro hermano Roberto y Alejandra, que organizan precisamente todo este trabajo. El apuntador. Historia de don Aurelio, quien durante 40 años fue apuntador en un teatro de barrio. Se sentaba escondido bajo el borde del escenario con el libreto en la mano, susurrando a los actores las palabras que se les olvidaban. Sin que el público lo viera ni supiera jamás su nombre, una noche la actriz principal, ya consagrada, olvidó por completo su parlamento más importante. Y fue la voz serena de don Aurelio desde su escondite la que evitó que la obra se viniera abajo. Al terminar la función entre aplausos que ella sola recibía, la actriz bajó del escenario, buscó a don Aurelio entre bambalinas y le dijo, esta noche la obra fue suya tanto como mía. Don Aurelio sonriendo le respondió, yo solo recordé lo que usted ya sabía. Usted fue quien se atrevió a decirlo en voz alta. Vea qué bonito eso. Así encontramos amigos en el camino y en el orden espiritual que nos van diciendo al oído lo que a veces nosotros torpemente olvidamos, que nos van recordando cuál es la acción a seguir, el paso a seguir, que nos animan cuando estamos desanimados, que lloran con nosotros, que están al lado nuestro, que nos acompañan en el camino de la vida, que si estamos pasando por una enfermedad, por una dificultad, por algún problema, vamos a encontrar ahí una comunidad que nos respalda, vamos a encontrar una emisora que ora por nosotros, que ora con nosotros, vamos a encontrar un movimiento apostólico como la Legión de María, como la Casa de la Misericordia, que nos sostiene con su gracia y con su poder. Es por eso, queridos hermanos, que queremos recordarles que sigan adelante, no se pierdan ninguno de los programas que esta emisora, desde que inicia su transmisión hasta que finaliza, hasta que concluye, prepara con mucho cariño, con mucho amor por todos ustedes. Quienes deseen vivir esta experiencia de fe, les invitamos para que sintonicen todas las tardes a las 3 de la tarde la hora de la misericordia, Misericordia Quiero, en el dial 107.9 en la FM. Agradecemos al padre Javier Riveros, nuestro director aquí en la emisora, a Evelyn, que hoy nos acompaña en el máster de control, a Brian Carreño, que hoy hace parte de la mesa de trabajo. Quien les saluda, Rubén Rodríguez, misionero de la Casa de la Misericordia. Recordarles que en nuestra comunidad estamos adelantando un taller de parejas, un retiro de parejas, el próximo 12 y 13 de octubre en la Casa de la Misericordia, que queda ubicada en la carrera 227715. Si alguno quiere acercarse y pedir más información, allí lo puede hacer. Dios los bendiga a todos. Con nuestro grito de guerra, nuestro grito de batalla, nos despedimos diciendo: Jesús,
1: en ti confío.

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1: Hola, manito, quiero contarte lo que me ocurrió en una parroquia muy lejos. Espero que no esté sucediendo eso por acá. Dice así:
2: vengo caminando después de un rato a hablar con Dios.

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0: Sandra, ha sido una bendición grande cantarle al Señor, ¿verdad?
1: Ha sido un regalo maravilloso y Él nos ha dicho en su palabra.

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17: 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En la emisora Minuto de Dios son las...
18: En la emisora Minuto de Dios son las 4 de la tarde con 59 minutos. 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
1: Los invito a que recemos el rosario. Los misterios que vamos a considerar hoy son los luminosos. En el nombre del Padre, del Hijo y del Espíritu Santo. Amén. Podemos hacer un acto de contrición pidiéndole al Señor perdón de nuestras culpas. Señor mío Jesucristo, Dios y hombre verdadero, Creador, Padre y Redentor mío,

0: por ser quien eres y porque te amo sobre todas las cosas, me pesa de todo corazón haberte ofendido. Propongo firmemente nunca más pecar, apartarme de todas las ocasiones de ofenderte, confesarme y cumplir la penitencia que me sea impuesta. Ofrezco, Señor, mi vida, obras y trabajos en satisfacción de todos mis pecados. Y así como te lo suplico, así confío en tu bondad y misericordia infinitas, que los perdonarás por los méritos de tu preciosa sangre, pasión y muerte, y me darás gracia para enmendarme y perseverar en tu santo amor y servicio hasta el fin de mi vida. Amén.
1: Primer misterio luminoso: el bautismo de Jesús en el río Jordán. Bautizado Jesús, se abrió el cielo y bajó sobre él el Espíritu Santo en forma corporal, como una paloma. Lucas 3:21-22.
0: Virgen María, queremos invocar tu protección durante el rezo de esta decena del Rosario, en la que pensaremos en el bautismo que recibió Jesús en el río Jordán. Él acababa de salir de tu hogar en Nazaret. Tú sabías que había terminado esa etapa como de 30 años, cuando Él compartía sus sueños, sus anhelos, sus proyectos contigo en la aldea de su infancia. Entonces Él viajó, como muchos de su pueblo, a donde Juan Bautista, su primo, que estaba invitando a la conversión cerca del río Jordán. Juan era un profeta que motivaba a sus oyentes al cambio de vida, a ser honrados, a ser pacíficos, a enderezar los caminos para el Señor. A Juan se le ha llamado el precursor, porque anduvo delante del Señor para prepararle los caminos, mientras anunciaba la salvación y el perdón de los pecados. Jesús bajó a las aguas del río para hacerse bautizar. Él no tenía culpa alguna de qué arrepentirse, pero quiso compartir nuestra situación de pecadores. Bajó al río como bajaría más tarde al seno de la tierra, muriendo por nosotros. Cuando Jesús recibía el baño del Jordán, estaba orando. Fue cuando se desgarraron las nubes, cuando el Espíritu Santo lo bautizó en su amor. Bajó sobre él como si fuera una paloma que desea anidar. Se posó sobre él, permaneció sobre él. En adelante, el Espíritu lo impulsaría por doquiera, lo acompañaría en el desierto, le daría fuerza para sanar a los enfermos, para abrir prisiones, para expulsar demonios, para alabar al Padre del Cielo, para llegar valientemente hasta la cruz. Virgen María, tú que también fuiste colmada de Espíritu Santo, intercede por nosotros, para que también nosotros seamos bautizados por ese Espíritu que descendió sobre Jesús. Padre nuestro que estás en el cielo, santificado sea tu nombre. Venga a nosotros tu reino. Hágase tu voluntad en la tierra como en el cielo.
2: Danos hoy nuestro pan de cada día. Perdona nuestras ofensas, como también nosotros perdonamos a los que nos ofenden. No nos dejes caer en la tentación y líbranos del mal. Amén.
0: Dios te salve María, llena eres de gracia. El Señor es contigo. Bendita tú eres entre todas las mujeres y bendito es el fruto de tu vientre, Jesús.
2: Santa María, Madre de Dios, ruega por nosotros pecadores, ahora y en la hora de nuestra muerte. Amén.
0: Dios te salve María, llena eres de gracia, el Señor es contigo. Bendita tú eres entre todas las mujeres, y bendito es el fruto de tu vientre, Jesús.
2: Santa María, Madre de Dios, ruega por nosotros pecadores, ahora y en la hora de nuestra muerte. Amén.
0: Dios te salve María, llena eres de gracia, el Señor es contigo. Bendita tú eres entre todas las mujeres, y bendito es el fruto de tu vientre, Jesús.
2: Santa María, Madre de Dios, ruega por nosotros pecadores, ahora y en la hora de nuestra muerte. Amén.
0: Dios te salve María, llena eres de gracia, el Señor es contigo. Bendita tú eres entre todas las mujeres, y bendito es el fruto de tu vientre, Jesús.
2: Santa María, Madre de Dios, ruega por nosotros pecadores, ahora y en la hora de nuestra muerte. Amén.
0: Dios te salve María, llena eres de gracia, el Señor es contigo. Bendita tú eres entre todas las mujeres, y bendito es el fruto de tu vientre, Jesús.
2: Santa María, Madre de Dios, ruega por nosotros pecadores, ahora y en la hora de nuestra muerte.
3: Amén.
0: Dios te salve María, llena eres de gracia, el Señor es contigo. Bendita tú eres entre todas las mujeres, y bendito es el fruto de tu vientre, Jesús.
2: Santa María, Madre de Dios, ruega por nosotros pecadores, ahora y en la hora de nuestra muerte. Amén.
0: Dios te salve María, llena eres de gracia, el Señor es contigo. Bendita tú eres entre todas las mujeres, y bendito es el fruto de tu vientre, Jesús.
2: Santa María, Madre de Dios, ruega por nosotros pecadores, ahora y en la hora de nuestra muerte. Amén.
0: Dios te salve María, llena eres de gracia, el Señor es contigo. Bendita tú eres entre todas las mujeres, y bendito es el fruto de tu vientre, Jesús.
2: Santa María, Madre de Dios, ruega por nosotros pecadores, ahora y en la hora de nuestra muerte. Amén.
0: Dios te salve María, llena eres de gracia, el Señor es contigo. Bendita tú eres entre todas las mujeres, y bendito es el fruto de tu vientre, Jesús.
2: Santa María, Madre de Dios, ruega por nosotros pecadores, ahora y en la hora de nuestra muerte. Amén.
0: Dios te salve María, llena eres de gracia, el Señor es contigo. Bendita tú eres entre todas las mujeres, y bendito es el fruto de tu vientre, Jesús.
2: Santa María, Madre de Dios, ruega por nosotros pecadores, ahora y en la hora de nuestra muerte. Amén.
0: Gloria al Padre, y al Hijo, y al Espíritu Santo.
2: Como era en el principio, ahora y siempre, y por los siglos de los siglos. Amén.
1: Segundo misterio luminoso, la autorrevelación de Jesús en las bodas de Caná. En Caná de Galilea, dio Jesús comienzo a sus señales, manifestó su gloria, y creyeron en él sus discípulos. Juan 2, 11.
0: María intercesora, así queremos saludarte hoy. A ti, la que descubriste que en la fiesta de Caná, a la que asistías con tu Hijo Jesús y con sus discípulos, se había acabado el vino. María, la que sabes darte cuenta discretamente de nuestras necesidades, la que percibes cuando nos falta el vino de la alegría, el vino de la salud, el vino de la presencia del Espíritu Santo. Tú sabes interceder, María. Tú sabes decirle a Jesús lo que nos falta. Y tú sabes decir, hagan lo que Él les diga, con la seguridad de que Él dirá siempre lo mejor para nosotros, lo que más nos conviene. Él nos dirá que para tener el gozo y la paz debemos amar. Él nos dirá que debemos perdonar. Nos dirá que debemos servir. Él nos dirá que para ser los primeros debemos esperar los últimos lugares. Y que para poseer debemos dar. Y que para ser exaltados debemos abajarnos. Y que para resucitar debemos morir. Él nos dirá que para tener el abundante vino de la fiesta debemos llenar de agua los cántaros. Y que para nutrir a la muchedumbre debemos dar nuestro pequeño tesoro de 5 panes. Y que para recoger una pesca milagrosa debemos confiar en su palabra y lanzar la red, aunque toda la noche hayamos trabajado en vano. Jesús se reveló con signos. Ese fue el primero, y sus discípulos creyeron en él.
2: Padre nuestro que estás en el cielo, santificado sea tu nombre. Venga a nosotros tu reino. Hágase tu voluntad en la tierra como en el cielo.
0: Danos hoy nuestro pan de cada día. Perdona nuestras ofensas, como también nosotros perdonamos a los que nos ofenden. No nos dejes caer en tentación y líbranos del mal. Amén.
2: Dios te salve María, llena eres de gracia, el Señor es contigo, bendita tú eres entre todas las mujeres, y bendito es el fruto de tu vientre, Jesús.
0: Santa María, Madre de Dios, ruega por nosotros, pecadores, ahora y en la hora de nuestra muerte. Amén.
2: Dios te salve María, llena eres de gracia, el Señor es contigo, bendita tú eres entre todas las mujeres, y bendito es el fruto de tu vientre, Jesús.
0: Santa María, Madre de Dios, ruega por nosotros, pecadores, ahora y en la hora de nuestra muerte. Amén.
2: Dios te salve María, llena eres de gracia, el Señor es contigo, bendita tú eres entre todas las mujeres, y bendito es el fruto de tu vientre, Jesús.
0: Santa María, Madre de Dios, ruega por nosotros, pecadores, ahora y en la hora de nuestra muerte. Amén.
2: Dios te salve María, llena eres de gracia, el Señor es contigo, bendita tú eres entre todas las mujeres, y bendito es el fruto de tu vientre, Jesús.
0: Santa María, Madre de Dios, ruega por nosotros, pecadores, ahora y en la hora de nuestra muerte. Amén.
2: Dios te salve María, llena eres de gracia, el Señor es contigo, bendita tú eres entre todas las mujeres, y bendito es el fruto de tu vientre, Jesús.
0: Santa María, Madre de Dios, ruega por nosotros, pecadores, ahora y en la hora de nuestra muerte. Amén.
2: Dios te salve María, llena eres de gracia, el Señor es contigo, bendita tú eres entre todas las mujeres, y bendito es el fruto de tu vientre, Jesús.
0: Santa María, Madre de Dios, ruega por nosotros, pecadores, ahora y en la hora de nuestra muerte. Amén.
2: Dios te salve María, llena eres de gracia, el Señor es contigo, bendita tú eres entre todas las mujeres, y bendito es el fruto de tu vientre, Jesús.
0: Santa María, Madre de Dios, ruega por nosotros, pecadores, ahora y en la hora de nuestra muerte. Amén.
2: Dios te salve María, llena eres de gracia, el Señor es contigo, bendita tú eres entre todas las mujeres, y bendito es el fruto de tu vientre, Jesús.
0: Santa María, Madre de Dios, ruega por nosotros, pecadores, ahora y en la hora de nuestra muerte. Amén.
2: Dios te salve María, llena eres de gracia, el Señor es contigo, bendita tú eres entre todas las mujeres, y bendito es el fruto de tu vientre, Jesús.
0: Santa María, Madre de Dios, ruega por nosotros, pecadores, ahora y en la hora de nuestra muerte. Amén.
2: Dios te salve María, llena eres de gracia, el Señor es contigo, bendita tú eres entre todas las mujeres, y bendito es el fruto de tu vientre, Jesús.
0: Santa María, Madre de Dios, ruega por nosotros, pecadores, ahora y en la hora de nuestra muerte. Amén.
2: Gloria al Padre, y al Hijo, y al Espíritu Santo.
0: Como era en el principio, ahora y siempre, por los siglos de los siglos. Amén.
1: Tercer misterio luminoso, el anuncio del reino de Dios. Jesús comenzó a predicar y a decir: conviértanse, porque el reino de los cielos ha llegado. Mateo 4, 17.
0: Jesús, nuestro Señor, fue el enviado de Dios, la palabra del Padre. Dios había hablado a su pueblo en muchas ocasiones y de múltiples maneras, pero al llegar la plenitud de los tiempos, nos envió como mensajero del Evangelio y heraldo de estupendas noticias a su propio Hijo. Él era la palabra que existía desde siempre, vuelto hacia el rostro de su Padre. Por Él habían sido hechas todas las cosas, pero movido por el amor, para que el mundo no se perdiese, sino que fuera salvado, plantó su tienda entre los hombres. El mundo de pecado y egoísmo y ambición no lo quiso recibir. Más aún, procuró apagar la luz que estaba disipando las tinieblas. Pero Él venció la oscuridad. Él difundió su mensaje de conversión, anunciando la cercanía del reino de Dios, que era el mismo, y que era su espíritu en los corazones. Jesús anduvo por todos los caminos de su tierra, predicando el amor a Dios y la salvación que Él mismo estaba trayendo al mundo. Predicó Jesús el amor entre los hombres y la necesidad del perdón. Predicó el servicio desinteresado a los demás. Predicó la salvación del pecado, del dolor y de la muerte. Jesús anunció la vida nueva y la resurrección de los muertos. Alrededor de Él se congregaron numerosos discípulos que, bautizados por el Espíritu, configuran la Iglesia que sigue estando centrada en Jesús y en su palabra. Padre nuestro que estás en el cielo, santificado sea tu nombre. Venga a nosotros tu reino. Hágase tu voluntad en la tierra como en el cielo.
2: Danos hoy nuestro pan de cada día. Perdona nuestras ofensas, como también nosotros perdonamos a los que nos ofenden. No nos dejes caer en la tentación y líbranos del mal. Amén.
0: Dios te salve María, llena eres de gracia. El Señor es contigo. Bendita tú eres entre todas las mujeres, y bendito es el fruto de tu vientre, Jesús.
2: Santa María, Madre de Dios, ruega por nosotros pecadores, ahora y en la hora de nuestra muerte. Amén.
0: Dios te salve María, llena eres de gracia, el Señor es contigo. Bendita tú eres entre todas las mujeres, y bendito es el fruto de tu vientre, Jesús.
2: Santa María, Madre de Dios, ruega por nosotros pecadores, ahora y en la hora de nuestra muerte. Amén.
0: Dios te salve María, llena eres de gracia, el Señor es contigo. Bendita tú eres entre todas las mujeres, y bendito es el fruto de tu vientre, Jesús.
2: Santa María, Madre de Dios, ruega por nosotros pecadores, ahora y en la hora de nuestra muerte. Amén.
0: Dios te salve María, llena eres de gracia, el Señor es contigo. Bendita tú eres entre todas las mujeres, y bendito es el fruto de tu vientre, Jesús.
2: Santa María, Madre de Dios, ruega por nosotros pecadores, ahora y en la hora de nuestra muerte. Amén.
0: Dios te salve María, llena eres de gracia, el Señor es contigo. Bendita tú eres entre todas las mujeres, y bendito es el fruto de tu vientre, Jesús.
2: Santa María, Madre de Dios, ruega por nosotros pecadores, ahora y en la hora de nuestra muerte. Amén.
0: Dios te salve María, llena eres de gracia, el Señor es contigo. Bendita tú eres entre todas las mujeres, y bendito es el fruto de tu vientre, Jesús.
2: Santa María, Madre de Dios, ruega por nosotros pecadores, ahora y en la hora de nuestra muerte. Amén.
0: Dios te salve María, llena eres de gracia, el Señor es contigo. Bendita tú eres entre todas las mujeres, y bendito es el fruto de tu vientre, Jesús.
2: Santa María, Madre de Dios, ruega por nosotros pecadores, ahora y en la hora de nuestra muerte. Amén.
0: Dios te salve María, llena eres de gracia, el Señor es contigo. Bendita tú eres entre todas las mujeres, y bendito es el fruto de tu vientre, Jesús.
2: Santa María, Madre de Dios, ruega por nosotros pecadores, ahora y en la hora de nuestra muerte. Amén.
0: Dios te salve María, llena eres de gracia, el Señor es contigo. Bendita tú eres entre todas las mujeres, y bendito es el fruto de tu vientre, Jesús.
2: Santa María, Madre de Dios, ruega por nosotros pecadores, ahora y en la hora de nuestra muerte. Amén.
0: Dios te salve María, llena eres de gracia, el Señor es contigo. Bendita tú eres entre todas las mujeres, y bendito es el fruto de tu vientre, Jesús.
2: Santa María, Madre de Dios, ruega por nosotros pecadores, ahora y en la hora de nuestra muerte. Amén.
0: Gloria al Padre, y al Hijo, y al Espíritu Santo.
2: Como era en el principio, ahora y siempre, y por los siglos de los siglos. Amén.
1: Cuarto misterio luminoso, la transfiguración de Jesús. Se formó una nube que los cubrió con su sombra, y vino una voz desde la nube: Este es mi Hijo amado, escúchenlo. Marcos 9, 7.
0: María, ahora queremos suplicarte nos enseñes a orar con la fe, con el fervor, con el amor con que lo hacías tú, como lo hacía tu Hijo Jesús. Cuando Él oraba, se sumergía en el amor del Padre y en la nube gloriosa del Espíritu. El Padre Celestial se le revelaba, le daba a conocer que Él lo tenía por Hijo de sus complacencias, por el enviado a quien los hombres debían escuchar. Cuando Jesús oraba, se cumplían los anuncios de la ley y los profetas, de Moisés y de Elías, y se difundía el gozo del Señor, de modo que hasta los discípulos querían permanecer en la montaña. Cuando Jesús oraba, su rostro se transfiguraba y dejaba percibir ese misterio de amor que se escondía en su corazón y que hacía que su rostro brillara como brillaba el rostro de Moisés cuando subía a la montaña a dialogar con Dios. Virgen María, permite que el tesoro que llevamos oculto en vasos de barro también se manifieste, que lo sepamos apreciar, que cuando hablamos con el Padre del Cielo descubramos todos ese misterio que se manifestará un día, aunque ahora esté velado por la opacidad de nuestro cuerpo y por la nube del Espíritu.
2: Padre nuestro que estás en el cielo, santificado sea tu nombre. Venga a nosotros tu reino. Hágase tu voluntad en la tierra como en el cielo.
0: Danos hoy nuestro pan de cada día. Perdona nuestras ofensas, como también nosotros perdonamos a los que nos ofenden. No nos dejes caer en tentación y líbranos del mal. Amén.
2: Dios te salve María, llena eres de gracia, el Señor es contigo. Bendita tú eres entre todas las mujeres y bendito es el fruto de tu vientre, Jesús.
0: Santa María, Madre de Dios, ruega por nosotros, pecadores, ahora y en la hora de nuestra muerte. Amén.
2: Dios te salve María, llena eres de gracia, el Señor es contigo. Bendita tú eres entre todas las mujeres, y bendito es el fruto de tu vientre, Jesús.
0: Santa María,

0: ahora y en la hora de nuestra muerte. Amén.
1: Dios te salve María, llena eres de gracia, el Señor es contigo, bendita tú eres entre todas las mujeres, y bendito es el fruto de tu vientre, Jesús.
0: Santa María, Madre de Dios, ruega por nosotros, pecadores, ahora y en la hora de nuestra muerte. Amén.
1: Dios te salve María, llena eres de gracia, el Señor es contigo, bendita tú eres entre todas las mujeres, y bendito es el fruto de tu vientre, Jesús.
0: Santa María, Madre de Dios, ruega por nosotros, pecadores, ahora y en la hora de nuestra muerte. Amén.
1: Dios te salve María, llena eres de gracia, el Señor es contigo, bendita tú eres entre todas las mujeres, y bendito es el fruto de tu vientre, Jesús.
0: Santa María, Madre de Dios, ruega por nosotros, pecadores, ahora y en la hora de nuestra muerte. Amén.
1: Dios te salve María, llena eres de gracia, el Señor es contigo, bendita tú eres entre todas las mujeres, y bendito es el fruto de tu vientre, Jesús.
0: Santa María, Madre de Dios, ruega por nosotros, pecadores, ahora y en la hora de nuestra muerte. Amén.
1: Dios te salve María, llena eres de gracia, el Señor es contigo, bendita tú eres entre todas las mujeres, y bendito es el fruto de tu vientre, Jesús.
0: Santa María, Madre de Dios, ruega por nosotros, pecadores, ahora y en la hora de nuestra muerte. Amén.
1: Dios te salve María, llena eres de gracia, el Señor es contigo, bendita tú eres entre todas las mujeres, y bendito es el fruto de tu vientre, Jesús.
0: Santa María, Madre de Dios, ruega por nosotros, pecadores, ahora y en la hora de nuestra muerte. Amén.
1: Dios te salve María, llena eres de gracia, el Señor es contigo, bendita tú eres entre todas las mujeres, y bendito es el fruto de tu vientre, Jesús.
0: Santa María, Madre de Dios, ruega por nosotros, pecadores, ahora y en la hora de nuestra muerte. Amén.
2: Gloria al Padre, y al Hijo, y al Espíritu Santo.
0: Como era en el principio, ahora y siempre, por los siglos de los siglos. Amén.
3: Quinto Misterio Luminoso, la institución de la Eucaristía. Cada vez que coman este pan y beban esta copa, anuncian la muerte del Señor hasta que vuelva. Primera de Corintios 11:26.
0: Virgen María, tú viviste en función de tu Hijo. El cuerpo bendito de Jesús se formó en tus entrañas, y de tu cuerpo y de tu sangre tomó sus células germinales. Los rasgos físicos del Señor dentro de su ser de hombre debían recordar tus rasgos de madre y de mujer. También tú marcaste los rasgos del cuerpo de Cristo, que es la Iglesia, porque tú eres la madre y la hija primogénita de la Iglesia. La fe, la esperanza, el amor de la Iglesia y todo el cortejo de virtudes que la caracterizan son copia y reflejo de tus propias virtudes, Virgen Santa. Por eso en ti vemos el modelo de lo que debe ser nuestra devoción eucarística: atención a la palabra, fervor en la oración, adoración en la presencia del Redentor, invocación al Espíritu que hace maravillas, unión plena con Jesús presente en el altar, fe en el misterio del altar, meditación silenciosa ante Jesús sacramentalmente presente. Tú que lo acogiste en tus entrañas y lo tuviste en el corazón, enséñanos a recibirlo en el sacramento del altar. Él fue la vida tuya, tu corazón, la razón de tu existir. Él también puede ser nuestra vida. Quien se alimenta de Él y de su palabra y de su cuerpo y de su sangre será resucitado en el último día. Padre nuestro que estás en el cielo, santificado sea tu nombre. Venga a nosotros tu reino. Hágase tu voluntad en la tierra como en el cielo.
1: Danos hoy nuestro pan de cada día. Perdona nuestras ofensas, como también nosotros perdonamos a los que nos ofenden. No nos dejes caer en la tentación y líbranos del mal. Amén.
0: Dios te salve María, llena eres de gracia. El Señor es contigo. Bendita tú eres entre todas las mujeres y bendito es el fruto de tu vientre, Jesús.
1: Santa María, Madre de Dios, ruega por nosotros pecadores, ahora y en la hora de nuestra muerte. Amén.
0: Dios te salve María, llena eres de gracia, el Señor es contigo.

0: contigo. Bendita tú eres entre todas las mujeres, y bendito es el fruto de tu vientre, Jesús.
1: Santa María, Madre de Dios, ruega por nosotros pecadores, ahora y en la hora de nuestra muerte. Amén.
0: Dios te salve María, llena eres de gracia, el Señor es contigo. Bendita tú eres entre todas las mujeres, y bendito es el fruto de tu vientre, Jesús.
1: Santa María, Madre de Dios, ruega por nosotros pecadores, ahora y en la hora de nuestra muerte. Amén.
0: Dios te salve María, llena eres de gracia, el Señor es contigo. Bendita tú eres entre todas las mujeres, y bendito es el fruto de tu vientre, Jesús.
1: Santa María, Madre de Dios, ruega por nosotros pecadores, ahora y en la hora de nuestra muerte. Amén.
0: Dios te salve María, llena eres de gracia, el Señor es contigo. Bendita tú eres entre todas las mujeres, y bendito es el fruto de tu vientre, Jesús.
1: Santa María, Madre de Dios, ruega por nosotros pecadores, ahora y en la hora de nuestra muerte. Amén.
0: Dios te salve María, llena eres de gracia, el Señor es contigo. Bendita tú eres entre todas las mujeres, y bendito es el fruto de tu vientre, Jesús.
1: Santa María, Madre de Dios, ruega por nosotros pecadores, ahora y en la hora de nuestra muerte. Amén.
0: Dios te salve María, llena eres de gracia, el Señor es contigo. Bendita tú eres entre todas las mujeres, y bendito es el fruto de tu vientre, Jesús.
1: Santa María, Madre de Dios, ruega por nosotros pecadores, ahora y en la hora de nuestra muerte. Amén.
0: Dios te salve María, llena eres de gracia, el Señor es contigo. Bendita tú eres entre todas las mujeres, y bendito es el fruto de tu vientre, Jesús.
1: Santa María, Madre de Dios, ruega por nosotros pecadores, ahora y en la hora de nuestra muerte. Amén.
0: Dios te salve María, llena eres de gracia, el Señor es contigo. Bendita tú eres entre todas las mujeres, y bendito es el fruto de tu vientre, Jesús.
1: Santa María, Madre de Dios, ruega por nosotros pecadores, ahora y en la hora de nuestra muerte. Amén.
0: Dios te salve María, llena eres de gracia, el Señor es contigo. Bendita tú eres entre todas las mujeres, y bendito es el fruto de tu vientre, Jesús.
1: Santa María, Madre de Dios, ruega por nosotros pecadores, ahora y en la hora de nuestra muerte. Amén.
0: Gloria al Padre, y al Hijo, y al Espíritu Santo.
1: Como era en el principio, ahora y siempre, y por los siglos de los siglos. Amén.
0: Señor,
1: ten piedad de nosotros.
0: Cristo,
1: ten piedad de nosotros.
0: Señor,
1: ten piedad de nosotros.
0: Cristo,
1: óyenos.
0: Cristo,
1: escúchanos.
0: Dios Padre Celestial,
1: ten piedad de nosotros.
0: Dios Hijo Redentor del mundo,
1: ten piedad de nosotros.
0: Dios Espíritu Santo,
1: ten piedad de nosotros.
0: Santa Trinidad, un solo Dios,
1: ten piedad de nosotros.
0: Santa María,
1: ruega por nosotros.
0: Santa Madre de Dios,
1: ruega por nosotros.
0: Santa Virgen de las Vírgenes,
1: ruega por nosotros.
0: Madre de Cristo,
1: ruega por nosotros.
0: Madre de la Iglesia,
1: ruega por nosotros.
0: Madre de la Divina Gracia,
1: ruega por nosotros.
0: Madre Purísima,
1: ruega por nosotros.
0: Madre Castísima,
1: ruega por nosotros.
0: Madre y Virgen,
1: ruega por nosotros.
0: Madre sin mancha,
1: ruega por nosotros.
0: Madre Inmaculada,
1: ruega por nosotros.
0: Madre Amable,
1: ruega por nosotros.
0: Madre Admirable,
1: ruega por nosotros.
0: Madre del Buen Consejo,
1: ruega por nosotros.
0: Madre del Creador,
1: ruega por nosotros.
0: Madre del Salvador,
1: ruega por nosotros.
0: Virgen Prudentísima,
1: ruega por nosotros.
0: Virgen Venerada,
1: ruega por nosotros.
0: Virgen Laudable,
1: ruega por nosotros.
0: Virgen Poderosa,
1: ruega por nosotros.
0: Virgen Clemente,
1: ruega por nosotros.
0: Virgen Fiel,
1: ruega por nosotros.
0: Espejo de Justicia,
1: ruega por nosotros.
0: Sede de Sabiduría,
1: ruega por nosotros.
0: Causa de nuestra alegría,
1: ruega por nosotros.
0: Vaso Espiritual,
1: ruega por nosotros.
0: Vaso Honorable,
1: ruega por nosotros.
0: vaso insigne de devoción,
1: ruega por nosotros.
0: Rosa mística,
1: ruega por nosotros.
0: Torre de David,
1: ruega por nosotros.
0: Torre de marfil,
1: ruega por nosotros.
0: Casa de oro,
1: ruega por nosotros.
0: Arca de la alianza,
1: ruega por nosotros.
0: Puerta del cielo,
1: ruega por nosotros.
0: Estrella de la mañana,
1: ruega por nosotros.
0: Salud de los enfermos,
1: ruega por nosotros.
0: Refugio de los pecadores,
1: ruega por nosotros.
0: Consuelo de los afligidos,
1: ruega por nosotros.
0: Auxilio de los cristianos,
1: ruega por nosotros.
0: Reina de los ángeles,
1: ruega por nosotros.
0: Reina de los patriarcas,
1: ruega por nosotros.
0: Reina de los profetas,
1: ruega por nosotros.
0: Reina de los apóstoles,
1: ruega por nosotros.
0: Reina de los mártires,
1: ruega por nosotros.
0: Reina de los confesores,
1: ruega por nosotros.
0: Reina de las vírgenes,
1: ruega por nosotros.
0: Reina de todos los santos,
1: ruega por nosotros.
0: Reina concebida sin pecado original,
1: ruega por nosotros.
0: Reina llevada al cielo,
1: ruega por nosotros.
0: Reina del Santísimo Rosario,
1: ruega por nosotros.
0: Reina de la paz,
1: ruega por nosotros.
0: Cordero de Dios, que quitas el pecado del mundo,
1: perdónanos, Señor.
0: Cordero de Dios, que quitas el pecado del mundo,
1: escúchanos, Señor.
0: Cordero de Dios, que quitas el pecado del mundo,
1: ten piedad de nosotros.
0: En el nombre del Padre y del Hijo.

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0: Ha sido una bella tradición de la Iglesia saludar a la Virgen María con el Ángelus o anuncio del ángel todos los días, a mediodía y al caer de la tarde. Por eso oremos todos hoy. El ángel del Señor anunció a María.
1: Y ella concibió por obra y gracia del Espíritu Santo.
0: Dios te salve, María, llena eres de gracia. El Señor es contigo. Bendita tú eres entre todas las mujeres. Bendito es el fruto de tu vientre, Jesús.
2: Santa María, Madre de Dios, ruega por nosotros, pecadores, ahora y en la hora de nuestra muerte. Amén.
0: He aquí la esclava del Señor.
1: Hágase en mí según tu palabra.
0: Dios te salve, María, llena eres de gracia. El Señor es contigo. Bendita tú eres entre todas las mujeres. Bendito es el fruto de tu vientre, Jesús.
2: Santa María, Madre de Dios, ruega por nosotros, pecadores, ahora y en la hora de nuestra muerte. Amén.
0: El Verbo se hizo carne
1: y habitó entre nosotros.
0: Dios te salve, María, llena eres de gracia. El Señor es contigo. Bendita tú eres entre todas las mujeres. Bendito es el fruto de tu vientre, Jesús.
2: Santa María, Madre de Dios, ruega por nosotros, pecadores, ahora y en la hora de nuestra muerte. Amén.
0: Ruega por nosotros, Santa Madre de Dios,
1: para que seamos dignos de las promesas de Cristo.
0: Oremos, Señor, derrama tu gracia en nuestros corazones, para que, habiendo conocido por la voz del ángel el misterio de la encarnación de tu Hijo, podamos llegar por los méritos de tu cruz y pasión a la gloria de la resurrección. Por el mismo Cristo nuestro Señor.
2: Amén.

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0: Bienvenidos amigos y hermanos a nuestra celebración de la Eucaristía. Hoy hacemos memoria de San Bernardo Abad y doctor de la Iglesia, y queremos ofrecer aquí también con el Ministerio de Intercesión de la emisora Minuto de Dios esta Eucaristía por la Pascua de nuestra querida hermana Blanquita de Osorio, gran servidora del Señor. Ofrecemos también esta Eucaristía por ustedes, la salud de todos los enfermos, las personas que nos han pedido oración en sus diferentes necesidades. Pidamos el Espíritu Santo para vivir esta Eucaristía dignamente, para abrirnos de corazón realmente a Dios, que aquí se nos hace presente y se nos manifiesta a todos. Regálanos, Señor, tu Espíritu. Envía tu Espíritu sobre nosotros. Danos tu paz, danos tu fuerza, toca nuestros corazones en esta mañana. Estamos ávidos de ti, necesitados de ti. Bendito seas Dios, gracias Señor por este regalo de la vida el día de hoy y este regalo de la Eucaristía divina que nos alimenta, que nos fortalece, que nos llena de esperanza, de fuerza, de vida nueva. Gracias Señor. Gracias Dios, sopla Señor tu Espíritu sobre nosotros, sobre todos en esta mañana de hoy. En el nombre del Padre, del Hijo y del Espíritu Santo. Amén. La gracia de nuestro Señor Jesucristo, el amor del Padre y el don del Espíritu Santo esté con todos ustedes.
1: Y con su Espíritu.
0: El Señor que nos invita a participar de la mesa de la Eucaristía, nos llama también a la conversión del corazón. Dios nos llama, nos da sus dones generosamente, pero también nos pide una respuesta desde adentro de nuestro corazón. Esta respuesta es una respuesta de conversión, de volvernos a Él. Pidámosle al Señor en este momento la capacidad de decirle que sí a Dios, de buscar a Dios de corazón, de entregarnos a Él, de pedirle perdón, sí, porque todos tenemos pecados y todos cometemos pecados y todos somos pecadores, pero Dios perdona también todos los pecados y a todos los pecadores que se acercan y nos acercamos a Él. Yo confieso ante Dios Todopoderoso y ante ustedes, hermanos, que he pecado mucho de pensamiento, palabra, obra y omisión, por mi culpa, por mi culpa, por mi gran culpa. Por eso ruego a Santa María, siempre Virgen, a los ángeles, a los santos y a ustedes, hermanos, que intercedan por mí ante Dios nuestro Señor. Dios Todopoderoso, tenga misericordia de nosotros, perdone todos nuestros pecados y nos lleve a la vida eterna.
2: Amén.

0: Oremos. Oh Dios, que quisiste que San Bernardo Abad, encendido en el celo de tu casa, fuera en tu iglesia una lámpara ardiente y luminosa, concédenos por su intercesión que, fervorosos en el mismo espíritu, caminemos siempre como hijos de la luz. Por nuestro Señor Jesucristo, tu Hijo, que contigo vive y reina en la unidad del Espíritu Santo y es Dios por los siglos de los siglos.
1: Amén.
0: Amén. Escuchemos ahora atentamente la palabra de Dios.
2: De la profecía de Ezequiel. Esto dice el Señor: manifestaré la santidad de mi gran nombre, profanado entre los gentiles, porque ustedes lo han profanado en medio de ellos. Reconocerán las naciones que yo soy el Señor, oráculo del Señor Dios, cuando por medio de ustedes les haga ver mi santidad. Los recogeré de entre las naciones, los reuniré de todos los países y los llevaré a su tierra. Derramaré sobre ustedes un agua pura que los purificará. De todas sus inmundicias e idolatrías los he de purificar, y les daré un corazón nuevo, y les infundiré un espíritu nuevo. Arrancaré de su carne el corazón de piedra, y les daré un corazón de carne. Les infundiré mi espíritu, y haré que caminen según mis preceptos, y que guarden y cumplan mis mandatos. Y habitarán en la tierra que di a sus padres. Ustedes serán mi pueblo y yo seré su Dios. Palabra de Dios.
1: Derramaré sobre ustedes un agua pura que los purificará de todas sus inmundicias.
2: Derramaré sobre ustedes un agua pura que los purificará de todas sus inmundicias.
1: Oh Dios, crea en mí un corazón puro. Renuévame por dentro con espíritu firme. No me arrojes lejos de tu rostro. No me quites tu santo espíritu.

0: En aquel tiempo, Jesús volvió a hablar en parábolas a los sumos sacerdotes y a los ancianos del pueblo, diciendo: El reino de los cielos se parece a un rey que celebraba la boda de su hijo. Mandó a sus criados para que llamaran a los convidados, pero no quisieron ir. Volvió a mandar a otros criados, encargándoles que dijeran a los convidados: Tengo preparado el banquete, he matado terneros y reses cebadas, y todo está a punto. Vengan a la boda. Pero ellos no hicieron caso. Uno se marchó a sus tierras, otro a sus negocios. Los demás agarraron a los criados y los maltrataron y los mataron. El rey montó en cólera, envió sus tropas, que acabaron con aquellos asesinos y prendieron fuego a la ciudad. Luego dijo a sus criados: La boda está preparada, pero los convidados no se la merecían. Vayan ahora a los cruces de los caminos y a todos los que encuentren, llámenlos a la boda. Los criados salieron a los caminos y reunieron a todos los que encontraron, malos y buenos. La sala del banquete se llenó de comensales. Cuando el rey entró a saludar a los comensales, reparó en uno de ellos que no llevaba traje de fiesta y le dijo: Amigo, ¿cómo has entrado aquí sin el vestido de boda? El otro no abrió la boca. Entonces el rey dijo a los servidores: Átenlo de pies y manos y arrójenlo fuera a las tinieblas. Allí será el llanto y el rechinar de dientes. Porque muchos son los llamados, pero pocos los elegidos. Palabra del Señor.
1: Gloria a ti, Señor Jesús.
0: Queridos hermanos, hoy el Señor nos regala una maravillosa palabra que nos da mucha esperanza y nos debe dar mucha alegría y también fortalecer nuestra fe. Porque esta palabra está orientada a lo que Dios es capaz de hacer con el ser humano, con cada uno de nosotros, con todos, aunque seamos malos, aunque no seamos perfectos, aunque hayamos sido infieles. Dios permanece fiel y Dios sigue llamando y Dios sigue invitando a todos. Y Dios tiene el poder de tocar el corazón del hombre que se ha pervertido, que se ha dañado, que está malo, que está enfermo, y sanarlo y darle un corazón nuevo. Es decir, Dios no solamente nos llama, sino que tiene la capacidad de transformarnos, tiene la capacidad de cambiarnos a través de ese llamado. Dios nos llama no porque seamos perfectos, Dios nos llama no porque seamos buenos, Dios nos llama no porque nos merezcamos ese llamado de Dios. Dios nos llama porque nos ama y porque dentro de su plan de amor desea que estemos con Él y desea que participemos de Él, que participemos de sus dones, de sus bienes.

de sus riquezas, de sus tesoros, de todo. Dios desea que nosotros celebremos la vida, realicemos y celebremos nuestra vida plenamente con Él, que es Dios, que es la vida eterna, que es la vida pura, que es la vida verdadera. Y eso es lo que quiere Dios para nosotros. Bueno, si lo viéramos así de limpio y de fácil, no le fallaríamos al Señor. Estaríamos todos realmente volcados a Dios. Pero no lo vemos muchas veces así tan claro. Compartamos brevemente lo que nos dice entonces la palabra. Primero, en la primera lectura de la profecía de Ezequiel, tenemos una profecía donde Dios purifica y transforma el corazón de un pueblo que ha sido infiel, de un pueblo que está exiliado justamente por su infidelidad. La infidelidad a Dios trajo un destierro, trajo pues unas desventuras que no eran para ellos. Pero esa infidelidad los llevó a estas circunstancias, y lo que Dios dice aquí en esta palabra de Ezequiel es: yo voy a mostrar la santidad de mi nombre, y yo entonces voy a santificarlos a ustedes. Ustedes son mi pueblo, pero no son santos, pero yo los voy a santificar. Ustedes son mi pueblo, pero ustedes no son fieles. Ustedes son mi pueblo, pero ustedes no están haciendo el bien. Voy a mostrar la santidad de mi nombre. ¿Y cómo la voy a hacer? Según lo que dice Dios acá en la palabra de Ezequiel, la voy a hacer no cambiándoles a ustedes las circunstancias, sino cambiándoles su corazón. Les voy a cambiar el corazón. Entonces yo los voy a recoger, los voy a reunir y los voy a bañar. Es eso. Les voy a pegar una lavada a ustedes. Los voy a lavar, los voy a bañar, los voy a purificar con un agua pura, y los voy a limpiar de todas sus idolatrías, de sus inmundicias, de sus vicios. Esto es hermosísimo. Esta es la obra de Dios. Dios lo que hace es limpiar corazones. Dios lo que hace es limpiar vidas, dejarnos limpios, bañarnos. Esta es la obra de Dios. Y podemos ser los más malos, los más perversos, y Dios tiene el poder de purificarnos, de limpiarnos. Dios no nos deja igual. Dios no es un acusador y un condenador de los malos, sino un limpiador de los malos y un purificador de la maldad. Este es Dios. Los purificaré de todo y les daré un corazón nuevo e infundiré en ustedes un espíritu nuevo. Y entonces haré que ustedes caminen según mis preceptos. Así que Dios actúa es desde dentro del corazón de nosotros, purificándonos, lavándonos, dándonos un corazón nuevo. Y sabemos que el corazón es no solamente un órgano físico, sino que en la Biblia es el centro de la persona, representa el ser de la persona, lo íntimo, la esencia, lo que es verdaderamente la persona. Entonces el Señor está purificando toda nuestra vida. Nosotros muchas veces queremos que Dios nos cambie las circunstancias, ¿no? Y sobre todo que nos cambie las circunstancias externas. Que Dios cambie, bueno, yo no sé si en la familia, entonces que Dios cambie a mi esposo, a mi esposa, que Dios cambie estos hijos, que Dios cambie a estos celadores, que Dios cambie a este empresario, que cambie a este político, que cambie a este líder, que cambie a este párroco y que cambie a este obispo, yo no sé qué decimos nosotros en la iglesia, y que cambie a este servidor. Estamos esperando que Dios cambie a los otros. Pero esa no es la manera de obrar de Dios. Dios obra cambiándolo a uno. Dios obra cambiándolo primero a uno y cambiándolo desde dentro, desde su propio corazón, desde su propia vida. Queremos que Dios cambie el país, queremos que Dios cambie el mundo. Y Dios está diciendo: yo quiero cambiarte a ti. Porque si tú no cambias, el país no va a cambiar, ni el mundo va a cambiar. Y el mundo pasará, pero tú no pasarás. A mí me interesa es cambiarte a ti. Dios está interesado en ese cambiarnos a nosotros y cambiar nuestro corazón. Esto es bellísimo, esto es grande y esto es de Dios.
Esto es una palabra profética del Señor. Él nos quiere bañar y purificar de todas nuestras inmundicias. Y Él nos quiere dar un corazón nuevo y nos está llamando a nosotros realmente a un cambio de corazón y a un cambio de vida. Y creo que ya los signos de los tiempos son más claros para esto. Esta generación ha pasado una pandemia. En nuestra generación aquí en el país estamos acabando o pasando una tragedia con el terremoto. Y no es el virus el que nos cambia, ni el movimiento de la tierra el que nos cambia. Es Dios el que nos cambia. Podemos perecer por un virus o por un terremoto o por cualquier otra cosa. Es lo que decía Jesús. Y si no se convierten, perecerán. Pero si nos volvemos a Dios, no pereceremos. Este es el punto. Seremos transformados, seremos salvados. Dios es esta su obra en nosotros, nos baña, nos purifica, nos da un corazón nuevo y no podemos dejar de aludir en esta imagen del agua y de la purificación al bautismo. Este es el bautismo, todos estamos bautizados y cada día podemos actualizar y renovar nuestro bautismo. Hoy lo podemos hacer acá en esta Eucaristía y hoy le podemos pedir al Señor, báñame con esa agua pura. Yo fui bautizado, yo soy bautizado en la iglesia, renueva y actualiza ese bautismo en mí y purifícame hoy, porque me he llenado de idolatrías, porque me he llenado de egoísmos y me he llenado de vanidades y me he llenado de soberbias. Purifícame y báñame de eso. Purifícame y báñame de eso. Muy bien, y ahí ya podemos ir entonces al, el Salmo decía eso, derramaré sobre ustedes un agua pura que los purificará de todas sus inmundicias, y entonces nosotros le decimos al Señor, danos un corazón puro, renuévanos por dentro, no nos quites tu espíritu y danos de nuevo la alegría de la salvación. Y yo creo que a Colombia el Señor le va a dar esa alegría de la salvación. Y yo creo que en Colombia vamos a ver la mano poderosa de Dios levantando y reconstruyendo esta nación, pero ahora sí no como una nación de espaldas a Dios, sino una nación a la luz de Dios y a la presencia de Dios. Y con coherencia y fidelidad a la palabra de Dios y con un gran amor a Dios y un gran amor a los hermanos, pero no de teoría, sino de práctica, de hechos, de obras. Muy bien, y ahí llegamos al Evangelio, y el Evangelio pues nos trae ciertamente esta imagen preciosa, el reino de los cielos es semejante a un rey que preparó un banquete de

nosotros. Lo que ofrece es un banquete, y aquí es un banquete de bodas. ¿Cómo nos encanta ir a las bodas, no? Qué bellas son las bodas, porque es el amor, es la unión, es la alianza, y es celebrar, y todos vestidos de gala, de fiesta, y todos con el mejor atuendo, y todos felices, y todo como que allí es maravilloso. Esto es lo que Dios nos propone y nos ofrece a nosotros, un banquete de bodas. Es el banquete del reino de Dios y las bodas del Hijo de Dios con nosotros que somos su pueblo. Tenemos una relación nupcial con Dios, o sea, vale la palabra de esta imagen nupcial para hablarnos de esa alianza de amor entre Dios y nosotros. La iglesia es la esposa del Señor. Y esa esposa se adorna, se embellece permanentemente para el Señor. Y bueno, es esto, estamos invitados todos a este banquete que representa la alegría del reino de Dios. Dios establece esta alianza de amor con nosotros. ¿Pero qué es lo que pasa? Pues que Él hace la invitación, primera invitación a ese banquete de bodas y estos no quisieron, rechazaron la invitación. Entonces hace un nuevo llamado. Vayan y díganles, tengo preparado el banquete, todo está listo, todo está a punto, vengan a la boda. Y hoy me resonó esto, todo está a punto, para Dios todo está a punto, para Dios todo está listo para nosotros, todo está listo para tu felicidad, tu salvación, tu realización. Para Dios todo está a punto, todo está listo, Dios no improvisa nada. Dios tiene todo preparado para nosotros. Todo está a punto, ha preparado la mesa, la fiesta, la salvación, la invitación es gratuita y generosa para todos. Pero aquí aparece algo realmente dramático. ¿Cómo a pesar de esto, la respuesta vuelve a ser negativa? Ellos no hicieron caso y entonces uno se fue que a sus tierras, otro se fue que a sus negocios, otro se fue que a sus ocupaciones y otros en el peor de los casos lo que hicieron fue maltratar y matar a los que vinieron a invitarlos. Eso es un retrato de la sociedad, de una sociedad que a veces está ocupada en sus negocios, en el trabajo, en muchas cosas que habrá que hacer y no atendemos la voz de Dios, el llamado de Dios. Y esta palabra nos abre el corazón y nos despierta a coger el llamado de Dios, a reconocer que Dios sí nos está llamando y nos está hablando a todos nosotros. Lo peor de todo es que no solamente hay unos que rechazan, sino hay otros que todavía dejaron dañar tanto su corazón que terminan persiguiendo y atacando a los enviados del Señor. Y también lo vemos en el mundo de hoy, ¿no? Y es que los corazones humanos se pueden pervertir, se pueden corromper y nos podemos dañar. Entre más nos vamos alejando de Dios, más nos podemos dañar y se puede llegar a estos extremos. Entonces ya no solamente de rechazar, sino de terminar participar haciendo el mal, ¿sí? Volviéndose agentes del mal, hacedores del mal. Y entonces ya estos terminan así, el rey monta en cólera, acaban con ellos, pero el Señor dice de nuevo, la boda de todas maneras está preparada. Los convidados estos no se la merecían, pero la boda está, de manera que ahora vayan a todos los cruces, a todos los caminos y a todos los que encuentres, llámenlos a todos, a todos. Entonces fíjense cómo esta boda primero tenía unos pocos invitados, luego se amplió la invitación a otros muchos más y ahora finalmente se hizo a todos. Y entonces salen a traerlos a todos y es curioso que dice a los malos y bueno, primero los malos y luego los buenos, para decir que esto realmente es para todos, que Dios no discrimina a ninguno, que Dios no rechaza a nadie, que Dios no excluye a ninguno de su llamado, de su amor, a todos, malos y buenos. Esto es hermoso en Colombia. Dios nos está llamando a todos, realmente a todos, malos y buenos, creyentes y no creyentes, a todos nos está llamando.

Esto es un llamado de amor, este es un llamado de esperanza, este es un llamado de salvación, este es un llamado de vida nueva que Dios nos está haciendo a todos realmente. Y ya, ¿qué pasó? La sala se llenó. Este es el reino de Dios y la invitación de Dios. Dios que no se cansa de amarnos, de llamarnos, de perdonarnos, de invitarnos y que finalmente nos quiere salvar a todos, a todos, a todos, que ninguno se quede por fuera. ¿No estamos nosotros en este tiempo en que el Señor está, que insiste y que insiste? ¿No estamos nosotros en este tiempo en el que el Señor está, que invita y que invita? ¿No estamos nosotros en este tiempo en el que el Señor está, que llama y que llama? Estamos en este tiempo, hermanos. Y estamos como en ese, ¿cómo se llama? En ese jaleo, no sé. Él invita y nosotros que sí y que no. Que sí y que no. En un tire y jale, sí. Que sí y que no. Mis hermanos, esto es hermosísimo. El Señor nos llama. Aceptemos, acojamos esta llamada. Ya no nos quedemos pensándolo. Esto no hay que pensarlo mucho. Esto es demasiado amor, demasiada gracia, demasiada bondad, demasiada misericordia. Esto es amor y perdón para todos. Esto es restauración para todos. Y esto es Dios obrando en nosotros de manera que no nos deja como éramos, que no nos deja iguales, pero es como que aceptemos la llamada y dejemos que Él nos transforme, que Él actúe en nosotros. Y con esto es que termina todo este mensaje, porque al final ustedes saben que el rey saludó a los comensales, una cosa muy linda, porque saluda a todos, y pensemos en Dios saludándonos a todos, personalmente. Este es un Dios cercano, amoroso, misericordioso, y que reconoce y valora a todos, a cada uno de nosotros, saludando a todos, y reparó en uno que no llevaba el traje de fiesta. ¿Por qué este no trae el traje de fiesta? Si la invitación incluía el traje de fiesta y todo, ya estaba todo. ¿Tú por qué estás acá sin ese vestido de fiesta? ¿Qué te pasó? Pero este hombre no abrió la boca. Y con esto, pues, reveló este hombre que no había abierto el corazón a Dios. Todavía no había abierto verdaderamente su corazón a Dios. Estaba ahí, pero no había abierto su corazón a Dios. Estaba ahí, pero no se había dejado amar, ni se había dejado transformar. Estaba ahí. Cuidado, porque nosotros podemos estar aquí y no abrir todavía el corazón. Podemos estar aquí en el banquete ya, en la Eucaristía, pero todavía no abrir el corazón. Estar aquí y mantenernos todavía con el vestido de pecado o el vestido de harapos y de mal, sin cambiarnos al vestido de fiesta. Estar aquí y estar todavía con el vestido de luto, de tristeza, el vestido de angustia y de dolor solamente, el vestido de aflicción y de falta de fe o y de idolatría. Solamente podemos estar aquí todavía no haber cambiado el vestido porque no hemos abierto el corazón al Señor. Entonces, aquí hay algo muy importante para nosotros, porque al final el Señor dice a este, pues sáquenlo y échenlo a las tinieblas. Es decir, este ya está, pertenece a las tinieblas, este no se ha dejado amar. Este no se ha dejado transformar, este no se ha dejado cambiar. Atención, porque entonces no basta con decir yo creo, yo soy católico, yo soy cristiano, yo estoy bautizado, yo soy servidor, yo soy sacerdote, yo soy lo que sea. No es suficiente decir eso. No es suficiente decir yo voy a misa, yo escucho la emisora Minuto de Dios. Todo eso está muy bien, pero eso no es suficiente. ¿Qué es lo que está diciendo acá el Evangelio? ¿O nos está diciendo? ¿Realmente está siendo transformado? ¿Realmente tienes un corazón nuevo? ¿No lo tienes? ¿Realmente tienes un vestido nuevo o no? ¿No lo tienes?
Yo te lo doy, ese es el Señor. Yo te lo doy, pero recíbelo. Yo te lo doy, pero póntelo. Este es el asunto. Dios nos invita a este banquete, pero al mismo tiempo nos da el corazón nuevo con el cual podamos vivir en el banquete y entrar verdaderamente en la fiesta, entrar verdaderamente en la celebración. El vestido es como la respuesta a la invitación de Dios. El vestido es como la respuesta al llamado de Dios, a la gracia de Dios. Por eso la palabra hablará de que es necesario revestirnos del hombre nuevo, vestirnos ahora de la presencia de Dios, vestirnos del hombre nuevo creado en Cristo Jesús. Bueno, que esta rica palabra hoy nos ayude, nos fortalezca espiritualmente. Esto es un llamado personal, comunitario y también para nuestra nación, para nuestro país. El Rey nos está llamando y sigue insistiendo hasta que malos y buenos todos entremos en la fiesta, en el banquete de bodas de su Hijo Jesucristo, que nos ama a todos y nos salva a todos realmente. Gracias, Señor Jesús. Amén.

0: Orad, hermanos y hermanas, para que este sacrificio mío y de ustedes sea agradable a Dios Padre Todopoderoso.
1: El Señor reciba de tus manos este sacrificio para alabanza y gloria de su nombre, para nuestro bien y el de toda su santa Iglesia.
0: Te ofrecemos, Señor, el sacrificio de unidad y paz en la celebración del Abad San Bernardo, quien ilustre en obras y palabras procuró incansablemente la concordia y la paz de tu Iglesia. Por Jesucristo nuestro Señor.
1: Amén.
0: El Señor esté con ustedes.
1: Y con su espíritu.
0: Levantemos el corazón.
1: Lo tenemos levantado hacia el Señor.
0: Demos gracias al Señor nuestro Dios.
1: Es justo y necesario.
0: En verdad es justo y necesario nuestro deber y salvación darte gracias siempre y en todo lugar, Señor Padre Santo, Dios Todopoderoso y Eterno. A ti te glorifica la asamblea de los ángeles y al coronar sus méritos corona su propia obra. Tú nos ofreces el ejemplo de sus vidas, la ayuda de su intercesión, la participación en su destino, para que animados por tan insignes testigos, corramos victoriosos la carrera que se nos propone y con ellos alcancemos la corona inmarcesible de la gloria por Jesucristo Señor nuestro. Por eso, con los ángeles y arcángeles, con la numerosa compañía de los santos, te cantamos un himno de alabanza, diciendo sin cesar:

0: Santo eres en verdad, Señor, fuente de toda santidad. Por eso te pedimos que santifiques estos dones con la efusión de tu Espíritu, de manera que se conviertan para nosotros en el cuerpo y la sangre de Jesucristo nuestro Señor, el cual, cuando iba a ser entregado a su pasión voluntariamente aceptada, tomó pan, dándote gracias, lo partió y lo dio a sus discípulos, diciendo: Tomad y comed todos de él, porque esto es mi cuerpo, que será entregado por vosotros. Señor mío y Dios mío, bendito seas, alabado seas. Gloria a ti. Aquí está Jesús, el Señor. Aquí está el Hijo de Dios. Aquí está el Rey de Reyes y Señor de Señores. El que nos ama, el que nos invita, el que nos llama, el que insiste, insiste, insiste, para que todos entremos en la celebración, entremos en la fiesta del banquete de la vida, del banquete del reino de Dios, de las bodas del Cordero. Bendito seas Dios, gloria a ti, gracias. Gracias Señor, bendito seas Dios, gracias. Gracias Señor, gloria a ti Señor, bendito seas ahora y siempre, gracias Señor. Del mismo modo, acabada la cena, tomó el cáliz y dándote gracias de nuevo, lo pasó a sus discípulos diciendo: Tomad y bebed todos de él, porque este es el cáliz de mi sangre, sangre de la alianza nueva y eterna que será derramada por vosotros y por muchos para el perdón de los pecados. Haced esto en conmemoración mía. Bendito seas, Señor, alabado seas, gloria a ti, por tu amor hasta la cruz, por tu amor hasta la muerte, por tu amor, Señor, entregando tu vida, tu cuerpo, tu sangre, tu espíritu, todo tu ser para salvarnos a todos, malos y buenos, gracias, Señor, bendito seas, gloria a ti, gloria y alabanza a tu santo nombre. Bendito seas Dios, gracias, gracias Señor, porque tú no solamente nos llamas, sino que también nos bañas, nos purificas, nos lavas, nos transformas desde dentro. Bendito seas Señor, porque nada es imposible para ti, porque lo que es imposible para nosotros es posible para ti. Bendito seas Señor, y a veces hay cosas que para nosotros son imposibles como de cambiar. Hasta nuestro propio corazón como que nos es imposible cambiarlo. Pero para ti no es imposible cambiar nuestro corazón. Para ti no es imposible cambiar nuestra vida. Para ti no es imposible cambiar nuestra historia, Señor. Ven, Señor, cambia mi corazón, cambia mi historia, cambia mi vida. Ven, Señor, cámbiame a mí primero. Cambia mi mente, mi espíritu, mi corazón, mi ser. Cámbiame, Señor. Transfórmame, Señor. Bendito seas, Señor. Gloria a ti, Señor. Gracias, Señor. Para ti no es imposible cambiarme. Para ti no es imposible transformarme. Para ti no es imposible sanarme, para ti no es imposible liberarme y romper mis cadenas, para ti no es imposible, Señor, hacerme de nuevo y darme una vida nueva. Para ti no es imposible, Señor, hazme de nuevo, cámbiame, transfórmame, hazme a tu imagen y semejanza, hazme como tú quieres que yo sea, Señor, porque yo quiero ser así como tú quieres que yo sea. Bendito seas, gloria a ti, gracias Señor, bendito seas Dios, gracias Jesús. Este es el sacramento de nuestra fe.
1: Anunciamos su muerte, proclamamos su resurrección. Ven Señor Jesús.
0: Así pues, Padre, al celebrar ahora el memorial de la muerte y resurrección de tu Hijo, te ofrecemos el pan de vida y el cáliz de salvación y te damos gracias porque nos haces dignos de servirte en tu presencia. Te pedimos humildemente que el Espíritu Santo congregue en la unidad a cuantos participamos del cuerpo y sangre de Cristo. Acuérdate, Señor, de tu Iglesia extendida por toda la tierra, con el Papa León, con nuestro obispo Germán y todos los pastores que cuidan de tu pueblo, llévala a su perfección por la caridad. Acuérdate también de nuestros hermanos que durmieron en la esperanza de la resurrección, de Blanquita de Osorio y de todos los que han muerto en tu misericordia. Admítelos a contemplar la luz de tu rostro. Ten misericordia de todos nosotros y así con María, la Virgen Madre de Dios, San José, su esposo, los apóstoles, San Bernardo y cuantos vivieron en tu amistad a través de los tiempos, merezcamos por tu Hijo Jesucristo compartir la vida eterna y cantar tus alabanzas. Por Cristo, con Él y en Él, a ti Dios Padre Omnipotente, en la unidad del Espíritu Santo, todo honor y toda gloria, por los siglos de los siglos. Llenos de alegría por nuestra condición de hijos amados de Dios, oremos en el Espíritu del Señor diciendo: Padre nuestro que estás en el cielo, santificado sea tu nombre, venga a nosotros tu reino, hágase tu voluntad en la tierra como en el cielo. Danos hoy nuestro pan de cada día, perdona nuestras ofensas como también nosotros perdonamos a los que nos ofenden. No nos dejes caer en tentación y líbranos del mal. Líbranos de todos los males, Señor, y concédenos la paz en nuestros días, para que, ayudados por tu misericordia, vivamos siempre libres de pecado, protegidos de toda maldad y perturbación, mientras esperamos la gloriosa venida de nuestro Señor y Salvador, Jesucristo.
1: Tuyo es el reino, tuyo el poder y la gloria, por siempre, Señor.
0: Señor Jesucristo, que dijiste a tus apóstoles: la paz os dejo, mi paz os doy, no tengas en cuenta nuestros pecados, sino la fe de tu iglesia, y conforme a tu palabra concédenos la paz y la unidad, tú que vives y reinas por los siglos de los siglos.
1: Amén.
0: La paz del Señor esté siempre con ustedes.
1: Y con su espíritu.
0: En el amor de Dios, démonos el don de la paz.

0: Este es el Cordero de Dios que quita el pecado del mundo. Dichosos los invitados a la cena del Señor.
1: Señor, no soy digno de que entres en mi casa, pero una palabra tuya bastará para sanarme.
0: El cuerpo y la sangre de Cristo nos guarden para la vida eterna.
1: Amén.

0: siempre hemos, el alimento que hemos recibido en la conmemoración de San Bernardo, realice su efecto en nosotros, Señor, para que enseñados por su palabra y confortados con sus ejemplos, amemos con todo el corazón a tu Verbo encarnado, que vive y reina por los siglos de los siglos.
1: Amén.
0: Amén. Hoy es jueves y como todos los jueves tenemos asamblea carismática de la emisora Minuto de Dios, hoy en el barrio Minuto de Dios, en el nuevo templo de la parroquia San Juan Eudes, de 6:30 a 8:30. 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Hoy tenemos asamblea carismática, 6:30 empezamos con la celebración de la Eucaristía, luego tenemos momento de oración, de predicación, de oración por todos carismático y cerramos con adoración al Santísimo. Entonces es una experiencia bien especial, bien bonita la que estamos teniendo todos los jueves. Hoy es jueves y los espero en la asamblea carismática acá en el Minuto de Dios. También viene el retiro de nuestro proyecto del corazón. Todos los que se han consagrado al corazón de Jesús y han hecho retiro de renovación del bautismo, renovación del corazón. Ahora vamos a hacer la renovación del sacerdocio bautismal. Este retiro es gratuito en Shalom. Lo vamos a tener el próximo sábado 6 de septiembre. 6 de septiembre en Shalom, de 9 de la mañana a 4 de la tarde en la Casa de Retiros Shalom. 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
1: Y con su espíritu.
0: La bendición de Dios Todopoderoso, Padre, Hijo y Espíritu Santo, descienda sobre todos y les acompañe siempre.
1: Amén.
0: Saludemos a la Santísima Virgen María, encomendémonos a ella, su intercesión en este día y siempre, a su corazón, unidos al corazón de Jesús. Dios te salve María, llena eres de gracia, el Señor es contigo, bendita tú eres entre todas las mujeres, bendito es el fruto de tu vientre, Jesús. Santa María, Madre de Dios, ruega por nosotros pecadores, ahora y en la hora de nuestra muerte. Amén. Un buen día para todos.
1: Gracias, Padre.

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Colombia, en los departamentos del centro occidente, han sufrido la fuerza de un terremoto que ha causado muchos sufrimientos en el país. Ha servido también para despegar un sentimiento de solidaridad. Compartimos el dolor de las familias que han perdido seres queridos. Animamos a los heridos y deseamos se restablezcan pronto. Lamentamos las pérdidas materiales de viviendas, construcciones, en especial colegios, asilos de ancianos. A todos los que sufren, les decimos que estamos con ellos, que deseamos para todos unas copiosas bendiciones del Señor y ánimo que la vida se puede rehacer siempre. Dios mío, en tus manos colocamos este día que ya pasó y la noche que llega.